Gloria a Dios. Démosle gracias. Amén. Gloria a nuestro Rey Celestial. Levante sus manos al cielo. Dígale gracias, Dios. Hoy venimos a buscar de tu palabra. Hoy venimos, Señor, a que nos dé sabiduría. Necesitamos inteligencia. Necesitamos comprender la palabra, Señor. Hoy traes un mensaje para nosotros. Que sea, Señor, esa fortaleza para nuestra alma. Tu palabra dice que tu palabra nos fortalece, Señor. Ayúdanos a fortalecernos, a alimentarnos, Espíritu Santo, Señor. Tu palabra dice: apartados de mí, nada podemos hacer, soberano Dios, Señor. Tu palabra nos limpia, tu palabra quita los pensamientos malos, Señor. La depresión, la opresión, quita todo aquello, Señor, que muchas veces nos agobia. Gracias, Jesús. Amén y amén. Bueno, hoy vamos a meditar en la palabra. Dígalo fuerte: no puedo estar preocupado. Pero dígalo allí con todo el gozo. Dígale: no puedo estar preocupado. ¿Cuántos alguna vez han experimentado la preocupación? ¿Nunca? ¿Se han experimentado en alguna vez la preocupación? Usted está preocupado, no sabe qué hacer, se come las uñas y ahora yo qué hago, ¿cierto? Pues resulta que la Biblia nos dice a nosotros que como pueblo de Dios no debiéramos andar nosotros preocupados, ¿cierto? La Biblia nos enseña que si usted tiene a Dios, lo tiene todo, ¿cierto? ¿Qué pasa si tenemos a Dios? Lo tenemos todo. Mateo, capítulo número 6, en el 25 dice: el afán y la ansiedad, ¿cierto? Mire que son las enfermedades que están atacando al pueblo en este tiempo. A la gente le está atacando la ansiedad, ¿cierto? Hay gente que está ansiosa, hay gente que está depresiva, ¿cierto? Hay gente que está luchando con la depresión, ¿cierto? Y cuando le digo la depresión, no le estoy hablando la olla de depresión ni nada de eso donde se cocinan los frijoles, no. La depresión son momentos en los cuales las personas pasan momentos de, aún de preocupación, ¿cierto? Son momentos de trastorno mental graves y común que alteran significativamente la vida diaria, ¿cierto? Y nosotros miramos que hay que enfrentarlos, ¿cierto? Son enfermedades que ahora se han venido produciendo. Nosotros el domingo estábamos mirando, hermano, de que todo lo está haciendo la tecnología. ¿Se acuerda el domingo que estábamos hablando que teníamos que tener cuidado, hermano, porque la tecnología está arrastrando a las personas a tener enfermedades, ¿cierto? Entonces, la Biblia hace muchos años nos escribió, Jesucristo mismo nos escribió y nos dijo: usted y yo tenemos que tener cuidado con el afán y la ansiedad, ¿cierto? Hay veces nos volvemos ansiosos, ¿cierto? Hay veces nos dejamos deprimir, hay veces nos dejamos nosotros cargar, ¿cierto? Y llega la depresión, que es algo que yo he visto que muchísimos cristianos lo experimentan. Acuérdense que la depresión es un trastorno mental. ¿Qué es la depresión? Trastorno mental grave, común que altera significativamente la vida diaria. La capacidad para trabajar. Usted sabe que en una persona con depresión hay veces ni trabaja. Y gente que no trabaja, hermano, no puedo trabajar. Le llamaban en un tiempo también estrés. ¿Cómo le llamaban? Estrés. ¿Qué tiene? Estoy con un estrés. Entonces son cosas que nos atacan, ¿cierto que sí? Yo me acuerdo cuando yo trabajaba en la parte secular, que a veces llegan a la oficina: estoy estresado. En ese tiempo no había tanto sinónimo de depresión, de que ansiedad. No, la gente sufría que el estrés. En ese tiempo miramos y decíamos: estrés es lo que dice la gente, que tiene un estrés. O sea, son tres cosas que tiene que luchar. Y miramos nosotros que el estrés, la depresión más bien es una capacidad, hermano, que lo lleva a que la persona se anuble, no piense. No es un simple tristeza pasajera ni una debilidad, sino el resultado de una compleja intención entre factores biológicos. Entonces, el Señor nos enseñó hace mucho tiempo que enfrentamos situaciones, ¿cierto? ¿Qué dice Mateo capítulo número 6, verso número 25? El título, ¿qué dice? El afán y la ansiedad, ¿cierto? Entonces el Señor dijo: cuidado con el afán, cuidado con la ansiedad. Por tanto os digo que no os afanéis por vuestra vida, ¿cierto? ¿Qué habéis de comer o qué habéis de beber? Ni por vuestro cuerpo. Mire que el Señor allí nos dice: no se preocupe por estas cosas. Y yo a veces me digo, lo estudiaba ahorita, decía: Señor, pero es lo que más uno se preocupa, ¿cierto? A veces uno se preocupa: ¿y mañana qué voy a comer? ¿Cierto? Una persona sin alimento dice: ¿qué mañana voy a comer? Y según la palabra es lo que muchas veces nos lleva a que nosotros estemos afanosos, ¿cierto que sí? Y esto nos lleva a la ansiedad, como dice la palabra. Por tanto os digo que no os afanéis por vuestra vida, ¿qué habéis de comer o qué habéis de beber? Ni por vuestro cuerpo,
¿qué habéis de vestir? ¿No es la vida más que el alimento y el cuerpo más que el vestido? ¿Cierto? Entonces la palabra del Señor nos dice a nosotros, la preocupación debe ser de Dios, ¿cierto? Dios anda preocupado por nosotros, ¿cuánto lo podemos creer? Mire, la Biblia dice que Dios anda preocupado por usted. Me gustó el amén de ustedes con esa fe. Dios anda preocupado por usted. Y allí nos da la comparación. El verso 26 dice: mira las aves de los cielos, que no siembran, ni siegan, ni recogen en granero, y vuestro Padre celestial las alimenta. ¿No valéis vosotros mucho más que ellas? Pregunto, ¿sí valemos más que las aves del cielo? Y usted ve que las aves del cielo no andan preocupados. Siéntese en ahí un momentico, póngase cómodos. Entonces la Biblia nos dice a nosotros que no íbamos pensando en qué va a comer usted, qué va a beber o qué ropa se va a poner. La vida no consiste solamente en comer, ni Dios creó el cuerpo solo para que lo vistamos, sino para que aprendamos a depender de nuestro Dios. Como cristianos nosotros tenemos que aprender a depender ¿de quién? De nuestro Dios. Eso se llama la fe. La fe es poder nosotros decir, Dios me va a ayudar. ¿Cuántos aquí sabemos que Dios nos va a ayudar? ¿Cierto? Entonces Dios nos enseña la dependencia de Él. El cristiano debe aprender a depender de nuestro Dios. Mire los pájaros que vuelan por el aire, dice la palabra. Ellos no siembran, ni cosechan, ni guardan semillas en el granero. Sin embargo, Dios, el Padre que está en el cielo, les dará todo lo que necesitan. Y así es como nosotros podemos mirar para poder aumentar la fe y la confianza en nuestro Dios. Cuando yo miro los animales, miramos que hay un Dios que nos ayuda y nos sustenta, aunque nosotros no lo veamos, ¿cierto? A veces nosotros nos preocupamos porque no vemos a Dios, pero la Biblia nos está diciendo, no se preocupe porque nosotros tenemos el sustento de parte de nuestro Dios, ¿amén? Entonces, quiero que saltemos al el 27, ¿qué dice? ¿Y quién de vosotros podrá, por mucho que se afane, añadir a su estatura un codo? ¿Cierto? Eso hace el afán. Hay personas que andan de afán, ay, ahora mire lo que yo soy pequeño y ahora yo qué hago. La Biblia dice, no se ponga usted ni siquiera a pensar su estatura, porque es así. Yo había podido ser más grande, yo había sido más pequeño, hubiera sido así. Entonces la Biblia dice, ¿y quién de vosotros podrá, por mucho que se afane, añadir a su estatura un codo? Y por el vestido, ¿por qué os afanéis? Considera los lirios del campo, cómo crecen, no trabajan ni hilan. Pero os digo que ni aun Salomón con toda su gloria se vistió así como uno de ellos. Y si la hierba del campo que hoy es y mañana se echa en el horno, Dios la viste así, ¿no hará mucho más vosotros, hombres de poca fe? ¿Qué es lo que le pasa cuando uno tiene ansiedad y todo ese afán? ¿Qué es lo que le falta? Dígalo fuerte, le falta la fe. O sea, nosotros debemos de aumentar la fe. ¿Cómo aumentamos nosotros la fe? Creyendo que hay un Dios que nos suple a nosotros. ¿Cuánto le podemos creer que hay un Dios que nos suple a nosotros? Le damos ese fuerte aplauso a nuestro Rey Celestial. Amén. Entonces, nos dice el verso 31, no os afanéis, pues, diciendo qué comeremos o qué beberemos o qué vestiremos, porque los gentiles buscan todas estas cosas, pero vuestro Padre Celestial sabe que tenéis necesidad de todas estas cosas. Mas buscad primeramente el reino de Dios y su justicia, y todas estas cosas os serán añadidas. ¿Qué es lo que debiéramos nosotros como cristianos buscar? A Dios, ¿cierto? Buscad primeramente a Dios, ¿cierto? En cualquier necesidad. Aquí lo que Dios nos está diciendo es aumentar esa confianza en el Señor, poder creer que tenemos un Dios que nos suple. Hay momentos que experimentamos, como le estábamos hablando, la ansiedad. Hay veces podemos estar experimentando la depresión. Hay veces podemos estar experimentando ese afán que nos produce, porque nosotros de pronto necesitamos que esto pase y no sucede. Entonces la Biblia dice, hay que comenzar a confiar en nuestro Dios. Quiero que leamos el 33 y el 34. Mas buscad primeramente el reino de Dios y su justicia, y todas estas cosas os serán añadidas. Así que no os afanéis. ¿Por qué no nos debemos de afanar? Por el día de mañana, porque el día de mañana trae su propio afán. Basta cada día su propio mal, ¿cierto? Entonces aquí quise resaltar, el Señor Jesucristo nos enseña que las preocupaciones tienen efectos
insalubre, ¿cierto que sí? No nos sugiere que no nos preocupemos por aquellas cosas en las cuales Dios nos puede suplir a nosotros. No dejemos que el enemigo ataque a nuestra vida, ¿cierto? Porque cuando nosotros tenemos la fe, creyendo que Dios nos va a ayudar, podemos tener algo que se llama confianza, ¿cierto? Cuando yo desarrollo la confianza, yo creo que Dios me va a ayudar. ¿Cuántos sabemos que Dios nos va a ayudar? A ver, uno, dos, tres. ¿Cuántos creemos que Dios nos va a abrir puertas, cierto? Mire que una de las cosas que usted tiene que aprender a vivir, hermano, es en la fe. Porque si no tenemos la fe, no podemos agradar a Dios. Quiere decir que a Dios le gusta cuando nosotros se nos pasa alguna situación y nosotros podemos decir, yo sé que Dios me va a suplir, yo sé que Dios me va a ayudar, yo sé que Dios es el que nos suple. Eso es lo que le agrada a nuestro Rey Celestial, amén. Entonces, preocupación es el estado de desasosiego, inquietud o temor producido ante una situación difícil, un problema, ¿cierto que sí? La preocupación produce daño en la salud. ¿Qué pasa cuando nosotros nos preocupamos? Hay gente que está enferma por las preocupaciones, ¿cierto que sí? Hay personas que por la preocupación se enferman. Yo he visto gente que tiene el corazón que ya que se le explota por la preocupación, ¿y ahora yo qué hago? Mejor dicho, yo necesito dar que me den una respuesta ya. Y la Biblia nos está diciendo aquí, dejemos que Dios nos ayude a nosotros, ¿cierto? El arma más poderosa para el cristiano se llama la fe. Me gusta el amén. El arma más poderosa para el cristiano se llama la fe. Por eso dice la Biblia que sobre todas las cosas ármese del escudo de la fe. ¿Qué es lo que tenemos que tener nosotros? El escudo de la fe con el cual usted puede apagar los dardos de fuego del maligno, ¿cierto? O sea que si usted y yo tenemos fe, podemos apagar los dardos. ¿Cuáles son esos dardos? Esos dardos que muchas veces nos llevan a pensar que Dios no nos está ayudando. Como cristianos, a veces nosotros experimentamos como que pareciera que Dios no nos estuviera ayudando. Señor, ¿pero qué me está pasando? ¿Por qué será que Dios me ha dejado solo? No, Dios no nos deja solos. Hay momentos en los cuales Dios nos deja esperando, hermano, para mirar a ver hasta dónde está nuestra confianza. Me gusta el amén. Para mirar a ver dónde está nuestra confianza. Si tenemos la fe, si le creemos a Dios. Entonces aquí la palabra nos está diciendo, confiemos en el Señor. ¿Qué sucede con las preocupaciones? Las preocupaciones, cuando nosotros no somos capaces de depender de Dios, nos enferma, ¿cierto que sí? Acuérdense que a Jesús le pasó algo. La Biblia dice que a Jesucristo le llegó la noticia y él ya lo sabía de que iba a morir. Y dice la Biblia que se llevó a sus discípulos ¿para dónde? Getsemaní, ¿cierto? Y la Biblia dice que en Getsemaní dice que se llevó a sus discípulos y les enseñó. Discípulos, viene un momento difícil, vamos a orar, ¿cierto? Y dice la Biblia que se lo llevó para que oraran, ¿cierto? Pero pregunto, ¿qué hicieron los discípulos cuando llegó el momento que tenían que estar orando? Se durmieron, ¿cierto? Entonces mire que una de las cosas que usted debe tener cuidado es que cuando usted enfrente situaciones no se duerma. Hay que buscar a Dios, ¿cierto? Lo que Dios nos está enseñando aquí es que la oración es algo importante para nosotros, ¿cierto? Porque nos crea en nosotros esa dependencia para Dios, ante Dios, ¿cierto que sí? Santiago, ya no lo sabemos, dice la Biblia, ¿está alguno entre vosotros afligido con una ansiedad, con una depresión, con una dificultad? ¿Qué debe hacer esa persona? A ver, ¿qué dice la Biblia? ¿Está alguno entre vosotros afligido? ¿Qué tenemos que hacer cuando nosotros pasamos por las aflicciones? Haga oraciones, ¿cierto? Dice la Biblia, oren, clamen. O sea que hay momentos que usted y yo vamos a experimentar, hermano, de una aflicción. Hay momentos que nos afligimos porque viene una prueba. Hay veces nos afligimos porque las cosas no nos salen como nosotros pensamos. Y ahí es cuando usted y yo debemos de conducirnos a la oración. Vemos hombres de Dios en los cuales, hermanos, diferentes situaciones que tuvieron que buscar la oración. Y dice la Biblia que ellos oraron y en la oración fueron fortalecidos. ¿Qué pasa cuando nosotros buscamos la oración? ¿Somos qué? Fortalecidos, ¿cierto? Cuando usted encuentre, hermano, un momento de ansiedad, un momento de afán, un momento depresivo, usted debe orar. ¿Qué debemos de hacer nosotros? Orar, porque acuérdese que resaltaba lo que es, hermano, una de las enfermedades como la depresión. Esto produce, hermano, el que ya no quiere la persona, como dicen por ahí, hacer las cosas. Se pierde el ánimo. Hay gente que ha hecho cosas que lo hacía con ánimo y de repente se fue desanimando como los Gálatas. ¿Cómo comenzaron los Gálatas? La Biblia dice que ellos comenzaron en el Espíritu.
Y uno haciendo las cosas en el Espíritu, qué bendición, yo quiero estar, yo quiero orar, yo quiero leer la Biblia, yo quiero estar en la iglesia. Pero cuando se nos va el Espíritu, la palabra del Señor dice que nosotros, hermano, podemos regresar a la carne. Los Gálatas dice que comenzaron en el Espíritu, pero vino una prueba dura, se vinieron las sectas, se vinieron los judíos, se vinieron a atacarlos, se vinieron, hermano, como dicen por ahí la palabra del Señor, los dardos del enemigo, y ellos comenzaron a bajar como ese nivel espiritual. Porque hay veces el cristiano, hermano, baja sus niveles espirituales, porque en el momento que somos atacados debiéramos haber orado, ¿cierto que sí? Mire, hermano, usted tiene que descubrir en qué momento tenemos que estar orando, en qué momento nos debemos de meter con el Señor, en qué momento yo tengo que fortalecerme en el Señor. Pero ¿sabe que cuáles son los cultos más bajitos de la iglesia? ¿Usted sabe cuáles son los cultos más bajos en la congregación? Dígale, los cultos de oración. Los cultos de oración en la iglesia es el día de martes. El día martes hay veces vienen por ahí unos 20, hay veces vienen por ahí unos 15, 18. Hay veces yo le digo a los hermanos, si los hermanos entendieran el poder de la oración, yo me imagino que hay muchísimos que están en la casa afligidos, hay muchos que están por allá depresivos, hay algunos que tienen ansiedad, hay otros en los cuales tienen problemas y no los pueden solucionar. Pero la Biblia dice, oren. ¿Qué tenemos que hacer nosotros, hermanos? Orar, o sea que todas estas enfermedades que nos atacan a nosotros, si sí hay solución en el cristiano. Si usted está afligido, ¿qué tiene que hacer? Levante la mano, dígale, voy a orar. ¿Qué debemos de hacer cuando usted sea afligido? Cuando tiene esa ansiedad, cuando usted dice, ¿yo qué hago? Y ahora yo mañana, ¿qué voy a hacer? Y Señor, Dios mío, mire que tengo que pagar el arriendo, y ahora yo mañana, ¿qué hago? Mire que yo tengo que pagar esta deuda, y ahora ¿qué yo hago? Mire que se vino esta enfermedad, y ahora ¿yo qué hago? ¿Sabe qué nos dice el Señor? Oren. Si usted pasa por un momento de tristeza, Jesús experimentó el momento de tristeza, un día lo miramos, y Jesús llegó y le dijo a sus discípulos, vamos a orar. Mire que Jesús siempre les invitaba a que oraran. ¿Por qué David tenía un corazón conforme a la voluntad de Dios? Porque él enfrentaba las situaciones siempre orando. A mí me llama la atención porque él comienza el ministerio, David comienza su ministerio como rey, mejor dicho, a ejercer su trabajo. Dice la Biblia que se vino, ya lo querían matar, Saúl lo quería matar, muchas veces lo quiso matar, y por eso ahí salieron los grandes salmos, ¿cierto que sí? En paz me acostaré. ¿Usted nunca ha leído ese Salmos? En paz me acostaré y así mismo dormiré. Oiga, bonito ese Salmo, ¿cierto que sí? ¿Cuánto les gusta ese Salmos? A ver, dígalo fuerte. En paz me acostaré, así mismo dormiré, porque solo tú, Jehová, me hace vivir confiado. ¿Cuánto le damos ese fuerte aplauso a nuestro Rey Celestial? Amén. ¿Sabe cuándo salió esa oración? Esa oración salió cuando a David lo estaban persiguiendo 3,000 soldados de Saúl para matarlo. Y él dijo, en paz me acostaré, así mismo dormiré, como solo tú, Jehová, me hace ser confiado. Señor, si tú no me guardas, ¿yo qué puedo hacer? Mire que esta mañana, ¿qué versículo fue que les mandé a ustedes? A ver si de pronto leen, porque ¿te acuerdas? Como que no leen nada. Dicen por ahí, no, de nada me sirve mandarle los mensajitos. Esa mañana yo oraba y el Señor me regalaba una palabra. Esa sí yo le puedo decir que el Señor me la regalaba. Yo llegué, me puse a orar y le dije, Señor, ¿qué le mandamos a los hermanos? Y el Señor me coloca Salmos 127. Si Jehová no guarda la ciudad, en vano vela la guardia, ¿cierto? Si Jehová no guarda el hogar, la familia, en nada sirve que la persona esté por allí luchando en sus propias fuerzas. Yo digo, tremendo, ¿cierto que sí? Yo les mandé el mensaje y le dije, mire, toda la solución está en Dios. Busque a Dios. ¿Qué necesitamos hacer nosotros? Buscar a Dios. ¿Cuánto necesitamos de Dios? Entonces lo que usted tiene que hacer es buscar a Dios. Ya sabemos dónde está la solución, pero lo que tenemos que hacer es buscar al Rey de Reyes, Señor de señores. Yo me gustaba ese versículo que el Señor me regalaba esta mañana, y yo le decía, qué bendición.
Hay veces nosotros miramos y decimos, y ahora mire la ciudad, mire el país, mire lo que está pasando, mire la familia, mire los hijos, mire la esposa, mire el esposo, mira esto, mira el trabajo, mira esto. Pero la Biblia dice que Dios tiene dominio sobre todas las cosas. ¿Cuántos sabemos que Dios tiene dominio sobre todas las cosas, iglesia? Dele ese fuerte aplauso a nuestro Rey Celestial. Amén. Se lo voy a hacer leer, Salmo 127, es el versículo que lo leía hoy todo el día. Yo digo, oiga, Señor, pero si Dios tiene control de todas las cosas, Dios tiene control de nosotros, Dios tiene control de la ciudad, Dios tiene control de su trabajo. ¿No, no tiene control Dios de su trabajo? ¿Qué dice Salmo 127? Mire, el versículo dice, la prosperidad viene de Jehová. La prosperidad no solamente es plata, sino que usted sea próspero en la paz, en el gozo. Oye, esa hermana sí tiene paz. Ella es próspera, ¿cierto? ¿Pero por qué? Porque confía en Dios. No se está dejando quitar la paz, ¿cierto? Está diciendo, ah, Dios es el que me ayuda, Dios es el que me bendice. ¿Qué dice el verso número uno? Si Jehová no edificare la casa, en vano trabajan los que la edifican. Si Jehová no guardare la ciudad, en vano vela la guardia. ¿Qué pasa si Dios no guarda la ciudad? ¿Qué pasa si Dios no guarda su familia? Entonces, ¿qué nos dice la palabra? La palabra del Señor dice, ante cualquier situación que usted enfrente, pues busque a Dios. No se ponga usted a hacer cosas que usted no puede hacer. Si Dios no construye la casa, de nada sirve que se esfuercen los constructores, ¿cierto? Si Dios no vigila la ciudad, de nada sirve que desvelen los vigilantes, los policías, ¿cierto? Entonces, hermano, puede estar la ciudad de Guaté, porque esto es una ciudad intermedia, la ciudad de Guaté puede estar llena de policías, ¿cierto que sí? De ejército. Pero si Dios no es el que la guarda, ¿qué nos está diciendo la palabra de Dios? De nada sirve que haya muchísimos soldados, ¿cierto? Entonces, cuando yo miro esto, Dios nos está dando confianza. ¿Cuánto le damos ese fuerte aplauso a Dios? Porque Dios nos da confianza, ¿cierto? Hay veces se enfrenta situaciones en el hogar, situaciones en la casa, se puede resultar situaciones en el pueblo. ¿A quién se tiene que buscar? A Dios, ¿cierto que sí? Los ejemplos lo vemos en Ana. Toda preocupada con su hogar, dice la Biblia que llegó la Penina ya a meterse en el hogar. Y ella se fue para el templo a orar, ¿cierto? Dice la Biblia que se fue al templo a orar, a pedirle a Dios que le ayudara, que Dios le fortaleciera. Y dice la Biblia que Dios le dio respuesta, ¿verdad que sí? Entonces, lo que nos dice la palabra de Dios es no dejar que aún el daño venga a nuestra vida. Las preocupaciones dan lugar a los malos pensamientos. ¿Cuántos han tenido preocupaciones? Hay gente que por preocupaciones, hermano, hasta piensa hacer cosas terribles. Yo he tenido que orar por gente que hasta viene con unos pensamientos de muerte. Mire, pastor, lo que me está pasando, yo me he querido como matar. No, usted tiene a un Dios que le puede ayudar. Me gustó el amén. Usted y yo tenemos un Dios que nos puede ayudar. ¿Cuánto lo podemos creer? Qué bendición es tener el respaldo de parte de nuestro Dios, ¿cierto que sí? Entonces, reduce su productividad. ¿Usted se ha visto una persona con preocupaciones? Hay gente que ya no rinde lo mismo, ya no trabaja de la misma manera, ya lo que hacía ya no lo hacía. Mire, hermano, en la Biblia miramos nosotros personas que pasaron por momentos de preocupación. Elías fue uno de ellos, ¿cierto que sí? La Biblia dice que Elías dejó caer su vida en una preocupación. ¿Cuál era la preocupación que tenía Elías? De que lo iban a matar. Yo a veces me pregunto, oiga, este hombre de Dios que hacía descender fuego del cielo, ¿por qué cayó en eso, Señor? Y yo me acuerdo que un día estudiaba y el Señor me mostraba, porque se soltó de mi mano, estaba en mí, pero se soltó, él se fue corriendo y dijo, y ahora me van a matar. ¿Sabe por qué Dios permitió eso? Porque nos muestra a nosotros que en el momento que nosotros nos soltemos de Dios, nada somos. Jesús lo dijo y lo repetimos cada día, si usted y yo nos separamos de Él, nada podemos hacer. Levante la mano y dígale, apartados de Dios,
usted y yo no podemos hacer nada. La solución es que usted esté siempre en el Señor. Levante la mano y dígale, la solución está que nos apeguemos más al Señor, ¿cierto que sí? Que le busquemos a Dios en todo momento. ¿Qué le pasó a Pedro? Se soltó de Jesús, comenzó a maldecir, comenzó a ser una persona grosera. Dice la Biblia que maldijo. Mire, hermano, ¿cómo nos puede, hermano, dañar? ¿Cómo se puede dañar nuestra vida espiritual cuando nosotros nos soltamos de Dios? Amén. Afecta negativamente la forma que usted trata a otros. ¿Se ha visto que hay personas con preocupaciones tratando mal a los demás? Hay gente que preocupada, hermano, se vuelve grosera, se vuelve antipática, ¿cómo le decimos más? Hermano, una persona que es agresiva y como me vea lo que me está pasando, pero si es que usted supiera lo que me está pasando, ¿sabe qué nos está diciendo a nosotros hoy el Señor? Dígalo fuerte, echemos las cargas sobre el Señor, porque Él nos sustenta. ¿Cuánto le damos gracias a Dios? Porque Dios nos sustenta, Dios nos ayuda. Qué bendición, ¿cierto que sí? Él es el que nos ayuda en todos los momentos. Reduce la capacidad de confiar en Dios. Una preocupación, hermano, una ansiedad, una depresión, como dice la misma palabra, hermano, reduce la confianza en el Señor. Hay personas que ya no confían en el Señor porque mire qué es lo que está pasando. No permitir, aquí hay tres cositas o cuatro cositas que vamos a estudiar. Uno, no permitir en nosotros el afán. Levanta la mano y dígale, no permita el afán. ¿Qué es el afán? A ver, ayúdeme, ¿qué es el afán? Acuérdate que lo dice la palabra, el afán y la ansiedad. ¿Qué es el afán? Preocuparse, ¿cierto? Usted dice, ay Dios mío, mañana yo qué hago, Dios mío, y ahí comienza, hermano, ay Dios mío, ¿y ahora qué hago? Mire que estoy enfermo, mire que estoy esto, yo necesito ya las cosas. Entonces la Biblia dice, lo primero que usted y yo debemos de no dejar es que el afán nos agobie nuestra vida. Confiemos en Dios. Dios nos va a ayudar, Dios tiene una respuesta para nosotros. ¿Cuánto lo podemos creer? Filipenses capítulo número 4. Allí lo primero que yo miraba decía, tremendo, lo primero que tenemos que hacer es aprender a confiar en el Señor. Filipenses capítulo número 4, en el verso número 4. Amén. Filipenses capítulo número 4, en el verso número 4. ¿Qué dice Filipenses 4:4? Regocijaos en el Señor siempre. ¿Cuándo tenemos que regocijarnos? ¿Qué es regocijarnos? A ver, para los hermanos que todavía siguen buscando, Filipenses capítulo número 4, en el verso número 4, ¿qué dice la palabra? ¿Qué dice ahora sí? Regocijaos en el Señor siempre. ¿Cómo tiene que permanecer usted siempre? Alegre, contento, ¿cierto? Ah, qué bendición, Dios me va a ayudar. Qué bendición, yo tengo un Dios fuerte, yo tengo un Dios que me da respuesta. ¿Cuántos aquí creemos que tenemos un Dios que nos da fortaleza? Un Dios que me va a sacar adelante. Qué bendición, ah, yo no me preocupo porque yo tengo un Dios en el cual nos ayuda. Entonces nos dice allí la palabra, vivan con alegría su vida. ¿Cómo tenemos que vivir como cristianos? Vivir con alegría la vida. Regocijado significa vivir con alegría. O sea, que cualquier dificultad y cualquier problema no le va a arruinar su vida. Hoy miramos en la mañana con los hermanos, ¿se acuerda la situación de Job? Qué duro la vida de Job. La Biblia dice que Job, cuando fue probado, él nunca cambió, él siguió dependiendo de Dios. Yo a veces digo, oiga, tremendo, todas las malas noticias que le llegaron a este hombre no lo movió nada. La Biblia dice que llegaron las malas noticias y él llegó y se rapó la cabeza y dijo, Jehová dio, Jehová quitó, sea el nombre del Señor bendito. No se dejó robar el gozo. Levante la mano y dígale, no me dejo robar el gozo. Cuando venga la ansiedad, no se deje robar el gozo. Viva alegre, dice la palabra, disfrute la vida. ¿Cuánto le damos ese fuerte aplauso a nuestro Rey Celestial? Entonces, allí dice la Biblia, regocijaos en el Señor siempre. Otra vez digo, regocijados. O sea que el apóstol Pablo le decía a la iglesia de Filipo, no se dejen ustedes quitar la bendición, vivan alegres. Otra vez le vuelvo a repetir, vivan alegres. ¿Cómo le decía el apóstol Pablo a la iglesia de Filipo? Vivan alegres, vivan contentos, no se dejen robar las bendiciones. Usted debe vivir alegre, ¿cierto? Verso número 5. Vuestra gentileza sean conocidas de todos los hombres, el Señor está cerca. ¿Cuántos sabemos que el Señor está cerca?
que todo el mundo se dé cuenta de que ustedes son buenos y amables. El Señor Jesús viene pronto, o sea que nunca debemos de perder la amabilidad, ¿cierto? O sea que cuando usted tiene a Dios, usted sigue siendo amable. No es una persona que cambia el carácter. Usted ha visto que hay gente que anda brava. ¿Y por qué anda todo brava? No, es que Dios no me ha dado respuesta. Si usted supiera lo que yo estoy viviendo, no se deje robar la alegría. Viva siempre alegre. Es lo que Dios nos está diciendo a nosotros. Que todo el mundo se dé cuenta que usted y yo somos hijos de Dios. Y no nos va a perder, no nos va a llevar a perder la amabilidad, ¿cierto que sí? Eso es lo que nos dice la palabra del Señor. No nos dejemos, hermano, cargar nuestro corazón, porque un corazón cargado es un corazón con un problema. Sobre toda cosa guardada, dígalo fuerte, sobre toda cosa guardada, guarda tu corazón, Señor, si es así. Entonces, si usted mira, hermano, que su corazón se cargó, tremendo, porque una persona cargada, hermano, ya es una persona que deja las cosas, ya no es una persona que la ve uno que como que está metida allí, como que está surgiendo, como que está creciendo, es una persona que va disminuyendo. Ya perdió hasta la fe, ya no quiere vivir. Ya es una persona que dice, no, pero mire, ¿yo para qué voy a la iglesia? No se deje perder, hermano. No deje que se pierda la alegría y el gozo en usted. Usted y yo tenemos a Cristo. Y si yo tengo a Cristo, todo lo podemos en Cristo que nos fortalece. ¿Cuánto le damos ese fuerte aplauso a nuestro Rey Celestial? ¡Qué bendición! ¿Cierto que sí? Mire el consejo que Dios nos da en el 6. Me gusta ese consejo. ¿Qué dice? Por algunas cosas, ¿qué dice la Biblia? Por nada estéis afanosos, sino sean conocidas vuestras peticiones delante de Dios en toda oración y ruego con acción de gracias. ¿Qué es lo que tenemos que hacer nosotros? De a conocer sus peticiones. No se deje afanar. Si usted tiene algún afán, dele a conocer a Dios qué es lo que lo está agobiando. Si de pronto usted tiene una preocupación, déle a conocer a Dios para que Dios nos ayude. La palabra del Señor nos dice por ahí en Jeremías, clama a mí y yo te responderé. Mateo dice a la Biblia, pedí y se os dará. ¿Cierto que si usted pide, qué pasa? Dios nos da. ¿Cuál es la regla de oro? Ayúdeme, ¿cuál es la regla de oro? Pedí y se os dará, buscad y hallaréis, llamad y se os abrirá. Porque todo aquel que pide recibe, el que busca, hermano, se le va a hallar, va a abrir las puertas, ¿cierto? Dios le va a abrir puertas, pero todo se basa en que usted tenga la confianza en que Dios va a hacer las cosas. Me gusta, que Dios va a hacer las cosas, ¿verdad que sí? Entonces, no se preocupen por nada, más bien oren y pídale a Dios todo lo que necesitan y sean agradecidos. ¿Qué tenemos que hacer nosotros? Agradecidos, eso es lo que nos dice el 6. Por nada estéis afanosos, sino sean conocidas vuestras peticiones delante de Dios en toda oración y ruego con acción de gracias. O sea, no se deje robar la bendición, ¿cierto? Dele gracias a Dios porque quizás se está pasando por un momento que usted depende de Dios y su confianza tiene que estar puesta completamente en el Señor. O sea, no se deje perder esas grandes bendiciones de poder tener a Dios a nuestro favor. Amén. ¿Cuánto le damos ese fuerte aplauso a nuestro Rey Celestial? Gloria a Dios. El verso número 8, mire, el verso número 8 dice esto. Por lo demás, hermanos, todo lo que es verdadero, todo lo honesto, todo lo justo, ¿qué más? Hermano, todo lo justo, dice la palabra. Ah, perdón, me salté el 7. Leamos el 7 y el 8. 7 otra vez porque no lo leímos. Y la paz de Dios, que sobrepasa todo entendimiento, guardará vuestros corazones y vuestros pensamientos en Cristo Jesús. ¿Cierto? La paz de Dios, ¿qué hace? Sobrepasa todo entendimiento y guardará vuestros corazones. Cuando yo confío en el Señor, Dios me da paz. ¿Cierto que sí? Dios me da gozo. Y el verso ahora sí 8 dice, por lo demás, hermanos, todo lo que es verdadero, todo lo honesto, todo lo justo, lo puro, todo lo amable, todo lo que es buen, de buen nombre, si hay virtud alguna, si alguna, alguno digno de alabanza, en esto pensar. Mire, hermano, en una prueba, aún nosotros deberíamos de pensar en adorar a Dios. ¿Usted cree que es fácil de adorar a Dios en un momento difícil? Porque el enemigo no nos deja muchas veces que nosotros nos gocemos. Vuelvo a recordarle, ¿qué hizo Jod cuando le llegaron las malas noticias?
Ayúdeme. ¿Qué hizo Jod cuando le llegaron las malas noticias? ¿Adoró? ¿Cierto que sí? La adoración atrae la presencia de Dios. Cuando usted no es la persona que está brava, peleando, pero otra vez, mire lo que me pasó, y mire y eso que yo busco de Dios, hermano, más bien somos agradecidos. Gracias, Dios mío, por todo lo que me das. Gracias, maravilloso Dios, porque tú me bendices. Gracias, Dios, porque tú eres el que hace todas las cosas. Gracias, Dios mío, porque yo tengo el respaldo de parte de Dios, hermano. Allí viene el respaldo de Dios, cuando nosotros somos agradecidos. Amén. Reconocer que Dios tiene el cuidado de nosotros. Levante la mano, dígale, nosotros, para sacar la preocupación, debemos de reconocer que Dios tiene el cuidado de nosotros. ¿Quién es el que tiene cuidado de usted y de mí? Dios. Mire, ahora casi no se ven los cristianos que dicen: yo creo, Dios me va a sacar adelante, la puerta se va a abrir, yo creo que Dios me va a sanar. ¿Cuánto lo podemos creer que Dios nos va a sanar, que Dios nos sacará adelante? ¿Cuánto lo podemos creer? Le damos ese fuerte aplauso, le alabamos, le glorificamos a Dios. Eso es lo que tenemos que hacer. Amén. Alábale, hermano, cuando usted esté pasando por un momento, hermano, de preocupación, alábale. Cuando usted esté pasando por un momento, hermano, de dificultad, alábale. Me gustó el amén de ustedes. Entonces, ¿qué me tocaría decirles? Lloren. No creo, ¿cierto? ¿Qué tenemos que hacer cuando pasa un momento de preocupación? Alábale, glorifícale. Gracias, Dios mío, porque tú estás con nosotros. Gracias, Dios, porque yo sé que Dios me va a ayudar. Hermano, no nos dejamos nosotros cargar. Primera de Pedro, capítulo número 5. En el verso número 6 y 9 dice la Biblia: oiga, cuando viene una preocupación, humíllese. ¿Qué tenemos que hacer nosotros cuando vienen esos momentos de preocupaciones? Humíllese. ¿Cierto que sí? ¿Qué tenemos que hacer nosotros? Humillarnos. ¿Cierto? Humillarnos, dice la Biblia. ¿Qué dice el 6? Dice: humillaos pues bajo la poderosa mano de Dios. ¿Dónde nos tenemos que humillar? ¿Bajo qué? Ah, bueno, la Biblia nos está diciendo: cuando vienen las preocupaciones, busque la presencia de Dios. Busque ese cuarto de oración que usted tiene. ¿Cuántos tienen ese cuarto de oración? Utilícelo. Mire, hermano, para algo nos sirve a nosotros ese cuarto de oración, y para algo nos sirve a nosotros esas lenguas angelicales. Usted sabe que hay gente que tiene lenguas angelicales y nunca las utiliza. Hay gente que ni ora utilizando las lenguas angelicales. Si Dios se las ha entregado, utilícelas. Un día me acuerdo tanto, hermano, que yo orando y como que no sentía como que el Espíritu Santo llegaba, y yo decía: oiga, pero tengo las lenguas angelicales. El Señor me colocaba y me decía: pero usted tiene el lenguaje de Dios, utilícelo. Y comencé a utilizar las lenguas angelicales, hermano, y ese fuego de Dios tan bonito. Mire, hermano, hay veces nosotros podemos tener las herramientas, pero si no las utilizamos, ¿de qué nos sirve? Usted tiene las herramientas. ¿Cuál es esta herramienta? ¿Qué nos dice la palabra del Señor? Humillaos pues bajo la poderosa mano de Dios, para que Él os exalte cuando fuere tiempo. ¿Cuántos aquí queremos que Dios nos exalte? Entonces dice la Biblia: humíllese, ¿cierto? Entonces, por eso sean humildes y acepten la autoridad de Dios, pues Él es poderoso. Cuando llegue el momento oportuno, Dios nos exaltará, nos recordará y nos reconocerá lo que nosotros hicimos aún en los momentos de la prueba. El momento de la prueba es un momento para poder nosotros demostrar que somos hijos de Dios. ¿Cuántos somos hijos de Dios? Entonces, cuando viene una preocupación, cuando viene un momento de ansiedad, cuando viene ese momento de afán, cuando ya no sabemos qué hacer, ahí es cuando verdaderamente tenemos que demostrar que somos hijos de Dios. Amén. Que yo dependo de Dios, ¿cierto? Que mi necesidad, hermano, que solamente la puede suplir Dios, ¿cierto? Nadie más sino nuestro Dios. ¿Cuánto le damos ese fuerte aplauso a nuestro Rey Celestial? Amén. Qué hermoso nosotros poder depender de nuestro Rey Celestial. Quiero leer el 6, el 8 y el 9. ¿Qué dice? Bueno, el 7. Echando toda vuestra

Entonces aquí Pedro decía, mire, echa toda vuestra ansiedad sobre él, porque él tiene cuidado de vosotros. Sé sobrios y velad, porque vuestro adversario el diablo, como león rugiente, anda alrededor buscando a quien devorar. ¿Qué se la pasa haciendo el diablo? Cargando a la gente, llenándolas de opresión, de ansiedad, de dificultad. Por eso usted mire, hermano, que en estos tiempos hay muchísimas personas en una depresión. Y acuérdese otra vez, como yo les decía, la depresión, ¿qué produce en una persona? ¿Qué produce la depresión en una persona? Ganas de no vivir. Hay personas que ya no rinden de la misma manera. Hay gente que se desaniman, ya el amor hacia Dios se está yendo, ya no sienten el gozo de Dios. Cuando eso pase, si en algún momento le pasa, busquen a Dios, eche la ansiedad sobre el Señor. ¿Cuánto le damos ese fuerte aplauso? Ese es el remedio, ¿cierto? ¡Qué bendición! Cuando yo trabajaba, hermano, en la parte hospitalaria, en la parte de lo que era la regencia de farmacia, y hay veces yo podía escribir como algunos consejos para las personas. Uno le decía, mire, tómese este jarabe, pero tómeselo cada día, en la mañana y en la tarde. Hay jarabes que se lo hacen tomar a uno en la mañana, a mediodía y en la noche. Mire, hermano, ¿sabe qué dice la palabra? Oren a Dios en la mañana, al mediodía y en la noche. Tres veces al día busquemos al Señor. Si la preocupación es fuerte, no solamente tres. Siga orando, pidiéndole a Dios hasta que usted y yo veamos la respuesta de parte de nuestro Dios. ¿Cuánto le damos ese fuerte aplauso? No importa que la pase usted aplaudiendo. ¿Cómo tenemos que ser nosotros? Dígalo fuerte, sobrios. ¿Qué tiene que hacer usted y yo? Sobrios. Y sobrios es estar siempre atentos y listos para lo que venga. O sea, usted y yo tenemos que estar atentos, ¿cierto? Entonces nos da a nosotros un consejo: cuidado, porque el diablo está por ahí. Dice, pues su enemigo, el diablo, anda buscando a quien destruir. ¿Qué está haciendo el diablo? Usted sabe que el diablo está mirando a quién le hago algo. Él, no solamente el diablo, sino los emisarios del enemigo están buscando, vamos a ver qué hacemos. Ah, este, como que le falta de Dios, como que esta persona está dejando de buscar de Dios. Venga, le metemos esto aquí para que se desanime, para que deje de confiar en Dios. Mire, entonces la palabra del Señor dice, mire, eche toda ansiedad sobre el Señor, sean sobrios, pensativos, piensen ustedes, estén atentos. Si en algún momento usted nota algo, que usted está cambiando, que usted ya no está buscando de Dios, que está desanimado, su nivel espiritual ha decaído, entonces la palabra del Señor dice, busquen a Dios porque Él lo puede sustentar. Si usted nota que en algo usted como que se está soltando de las cosas de Dios, métase en el fuego del Espíritu Santo. Métase ni echen la carga sobre el Señor, porque Él nos va a ayudar a nosotros. Él tiene cuidado de usted, de mí. ¿Cuánto le damos ese fuerte aplauso? Qué maravilloso nuestro Rey Celestial, ¿cierto que sí? Nos cuida, ¿cierto que sí? Entonces volvamos a leer el 8 y el 9. Sé sobrios y velad, porque vuestro adversario el diablo, como león rugiente, anda alrededor buscando a quien devorar. ¿Qué hace un león rugiente en una manada por allá en el África? Usted ya lo sabe, ¿cierto? El león, cuando ruge, lo que hace es asustar. Dígalo fuerte, cuando ruge, asusta, ¿cierto? O sea, el enemigo anda asustando a gente, ¿cierto? Mirar a ver cuál se sale de pronto del redil, cuál es la persona que en el susto, en esa preocupación, en ese momento difícil, yo más bien me voy de la iglesia, yo ya no sigo buscando de Dios. Porque, hermano, hay momentos en los cuales, vuelvo y le digo, en lugar de usted irse de la iglesia, métase más con el Señor, ¿cierto? Nunca abandone la cobertura de Dios, dígalo fuerte, es mejor estar en la cobertura de Dios. Salmo 91 nos dice, el que mora bajo la sombra del Altísimo, uy, esa persona que está bajo la sombra del Altísimo está cuidado por Dios. ¿Cuántos aquí sabemos que Dios nos cuida a nosotros, iglesia? Yo no sé si usted quiere glorificar en nombre de nuestro Dios diciéndole un amén, gloria a Dios, amén. El verso número 9 nos dice, al cual resistir firmes en la fe. ¿Cómo le resistimos al enemigo? Firmes en la fe. La Biblia dice que el diablo anda como león rugiente a mirar a ver quién se traga. Pero la Biblia dice, resístale. ¿Cómo le podemos resistir nosotros al enemigo? Mire lo que dice el 9. Al cual resistir firmes en la fe, sabiendo que los mismos padecimientos se van cumpliendo en vuestros hermanos en todo el mundo. O sea que somos
hermanos probados. Si usted es probado y otro hermanito pueda en la China.

0: Es probado, otro por allá en Estados Unidos también es probado, otro por allá, hermano, en Venezuela, otro por allá, hermano, en Ecuador, otro por allá, hermano, a donde hay un cristiano, dice la Biblia, pilas, porque todos son probados y todos tienen que salir victoriosos, ¿cierto que sí? Resistan los ataques del diablo, confíen siempre en Dios y nunca duden de Él. ¿Qué es lo que no podemos hacer? Mire, hermano, nunca permita que la duda lo coja. La duda es ponerse uno a pensar, ¿será que Dios sí me va a respaldar? ¿Será que Dios sí me ayuda? Santiago, que era el hermano de Jesús, decía, cuidado con el doble ánimo. ¿De qué tenemos que tener cuidado nosotros? El doble ánimo, hermano. Un día ustedes se levantan con gozo, me voy a meter con Dios, voy a orar, me voy a levantar con toda la fuerza. Y al otro día, no, ya no vuelvo más a la iglesia, ya no sigo orando, ya no leo más la Biblia, doble ánimo. Y el doble ánimo es algo que le gusta al enemigo, porque en el doble ánimo hay desconfianza en Dios. Entonces aquí nos dice a nosotros, no vaya a caer en desconfiar en el Señor. Resistan los ataques del diablo, confíen siempre en Dios y nunca duden de Él. Ya saben que en todo el mundo otros seguidores de Cristo están sufriendo como usted también lo está sufriendo, pero salen vencedores. ¿Qué salen ellos? ¿Cómo salen ellos? Vencedores. ¿Cuántos sabemos que hay muchísimos que ya han vencido? Entonces, cuando pase usted un momento de dificultad, crea que Dios se ha vencido con otros. Yo no soy el único, yo sé que hay otros que han vencido. Amén o amén. Entonces, hermano, cuando usted pase algún momento de preocupación, ay, yo ya me doy cuenta, hay otros ya pasaron, yo también ya lo voy a pasar, ¿cierto que sí? Entonces, lo que nos dice la Biblia, tenemos que humillarnos, porque el humillarnos significa yo voy a confiar que Dios lo hace. Porque a veces nosotros buscamos las soluciones humanas y buscamos que nos ayude a la gente, y yo voy a buscar a tal persona, yo voy a buscar que me ayude tal persona. ¿Pero para qué? Si nosotros confiamos en el Señor. Jeremías dice, maldito el hombre que confía en el hombre y pone carne por su brazo, y en la ley de Jehová no se goza. Andes buscando ayuda humana y no anda buscando la ayuda de Dios, ¿cierto que sí? Yo le contaba la historia que dice la Biblia de un hombre llamado Asa. Este hombre llamado Asa era un rey, y dice la Biblia que conocía a Dios, pero se vino una enfermedad. ¿Qué se le vino a Asa? Dice que se le enfermaron en los pies, se enfermó, tuvo un problema en los pies. ¿Qué sería lo que le dio en los pies? No era mal olor lo que sufría. A ver, ¿cuál era el problema que tenía Asa? ¿Qué problema puede suscitarse en las piernas? Hay muchas. Entre ellos están las venas várices, están los coágulos también. Hay veces le puede producir las úlceras, ¿sí o no? Bueno, todas esas cosas. Dice la Biblia que lo mató con un problema que le dieron en la pierna, ¿cierto? Y dice que en su afán se puso a buscar a los médicos y no buscó a Dios. Y dice la Biblia, y murió Asa porque no consultó a Dios sino a los hombres. Yo a veces me pongo a decir, Dios mío, hay veces la persona puede estar consultando al hombre y no a Dios. Y lo que Dios está buscando es que usted y yo siempre le consultemos a nuestro Dios. ¿Cuánto le damos ese fuerte aplauso? Dígale, yo voy a consultar más a Dios. Él quiere, iglesia, ya para finalizar porque el tiempo se me fue, Él quiere que dejemos a un lado nuestros afanes y descansemos en Él. ¿Qué tenemos que hacer nosotros? Descansar en el Señor. Mire lo que nos dice Lucas 10:38. Ya para finalizar, Lucas 10:38 nos enseña, Lucas 10:38. ¿Qué dice? Lucas 10:38. Mire la situación que le ha pasado acá. Acabamos a mirar un afán, una ansiedad que tenía Marta y María. Se había muerto Lázaro. ¿Cierto? Se ha muerto la. Eso es como cuando hay veces se muere la esperanza, ya lo que nosotros pensábamos ya no se ve. No, ya no hay una solución. Mire, a veces uno enfrenta situaciones como lo que le pasó a Ezequías, dice Ezequiel, dice la Biblia que estaba el valle de los valles de los huesos secos, ¿cierto que sí? Y allí Dios comienza a decirle, profetiza. ¿Qué fue lo que le dijo Dios a Ezequiel? Profetiza sobre esos huesos secos. O sea que cuando usted no vea la solución, declare palabra, dígalo fuerte, declare palabra. Hay momentos que usted tiene que llamar las cosas que no son como si fuese. ¿Cuánto lo podemos creer? Yo creo que Dios me va a ayudar. Yo creo que Dios me va a abrir puertas. Yo creo que Dios me va a ayudar en mi familia. ¿Cuántos aquí creemos esa palabra, iglesia? Yo creo que Dios me va a dar una solución. Yo creo que Dios me va a sorprender con una bendición. Hay que llamar las cosas que no son como si fuese. Yo creo que Dios me va a ayudar en esta situación. Eso es lo que Dios nos dice. Mire lo que dice ahí en Lucas capítulo número 10, verso 38. Jesús visita a Marta y a María. Aconteció que yendo de camino, entró en una aldea y una mujer llamada Marta le recibió en su casa. Esta tenía una hermana que se llamaba María y la cual sentándose a los pies de Jesús oía su palabra. Mira que aquella mujer en la cual también se les presentó un problema más adelante, se ha muerto Lázaro, aquí ellas tuvieron otro problema y ellos comenzaron a confiar en el Señor. María dice la palabra del Señor, que comenzó a confiar escuchando la palabra, y dice la Biblia que Dios resaltó y le dijo: mire, María tiene algo y es que quiere escuchar la palabra. ¿Cuántos aquí queremos escuchar la palabra? Mire, aún en los problemas, ¿qué le pasó a Marta y a María más adelante, hermano? Dice la Biblia que vieron un momento difícil y aprendieron a confiar en Dios. Porque ellos mismos dijeron: mire, yo sé que hay una esperanza, yo sé que Dios resucitará a mi hermano en el día postrero, pero tenían fe. Mire, hermano, aunque las cosas no tengan vida, no haya vida, yo creo en el Señor que Dios hace la obra. ¿Cuánto lo podemos creer, iglesia? Leamos ese fuerte aplauso. Dice el verso 40: pero Marta se preocupaba con muchos quehaceres. ¿Cómo andaba Marta en el hogar? Preocupada, ¿cierto? Yo me imagino que Marta la preocupación era: ay, el Señor Jesús llegó, y ahora ¿qué vamos a hacer el día almuerzo? ¿Qué hacemos de comida? María dijo: ay, más adelante lo hacemos. Y acercándose dijo: Señor, ¿no te da cuidado que mi hermana me deje servir sola? Dile pues que me ayude. Eso está una actividad en la casa. Respondiendo Jesús le dijo: Marta, Marta, afanada y turbada estás con muchas cosas. Usted sabe que hay mucha gente que anda así, afanado, turbado, no sabe qué hacer. Y ahora yo qué hago mañana, y si será que Dios me puede ayudar, o si será que Dios me puede sanar. Oiga, claro que sí, verso número 42. Pero solo una cosa es necesaria, y María ha escogido la buena parte, la cual no le será quitada. Pregunto, ¿qué escogió María? Escuchar a Dios. Levante la mano, dígale: es mejor escuchar a Dios. Cuando usted es la persona que pasa por una dificultad y se pone a escuchar a Dios, en Dios tenemos soluciones. Levante la mano, dígale: la solución está en Dios. Salmo 55:22 nos dice a nosotros que dejemos la ansiedad, que echemos la carga sobre Él. Y hoy vamos a echar carga, ¿cierto? ¿Sí será que necesitamos echar carga sobre el Señor? Salmo 55:22. ¿Qué dice Salmo 55:22? Echa sobre Jehová tu carga. ¿Qué pasa cuando nosotros echamos las cargas sobre el Señor? Y Él te sustentará. Pregunto, ¿qué pasa cuando echamos las cargas sobre Dios? Él nos ayuda, nos la resuelve, ¿cierto que sí? Cuando usted echa la carga sobre el Señor, ¿y cómo echo yo la carga sobre Dios? Usted le dice: Señor, encárgase de esto, yo no puedo. Señor, la verdad, yo quiero confiar en ti. Yo sé que tú lo puedes hacer. Yo sé que Dios tiene la solución para todo. Hay que veces que nos toca hablar de esa manera. Yo sé que Dios me va a sanar. Yo sé que Dios va a sacarme adelante. Yo sé que en la economía Dios me va a la economía. Yo sé que Dios va a traer la clientela. Yo sé que Dios va a traer las personas. ¿Cuánto lo podemos creer? Hay veces nos preocupamos, ¿eh? Miremos el 55:22. Echa sobre Jehová tu carga y Él te sustentará. ¿Qué pasa con esa persona que echó sobre Jehová la carga? No dejará para siempre caído al justo. La Biblia dice: siete veces cae el justo, pero en las siete lo levantará el Señor. ¿Cuánto le damos ese fuerte gloria a nuestro Rey Celestial? Gracias, maravilloso Dios, amén. Póngase sobre sus pies, hermano, levante sus manos, amén. Mientras usted está colocándose sobre sus pies, yo quiero leerle ahí mientras usted se va acomodando. Dice la palabra lo siguiente en Jeremías 17:5. Yo se lo voy a leer. Yo resaltaba en Jeremías 17:5 lo que ahorita les hablaba. Usted no se ponga a confiar en los hombres, sino confíe en Dios. ¿En quién tenemos que confiar? En Dios. Mire lo que dice 17:5-8. Así ha dicho Jehová: maldito el varón que confía en el hombre y pone carne por su brazo, y su corazón se aparta de Jehová. O sea que, ¿qué tenemos que hacer nosotros en un momento de necesidad? Confiar en Dios. Será como la retama en el desierto, y no verá cuando viene el bien, dice, sino que morará en los sequedales, en el desierto, en tierra despoblada y deshabitada. Bendito el varón que confía en Jehová. ¿Cuántos confiamos en Dios? Dice, y cuya confianza es Jehová, porque será como árbol plantado junto a las aguas, que nunca, dice, que junto a la corriente se echará sus raíces, y no verá cuando viene el calor, sino que su hoja estará verde, y el año de la sequía no se fatigará ni dejará de dar frutos. Mire lo que le pasa a una persona que aprende a confiar en el Señor. Entonces levante esas manos, dígale: Señor, yo confío en ti. Levante sus manos al cielo y dígale: Señor, tú tienes la solución. Señor, tú eres el que nos ayuda. Señor, la solución la tienes tú. Señor, tú eres el que nos ayuda. Tú eres el que nos fortalece. Tú nos abrirá puertas, ¿cierto? ¿Cuántos aquí creemos que Dios nos abrirá puertas? ¿Cuántos creemos que Dios abre puertas a nosotros? Levante esas manos al cielo y dígale: Señor, tú abrirás puertas. Señor, tú estarás con nosotros y estás con nosotros. Gracias, maravilloso Rey Celestial. Gracias, Cristo. Yo bendigo.
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2: La tierra dará su fruto. Nos bendecirá Dios, el Dios nuestro. Bendíganos Dios y témanlo todos los términos de la tierra. Salmo 67, versículos 6 a 7.
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2: Hoy en día se destaca todo lo que tiene glamour y brillo, pero lo cierto es que todo eso no es más que una copia, digamos, muy floja y mal hecha de la idea de gloria que aparece en la propia Biblia.
0: Alrededor de toda la Ruta 66 se ha creado todo un universo turístico, social y cultural, siendo un punto de referencia en películas y programas de televisión que se basan en el sentimiento típico americano y en los vestigios de lo que fue una gran carretera. Gracias a esos singulares ruteros, la popularidad del viejo trayecto continúa creciendo año tras año e incluso han conseguido hacerla volver a aparecer en los mapas actuales de carreteras como la histórica Ruta 66. Pero hoy no vamos a recorrer la histórica y legendaria Ruta 66, claro que no, pero sí vamos a continuar nuestro viaje por los históricos 66 libros de la Biblia. Concretamente, seguimos en el libro de Ezequiel. Y como digo, pues aquí llega Ruta 66, un programa original del profesor de Biblia Luis Sayao, producido por Radio Encuentro, Radio Transmundial en España, traducido por Mateus Rodríguez y presentado y adaptado por el profesor de Biblia y comunicador Fernando Díaz Sarmiento. Te saluda Esperanza Suárez. Vamos a continuar con este libro profético, el libro de Ezequiel, concretamente en los capítulos del 8 al 11, donde hablaremos del tema "No veo la gloria del Señor aquí hoy". Y es que a veces sentimos distante a Dios y no logramos digerir lo que ocurre a nuestro alrededor. Muchas veces nos preguntamos, ¿qué es lo que realmente tiene valor en nuestra vida? Vamos a seguir adelante y te decimos a ti que nos oyes que sigas con nosotros para descubrir algunas respuestas importantes en el episodio de hoy, aquí en nuestra Ruta 66.
2: Sí, mi querido oyente, en los capítulos 8 al 11 de Ezequiel encontraremos situaciones bastante, digamos, complicadas. Justo al empezar el capítulo 8, en la nueva versión internacional de la Biblia, nos enteramos de que en el día 5 del mes 6 del año 6, yo estaba sentado en mi casa, junto con los jefes de Judá. De pronto el Señor puso su mano sobre mí. Miré entonces y vi una figura de aspecto humano. De la cintura para abajo ardía como fuego. De la cintura para arriba brillaba como el metal bruñido. Aquella figura extendió lo que parecía ser una mano y me tomó del cabello. Un viento me sostuvo entre la tierra y el cielo, y en visiones divinas me llevó a la parte norte de Jerusalén, hasta la entrada de la puerta interior, que es donde está el ídolo que provoca los celos de Dios. Allí estaba la gloria del Dios de Israel, como la visión que yo había visto en el campo. Es importante destacar que la gran maravilla experimentada por Israel en el Antiguo Testamento fue exactamente la presencia de Dios en medio de su pueblo. Entonces Ezequiel nos muestra su visión extraordinaria de la gloria de Dios. Nada es más importante que la presencia de Dios, que es nuestra mayor necesidad. Y esa gloria de Dios acompaña, va de la mano de esa presencia tan extraordinaria, tan tremenda. Ahora bien, cuando Ezequiel está en ese momento glorioso y especial, fíjate qué cosa más impresionante. Dios le dice, «Hijo de hombre, levanta la vista hacia el norte». Yo miré en esa dirección. Y en la entrada misma, al norte de la puerta del altar, vi el ídolo que provoca los celos de Dios. También me dijo, «Hijo de hombre, ¿ves las grandes abominaciones que cometen los israelitas en este lugar y que me hacen alejarme de mi santuario? Realmente no has visto nada todavía. Peores abominaciones verás». Después me llevó a la entrada del atrio. En el muro había un boquete. Entonces él recibe la orden de escarbar el muro y ve allí la apertura de una puerta. Y la orden que Ezequiel recibe es: entra y observa las abominaciones que allí se cometen. Y cuando él entra y mira, él ve dibujadas en las paredes todo tipo de reptiles y de otros animales repugnantes, y de todos los ídolos de Israel. 70 jefes israelitas estaban en pie frente a los ídolos, rindiéndoles culto. Entre ellos se encontraba Jazanías, hijo de Safán. Cada uno tenía en la mano un incensario, del cual subía una fragante nube de incienso. Entonces Dios le dice a Ezequiel: ¿ves lo que hacen los jefes israelitas en los oscuros nichos de sus ídolos? Andan diciendo: no hay ningún señor que nos vea. El Señor ha abandonado el país. Y añadió: ya los verás cometer mayores atrocidades. Entonces Ezequiel va como que en una especie de visión oculta, como si fuera un agente secreto espiritual, viendo cosas que ocurren en el escenario de esa nación apóstata y rebelde. Él es llevado a la entrada de la puerta del norte del templo, y allí ve mujeres sentadas llorando por Tamuz, diosa de la fertilidad de los babilonios. Esa diosa es adorada y recibe una especie de veneración especial. Entonces Dios me dijo: hijo de hombre, ¿ves esto? Pues aún las verás cometer mayores atrocidades. El texto continúa, sigue, y Ezequiel ve a la entrada del templo unos 25 hombres que estaban mirando hacia el oriente y adoraban al sol, de espaldas al templo del Señor. Es decir, la idolatría fluía de manera desbordada en medio de ese pueblo que recibe el juicio de Dios. Y entonces Dios dice lo siguiente: por eso voy a actuar con furor. No tendré piedad ni compasión de ellos. Por más que me imploren a gritos, no los escucharé. Así que lo que encontraremos aquí es que en función de lo que está pasando, la gloria del Señor está siendo degradada, vilipendiada por esas prácticas repugnantes. El capítulo 9 entonces nos traerá la palabra de juicio de Dios, cuando la muerte, la mortalidad, caerá sobre aquellos que rompieron el pacto con el Señor. Dice el versículo 5: oí que a los otros les dijo: seguidlo, recorred la ciudad y matad sin piedad ni compasión. La mortalidad es resultado de ese gran momento de apostasía de la nación. La tierra está llena de sangre derramada y de injusticia. Y el sufrimiento cae de manera triste y bastante dolorosa sobre el pueblo que se apartó de Dios. ¿Y cuál es el significado real de esto que está ocurriendo? El capítulo 10 nos lo revelará. El texto dice que Ezequiel mira y ve una especie de piedra de zafiro que tenía la forma de un trono. Y el Señor le dijo al hombre vestido de lino. Y veremos que esa visión acompaña lo que vemos en el capítulo 1. Métete entre las ruedas que están debajo de los querubines. Toma un puñado de las brasas que están entre los querubines y espárcelas por toda la ciudad. Y el hombre se metió allí mientras yo miraba. En el momento en que el hombre entró, los querubines estaban en la parte sur del templo y una nube llenaba el atrio interior. Entonces la gloria del Señor, que estaba sobre los querubines, se elevó y se dirigió hacia el umbral del templo. La nube llenó el templo. Y el atrio se llenó del resplandor de la gloria del Señor. El ruido de las alas de los querubines llegaba hasta el atrio exterior y era semejante a la voz del Dios Todopoderoso. El Señor le ordenó al hombre vestido de lino: toma fuego en medio de las ruedas que están entre los querubines. Así que el hombre fue y se paró entre las ruedas. Uno de los querubines extendió la mano, tomó el fuego que estaba entre ellos y lo puso en las manos del hombre vestido de lino, quien lo recibió y se fue. Debajo de las alas de los querubines se veía algo semejante a la mano de un hombre. Dice el versículo 9: me fijé y al lado de los querubines vi cuatro ruedas, una junto a cada uno de ellos. Las ruedas tenían un aspecto brillante como el crisólito. Las cuatro ruedas se asemejaban y parecía como si una rueda estuviera encajada en la otra. Esas ruedas aparecen en el capítulo 1. Al avanzar podían hacerlo en las cuatro direcciones, sin necesidad de volverse. Avanzaban en la dirección a que apuntaba la cabeza del querubín, y no tenían que volverse. Todo el cuerpo, la espalda, las manos y las alas de los querubines, al igual que las cuatro ruedas, estaban llenas de ojos, mostrando la omnipresencia y omnisciencia divinas. Alcancé a oír que a las ruedas se les llamaba la rueda. Cada uno de los querubines tenía cuatro caras. Como ya hemos visto anteriormente, la primera de querubín, la segunda de hombre, la tercera de león y la cuarta de águila. Y cuando los querubines se elevaban, nos daremos cuenta que esos eran los mismos seres que Ezequiel había visto anteriormente. Y cuando él tiene esta visión tan extraordinaria e interesante, leemos con pesar y tristeza la realidad que ciertamente nos sorprende a partir del versículo 18. La gloria del Señor se elevó por encima del umbral del templo y se detuvo sobre los querubines. Y mientras yo miraba, los querubines desplegaban sus alas y se elevaron del suelo, y junto con las ruedas salieron y se detuvieron en la puerta oriental del templo del Señor. La gloria del Dios de Israel estaba por encima de ellos. Eran los mismos seres vivientes que, estando yo junto al río Quebar, había visto debajo del Dios de Israel. Entonces me di cuenta de que eran querubines. Y aquí, en esta visión extraordinaria, con esos querubines que aquí aparecen, veremos que la gloria del Señor se prepara para apartarse del pueblo de Judá, para apartarse de Israel. Y entonces, siguiendo adelante, continuando, el texto nos dirá lo siguiente. Un viento me levantó y me llevó hasta la entrada oriental del templo del Señor. Entonces Ezequiel recibe la orden del Espíritu diciendo lo siguiente. Así dice el Señor. Vosotros, pueblo de Israel, habéis dicho esto. Y yo conozco vuestros pensamientos. Habéis matado a mucha gente en esta ciudad y habéis llenado las calles de cadáveres. Por eso el juicio está llegando y Ezequiel hace este anuncio. Mientras él lleva su mensaje, mientras él profetiza, Pelatías, uno de los líderes, muere allí, y Ezequiel se postra con el rostro en tierra, y aterrado le dice a Dios, ¿vas a destruir todo el remanente de Israel? Entonces la palabra del Señor viene y dice, Hijo de hombre, esto es lo que dicen los habitantes de Jerusalén en cuanto a tus hermanos, tus parientes y todo el pueblo de Israel. Ellos se han alejado del Señor, y por eso se nos ha dado esta tierra en posesión. Por tanto, adviérteles que así dice el Señor Omnipotente, aunque los desterré a naciones lejanas y los dispersé por países extraños, por un tiempo les he servido de santuario en las tierras a donde han ido. Adviérteles también que así dice el Señor Omnipotente, yo os reuniré de entre las naciones, os juntaré de los países donde habéis estado dispersos, y os daré la tierra de Israel. Y en ese momento vemos que la gloria del Señor se levanta de la ciudad, en el versículo 23, y se detuvo sobre el cerro que está al oriente de Jerusalén. En una visión, un viento me levantó y me trasladó hasta donde estaban los exiliados en Babilonia. Mis queridos oyentes, toda esta gran expresión apocalíptica y visiones tan extraordinarias empiezan a mostrar que a causa de la desobediencia de la ruptura del pacto, la gloria del Señor se va apartando del templo. Ahora llega al monte de los olivos, para allí apartarse a causa del pecado, de la idolatría, de la ruptura del pacto. Ciertamente, de ahí en adelante, Ezequiel podrá decir con pesar y tristeza, «No veo la gloria del Señor aquí hoy». La presencia de Dios se aparta de su pueblo a causa de esa desobediencia. Ahora bien, esa gloria habría de volver. La esperanza está sembrada, porque Dios habría de traer a su pueblo otra vez. Yo les daré un corazón íntegro y pondré en ellos un espíritu renovado. Les arrancaré el corazón de piedra que ahora tienen y pondré en ellos un corazón de carne. Todavía hay esperanza a pesar de que la gloria se haya apartado de la gran nación que tenía un pacto con el Señor. Con eso nos quedamos. Todavía hay esperanza.

0: Aprovechamos esta pausa en nuestro viaje para hablar de algo muy interesante. 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
0: 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Pero al final del programa, que ahora seguimos recorriendo la Ruta 66.
1: Eso es. Adelante con el estudio de hoy.
2: Nuestra expedición en el libro de Ezequiel continúa ahora en los capítulos 8 a 11 y llega el turno de las preguntas. Preguntas que abundan y que, por supuesto, están esperando respuestas en esta ruta nuestra, la Ruta 66. Recuerda que tú que nos oyes puedes enviarnos tus consultas, tus preguntas, tus dudas, tus comentarios, tus inquietudes, todo lo que quieras decirnos. Aquí estamos. Puedes ponerte en contacto con nosotros a través del WhatsApp o Telegram 601 20 32 65 con el prefijo más 34 desde fuera de España, o bien puedes ponerte en contacto a través del correo electrónico info@radioencuentro.net. Vamos con la primera inquietud. ¿Qué significa gloria en estos textos? ¿Y por qué la gloria de Dios es tan importante para Israel en este momento?
3: Esperanza, la gloria de Dios tiene que ver con esa manifestación de la presencia divina. Dios es totalmente distante, diferente y distinto del ser humano en su fragilidad, en su condición de criatura. Así que cuando Dios está presente, esa trascendencia divina, esa magnanimidad, esa situación literalmente gloriosa se manifiesta. Cada vez que Dios muestra su presencia, eso ocurre. Es una manifestación especial, extraordinaria. Es interesante cómo hoy en día se destaca todo lo que tiene glamour y brillo, pero lo cierto es que todo eso no es más que una copia muy floja y mal hecha de la idea de gloria que aparece en la propia Biblia. Solo Dios es plenamente glorioso. ¿Y qué es esa gloria de Dios y por qué es tan importante? La cuestión fundamental que la Biblia nos mostrará es que el hombre no puede vivir sin Dios. La presencia de Dios es el verdadero alimento para el corazón humano. Todos dependemos de esa presencia. Y la presencia de Dios en medio de su pueblo se manifestaba a través de la gloria. La gloria de Dios se manifestó en el tabernáculo y en el templo. Así que, ¿cuál es el gran miedo, susto, pavor que aparecerá aquí en este texto? Si la gloria de Dios se marcha, significa que Él realmente está alejando al pueblo del pacto, ya que el pueblo fracasó y no cumplió con aquello que había prometido en el contrato con Dios, allí en el pacto del Sinaí.
2: Ahora llama la atención el capítulo 9 porque habla de una marca que protegió a muchos de la mortalidad que cayó sobre el pueblo, ¿no es así? ¿Qué marca es esta? ¿Hay alguna relación con otras marcas que aparecerán en la historia? ¿Significa algo?
3: ¿Será que estamos ante alguna marca famosa o será una marca desconocida?
2: Interesante enigma el de esta misteriosa marca.
3: Ya ves, Esperanza, en la nueva versión internacional leemos lo siguiente. Coloca una señal en la frente de quienes giman y hagan lamentación por todos los actos detestables que se cometan en la ciudad. Aquí empieza a aparecer aquella idea de que Dios en su justicia y bondad trae su juicio, pero este juicio no afectará a todos. De hecho, en Ezequiel aparece cada vez más la responsabilidad del individuo. Así que había aquellos que rechazaban esos cultos aterradores. Se rendía culto a esa divinidad babilónica, Tamuz, que era una deidad vinculada a la fertilidad. Y las mujeres creían que serían bendecidas a través de esa divinidad, por lo cual lloraban. También lo sabía que adoraban al sol. Mientras tanto, hubo un grupo que no se involucró en esas prácticas. Así que el juicio de Dios llegará sobre el pueblo con la destrucción completa de Jerusalén y del templo. Pero algunos deben recibir esa marca, esa señal. Literalmente, un taf, que es la última letra del alfabeto hebreo. Más o menos como si hoy dijéramos, márcalo con una X. Todos los que se resistían a la idolatría debían ser marcados con esa letra, mostrando que Dios sigue siendo un Dios justo y que Él preserva a un remanente que no entra en la misma dinámica en la que todos caen.
2: Ahora, hablando de una marca, pongámonos en situación. ¿Dónde podemos colocar esta visión del profeta Ezequiel? Hablando cronológicamente, ¿habla el profeta del futuro, de un futuro lejano, o habla de lo que ya pasó, de lo que está viendo en aquel momento? ¿De qué habla?
3: Esta es una pregunta absolutamente relevante e importante, Esperanza, porque leemos y nos quedamos un tanto confundidos. Ezequiel tiene 13 fechas muy claras en el libro. Y aquí, por ejemplo, según los estudiosos, él está hablando de la visión a partir del capítulo 8, probablemente en el día 17 de septiembre del 592 a.C. ¿Cómo entendemos eso y cómo esa referencia nos ayuda a entender cronológicamente el asunto? Recordemos que Ezequiel se va con el grupo de cautivos del año 597 a Babilonia. Pero la ciudad de Jerusalén todavía existe. La ciudad todavía no cayó completamente. La caída completa, con su destrucción, solo tendrá lugar en el año 587, para algunos autores, y 586 para otros. Así que Ezequiel está en Babilonia, en el cautiverio, y es llevado por el Espíritu a Jerusalén, a la tierra de Judá, y presenta sus profecías. Pero la gente está con aquella expectativa de que quizás las cosas mejorarán de alguna manera. Así que el profeta presenta su visión. Y él entonces se encuentra, después de la invasión babilónica, en el inicio del cautiverio, antes de la destrucción babilónica. Así que él, por lo tanto, está hablando, en este caso, del futuro inmediato que habría de venir sobre el pueblo.
2: Ahora bien, ¿cuál es la visión teológica del profeta Ezequiel allí al final del capítulo 11, en los versículos 19 y 20? Me refiero a cuando habla de un espíritu nuevo, quitando un corazón de piedra y dando un corazón de carne. ¿Hay una interpretación teológica aquí?
3: Sin lugar a duda, Esperanza es muy interesante y Ezequiel tiene un paralelismo importante con el profeta Jeremías. ¿Por qué podemos decir esto? Porque lo que está mostrando y diciendo es que la gloria de Dios se está apartando del templo, se aparta de Jerusalén y se marchará. Entonces, ¿qué significa esto? La cosa más aterradora posible. Ezequiel está aquí contrastando la falsa esperanza. Porque como Jerusalén todavía no fue destruida, el pueblo está en el inicio del cautiverio pensando, ya verás que dentro de poco todo pasará y volveremos. Mientras siga en pie, hay esperanza. Esto es solo un trámite. Muy pronto volveremos. Todo va a estar bien. Pero Ezequiel empieza a decir, a ver, esto se acabó. Dios está indignado. Ya no hay manera. No hay vuelta atrás. No hay punto de retorno. Ezequiel, podemos decir que es un nuevo Jeremías, enfatizando la situación. Entonces, ¿qué ocurre? La gloria de Dios se marchó. El pacto se rompió. Así que, amigo mío, todo esto se acabó. Y es en ese momento que Ezequiel dice, un momento, pero Dios no se olvidó de su pueblo. Él mismo se asusta. Murió Pelatías. Y él dijo, ¿y ahora Dios? No quedaré ni yo. Entonces Dios promete la restauración, que vienen los moldes del pacto del capítulo 31 de Jeremías. Cuando Dios actúe, para restaurar veremos el nuevo espíritu, el corazón de carne, que es el nuevo pacto que veremos cumplido en el Nuevo Testamento con la venida de nuestro Señor Jesucristo.
2: Pues muchas gracias por las respuestas, Fernando. Y para vosotros que nos acompañáis y ya seguramente estaréis preguntando qué hacer con lo aprendido, pues preparaos porque llega ahora la aplicación para vosotros en nuestra Ruta 66.
3: Hoy en nuestra Ruta 66, mi querido oyente, has seguido el estudio de los capítulos 8 al 11 de Ezequiel y hemos hablado sobre el tema No veo la gloria del Señor aquí hoy. Sí, Ezequiel pudo contemplar el alejamiento de la gloria del Señor que salía del templo de Jerusalén, de la tierra de Judá. Lo que Ezequiel experimenta, lo que él ve, lo que él presenta al pueblo, es muy doloroso, muy difícil e incluso de digerir, porque el alejamiento de la gloria de Dios significa que la presencia de Dios se marchó y que Dios está rompiendo el pacto, y solo quedaba una expectativa, una esperanza, apenas para el futuro. Mi querido amigo, mi querida amiga, algunas veces parece que no entendemos bien lo que tiene valor en la vida. Estás preocupado por tus bienes materiales, por las bendiciones que Dios te da y que son pasajeras, por tu familia, por tu carrera, tus estudios, cosas que necesitamos considerar, pero que no son la prioridad máxima. ¿Qué realmente tiene valor en tu vida? ¿Qué es lo que realmente vale? ¿Te lo has planteado? Aquí vemos el valor tremendo de la presencia de Dios y aquello que nunca puede ser dejado en un segundo plano. Sin eso, jamás viviremos. La verdadera gran lección que vemos aquí en este texto es que necesitamos recordar que el mayor bien que podemos tener en la vida es cuando la presencia divina nos es concedida. A propósito, ¿Él ya está en tu corazón?
0: Y aquí nos quedamos con el episodio de hoy de nuestra Ruta 66. Volveremos en esta misma emisora y en esta misma sintonía para seguir explorando juntos la Palabra de Dios. 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Bueno, y en las redes sociales también estamos. Nos encuentras como RTM Ruta 66. Si tienes comentarios, tienes impresiones, tienes preguntas, tienes dudas, compártelo con nosotros a través de un mensaje escrito o de un mensaje de voz al WhatsApp 601 20 32 65 con el prefijo +34 desde fuera de España. También puedes usar el correo electrónico para enviar esos mensajes, info@radioencuentro.net. Y bueno, en estas vías nos puedes solicitar la guía comentario de Ruta 66. 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Si nos la pides, te la enviamos completamente gratis. Y nos vamos, ahora ya nos vamos. Estuvo en la parte técnica Andrés Ocampo y en estos micrófonos Esperanza Suárez. Contamos contigo en nuestra próxima y particular Ruta 66, un camino abierto a la esperanza, un encuentro con el autor de la vida.
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1: Si tuvieras que sentarte durante una hora en una habitación totalmente silenciosa, eso podría ser muy impactante. El silencio sería ensordecedor. Hay momentos al correr la carrera de la vida en los que debemos acallar los ruidos a lo que estamos tan acostumbrados. Apaga la música, la televisión y sí, inclusive el radio. Vas a descubrir que lo que queda es la voz suave y apacible de Dios. Quédate con nosotros. Desde la Iglesia Moody en Chicago, esto es Correr para Ganar con el Dr. Erwin Luxer, cuya enseñanza clara nos ayudará a cruzar la línea de llegada. Hoy, el pastor continúa con la serie titulada Las Disciplinas del Alma, cuatro formas de acercarse a Dios. Permanece con nosotros mientras nos acercamos a una sorprendente disciplina final, la disciplina del silencio.
2: Silencio. ¿Cómo podemos tener silencio en un mundo adicto al ruido? Tenemos que aportar algo a nuestras vidas. No podemos estar en una habitación silenciosa. Tenemos que encender la televisión, la radio, leer un periódico. Pero hagas lo que hagas, no me dejes solo con mis propios pensamientos. Algunas personas que se quedan solas con sus propios pensamientos se sienten muy, muy solas. De hecho, hay muchas personas que no pueden permanecer en silencio ni un momento, no pueden guardar silencio ni en la iglesia, y están pensando en otras cosas y no pueden concentrarse en Dios, porque la fuerza centrífuga de sus vidas van en una dirección completamente diferente. Nunca se les ha enseñado el silencio y la concentración. En la pequeña iglesia rural a la que mis padres nos llevaban cuando estábamos pequeños, cada vez que mis padres entraban, se inclinaban y oraban. Simplemente inclinaban la cabeza y oraban brevemente. Esa era su práctica común. Es una práctica maravillosa que todos deberíamos ejercer. Pero recuerdo quizás a unas 20 o 30 personas presentes en esa pequeña iglesia. Mi padre acababa de inclinar la cabeza y había terminado su oración y había levantado la cabeza, y estaba un hombre detrás de él, quien le puso el brazo sobre el hombro y le dijo, «Bueno, ¿cuántos acres has podido cosechar esta semana? Fíjate, inclusive en la casa de Dios no hemos aprendido a enfocarnos, no hemos aprendido el silencio. Tú sabes que los monjes dejaron el mundo por el desierto porque querían hacer dos cosas. Primero, los monjes estaban muy interesados en tratar de encontrar a Dios en lo más profundo de sus almas. Ahora bien, en eso ellos tenían razón y a su vez también estaban equivocados. En primer lugar, a Dios no lo encuentras mirando y contemplando hacia adentro, hacia el fondo de nuestra alma. Lo encuentras al venir a Él a través de Jesucristo, nuestro Señor, y por todo lo que Jesús hizo por nosotros. Pero dicho esto, una vez que entendieron eso, la idea de conocer a Dios y contemplar a Dios era muy bíblica, y algunos de esos monjes, después de pasar mucho tiempo en los monasterios, salieron y tuvieron maravillosos ministerios transformadores. Pero había una segunda razón por la cual ellos fueron al monasterio, y es que querían demostrar que Dios era suficiente para el alma humana. Y tú y yo tenemos que demostrar eso, aunque nunca iremos a un monasterio excepto para una visita, porque déjame explicarte que toda la vida, tal como dice un escritor, estamos, por así decirlo, siendo evaluados en un tablero de puntuación. Nuestras victorias y nuestras derrotas están ahí para que todo el mundo las vea. Y mientras más conocido sea nuestro ministerio o mientras más conocidos seamos como personas públicas, entonces serán más evidentes para nosotros esas victorias y esas derrotas. Por lo tanto, aunque no podemos seguir a los monjes, a los monasterios, tenemos que aprender sus lecciones más importantes. Y ese es el propósito de este mensaje. ¿Por qué un mensaje sobre el silencio? Bueno, en primer lugar, para que tú y yo aprendamos a vivir nuestra vida, por decirlo de alguna manera, desde adentro. Tenemos que vivir nuestras vidas desde adentro hacia afuera. Debemos tener esos recursos en lo más profundo para poder hacerle frente e inclusive descansar en la confusión, las tensiones, las presiones y las expectativas de vida en las cuales somos constantemente calificados. Y aquí está nuestro problema. Nuestras mentes son como vagabundos inquietos que van y vienen por la tierra, revoloteando de un lugar a otro. Y por lo tanto, si seguimos nuestras almas, nuestras mentes, de una ansiedad a otra, de una inseguridad a otra, de un pensamiento celoso a otro, de una idea a otra, y si simplemente seguimos nuestras mentes donde quiera que nos lleven, ellas no estarán centradas en Dios. Debemos estar tranquilos, y lo que descubriremos son los recursos internos para hacer frente al mundo exterior, viviendo la vida desde el centro. Y por cierto, en segundo lugar, la Biblia dice, «En quietud y confianza está vuestro poder». Bueno, hay una razón por la cual hablo acerca de esto, y es que ha sido mi descubrimiento, y estoy seguro de que ha sido el tuyo también, y es que es en esos momentos de tranquilidad cuando quizás hacemos nuestra mejor adoración a Dios. Oh, tú puedes decir, «Pensé que adoramos a Dios mejor cuando vamos a la iglesia». Sí, con toda seguridad, allí hemos tenido música maravillosa que ha elevado nuestras almas a Dios. Pero ha sido mi experiencia que debemos guardar silencio antes de cantar y debemos hacer una pausa antes de orar. Estoy hablando acerca de una idea bíblica, el silencio, que es capaz de transformarnos en un pueblo diferente. Sé que a veces puedo exagerar cuando hablo del poder de Dios y su gracia, pero realmente creo que eso es cierto. Es posible que estés sufriendo de adicciones, complejos, problemas, ira y amargura, y de todo eso, y que es posible que tu vida cambie permanentemente a través del precioso regalo del silencio en la presencia de Dios. Bueno, con esa introducción, quiero que tomes tu Biblia y busques el Salmo 62 en el Antiguo Testamento. La mayoría de los eruditos creen que ese Salmo fue escrito cuando David estaba huyendo de Absalón, y lo creen debido a su similitud con otro Salmo que David escribió cuando estaba huyendo de Absalón. Si eso es cierto y tenemos razones para creerlo, imagina las condiciones bajo las cuales se escribió ese Salmo 62. David, como recordarás, el gran rey de Israel, tuvo un hijo llamado Absalón, quien comenzó a robarle el corazón a la gente mediante la crítica sutil contra su propio padre. Ahora bien, David había cometido adulterio y eso era bien conocido. Eso era conocido a través de Israel. También era conocido en todo el país, por lo que su autoridad moral se había visto seriamente comprometida. Y entonces Absalón comenzó a apoderarse de parte del liderazgo que rodeaba a David, diciendo, «Tú sabes, mi padre es viejo y yo soy quien sigue en la línea para el reinado». Y prefiero el reino ahora que después. Y de esa manera Absalón fomentó una rebelión que terminó siendo una guerra civil. Ahora bien, creo que todos estaríamos de acuerdo en el hecho de que en ese entonces David tuviera que vivir con temor porque estaba siendo acosado. Quiero decir que estaba corriendo de cueva en cueva mientras los hombres de Absalón intentaban encontrarlo. Pero agrega a eso algo más que estaba pasando, y es que se trataba de su propio hijo, por lo que era una espada de doble filo, ¿verdad? La espada del temor, la vergüenza y la humillación, y la espada de la traición. Algunos que son padres y me están escuchando pueden identificarse con eso, ¿verdad? Tal vez tienes un hijo o una hija que se ha levantado contra ti, que te ha atacado y el dolor es profundo. Entonces, en ese estado de su vida, David escribió el Salmo 62. Quiero que sepas hoy que estoy leyendo la traducción de la Nueva Biblia de las Américas. Y lo hago porque algunas de las traducciones traducen el versículo 1 del Salmo 62 diciendo, «Solo en Dios haya descanso mi alma». Bueno, quiero que sepan que la palabra en hebreo realmente es silencio. Y esa es la forma como está traducida en la nueva versión. Así que estoy leyendo de ella, que es la traducción que tengo. La tuya puede ser diferente. En Dios solamente espera en silencio mi alma. De Él viene mi salvación. La palabra solamente se repite 5 o 6 veces en este salmo. De hecho, podríamos decir que tiene 3 párrafos de 4 versículos cada uno. Cada párrafo tiene dentro de él, en la línea de apertura, la palabra solamente. Por ejemplo, notarás a medida que avancemos que el versículo 5 dice, «Alma mía, espera en silencio solamente en Dios». Y el versículo 9 dice, «Los hombres de baja condición solo son vanidad y los de alto rango son mentira». Entonces la palabra «solamente» aparece allí también al comenzar la última estrofa del Salmo. Pero mi primera pregunta hoy es, ¿por qué de todos modos esperamos en silencio delante del Señor? ¿Qué hace la diferencia? En primer lugar, el hecho de quién Dios es. Te darás cuenta mientras lo leemos, dice en el versículo 2, «Solo Él es mi roca y mi salvación, mi baluarte». ¿Qué piensas tú de esa palabra baluarte? Aquellos que han estado en Israel y han visitado Masada, bueno, de eso es lo que estamos hablando cuando hablamos de un baluarte, una montaña enorme. Y en la cima de esa montaña había una fortaleza con grandes pendientes, solamente con un pequeño sendero que conduce a la cima de la montaña. Y fue allí donde los judíos pudieron esconderse y los romanos no pudieron llegar a ellos durante 3 años, a pesar de que intentaron matarlos de hambre. Eso es una fortaleza o un baluarte. Una fortaleza o un baluarte es, ante todo, un lugar de refugio, un lugar al que puedes correr y sabes que tu enemigo no puede llegar a ti a menos que él llegue primero allí. Él tiene que poder subir por las pendientes, tiene que ser capaz de derribar las puertas porque tú estás escondido, estás guardado, estás protegido. Y David dijo, «Eso es lo que es Dios cuando mi hijo se rebela contra mí y cuando sus ejércitos están tratando de encontrarme. Ese es un lugar de refugio». También es un lugar de estabilidad porque la fortaleza estaba allí antes de que tú llegaras y estará allí mucho después de que te hayas ido. Y no une Dios a las generaciones debido a su estabilidad y debido a su conexión. También es un lugar de descanso. Dios es nuestro refugio, nuestra fuerza, y es en Dios en quien descansamos, porque todas esas cosas pueden estar sucediendo fuera de ti y a tu alrededor. Y aún así, puedes estar en paz. Ahora bien, por supuesto, no estamos pensando en una fortaleza literalmente como una montaña. Estamos hablando de una fortaleza, estamos hablando específicamente de Dios. Y en Dios encontramos los recursos que necesitamos para hacerle frente a cualquier situación. Y fue por esa razón que David dijo, «En Dios solamente espera en silencio mi alma». En primer lugar, por el hecho de quién Dios es. Hay una segunda razón por la cual esperamos en silencio delante del Señor, y se trata del hecho de nuestra necesidad. David en ese momento estaba muy vulnerable. Te podrás dar cuenta de lo que dicen los versículos 3 y 4. «¿Hasta cuándo atacaréis a un hombre vosotros todos para derribarlo como pared inclinada, como cerca que se tambalea? Solamente consultan para derribarlo de su eminencia. En la falsedad, se deleitan, bendicen con la boca, pero por dentro maldicen».
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1: Bueno, vamos a ir a la palabra, hermanos, y quiero que vayamos a Mateo 24. Vamos a estar estudiando siervos leales. Dígale que está al lado suyo, si puede, dígale, tenemos que ser siervos leales. ¿Usted sabe qué es leal? Leal es una persona que tiene compromiso. Es una persona que se identifica con quien nos llamó. ¿Sí nos identificamos con quien nos llamó? ¿No? ¿Sí se identifica? Claro, nosotros somos cristianos. ¿Por qué lo llaman a usted y a mí cristiano? ¿Usted sabe por qué llaman a la iglesia cristiana? Dice la Biblia que los primeros cristianos existieron en la iglesia, primitiva. Dice la Biblia que ellos fueron llamados cristianos porque seguían a Cristo. Y porque ellos hablaban de Cristo. Y porque los encontraban por el camino, porque acuérdese que antiguamente había una iglesia que se llamaba la iglesia del camino. Y lo llamaban del camino porque ellos salían a los caminos a predicar. Y salían, hermanos, a llevar la palabra. Y todos se querían parecer a Cristo, por eso lo llamaron los cristianos. Entonces a usted y a mí nos llaman cristianos porque usted y yo nos queremos parecer a Cristo. ¿Ninguno? ¿Cuánto nos queremos parecer a Cristo? ¿Sabe qué dijo el apóstol Pablo? El apóstol Pablo dijo, sé imitador de mí. ¿Cómo qué? Como yo de Cristo. ¿Amén? ¿Cómo dice el versículo? Sé imitador de mí como yo de Cristo. O sea, el apóstol Pablo estaba diciendo, mire, yo estoy imitando a Cristo, si quiere imíteme. Lo estaba diciendo en un momento que él estaba vivo y estaba mostrándoselo a la iglesia. Le estaba diciendo, mire, si ustedes quieren imitar algo, imítenme a mí. Y yo estoy imitando a Cristo. Eso es lo que Dios quiere.

0: Mateo capítulo número 24 y vamos a leerlo desde el verso número 42. Amén. Dice el 42: Vela pues, porque no sabéis a qué hora ha de venir vuestro Señor. ¿Por qué tenemos que estar aquí en la iglesia? ¿Por qué tenemos que estar leyendo la palabra? Mire, hermano, ustedes hoy vinieron al ayuno, los felicito, porque en todo momento necesitamos hermanos que estén en la iglesia. Anoche hubo un grupo muy bonito de hermanos en la vigilia. Amén. Qué bendición de vigilia. Oiga, uf, una bendición poderosa. Los hermanos nos venimos contentos. Ayer fuimos dos buses, hermanos. Ir a gozarnos en la presencia de Dios. Yo creo que para entre un mes y medio es que nos volverá a tocar. Yo dije, entre un mes y medio vamos a ir, mejor dicho, unos tres buses. Porque la iglesia tiene que esforzarse y ser valiente. Hablaba anoche con los hermanos y me decían, pastor, eso la vigilia aquí pasa muy rápido. Hermano, hay veces uno viene aquí a la iglesia y pronto luchando hasta las 11 y uno tiene que comenzar a perfeccionarse, ¿cierto que sí? Entonces tenemos nosotros que esforzarnos y ser valientes. Siéntese, ahí vamos a estudiar la palabra. La Biblia nos da un consejo, nos dice a nosotros, velad pues, porque no sabéis a qué hora de venir de vuestro Señor. ¿Sabemos la hora? ¿El día? Nada. La misma palabra nos dice a nosotros que tenemos que tener cuidado si en algún momento nos dan una fecha, nos dan una hora. Si en algún momento alguien nos dice, mire, el Señor viene en tal fecha, el Señor viene en tal hora, no lo vaya a creer, dice la palabra. Tengamos mucho cuidado, porque una de las cosas que nosotros debemos de mirar es eso. Mire, hermano, nadie sabe ni el día ni la hora del que el Señor ha de venir, ¿cierto que sí? Entonces tenemos que tener mucho cuidado. Amén. Entonces, allí la palabra del Señor nos muestra a nosotros que hemos de tener ese cuidado, hemos de tener igualmente ese cuidado en nuestra vida para buscar, hermano, la presencia de Dios. En el verso número 43 dice, pero sabe esto, que si el padre de familia supiese a qué hora el ladrón habría de venir, velaría y no dejaría minar su casa. Amén. Entonces, aquí nos da el consejo, nos dice, mire, si usted supiera qué horas va a venir el Señor, entonces usted más bien se prepararía y comenzaría usted a buscar igualmente para no dejar que minar la casa. ¿Amén o no amén? Entonces, usted y yo tenemos que tener cuidado en nuestra vida. ¿Qué tenemos que hacer nosotros? Téngase cuidado, ¿cierto que sí? Prepárese, como dice la palabra de Dios. Estemos preparados. No sabemos ni la hora, ni el día, ni cuándo será que el Señor viene. No sabemos cuándo Dios sabe venir. Entonces, eso es lo que Dios nos está diciendo. Usted y yo tenemos que estar, como dice la palabra de Dios, preparados, ¿cierto que sí? Preparados en todos los momentos, en cada instante, cada momento tenemos que estar preparados porque el Señor no sabemos en qué tiempo ha de venir. Amén. Lo vuelvo a hablar, anoche nos sentimos gozosos, ir a la iglesia, recibir de Dios, la iglesia estaba llena, amén o no amén, estaba llena la iglesia. Entonces, hermano, uno dice, qué bendición, ¿cierto? Es poder nosotros buscar la presencia de nuestro Dios. Entonces, aquí miramos algo más y es que tenemos que ser fieles hasta el final. ¿Hasta cuándo tiene que ser usted fiel? Hasta el final. Usted no puede ser fiel solamente unos días. Hermano, usted tiene que ser fiel y más hasta el final. Mira, hay gente que ha comenzado a ser fiel. Yo he visto personas que han sido fieles al comienzo, pero al final, lo contrario, ¿cierto que sí? De nada sirvió comenzar siendo fiel si terminó siendo al revés. A Dios le interesa que usted y yo terminemos fieles, porque es que lo más importante es el final. Mire, en todo es el final. Yo le digo a veces a los hermanos, mire, hermano, uno puede comenzar la vida cristiana comenzando, y uno dice en la Biblia que comienza en el primer amor. ¿Cómo comienza uno? En el primer amor. En el primer amor uno viene, busca, sirve, clama, pero hacia el final es donde nosotros somos probados y hemos aprendido, ¿cierto que sí? No podemos perder lo que Dios nos ha dado, la vocación. Verso 43 dice, pero sabe esto, que si el padre de familia supiese a qué hora el ladrón habría de venir, velaría y no dejaría minar su casa. Por tanto, también vosotros estáis preparados, porque el Hijo del Hombre vendrá a la hora que nosotros no pensáis. ¿Qué dice la Biblia? ¿Cuándo viene el Señor? A la hora que no pensáis. O sea que Él va a venir cuando usted y yo no estamos ni siquiera preparándonos, hermano, como un corriente. Pronto, si dijéramos, oiga, de pronto el Señor puede venir este fin de semana, nos metemos a buscar de Dios, ¿cierto que sí? Usted comienza a decir, oiga, entonces ese día nos vamos al ayuno, nos vamos a orar, nos vamos a clamar, nos vamos a buscar. Sería fácil. Imagínese que el Señor nos hubiera dado una fecha. Imagínese que el Señor nos hubiera dado una fecha. Digamos un ejemplo, hoy fuera la fecha, ¿cómo estuviera la iglesia hoy? hermano, eso dejarían trabajo, dejarían para allá la pala, dejarían, hermano, la empresa, la cerrarían, hermano. Algunos que son materialistas venderían todo para quedarse aquí, para estar acá preparados con el dinero. Hermano, todo eso hubiera pasado, pero como el Señor no sabemos cuándo, ni la hora, ni el día, ni nada, entonces, hermano, a veces la gente no se preocupa. Entonces dice la Biblia que cuando Cristo venga, la gente va a estar despreocupada, no van a estar haciendo su trabajo. Entonces aquí miramos, hermano, que para lograr salir de este mundo, cuando Cristo venga, debemos de reunir todas las características, y estas nos llevará a estar preparados para el arrebatamiento de la iglesia. Uno, el siervo fiel. ¿Qué tenemos que hacer nosotros? Levante la mano y dígale: ser siervos fieles. Aquí quise buscar unas características: leales, sinceros, perseverantes. ¿Qué tenemos que hacer nosotros? Otra vez, dígalo fuerte: fieles, leales, sinceros y perseverantes. Cada uno tiene un significado, hermano. Una persona fiel es una persona que no se mueve, es irremovible. Una persona que es fiel, hermano, puede venir cualquier cosa, situaciones que vengan, no lo va a cambiar de su manera de pensar. Amén. Por eso nosotros somos probados. La Biblia dice que nosotros somos probados en todo lo que nosotros hacemos. Una persona fiel es una persona, hermano, que no se deja mover de su manera de pensar. Mire, estamos en el momento en el cual somos bombardeados con ideas, hermano, con tantas situaciones. El mayor peligro de una persona perderse es este. ¿Por qué, pastor? Porque somos bombardeados, hermano, a través de las redes sociales, a través de la televisión, a través de la radio. Todos estos medios no los tenían los discípulos en el tiempo del Señor Jesús. Todas estas cosas que nosotros estamos manejando, tecnología, todo esto, no lo tenían los discípulos. El Señor Jesucristo dijo: mire, en ese tiempo va a ser dura la cuestión. La gente como que no va a ser fiel, la gente no va, no todo mundo se va a poder mantener. Y ahora uno lo puede estar mirando diciendo: oiga, tremendo, sí, lo que el Señor Jesús nos dijo a nosotros se está viendo en este tiempo, ¿cierto que sí? Las personas no se están como manteniendo en la fidelidad porque simplemente tantas ideas y tantas cosas que los está sacando de los propósitos de Dios. El mismo Señor Jesús nos dijo a nosotros: el amor de muchos, ¿qué pasará? ¿Qué pasará con algunas personas? Se van a enfriar. Jesucristo nos enseñó acerca de las iglesias. La iglesia de Éfeso llegó y le dijo: mire, cuidado, no vayan a perder el primer amor. ¿Qué es lo que usted no puede perder? El primer amor. Dios exhorta a la iglesia de Éfeso y le dice: mire, cuidado, no vaya a perder su primer amor. Usted no vaya a perder ese amor. Usted tiene que constantemente estar buscando para que no se le apague ese fuego, dijo el apóstol Pablo a Timoteo. Le dijo: usted tiene que constantemente estar metido buscando para que no se vaya a apagar el fuego. Las hermanas que prenden candela, ¿cuántos prenden candelas acá? ¿No? ¿Ya no prenden candela? ¿Sí o no? ¿Sí prenden candela? ¿Qué tiene que hacer para que ese fuego no se apague? Atízalo, ¿cierto que sí? Hace poco fui donde una hermana y me decía: pastor, aquí toca atizar el fuego, métale otro palo nuevo, comience a juntar los tizones, y ahí eso, el fuego va a estar caliente, va a estar siempre prendido. Pero si uno se le olvida, deja eso por ahí botado, al momento ya usted encuentra que la estufa se apagó. Antiguamente los hermanitos, hermano, cuando no tenían gas, cuando no tenían la estufa eléctrica, ahora tanta tecnología que hay, ¿qué hacían las personas? Prenda leña, ¿cierto que sí? Consígase la leña. Lo primero que tiene que buscar es la leña. ¿Y es fácil de buscar la leña? Acuérdese que en el tiempo de Ageo, el Señor le dice al pueblo: vaya, suba al monte, traigan madera. Oiga, hagan lo que tienen que hacer. Subir al monte, traer madera, era el primer esfuerzo que se tenía que hacer para poder mantener el fuego, ¿cierto que sí? No se le podía echar al fuego cualquier leña. Leña verde, ¿qué hace la leña verde? Apaga, ¿cierto que sí? Hace un humadero tremendo. Hermano, si usted se pone a meter leña verde, hermano, eso se hace un humadero y hasta usted mismo sale corriendo porque ya no puede ni mirar, ¿cierto? Entonces, la palabra del Señor dice: usted tiene que tener cuidado porque en los últimos tiempos, hacia allá cuando ya el Señor está acercándose, la gente va a perder como ese amor, la gente le va a parecer como que verdaderamente todas las cosas que le están diciendo como que es una burla. Entonces usted tiene que tener cuidado con esto, ¿cierto que sí? Levante la mano y dígale: hay que tener cuidado en esta vida espiritual, ¿verdad que sí? Amén, un amén. ¿Cuánto le damos ese fuerte aplauso a nuestro Rey Celestial? Amén. Aquí nos da las características, el verso número 45 nos da algunas características de lo que usted y yo vamos a estar luchando. Dice el 45, ¿quién es pues el siervo fiel y prudente? Es una pregunta, ¿quién es el siervo fiel y prudente? Al cual supuso su señor sobre todo, sobre su casa, para que le dé el alimento a tiempo. Mire, cuando está hablando de esta casa, acuérdese que nosotros somos templo del Espíritu Santo. Usted es la persona encargada de alimentar este cuerpo. Levante la mano y dígale, usted es la persona encargada de alimentar este templo. Si usted no alimenta este templo, hermano, si usted no le prepara, si usted no es la persona que busca la palabra, pues simplemente un día va a venir Dios a llamarlo a cuentas. Amén. A mí como pastor me toca estar preparándole la palabra y usted viene y recibe y acepta, recoge, hermano, y va fortaleciendo su vida. Por eso la pregunta que sale acá, ¿quién es pues? Él dice, ¿quién es pues el siervo fiel y prudente, el cual puso su señor sobre su casa para que le dé el alimento a tiempo? ¿Qué nos hizo el Señor? ¿Sabe qué dice la Biblia? Responsables. Dígale que está al lado suyo, somos responsables. Mire, hermano, usted tiene que comenzar a alimentar su vida espiritual. Todos los días tenemos que escuchar la palabra, todos los días tenemos que alimentarnos. Mire, cuando nosotros dejamos de buscar la iglesia, ¿quién es el responsable? ¿El pastor Henry? A ver, ayúdenme ustedes a responder esa pregunta. ¿Quién es el responsable de alimentar su cuerpo? Usted mismo, imagínese, usted es el que viene, usted es el que coge taxi, usted es el que se viene a pie, usted es el que, hermano, la responsabilidad, usted hoy lo está cumpliendo. Habrá otros que dijeron, ay, yo no voy a ir a buscar hoy a la iglesia, hoy me va a quedar viendo una televisión, hoy van a dar una película de Chucky 1, Chucky 2 o Chucky 3. Sí, hay gente que se está alimentando de eso. Hermano, hay personas que se alimentan de cosas que no le ayudan. Dice la palabra de Dios, hay gente que está tomando cosas en las cuales no le va a fortalecer. Mire, yo he tenido aquí personas que me tocó hacerle liberación por estar mirando por allá películas de brujería, de hechicería, y todavía vienen preguntando, ¿será eso lo malo? ¿Será que la película esa que yo me vi, que parecía como de brujos, como eso, será que eso es lo que me está atacando? Le dijo, uy, hermano, ¿usted cómo se le ocurre ponerse a mirar eso? Es un cristiano ya que hace mirando de toda vaina. Un cristiano por allá mirando que una película de Harry Potter, de no sé qué, eso es pura brujería, hechicería. Y el hombre, todavía yo sacándole los espíritus afuera y diciendo, ¿y será malo? Hermano, dice la Biblia que hay mucha gente insensata. ¿Cómo lo llama la palabra? Dígalo fuerte, la insensatez. Y es que cuando nosotros miramos la palabra insensato, miramos que la palabra insensato viene del perezoso. O sea que el enemigo lo que coloca muchas veces en nosotros para que no hagamos su voluntad, la voluntad de Dios, hermano, es la insensatez. Y la insensatez es que nos da pereza, ¿cierto que sí? Ayer hablaba con los hermanos que íbamos, hermano, a Bogotá. Le dije, mire, yo sé que a algunos al comienzo cuando llegó el bus, él les dio pereza. O cuando llegó la hora, comenzó a tener pereza. Ay, no, yo me voy a quedar durmiendo. Y aquí se nos viene una imagen, oiga, quédese en la casa tomándose una leche con bocadillo, se acuesta entre las cobijitas, prende el televisor. Si quiere puede ver también la vigilia desde el televisor, pero no lo alimenta igual. Levante la mano y dígale, no lo alimenta. Usted puede escuchar un versículo. Si aquí, hermano, si a usted le cuesta muchas veces para recoger la palabra, ¿sí o no? ¿Cómo será en la casa, hermano, que llega y el gato chilla, el perro ladra, la puerta le tocan, hermano? Tantas cosas que nos pasa a nosotros para que no recibamos la palabra, ¿cierto que sí? Entonces está en cada uno de nosotros que nos preocupemos para alimentar nuestra vida espiritual. Por eso la palabra del Señor dice, ¿quién es el siervo fiel? Levante la mano y dígale, primero, fiel. ¿Qué tenemos que ser nosotros? Fieles. Usted tiene que ser la persona fiel que alimenta su vida espiritual. Usted tiene que ser la persona fiel que está alimentando su vida. Usted se está preocupando. ¿Cuánto hace que no ayuna? Menos mal hoy están en ayuno. O quizás en desayuno, ¿no? ¿Sí o no? ¿Cuánto hace que usted no vigile, hermano? ¿Cuántas veces hace? Mire, un día yo le decía a la iglesia, mire, hay veces que nos toca a nosotros hacer como esas jornadas como hacen ustedes en la casa. ¿Cuántos han hecho una jornada de aseo? ¿No? ¿En la casa? ¿En su casa? ¿No han hecho jornada de aseo? Mire, yo hay veces, la hermana me dice, pastor, voy a hacer una jornada de aseo en mi casa. ¿Y qué va a hacer? Voy a barrer, voy a limpiar por allá las telarañas, hermano. Hay veces que se llena la casa de telarañas y usted no se da cuenta. Aquí en la iglesia hay veces nos toca ponernos a limpiar, hermano, porque las telarañas, hermano, comienzan las telarañas a caer hasta encima de los hermanos. ¿Sí o no? Mira, que nos ha tocado venir, hay veces, un día, hermano, estaba eso curtido, hermano, allá de telaraña, me tocó hasta echarle el veneno a las, arañas para que no se vinieran ahí. Hermano, estaba, parecía como la casa de Frankenstein, ¿cómo es que se llama eso? Se me fue el nombre. ¿Frankenstein? Eso, entonces ahí toda llena de telaraña, entonces nos tocó venir con los hermanos y vamos a quitar todo ese telarañarío, vamos a sacar todas esas telarañas, hermanos, ya se fueron, ahora como que están volviendo, un día era un montón de moscos por allá por un lado y otro, entonces dije, hay que barrer la casa, ¿qué toca hacer? Barrerla, ¿cierto que sí? Entonces usted en una jornada de aseo, ¿qué hace? Ayúdeme, hermanos, ¿qué hace usted en una jornada de aseo? Limpiar, correr los puestos, las sillas, hermanos, si acá hacemos una jornada, todo esto se corre para allá, se limpia, se pasa, hermano, una aspiradora, y eso sale un mugrero, coja terrible. Usted pensaba que la casa estaba limpia, ¿no le ha pasado? Entonces aquí la palabra del Señor nos dice, ¿quién es el siervo fiel y prudente? A ver, ¿qué dice el verso número 45? Fuerte, ¿qué dice? ¿Quién es el siervo fiel y prudente? Tiene unas características. ¿Quién es pues el siervo fiel? Primero, ¿qué tenemos que hacer nosotros? Fieles, ¿cierto que sí? Haga las cosas, aunque usted piense que no es necesario. Dice, y prudente, la prudencia es muy importante en nosotros. Hay que ser prudente, hay que hacer las cosas aunque a nosotros nos parezcan que no deberíamos de hacer. Porque a veces se nos vienen pensamientos de que usted no es necesario que venga a la iglesia porque usted ya escuchó una prédica, pues ni le puso cuidado, ni la atendió, ni recibió, hermano, no atendió esa palabra, hermano, Leo le puso cuidado. Hermano, usted y yo tenemos que ser prudentes, dígalo fuerte, la prudencia. Mire, la prudencia es algo importante para nosotros, iglesia. Aquí nosotros tenemos que alimentar nuestra vida espiritual. Hay momentos que tenemos que hacer jornadas en las cuales usted tiene que preguntarse cosas que hemos dejado de hacer. ¿Cuánto hace que usted no se sienta a leer la Biblia y usted le saca esa sustancia espiritual? ¿Cuánto hace? Usted tiene que preguntarse, ¿cierto que sí? ¿Cuánto hace que yo no cojo y saco un día para leer la palabra, meditar en ella, escudriñar? Oiga, tantas enseñanzas que nos ha dado el pastor Henry, voy a coger una de esas enseñanzas, me voy a poner a estudiar la palabra, voy a meditar. ¿Cuánto hace que no ayunamos? ¿Usted sabe para qué le sirve el ayuno? ¿No sabe para qué sirve el ayuno? A ver, si yo le pregunto a ustedes, ¿para qué le sirve el ayuno? ¿Cómo? Para ahorrar pan, para ahorrar chocolate. ¿Sí? Porque hay algunos que me pueden estar diciendo, pastor, el ayuno me sirve a mí, porque mañana no hay tamal, mañana no hay pan, el tamal está a 4.500, 5.000, 6.000 pesos. Si es con doble presa, vale 8.000. Entonces me estoy ahorrando 8.000 más unos panes, serían 2.000. El huevo, bueno, los tamales vienen con huevo. Entonces el chocolate, como más o menos 12.000 pesos, más o menos como unos 15.000 pesos. Para eso me ayuda el ayuno. ¿Usted cree que el ayuno es para ahorrar plata? ¿Para qué es el ayuno? ¿Sabe qué dijo Jesús? A ver, ¿para qué cree usted que es el ayuno? La Biblia lo dice, la Biblia dice, y este es el ayuno que yo escogí, para que usted rompa las ligaduras y empiece, hermano. Hay veces nosotros estamos ligados a pensamientos, hay veces las personas están ligadas a tantas cosas, y es que las ligaduras, hermanos, como le estaba hablando, hermanos, son como las telarañas. Las telarañas, hermano, usted sabe por qué una araña es tan tremenda para poder coger una, oiga, una araña coge hasta un avispón, coge hasta... han mostrado por ahí que una telaraña es tan capaz de coger, hermano, hasta un pájaro. Con la telaraña, con las telas que hacen ellas, pueden agarrar hasta un pájaro. Uno dice, tremenda, por ahí yo miraba un día un especial que dicen que una araña puede agarrar hasta un pájaro. ¿Puede coger un pájaro con las babas? Porque ¿qué es la telaraña? Las babas, ¿cierto que sí? Y uno dice, tremendo. Oiga, ¿sabe qué dice la palabra de Dios? Que así mismo es nuestra vida. Si usted no está rompiendo esas telarañas de impiedad, como dice la palabra de Dios, hay veces uno está amarrado a cosas. Por eso uno debe darse cuenta qué cosas me está debilitando, qué cosas no me está dejando buscar de Dios. Porque hay momentos en los cuales, hermano, a usted le cuesta de pronto leer la Biblia, le cuesta venir a la iglesia, le cuesta doblar rodilla. Hermano, hay que comenzar a utilizar algo que se llama ayuno, ¿cierto que sí? El ayuno está rompiendo todas esas ligaduras de impiedad, cargas de opresión. ¿Una persona con una carga de opresión puede tener libertad para orar? Mire, ahorita estábamos orando, ¿cuántos sintieron libertad para orar? No, yo hasta estaba pensando en continuar, sino que dije, no, tenía unas ganas de venir a orar. Yo dije, Señor, qué bendición es uno venir a orar, hermano, de sentir la gloria de Dios. ¿Cuánto le damos ese fuerte aplauso? ¿Sí le siente allí, hermano, de que usted tiene que tener ese amor para hacer las cosas? Pero la Biblia dice, usted tiene que alimentarse. Usted mismo es el que tiene que comenzar a buscar qué me hace falta. Mire, hermano, si usted va y mira a un nutricionista, ¿usted sabe qué es un nutricionista? ¿Qué es un nutricionista? Es un especialista. Un nutricionista es una persona que se encarga de ir a mirar. Hay veces gente convaleciente y le comienza, a usted le toca comer esto, usted le toca comer más verdura, usted le toca comer carne. Un día me acuerdo tanto un hermano que se ha vuelto que esto, ¿cómo se llama ahora? Esto, vegetariano. Y dice que no, bueno, tiene otro nombre, vegano, eso, algo así. Entonces, que no comía nada de carne, y no comía nada de carne. Que no quería comer carne, le dije, bueno, yo no sé, pues igualmente, pues yo no sé, si usted no quiere comer carne, pues no coma. Pero entonces llega y me dice, pastor, imagine lo que me pasó. De tanto no comer carne, llegó el momento que me faltaron las proteínas. Y yo ya por cualquier cosa me desmayaba, por cualquier cosita me caía. Entonces fui al médico y el médico me dijo, no, ¿qué es lo que le pasa a usted? Entonces yo le comencé a contar, es que a mí no me gusta eso de comer carne, es que yo soy así. Y el médico le dijo, mire, le voy a contar algo, eso sí ya no usted que quiera hacerlo, pero es necesario, el cuerpo lo necesita. Por eso usted se está desmayando, por eso usted está anémico, porque las proteínas son necesarias, ¿sí o no? ¿Sí será que es necesario la carne? El pescado, el huevo. Hermano, es necesario. Entonces llegó y le dijo, le voy a hacer un... Usted no puede salir de este problema si usted no escoge y balancea su comida. Usted tiene que comenzar. Entonces le mandó a una persona, a un nutricionista, y le comenzó a evaluar lo que tenía que comer. Y decía, uy, pastor, yo hacía harto que no comía esto, que no comía esto. Pero cuando me dijeron que si yo no comía esto, iba a seguir los desmayos, iba a seguir esto, que yo no iba a poder rendir en el trabajo, me iban a echar el trabajo. Entonces me puse a comer como me dijeron a mí y comencé, y no, pues ya en un tiempo, ya pasando como 2-3 meses, yo ya comencé a tener fuerza, podía salir a caminar, podía hacer esto. Dije, hay veces uno tiene unas ideas en las cuales lo puede estar perjudicando hasta su propio cuerpo, ¿cierto que sí? Si eso pasa en la parte humana, ¿cómo será en la parte espiritual? ¿Qué cosas hemos dejado de hacer, hermano? El ayuno es necesario espiritualmente para nuestra vida. Usted puede decir que el ayuno no le ayuda, que porque le duele el estómago, que porque le da dolor de cabeza. Eso es lo normal. ¿Cuántos hemos ayunado? ¿Qué le pasa a uno cuando ayuna? Primeramente, no, físicamente, ¿qué le pasa? Le duele el estómago. Al comienzo, si usted ya es acostumbrado, pues ya no le duele. Pero cuando usted comenzó, le duele el estómago, le duele la cabeza, porque usted por todo momento era tomando tinto. ¿Sí o no? Un día un hermano me dice, pastor, yo no ayuno porque me da un dolor de cabeza. Le dije, eso es lo que pasa, es por tomar tanto tinto. Yo ni sabía ni nada. Ay, ¿cómo sabe, pastor? Le dije, porque es que la reacción de cuando nuestro cuerpo no come nada, le está pidiendo todo lo que ya está acostumbrado. Entonces le duele la cabeza porque le falta el tinto. Y le duele el estómago porque siempre acostumbra a comer una cosa, que esto, que un bocadillito, que para allí. Pues claro, el estómago mismo le está diciendo, mire, estas cosas que usted ya tiene, pero son necesarias, hermano, el ayuno, ¿verdad que sí? La palabra del Señor dice, hermano, necesario leer la Biblia. ¿Cuánto hace que no leemos la Biblia? Ojalá hoy, ¿cierto que sí? Pero hay meses que tenemos que hacer como esa jornada de santificación, en la cual tenemos que mirar en nuestra vida qué cosa nos está faltando. ¿Qué áreas de nuestra vida nos está faltando, hermano? Usted y yo tenemos que tener ese cuidado, ¿verdad que sí? Leamos otra vez el verso número 45. ¿Quién es, pues, el siervo fiel y prudente, el cual puso su señor sobre su casa para que le dé el alimento a su tiempo? ¿Quién es el que tiene que darle ese alimento a su cuerpo a tiempo? ¿Quién es? Adelante a la mano y usted mismo se identifica. Dígale, yo mismo soy el que tengo que dar ese alimento a mi cuerpo. Yo mismo soy el que tengo que alimentar mi vida. Si yo no alimento este cuerpo, resulta que el día que Cristo venga, no va a encontrar un cuerpo haciendo bien. ¿Qué sucede cuando una persona no alimenta su cuerpo como ha de ser espiritualmente? No ora, no ayuna, no vigila, no lee la Biblia. Dígame lo que tenemos que hacer para sostenernos espiritualmente. A ver, ayúdeme. Los que fuimos anoche a la vigilia, oh, hermano, uno tiene, ves toda la tarde coge uno como con un sueñito, pero qué bendición, ¿cierto que sí? Entonces uno dice, qué bendición, eso le queda a uno después de la vigilia. De pronto muchos se molestan porque se me coge un sueño. No, eso le está ayudando. La Biblia dice que cuando uno va a la vigilia, el Señor se llevó a los discípulos a la vigilia, estaban cansados, estaban molidos, y el Señor le dijo, velad y orad para que no entremos en las tentaciones. Entonces nos toca a nosotros vigilar para no entrar en tentación. ¿Cuántos aquí no queremos entrar en tentaciones? Uno nomás, yo no quiero entrar en tentaciones. Entonces, ¿qué tenemos que hacer para no entrar en tentaciones? Pregunto, ¿cuáles son las tentaciones? Dígame alguna tentación. Ir a fiestas. ¿Qué más? Tomar cerveza. Ir a agarrar a golpes a otro. ¿Cierto que sí? Esas son tentaciones, ¿no? ¿Será que hay veces no somos tentados, hermano, en una pelea, agarrarlo de las mechas y... Eso es una tentación, ¿cierto que sí? Si usted no somete la carne, usted es tan capaz de ir a coger a una persona y... Entonces se disculpa. Es que lo que pasa es que este es la unción muscular. Un día me dijo, es un hermano. Fue y agarró a golpes para con otro. Dijo, no, pastor, es que una vez tiene que utilizar la unción muscular. Le dije, eso es pura carne. Eso no venga acá con esas mentiras. Eso es pura carnalidad. Y usted no pudo sostenerse allá, no venga acá a camuflar diciendo que eso era la unción muscular. Le dije, no señor, dígale a las cosas lo que ha de ser. Porque cuando nosotros convencemos nuestra conciencia que eso no importa, que eso no pasa nada, pues ahí viene el problema. Mire lo que le pasa a un siervo que no es prudente. Verso número 46. Bienaventurado aquel siervo al cual cuando su señor venga le haya haciendo así. ¿Qué tenemos que estar haciendo nosotros? La voluntad de Dios, alimentando bien nuestra vida espiritual, ¿cierto que sí? Dándole lo que yo necesito. Entonces nosotros nos vinimos hoy, usted se vino hoy al ayuno. Entonces, qué bendición. Algunos en la noche se fueron para la vigilia. Qué bendición. Están por allá, unos estarán descansando, pero hicieron su trabajo. Pero otros no. Otros dijeron, ay, yo no voy por allá. Eso le está afectando. Eso le está afectando su vida espiritual. Sigue diciendo el 47. De cierto os digo que sobre todos sus bienes le pondrá. Significa que Dios les va a seguir dando mucho más cosas cuando nosotros buscamos, ¿cierto que sí? Cuando usted es la persona que viene a ayunar, cuando usted es la persona que lee la Biblia, Dios le va a seguir dando a usted cosas. Le va a seguir dando sabiduría, le va a seguir dando inteligencia, le va a seguir manifestando cosas en las cuales usted dice, ¡oh, qué bendición! ¿No le ha pasado que cuando usted se mete con Dios, usted comienza a darse cuenta de que Dios lo utiliza en cosas? Y usted comienza a decir, uy, ¿cómo se vino esa palabra si yo no sabía, no entendía, no conocía, no entendía nada de esto? Oiga, qué bendición, porque Dios le va a proveer lo que es de Dios. Pero cuando la persona, hermano, es insensata, no cuida su vida espiritual, miren lo que puede caer una persona que no cuida su área espiritual, que no vigila, que no ayuna, que no lee la palabra, que no se congrega, no viene a la iglesia, no busca de Dios. Hermano, miren lo que le puede pasar a esta persona. 48. Pero si aquel siervo malo dijera en su corazón, mi Señor tarda en venir, ¿qué es lo primero que hace esa persona para no hacer lo que tiene que estar haciendo? Mire, hermano, una persona que no alimenta su vida espiritual está convencida de que Dios todavía no viene. Y al pensar que al pensar de esa manera, que en Dios no viene, no se prepara. Entonces la palabra del Señor dice, uno tiene que tener cuidado, porque una de las cosas que uno muchas veces nos pasa es creer que todavía no viene la presencia de Dios. Esta semana he venido estudiando para mañana que les voy a enseñar, y también estaba estudiando sobre la mujer de Lot. ¿Sabe qué le pasó a la mujer de Lot? Ayúdeme, ¿qué le pasó a la mujer de Lot? Si usted mira el ambiente espiritual que había en el tiempo de Lot, oiga, uno dice tremendo, eso era un ambiente terrible. Acuérdese que la Biblia dice que desde el más grande al más pequeño se iba y se acostaban a dormir con los otros hombres. Llegaron los ángeles a Sodoma, ¿se acuerda? ¿Y cómo eran los ángeles? ¿Feos? A ver, ¿cómo eran los ángeles? ¿Cómo son los ángeles? Dígalo, los ángeles son simpáticos. Dios mandó a Sodoma y Gomorra dos ángeles y eran simpáticos, bien pispos. Y eso lo muestra la palabra, dice la Biblia, que cuando llegaron a Sodoma y Gomorra, todo el pueblo salió a abusar a los ángeles. La Biblia dice que se metieron en la casa de Lot. Dice la Biblia que Lot los cogió y los entró. Pero toda la ciudad, hermano, acampó alrededor de la casa y comenzaron a sacarlo diciéndole: venga para acá, sáquelos para acá porque los necesitamos conocer. ¿Usted sabe qué significa esa palabra conocerlos? Esa palabra conocer significa tener relación con ellos. O sea que todos los de Sodoma dijeron: estos que entraron acá a tu casa son muy pismos, muy bonitos, los necesitamos abusar. Por eso la palabra dice que Lot hizo algo. Usted diría: uy, pero terrible lo que hizo Lot. Lot llegó y le dijo: mire, espere, hermano, no haga esa tal vileza, no haga tal cosa. Yo tengo dos hijas que no conocen varón. Si quieren la saco para afuera. Mija, salgan afuera, que hagan lo que quieran con ustedes. Eso fue, dice la Biblia, no dice eso la Biblia. Pero no lo era tanto para que fueran y la violaran, sino para demostrar la maldad que había en el corazón de ellos. No era tanto porque uno dice a veces, lee la Biblia: uy, pero terrible ese hombre, ¿cómo va a hacer eso? No, son cosas en las cuales se mostraba para que usted y yo entendamos la palabra, lo que estaba pasando en ese tiempo. La Biblia dice que lo que le dijo: si quieres yo saco las mujeres, mi niña la saco allá para que ustedes quieran lo que hagan. ¿Cómo respondieron ellos? ¿No se acuerdan? ¿No ha leído la Biblia? La Biblia dice que ellos respondieron y dijeron: no venga acá a mostrarnos, nosotros no necesitamos esto. Saquen a estos hombres que nosotros necesitamos conocer a los hombres, no a las mujeres. Pregunto, ¿no es lo mismo que está pasando en estos tiempos? ¿No es la misma maldad que está creciendo? Hermano, es la misma situación de lo que está pasando en estos tiempos. Estamos enfrentando cosas que si nosotros, hermanos, no somos como aquellos prudentes que estamos buscando a Dios, la maldad nos va a destruir. La Biblia dice que Dios mandó a los ángeles y los ángeles llegaron y le dijeron: vaya, dígale a todos los que están en Sodoma y Gomorra que se preparen. Los que están aquí conmigo, dígale que se preparen. Entonces llegaron los ángeles y dijeron a Lot y a la mujer, le dijeron: por acá no están, no hay nadie, dígale a sus yernos, dígale a los novios de sus hijas, a ver que se preparen. Y fue Lot y le comenzó a hablarle diciéndole: mire, que se preparen porque Sodoma y Gomorra va a ser destruido. Y dice la Biblia que les habló a sus yernos y los yernos les parecía como que se burlaban de ellos. No les gustó lo que les dijo Lot. Ellos se burlaban diciendo: no, mi suegro también se volvió muy burlón. Que van a destruir Sodoma y Gomorra, que lo van a destruir. Pero ¿sabe por qué causa? Porque la maldad estaba tan extrema que no, la gente no buscaba a Dios. Cuando los ángeles, dice la Biblia, que llegó a Sodoma, estaba Lot a la puerta. ¿Dónde estaba Lot? ¿No leyó la Biblia? Lot estaba a la puerta. Amén. Vamos a ir a mirarlo porque como que ustedes no han leído la Biblia. Vamos a ir, hermano, a Génesis. Génesis capítulo número, lo vamos a leer desde el verso, Génesis capítulo número 7. Amén, capítulo número 7. Y vamos a mirar, iglesia, de que usted y yo tenemos que cuidar nuestra vida espiritual. ¿Qué tenemos que hacer nosotros? Mire, hermano, cuidar nuestra vida espiritual. Debemos de estar cuidándonos, amén, buscando de Dios. ¿Qué tenemos que hacer nosotros? Cuidar nuestra vida espiritual, buscando la presencia de nuestro Rey Celestial, que nunca nos apartemos del Señor, que siempre estemos buscando la presencia de nuestro Rey Celestial, amén. Le damos ese fuerte aplauso a nuestro Rey Celestial, amén. Déselo con todo el corazón, con todo el gozo, con toda la alegría a nuestro Rey Celestial, amén. Entonces la Biblia nos muestra, iglesia, de que usted y yo tenemos que buscarle a Dios. ¿Qué tenemos que hacer nosotros? Buscar a Dios. ¿En qué tiempo? En todo tiempo, iglesia. Amén. Dice la palabra de Dios, busquémoslo allí en Génesis. Amén. Y lo vamos a buscar, permítame, ya le digo en qué punto lo vamos a buscar. Y cada uno de nosotros, hermanos, nos vamos a dar cuenta que siempre Dios nos muestra su palabra, nos va a enseñar a nosotros para que estemos preparados. ¿Cómo tenemos que estar nosotros? Preparados. No sabemos cuándo será el Señor, cuándo será que el Señor viene. No lo sabemos, ¿cierto que sí? Pero a nosotros nos corresponde buscar a nuestro Dios, ¿cierto que sí? Amén. Entonces, todos nosotros tenemos que buscar Génesis 19. Búsqueme Génesis 19. Génesis 19, no el 6, sino 19. Y miramos, hermano, que Dios le habla a ellos, les avisa, les dice todo, les muestra todo. Génesis 19, en el verso, lo vamos a leer desde el verso número, Leámoslo desde el verso número 1. Llegaron pues los dos ángeles a Sodoma a la caída de la tarde, y Lot estaba sentado a la puerta de Sodoma. ¿Dónde estaba Lot? Sentado a la puerta de ¿dónde? Mire, se dice que Lot estaba sentado a la puerta porque estaba cansado de la maldad de lo que había adentro. Mire, cuando alguien está cansado de lo que hay adentro, se va para afuera. ¿Cierto que sí? ¿Qué pasa cuando una persona está cansada de lo que está adentro? Se va para afuera, ¿cierto que sí? Se dice que Lot ya estaba cansado de todo ese ambiente espiritual, toda la maldad que había sobre su alma, entonces se fue para la ciudad, se fue para la puerta de la ciudad. Pero entonces dice la Biblia que llegaron los ángeles, se levantó a recibirlos y se inclinó hacia el suelo. Y dijo: ahora, mis señores, os ruego que vengáis a casa de vuestro siervo y os hospedéis y lavaréis vuestros pies. Y por la mañana os levantaréis y seguiréis vuestro camino. Y ellos respondieron: no, que en la calle nos quedaremos esta noche. ¿Dónde se iban a quedar ellos? En la calle. Mire, la Biblia nos muestra esto, hermano, mostrando cómo estaban las calles en esos tiempos. ¿Usted sería capaz de ir a quedarse a dormir en la calle en estos tiempos? ¿En algún tiempo usted cree que las personas se podían quedar en una calle? Yo creo que sí, en algún tiempo aquí en Ubaté se podía quedar la gente en la calle, ¿cierto que sí? Mire, hermano, si una persona puede quedar en la calle, queda en la calle. ¿Pero en estos tiempos se puede quedar en la calle? Bueno, de pronto uno dice, pues medio. Vaya a Bogotá, a lugares de Bogotá. ¿Usted cree que se puede quedar personas en las calles en Bogotá? Uy, Bogotá está un poquito más duro. Y si usted va a lugares, a otras ciudades, están más tensas. Entonces uno dice, vaya a ver que se acuesta a dormir una persona. Mire, un día escuchaba por allá en un lugar que un borracho le cogió el sueño por allá en la calle, lo violaron. Violaron a un borracho. Uno dice, tremendo, el borracho se levantó violado. Por allá se acostó, lo violaron, hermano, por allá, claro, todo borracho. Entonces uno dice, esto estaba pasando en estos tiempos. No, que en la calle nos quedaremos esta noche. Esa era la intención. Acuérdense que estas palabras nos ayuda a identificar cómo estaba el ambiente espiritual en ese tiempo. Verso número 3, Génesis 19:3. Mas él porfió con ellos mucho y fueron con él y entraron en su casa. Y les hizo banquete y coció panes sin levadura y comieron. Pero antes que se acostasen, rodearon la casa los hombres de la ciudad. ¿Quiénes fueron los que rodearon las casas? Los hombres. No dice la Biblia las mujeres, sino los hombres de la ciudad. Los varones de Sodoma, todo el pueblo, dice todo el pueblo junto. O sea, había toda la... ¿Cómo estaba el pueblo de Sodoma y Gomorra? A ver, ayúdeme. Contaminado. Oiga, había una degradación terrible. Todos salieron y comienza a hablar, dice, desde el más joven hasta el más viejo. Usted se ha visto que en estos tiempos, hermano, usted mira, oiga, ya hay viejos que están haciendo un montón de cosas que uno dice, terrible. Hace poco escuchaba que un viejito ya como de, un viejo por allá como de, tenía como unos 85 años. Imagínense que dejó la esposa y se fue a vivir con otro viejito. Yo dije, de 84 años. Este viejito se fue y se volvió por allá a conquistarse un otro hombre. Yo digo, esa es la maldad. Y uno dice, tremendo, eso es algo que está pasando. Yo la vez pasada un domingo les enseñaba el hombre que tiene una muñeca. ¿Sí o no? ¿No se acuerda? La mujer que tiene una muñeca, eso es maldad. Dígale que está al lado suyo. Esa es la maldad. Lo que pasa es que ahorita la maldad está más diferente porque la maldad ahora está casi en las casas, en las, por dentro, ya casi no está por afuera. Por eso, hermano, cuando, hermano, ve uno, hermano, el internet, si usted no lo sabe manejar, hermano, la gente se contamina muy fácil. ¿Que sí o que no? ¿Y a dónde está el peligro? ¿Afuera o adentro de las casas ahora? ¿A dónde cree usted que está el peligro? En la casa. Después de la pandemia, hermano, usted ha visto que todo mundo, yo digo, todo mundo tenemos que tener internet. Ahora todo se hizo internet, ¿cierto? ¿Qué pasó cuando llegó la pandemia? La pandemia, todo mundo tenía que tener internet y el que no tenía internet le tocó poner internet. Porque ahora todo se hace por internet, las clases virtuales, las reuniones virtuales, ahora venden todo virtual. Hermano, usted compra virtualmente, ahora usted de todo lo hace virtualmente, ¿cierto que sí? Hay cosas en las cuales son buenas, que no lo destruyen, pero hay cosas malas que el enemigo está utilizando. Usted sabe que hay personas en las cuales, hermano, uno puede transmitir, ahorita estoy transmitiendo por Facebook, hay gente que de pronto están por allá y me están viendo, pero hay otras personas en las cuales están haciendo otras cosas. ¿Usted se ha escuchado que hay gente que está haciendo estudios de brujería por internet? ¿Hay chamanes que están dando, hermano, estudios de cómo hacer brujería? Un día que estaba yo, estaba mirando y estaban dando ahí un video diciendo, el brujo está enseñando a los otros a hacerle brujería a la persona que le está haciendo malo. Oiga, los brujos también están haciendo, se volvieron youtubers. Los brujos también están haciendo, hermano, como dicen por ahí, enseñanzas. Satanistas que están enseñando cómo deben de hacer, hermano, un sacrificio. Uno dice, tremendo, toda maldad. Mire, aquí me han traído muchachos en los cuales se pusieron a mirar por internet, hermano, la tabla Ouija, el Charlie Charlies, y vienen endemoniados. Yo les dije, ¿a dónde sacaron eso? No, era algo que apareció en internet y me puse a mirar y así resulté. Yo sentí que algo entró en mí, pum, me botó allá. Oiga, espíritus que están utilizando también esto. Entonces la palabra del Señor dice que era una maldad tan tremenda, pero ¿sabe por qué fue esa maldad? Porque la gente se olvidó de Dios. La gente dejó de buscar a Dios, la gente ya no buscó al Señor, hermano, buscó la maldad. Por eso dice la Biblia que usted tiene un trabajo, dígalo fuerte, alimentar este cuerpo.
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2: En Radio Auténtica UAT te informamos la hora.
3: Son las 10
2: y 30 minutos.
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0: En Radio Auténtica UAT te informamos la hora.
1: Son las 10
0: y 59 minutos.
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1: ¿Cómo usted va a hablar con alguien? Tiene que tener un medio. Vea usted cómo escuchan, y si estuviera toda la potencia, se escucha 2-3 kilómetros lejos, a través de la comunicación. Usted está viendo en su televisión ahorita lo que pasa aquí, porque hay un satélite que está enviando la señal, y allá lo tiene en su casa. Y lo que usted ve aquí, lo que pasa aquí lo ve allá. Y así sucede. Si cada hermano viene con un corazón dispuesto a estar comunicado con el cielo, hermano, usted sale de aquí con una bendición, pero poderosa. Usted sale a compartir esa bendición. Pero si cada uno está por allá con la cabeza, quién sabe dónde, ¿a quién le habla Dios? Dios le habla a verdaderos, ¿qué? A verdaderos adoradores. El día del Pentecostés todo el mundo dejó sus actividades, sus trabajos, y se metieron 10 días en ayuno, oración, noche y día, hasta que la gloria de Dios llegó. Esa es la manera de recibir uno bendición. Por eso el diablo no haya cómo incomodar, el diablo no haya cómo robarle la comunión al hermano, a la hermana, de todo. Entonces usted tiene que echar fuera todo pensamiento negativo, porque estamos solamente para la gloria de Dios. Solamente para Él. Le queda fácil adorarle, honrarle. Le queda fácil todo. ¿Cómo va usted a enhebrar una aguja? Tiene que tenerla, ¿qué? Quieta. Y lo mismo, usted tiene que estar en plena comunión para que ríos de gloria fluyan por su vida. A su nombre. A su nombre. Bien. Levanta tus manos al cielo y alábalo. Padre, gracias te damos. Señor, glorifícate en esta hora. Atamos todo plan del maligno. Reprendemos todo yugo del diablo. Señor, necesitamos millones de almas, porque son para tu reino, son para tu gloria, son para ti, Señor. Envía una unción poderosa, envía una unción gloriosa, envía una unción de milagros, de prodigios, de señales, en el nombre de Jesús. Poder de Dios, desciende ahora mismo. Poder de Dios, desciende ahora mismo. Poder de Dios, desciende ahora mismo. Señor, glorifícate en esta hora. Padre, se explota toda hechicería. Caen todas las legiones. Toda plaga sale en el nombre de Jesús. Toda plaga sale en el nombre de Jesús. Toda plaga sale en el nombre de Jesús. Toda plaga sale en el nombre de Jesús. En el nombre de Cristo Jesús, Señor nuestro. Padre, glorifícate, Señor. Padre, glorifícate, Señor. Glorifícate, Rey de Gloria. En el nombre de Jesús. Glorifícate, Cristo de poder. Se corta toda ligadura, se corta toda atadura, se reprende todo yugo, Padre. Caen las legiones, las huestes de maldad. Satura la iglesia de tu gloria, Padre. Pon ese espíritu ferviente de oración en medio del pueblo. Espíritu de Dios, corta ligaduras, ataduras, y da corazón entendido a tu pueblo. Da un corazón ferviente para tu gloria. Da un corazón sabio a tu pueblo. En el nombre de Jesús. En en el nombre de Jesús, en el nombre de Jesús, en el nombre de Jesús, en el nombre de Jesús. Echamos fuera toda frialdad espiritual, echamos fuera toda frialdad espiritual. Se reprende todo yugo, se reprende toda malicia, se corta toda hechicería, se corta toda brujería, se corta todo entierro de demonios. Es atado en el nombre de Jesús. Se corta toda barrera de demonios. La atamos, cortamos toda obra del diablo, cortamos todo antagonismo en el nombre de Jesús, en el nombre de Jesús. Poder de Dios desciende ahora mismo, Padre. Se corta toda esa pereza, Padre. Espíritu de Dios, desata esa membresía donde esté enredada con demonios de engaño, de fascinamiento, de encantamiento. Es cortada ahora mismo, Espíritu Santo. Vamos a la batalla, vamos, Espíritu de Dios, a cortar, a traer toda esa membresía, a desatarla, Padre, a desatarla para tu gloria, a ungirla, a bendecirla en el nombre de Jesús, en el nombre de Jesús, en el nombre de Jesús, en el nombre de Jesús, en el nombre de Jesús, en el nombre de Jesús. Poder de Dios desciende en esta hora, Padre. Glorifícate, oh Dios, glorifícate, Señor, glorifícate, oh Rey de Gloria, glorifícate, Padre amado, glorifícate, Cristo de poder, glorifícate, Cristo de la gloria, en el nombre de Jesús, en el nombre de Jesús. Se cortan las ligaduras, Padre. Llena, Señor, esta casa de tu gloria, de almas, Padre. Tú nos las has dado, es para reunir multitudes, millones de almas. Desátalas, Espíritu Divino, desátalas, Rey de Gloria, desátalas, Padre amado, desátalas, Cristo de poder, desátalas, Cristo de la gloria, desátalas, Padre, en el nombre de Jesús. A su nombre. Siéntese, hermanos. Bien. Continuamos. Salmo 5, verso 1 y 2. Escuche, hermano, hermana, lo que tienes que entender y hacer. Amén. Hermano, el sueño más grande de cada cristiano es hablar con Dios. No le pase a usted lo del inconverso. El inconverso siempre ha visto a Dios como algo imposible, como algo que nunca alcanza. Y la gente ha levantado modismos muchísimos. Es tan difícil pedirle a Dios. Eso dice la gente que no le conoce. No, eso es imposible. No, es que papá lindo está allá en el cielo. No, él está aquí con nosotros. Pero ¿qué es lo esencial para usted? Lo esencial para su vida es que usted aprenda, entienda y actúe en la oración. ¿Qué dice el Salmo 5, verso 1 y 2? Escucha, oh Jehová, mis palabras. Hasta ahí nomás. Una persona que esté aquí en la carne, una persona que esté aquí distraída, ¿puede decirle escucha mis palabras? ¿Qué le pasa a esa persona? Esa persona no puede ni orar. Esa persona no puede ni qué. Porque eso es como si estuviera la persona en algo diferente. Pero uno viene para que Dios escuche qué. ¿Qué es lo que Dios tiene que escuchar de parte suya? Escucha, oh Jehová, mis palabras. Considera mi gemir. Hasta ahí nomás. Cuando usted, hermano, está orando, y esto tiene que hoy ponerlo en práctica, cuando las personas llegan muchas veces por primera vez y no hay una unción, entonces el Espíritu de Dios empieza a manifestar, pero los demonios quieren llevarse a la persona. O sea, hay gente que le dan ganas de salir corriendo, lo desespera, lo distrae. Pero resulta que la oración tiene dos cosas. La primera, de que usted es consciente a quién se dirige para que te escuche. La segunda, ¿cómo lo hace? Gemir con quebrantamiento. Hay hasta angustia según la petición. Según la petición. Mire, el hermano que sabe actuar es una bendición. Un día me dice una hermana: pastor, me van a echar del trabajo. Le dije: hermana, usted busque el lugar, así sea el baño, qué sé yo, y entre y gima. Entonces el motivo que ella tenía lo convirtió en gemido. Padre, no permitas esto. Tú sabes que tú me has puesto, tú me has colocado, tú me has dado esta bendición. Yo ato al diablo. Pero la mujer oró con ese sentir dentro, dirigiéndose a Dios. Y eso es lo que Dios nunca deja avergonzado. Un corazón que se humilla, un corazón que siente la oración, que sabe a quién se dirige. Y miren que terminó todo. Mientras ella estaba orando, el jefe mandó preguntarla: ¿y dónde está? Alguien le dijo: posiblemente en el baño, espere que salga. Y se sentó. Y cuando ella salió, se sudó. Es cuando uno ora, es cuando le... ¿Cómo sería el Señor ese gemir por nosotros, que sudó gotas de sangre para venir usted a quedarse aquí en la iglesia, traumatizado, qué sé yo, mirando al techo? No se ve ese vigor, no se ve el mover del Espíritu, no, nada. Los disjuntos no pueden alabar a Dios. Y aquí en la iglesia, una persona atada, reprendemos al diablo, pero usted tiene que, hermano, se rompe toda atadura, se rompe todo yugo, se quiebra toda maligna espada. Entra uno a reprender, a tomar posesión de la bendición. Y la llamó y le dice, el hombre le dice: es que tengo mucho problema. Y yo no sé por qué le siento rabia. Pero la mujer usó la sabiduría. Dijo: claro, usted me siente rabia porque soy hija de Dios. Y hay un choque de entre la luz y las tinieblas. Pero las tinieblas desaparecen y la luz toma dominio. Mire, hermanos, en cualquier situación de la vida, oír hablar a un cristiano es oír hablar a Dios. ¿Por qué? Porque en el mundo, el idioma del mundo es del diablo. Y en el cristiano está el idioma de Dios: la palabra, el consejo, la ayuda, el amor. Y el hombre le decía: yo lo notaba a usted diferente. ¿En qué terminó? Orando por aquella persona que le iba a hacer daño. Eso lo vemos en Saulo. Saulo de Tarso iba a hacerle daño a la iglesia, ¿sí o no? Pero Dios le cambió la mente y resultó convertido. Amén. Y por eso, hermanos, desde hoy en adelante, usted ya sabe a qué viene a la iglesia: a orar. Pero dentro de la oración, ¿qué es lo que usted tiene que saber? Que Dios escucha ¿qué? Su oración, sus palabras. Número dos, considera mi gemir. Esté atento a la voz de mi clamor. Todavía es cuerpo, alma y espíritu, hermano, clamando. Eso quiere decir un grito de angustia, de libertad, de sinceridad, de necesidad muchas veces, de intercesión por otros, de una situación difícil. Imagínense, hermanos, cómo sería el clamor del Señor Jesús frente a la tumba de Lázaro, que él lloró. Jesús lloró y nuevamente volvió, y dice la palabra que Jesús lloró y clamó al Padre: Padre, te doy gracias porque tú me oyes. Lázaro, ven fuera. y volvió a darle gracias, porque yo siempre sé que tú me oyes. Imagínense. ¿Cuál es la enseñanza para usted? Lo que le está diciendo la palabra. Tenga, hermano, viva en santidad, viva en plena comunión. No deje que ningún demonio le robe la comunión por pleitos, contiendas, disensiones, enemistades, distracción, pensamientos. No, hermano, usted tiene que aprender a tener dominio propio. ¿Saber usted, hermano, que Dios siempre te oye? Hermanos, eso lo vota uno todo por seguir a Cristo. Puede usted imaginarse la cantidad de necesidades o problemas que tenga, pero saber que Dios te oye para resolverlos. Debíamos dedicarle más tiempo a la oración. Tenemos que sacarle más tiempo a la oración. A su nombre. Escucha mi clamor, escucha mi gemir. ¿Cómo se debe hacer? Y ahí es cuando uno ve que los hermanos no han aprendido. Ellos van a orar y están como asustados, hermano. ¿Eh? Y yo quiero hablar con los obreros. Los obreros tienen que dar ejemplo de estar dispuestos, de estar atentos. Que no les vean la cara y difunto, porque si no, hermano, imagínese usted ahí parado que se le cae la cara. La gente dirá, pobrecito esa persona, ¿qué problemas tendrá, vega? Eso lo aprovecha uno es para testificarle a la gente. Yo cuando salía a predicar a las calles y veía a toda esa gente, uno rascándose la cabeza, otros aburridos, otros corriendo, otros llorando. Venga, venga, aquí está la respuesta. ¿Y usted quién es? No, un hijo de Dios. Pero le voy a presentar al mejor amigo, que se llama Jesucristo, que le va a resolver. ¡Qué tremendos testimonios, hermano! ¡Qué poderosos testimonios! Pero uno ha sido enseñado a no perder su tiempo. Usted tiene que no perder su tiempo. ¿Cuánta gente habrá pasado por el lado suyo llorando y usted antes le voltea la espalda? Cuando esa persona, es el momento de echarle mano, porque está en un momento duro, difícil, y usted tiene una palabra de sanidad, una palabra de consejo, una palabra de sabiduría, una palabra de vida. Pero si no sabemos comportarnos en la iglesia, ¿cómo será en la calle? Si aquí en la iglesia no tenemos respeto por las cosas de Dios, ¿cómo será usted, hermano, viendo una necesidad de alguien? ¿Te pasa? Eso es impresionante, hermano. Eso era impresionante. Eso era algo muy delicado. Llegamos a situaciones, una vez la policía estaba golpeando ahí a un hombre, y llegamos a nosotros a reprender en el nombre de Jesús. Déjalo, no lo golpees. Y apenas nos miró el policía, dijo, es un delincuente, llévalo, pero no lo golpee. Y el policía reaccionó y dijo, ¿y ustedes quiénes son? Somos cristianos. Dijo, con razón, que los cristianos no pelean con nadie. Con razón. Pero si usted, hermano, no aprende a quebrantar su corazón aquí en la iglesia, mucho menos usted va a hacerlo en otra parte, hermano. Usted en otra parte es un mundano igual que cualquiera. Pero de que usted aprenda a quebrantar su corazón aquí, donde usted va, es una persona temerosa. Porque usted sabe que el temor que tiene es porque Dios lo está viendo aquí y donde vayamos. Pero si usted aquí no tiene temor, donde vaya, hermano, olvídese. Usted se mezcla con esos paganos, hermano, y se le olvidó todo. Entonces viene aquí y lo agarra un demonio de religiosidad, entonces usted aparenta lo que no es. Por eso es que uno como cristiano, a mí no me gusta figurar en el mundo para nada. En cambio, el que no tiene, ah, eso sí, hermano, para que le digan don, para que le digan doctor. ¿Para qué, hermano? ¿Para qué eso? Para que usted sobresalga, que es el que tiene billete. No vaya a exhibir lo que no es suyo, porque el Señor te va a reprender. Dele la gloria al Señor las 24 horas, que te lo ha dado todo. El único que ostenta es el diablo. El diablo es muy ostentoso en lo que no tiene. Al Señor Jesús, ¿cuántas ofertas le hizo? Y él con humildad, vete Satanás. Uno con la vanidad y el orgullo, no, aparentar uno lo que no tiene. No, hermano. Usted se aprenda de raíz, empieza a tener un buen cimiento. Para cuando llegue ya a ser verdaderamente un empresario, entonces no se le olvide. Porque entonces ya mira a la iglesia así. No, hermano. Miremos la iglesia con reverencia, hoy, mañana y siempre. Imagínense, hermanos, qué vanidoso puede ser un cristiano que sabe que la fuente de poder es Jesucristo. Miremoslo aquí, verá, hermano, mire. En cambio, el impío no haya que hacer vida desesperado, amargado. No, hermano, escucha, oh Jehová, mis palabras. Y vimos que día Jairo, un principal humillado, mi hija está agonizando, se rindió, se postró a los pies de Jesús. Pero si el hombre era más vanidoso que cualquiera, orgulloso por la posesión que tenía, pero llegó a Jesús humillado. ¿Qué es lo que Dios no desprecia? Un corazón contrito y humillado. Claro, si nosotros no sabemos comportarnos en la casa de Dios, sí, hermano. Si algo que yo veo en un cristiano es, y que admiro, es el porte del cristiano. Hombre de oración, hombre de poder, de fe, que no hay nada imposible, que no hay nada. Al cristiano verdadero, mire, hermano, le entregan todo. Uno como cristiano ha aprendido de Abraham lo que el hombre actuó. Allá encima de las lomas dijo, me voy para allá, y allá está la bendición, porque la bendición de Dios está con nosotros, nos sigue. No pierda más tiempo. ¿Usted cree, hermanos, que la prueba de fuego que pasamos aquí fue poca? Hermano, me da risa, porque nadie se atreve a meter una iglesia a un potrero, se les cae la corona. Sí, hermano, y aquí vinimos a meternos a amansar barro como sea. Pero mire, la enseñanza que usted debe crecer, pero ya, hermano, de decir, oiga, tremendo es Dios, mire, nos entregaron aquí un potero y mire, hay una iglesia allá, oiga. Esto cambió. Hermanito, no siga gozando más en el piso. Levante los ojos al cielo. A usted le pueden entregar, hermano, mire. Yo hago muchos ejercicios en la fe. Yo ejercito la fe. ¿Qué día fui a la plaza y me compré unos animales? Estaban así. Parecían ganchos, flacos. Y dije, no se preocupe, que yo soy especialista en engordarlos. De arriba. Los compré, oré. Y usted ahora ve y no los conoce. Porque es que uno tiene una unción especial que en todo lo que haga se le multiplica. Cuando yo le digo a los hermanos que cuando conocí el Evangelio aquí las iglesias eran de 10, 20 personas y arrancamos a ayunar y a orar y campañas, emisoras, de todo. Porque todo lo que le entreguen a usted, Dios le va a pedir cuenta. No le va a echar la culpa al diablo, ni le va a echar la culpa al que salió. Dios le va a... Si usted tiene la bendición, hace la diferencia. Desde cuando usted entró, al que salió. Si el que salió era un disjunto, entró uno lleno de gloria, lleno de poder, lleno de vida. ¿Por qué? Porque el que si salió tenía atado eso en la ruina, llegó el que sabe echar fuera al diablo y tiene la autoridad y se va y llega la bendición de Dios. Eso es como una casa. Usted puede comprar una casa. Y si usted tiene mucho dinero, la puede forrar hasta en oro, a su gusto. Pero en cambio, el que no tiene la visión de las cosas, dice, y eso tan horrible, y eso tan feo, y es que eso no se puede, y es que eso no hay plata, y es que... ¿Quién le dijo a usted quién está? ¿Quién le dijo a usted que para venir a Cristo necesita plata? Aquí, entre más pobre, Dios le va a dar más plata. Mire, abre el corazón, estudie la escritura. Job 22, ahí está. Ámale, sírvale, póstrate, ora, ayuna, vive en santidad, sea un cristiano abnegado. Y mire lo que Dios le tiene a usted. Verso número 25. Job 22, 25. Pero léalo a boca llena. Dios le está dando ese pan ahí, cómaselo. Ese es el pan vivo para usted. Cómase ese panecito, a ver si le gusta. Cómase esa torta, ese ponqué. ¿Qué le dice Dios? Es el Todopoderoso. Será tu defensa. Y tendrás plata. Entonces vamos a buscarla. ¿Quién la tiene? ¿Quién la tiene? El mismo que le está diciendo, tendrás plata. Él te dice, porque mío es el oro y la plata. Agrádalo y verá que tendrás plata en abundancia, hermano. Agrádalo y tendrás plata en abundancia. Aleluya. Imagínense. La primera vez que Dios me habla y tendrás plata en abundancia, y voy y dice, mío es el oro y la plata, y se juega a los ejércitos. Y yo me gozo dándosela al que me agrada. Por eso cuando hablamos de la semilla dice, y Dios al que le agrada le da abundancia, le da bien, le da salud para que coma de ellas. Tremendo, hermano. A su nombre. Entonces Dios te dice que en la parte económica te da plata en abundancia. Pero ¿dónde está la raíz? Claro, mire, hermanos, aquí lo vemos. Papá, 1,000 pesitos para esto, otros 1,000 para teja, otros 1,000 para columnas y pisos. Papá, entonces él ve que yo le estoy hablando lo cierto. ¿Ve? Pero si yo me vengo aquí y me acuesto aquí a dormir y a rascarme la barriga como un perro chiquito, ¡ay! Y chille. Pero Señor, es que no tengo pata. Entonces, baboso, pídamela a mí que yo sí tengo en abundancia. A mí me da coraje, hermano. A mí me da coraje. ¿Por qué, hermano? Porque en la formación que Dios le está dando, usted es dirigente, usted es despierto, usted es sabio, usted es, hermano, una persona vigorosa. Claro, hermano. Claro. Claro. Usted es una persona fuerte. Porque todo, el dueño de todo está dentro de usted, hermano. Yo no he visto al Espíritu Santo que se le quiere en los pies. No, lo he visto que cuando desciende, mire, cuando descendía el Espíritu de Dios sobre Sansón, cogía ese Sansón un león, coger un león y lo despedazaba como un cabrito. Que esa gente, hermanos, antiguo, era una empezando que esas manos eran unos mazos completos, esa gente. Uno le daba la mano a un campesino aún todavía y siente la mano de una persona. ¿Ah? Y hoy en día las cremas, los Bueno, yo ni sé cómo se llama porque nunca he usado eso, ni aspiro a usarlo nunca. Que a mí mismo a veces, hermano, cuando veo que voy a coger algo y me duele la mano, voy a agarrar un hacha, una azadoña y empiezo a tumbar madera, a coger otra vez fibra. Que puede uno, en cuanto sea, no tener manos de señorita, oiga. La gente fuerte, hermano. Fuerte. Y aquí el Señor le dice a usted, mire, doy fuerzas al que no tiene ningunas. Pero todo a través de la oración, creyendo, aleluya, creyendo, creyendo a su nombre.
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0: Señor, muchas gracias por esa palabra de fe, por esa esperanza viva, por esos privilegios que tú me das, Señor, por esas oportunidades que tú me brindas. Es un honor, es un privilegio haberte conocido. Ayúdame a mantenerme fiel, ayúdame a nunca apartarme, ayúdame, Señor, a ser obediente, ayúdame, Señor, para contar con tu protección contra todo ataque del enemigo. Señor, muchas gracias, porque grande es tu misericordia, Señor. A ver, quebranta ese corazón, voy a ser el mejor cristiano, voy a ser el más fiel, voy a ser el más obediente, voy a estar, Señor, bajo tus cuidados, voy a vivir para tu gloria, Padre. Desata esa bendición, corta esa ceguera, Padre. Todo plan del diablo, anúlalo. Todo plan del maligno, le volteamos el bastón. Caerán a tu diestra mil. Por eso, hermanos, vienen ataques, vienen problemas, pero esos demonios tienen que salir derrotados. Esos demonios los vencemos por medio de la sangre de Cristo, y de ahí es la fidelidad, de ahí es la negación que usted tiene que demostrarle a papá Dios que verdaderamente lo amas, que verdaderamente usted no va a vivir de lamentos, usted no se va a descuidar, hermano, usted va a ser una persona sensata, fiel, abnegada, sincera, para que Dios derrame de su gloria, para que Dios derrame de su Espíritu, para que Dios derrame cada día más de su grandeza. Señor, despiértanos, porque consagrar nuestra vida, tenemos grandes privilegios, Señor. Amándote, tenemos poderosas bendiciones, Señor. Sirviéndote, Padre, somos más que vencedores, para ir de gloria en gloria, para ir de poder en poder, Padre. Arranca esas dudas, esa indiferencia, Padre, que yo consagre mi vida a tu servicio, para que tu nombre sea glorificado, que yo sea un baluarte, Padre. Dame la sabiduría para entender tu palabra. Por eso dice el Señor, cuando obedecemos, ¿con qué limpiará el joven su camino? Con guardar tu palabra, con obedecer tu palabra, y que usted pueda responderle a Dios: Señor, en mi corazón he guardado tus dichos. Caen legiones de muerte, caen demonios de enfermedad, se van a las profundidades del abismo, toda ruina, toda maldición, toda hechicería, todo plan del diablo lo atamos, todo plan maligno lo destruimos, todo plan del diablo lo lanzamos a las profundidades del abismo. Padre, está escrito, tú eres, Señor, mi esperanza. Diré yo a Jehová: Señor, ayúdame a aumentar la oración, a consagrarme, a hacerte más fiel, Padre, para que tu nombre sea glorificado, que corran ríos de gloria. Ven, Padre, estoy invocando tu presencia, estoy invocando tu misericordia, estoy dirigiéndome, Señor, para tener la protección divina, para tener el oportuno socorro, Padre, para estar lleno de su gracia, de su poder, de su gran misericordia. Padre, glorifícate, Todopoderoso, glorifícate, Rey de gloria. Hay que multiplicar la oración, hay que ser más fieles, hermano. Tenemos que aprender a depender del Altísimo. Tenemos que aprender a vivir para la gloria de Dios, hermano. Padre, arrebátanos, Señor, que caiga sobre tu pueblo espíritu de oración, espíritu de ayuno, Padre, como está escrito en tu palabra. Correrán ríos de agua de vida, Señor. Ninguna peste llegará a tu vida. Satúrame, Padre. Ayúdame a ser más obediente. Ayúdame a ser más sincero. Ayúdame a ser más fiel, Padre. Porque en ti, Señor, Padre, tú me has dado poder sobre los demonios. Explota toda brujería. Explota, Padre, todo plan oculto de las tinieblas. Lo reprendo, lo rechazo en el nombre de Jesús de Nazaret. Lo lanzo a las profundidades del abismo, Padre. Glorifícate con tu poder, Padre. Muévete en cada corazón. Pónganos, Señor, ese abrigo, esa protección divina, Padre, para darte gracias, Señor, para poder gozarnos en tu bendita presencia, oh Dios, para regocijarnos delante de ti, Señor. Padre, unge tu pueblo, derrama una unción sobre cada hermano de poder, de sabiduría, Padre, de entendimiento, para nunca apartarnos de tu bendita casa, de tu palabra, Padre, sino que en la casa de Jehová moraré largos días, Padre. Estamos delante de tu presencia, Señor, regocijándonos de una manera especial, de una manera gloriosa, Padre. Muchas gracias te damos, porque para siempre es tu misericordia. Gracias, Señor, que corran ríos de gloria. Padre, que podamos ser llenos de tu poder, que podamos, Señor, tener esa inspiración gloriosa para mantenernos más fieles que nunca, Padre. Hay poder en la sangre de Cristo. Se desbarata todo complot de demonios. Lo reprendo ahora mismo. Todo plan del diablo, toda cosa oculta, se van las profundidades del abismo. Todas esas amenazas del diablo, le volteamos el baldón a todos esos demonios del terror, a todos esos sicarios, Padre. Volteamos el baldón ahora mismo. Sí, Padre, vuelve el baldón de ellos sobre sus cabezas. Entrégalos por despojo, porque tú has dicho que los enemigos de Jehová son como la grasa de los carneros. Padre, se desbarata todo complot de demonios. Todos los pactos de los hechiceros se destruyen en esta hora. Todo pacto de la brujería se reviente en esta hora. Padre, desarraiga toda maldición ahora mismo, Señor. Tómanos, Padre, satúranos, santifícanos, Padre. Danos entendimiento para perseverar, Padre, para ser más fieles que nunca, para ser obedientes a ti, Padre. Padre, muchas gracias, Rey de gloria. Padre, glorifícate ahora, ahora mismo, Papá Dios. Glorifícate, Todopoderoso. Glorifícate, Rey de gloria. Hay poder en la sangre bendita del Cordero. Hay victoria en el nombre de Cristo Jesús. Padre, muchas gracias, porque ¿quién como tú, Señor, pelea esta batalla contra todos los que quieren hacer daño? Pelea esta batalla, Padre. Envía a tus ángeles, Padre. Atamos toda esa hechicería, esa ruina, Padre, todo estancamiento. Invocamos para ser llenos de gloria. Toma tu casa, Padre, y llénala de tu gloria. Toma tu casa y llénala de tu poder. Tómanos, oh Dios, para que resplandezca tu gloria sobre nuestras vidas, que podamos ir de poder en poder, de victoria en victoria, Padre. Santifica cada reunión, Padre, desbarata toda opresión. Todos los planes ocultos del diablo se explotan en esta hora, se revientan en esta hora, caen a las profundidades del abismo en el nombre poderoso de mi Cristo. Santo. Se va toda opresión del diablo, toda ceguera, Padre. Sí, Señor. Se desbarata ese entierro de demonios. Se rompe ahora mismo, Padre, ese complot de maligno, Señor. Padre, glorifícate. Glorifícate, oh Dios, que corran ríos de milagros, ríos de prodigios, ríos de señales en el alma, en el espíritu, Señor, para ser edificados, para aprender a ser obedientes, Padre, para ser más fieles que nunca. Poder de Dios, desciende en esta hora, Padre, todos esos ritos, ahora mismo de ese complot de malignos, se desbaratan, se pudren todos esos yugos, Padre, todos esos entierros, enfermedades, ruina, miseria, se va, oh Dios. Sí, papá, tenemos la protección tuya, tenemos los cuidados tuyos, Padre, glorifícate todopoderoso, desbarata toda maldición, ahora mismo, Señor, que nuestros ojos estén ahí atentos, nuestros oídos, Padre, para hacer tu divina voluntad, para ver, Señor, tu gloria. Desbarata, desbarata todo complot de demonios. Se consume en esta hora toda plaga. La envío a las profundidades del abismo. Cae ahora mismo la peste destructora. Se va a las profundidades del abismo. Todo plan oculto, Padre, los demonios de engaño, de robo, Padre, en esta hora los envío a las profundidades del abismo. Se van a las profundidades del abismo. Se van a las profundidades del abismo. Toda peste destructora, toda plaga, Padre, en el nombre de Jesús de Nazaret, Padre, te doy gracias, gracias, gracias, Padre. Corren ríos de gloria, ríos de poder, ríos de bendición, Padre, ríos de agua viva, Señor. Espíritu de Dios, en esta hora tómanos. Espíritu de Dios, úngenos. Espíritu de Dios, quiero más de tu gloria, más de tu poder, Señor, porque tú honras a los que le honran, Padre. Gracias, muchas gracias, Todopoderoso. Muchas gracias, Rey de Gloria. Caen todos esos entierros, todos esos maleficios, Padre, en esta hora. Todas esas maldiciones las envío a las profundidades del abismo, Padre, glorifica. Fíjate ahora, todo bloqueo de demonios, cae en los juicios de Jehová y se explotan de esas potestades, se revientan de esas huestes de maldad, se revientan todas esas huestes diabólicas. Hay poder en el nombre de Jesús, hay victoria en el nombre de Cristo. Muchas gracias, Rey de Gloria. Desata los labios de tu pueblo para adorarte, para servirte, para clamar, Padre. Rompe esas ataduras, rompe esas ligaduras, esa pereza, esa altivez, esa soberbia. Se va a las profundidades del abismo, ni plaga tocará tu morada. Ven de los cuatro vientos, tómanos en esta hora, envuélvenos, oh Dios, para ser testimonio para la gloria de tu nombre. Lleno de fe, lleno de poder, toda duda se arranca, Padre. Ahora mismo, toda atadura se consume ahora mismo. Todo yugo de las tinieblas se quebranta ahora mismo. Se rompe, oh Dios, porque rechazamos, Padre, toda tentación. Rechazamos todo conjuro. Rechazamos todo plan del enemigo. Lo atamos ahora mismo, como está escrito en tu palabra. Lo que atares en la tierra será atado en el cielo. Atamos toda esa hechicería, todos esos maleficios, todos esos demonios de terror, todo ese sicariato, Padre. Envía los juicios tuyos, Padre, envía tus juicios. Caen todas esas potestades sicariales ahora mismo, Padre. La peste destructora se va, Señor. Estamos bajo la protección divina. Sí, Padre, en esta hora hacer más fieles, más obedientes que nunca, en el nombre de Jesús.
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2: Uno no puede quedarse sentado con esta música, ¿verdad? Hay que levantarnos, hay que gozarnos en la

sí, Señor. Y confesamos, Señor, que todo pueblo

0: darle una bienvenida a Giovanni Olaya, Pescado Vivo.
1: ¿Cuántos

Y yo les digo pescado vivo y nuestro buen ejemplo.

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Preguntas capciosas. ¿Alguna vez alguien le ha hecho una pregunta que buscaba engañarlo o confundirlo, procurando que usted diera una respuesta para hacerlo caer en un error? Esa es una pregunta capciosa. También a Jesús le hicieron esa clase de preguntas. ¿Es lícito dar tributo a César o no? ¿Daremos o no daremos? Los fariseos estaban en contra de pagar impuestos al Imperio Romano, pero lo hacían a regañadientes. Los herodianos estaban a favor. Siendo enemigos, se unen para tratar de destruir a Jesús por medio de una pregunta capciosa. Quieren tenderle una trampa para poder acusarlo de traición a la nación, si responde que sí, o de sedición, si dice que no. Lo primero que Jesús hace es confrontarlos por su malicia y quitarles la máscara de su hipocresía. Si bien todo lo que dijeron acerca de él era cierto, lo dicen para tratar de conseguir la respuesta que buscaban. Evidentemente no sabían que Jesús conocía lo más íntimo del pensamiento de su corazón. La respuesta de Jesús fue salomónica. Den al César lo que es del César y a Dios lo que es de Dios. Y los dejó con la boca cerrada. ¿Qué quiso decir Jesús? Bueno, la moneda tenía la imagen de César y por consiguiente le pertenecía al César. Hay que devolverle al imperio lo que le pertenece. Y por el contrario, deben dar todo a Dios, pues todo le pertenece al Creador. Hay personas que preguntan o hacen falsas declaraciones, las fake news, para ponernos trampas, algunas con halagos y lisonjas. Usemos del discernimiento espiritual y respondamos como Jesús, confrontando firmemente y respondiendo con sabiduría de lo alto. A preguntas capciosas, respuestas sabias. Meditación escrita por Dionisio Orjuela, Colombia.

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Queremos ser sacrificio acepto, agradable a ti.

0: En Radio Auténtica UAT te informamos la hora. Es la 1:59.
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Señor, muchas gracias por esa palabra de fe, por esa esperanza viva, por esos privilegios que tú me das, Señor, por esas oportunidades que tú me brindas, Señor. Es un honor, es un privilegio haberte conocido. Ayúdame a mantenerme fiel, ayúdame a nunca apartarme, ayúdame, Señor, a ser obediente, ayúdame, Señor, para contar con tu protección contra todo ataque del enemigo. Señor, muchas gracias, porque grande es tu misericordia, Señor. Al quebrantar ese corazón, voy a ser el mejor cristiano, voy a ser el más fiel, voy a ser el más obediente, voy a estar, Señor, bajo tus cuidados, voy a vivir para tu gloria, Padre. Desata esa bendición, corta esa ceguera, Padre. Todo plan del diablo, anúlalo. Todo plan del maligno, le volteamos el baldón. Caerán a tu diestra mil. Por eso, hermanos, vienen ataques, vienen problemas, pero esos demonios tienen que salir derrotados. Esos demonios los vencemos por medio de la sangre de Cristo, y de ahí es la fidelidad, de ahí es la negación que usted tiene que demostrarle a papá Dios que verdaderamente lo amas, que verdaderamente usted no va a vivir de lamentos, usted no se va a descuidar, hermano, usted va a ser una persona sensata, fiel, abnegada, sincera, para que Dios derrame de su gloria, para que Dios derrame de su Espíritu, para que Dios derrame cada día más de su grandeza. Señor, despiértanos, porque consagrar nuestra vida, tenemos grandes privilegios, Señor. Amándote, tenemos poderosas bendiciones, Señor. Sirviéndote, Padre, somos más que vencedores, para ir de gloria en gloria, para ir de poder en poder, Padre. Arranca esas dudas, esa indiferencia, Padre, que yo consagre mi vida a tu servicio, para que tu nombre sea glorificado, que yo sea un baluarte, Padre. Dame la sabiduría para entender tu palabra. Por eso dice el Señor, cuando obedecemos, ¿con qué limpiará el joven su camino? Con guardar tu palabra, con obedecer tu palabra, y que usted pueda responderle a Dios: Señor, en mi corazón he guardado tus dichos. Caen legiones de muerte, caen demonios de enfermedad, se van a las profundidades del abismo, toda ruina, toda maldición, toda hechicería, todo plan del diablo, lo atamos, todo plan maligno, lo destruimos, todo plan del diablo, lo lanzamos a las profundidades del abismo. Padre, está escrito, tú eres, Señor, mi esperanza. Diré yo a Jehová: Señor, ayúdame a aumentar la oración, a consagrarme, a hacerte más fiel, Padre, para que tu nombre sea glorificado, que corran ríos de gloria. Ven, Padre, estoy invocando tu presencia, estoy invocando tu misericordia, estoy dirigiéndome, Señor, para tener la protección divina, para tener el oportuno socorro, Padre, para estar lleno de su gracia, de su poder, de su gran misericordia. Padre, glorifícate Todopoderoso, glorifícate Rey de Gloria. Hay que multiplicar la oración, hay que ser más fieles, hermano.
Tenemos que aprender a depender del Altísimo. Tenemos que aprender a vivir para la gloria de Dios, hermano. Padre, arrebátanos, Señor, que caiga sobre tu pueblo espíritu de oración, espíritu de ayuno, Padre, como está escrito en tu palabra. Correrán ríos de agua de vida, Señor. Ninguna peste llegará a tu vida. Satúrame, Padre. Ayúdame a ser más obediente, ayúdame a ser más sincero, ayúdame a ser más fiel, Padre, porque en ti, Señor, Padre, tú me has dado poder sobre los demonios. Explota toda brujería, explota, Padre, todo plan oculto de las tinieblas. Lo reprendo, lo rechazo en el nombre de Jesús de Nazaret. Lo lanzo a las profundidades del abismo, Padre. Glorifícate con tu poder, Padre. Muévete en cada corazón. Pónganos, Señor, ese abrigo, esa protección divina, Padre, para darte gracias, Señor, para poder gozarnos en tu bendita presencia, oh Dios, para regocijarnos delante de ti, Señor. Padre, unge tu pueblo, derrama una unción sobre cada hermano de poder, de sabiduría, Padre, de entendimiento, para nunca apartarnos de tu bendita casa, de tu palabra, Padre, sino que en la casa de Jehová moraré largos días, Padre. Estamos delante de tu presencia, Señor, regocijándonos de una manera especial, de una manera gloriosa, Padre. Muchas gracias te damos, porque para siempre es tu misericordia. Gracias, Señor, que corran ríos de gloria. Padre, que podamos ser llenos de tu poder, que podamos, Señor, tener esa inspiración gloriosa para mantenernos más fieles que nunca, Padre. Hay poder en la sangre de Cristo. Se desbarata todo complot de demonios. Lo reprendo ahora mismo. Todo plan del diablo, toda cosa oculta, se van las profundidades del abismo. Todas esas amenazas del diablo, le volteamos el baldón a todos esos demonios de terror, a todos esos sicarios, Padre. Volteamos el baldón ahora mismo. Sí, Padre, vuelve el baldón de ellos sobre sus cabezas. Entrégalos por despojo, porque tú has dicho que los enemigos de Jehová son como la grasa de los carneros. Padre, se desbarata todo complot de demonios, todos los pactos de los hechiceros se destruyen en esta hora, todo pacto de la brujería se reviente en esta hora. Padre, desarraiga toda maldición ahora mismo, Señor. Tómanos, Padre, satúranos, santifícanos, Padre, danos entendimiento para perseverar, Padre, para ser más fieles que nunca, para ser obedientes a ti, Padre. Padre, muchas gracias, Rey de Gloria. Padre, glorifícate ahora, ahora mismo, Papá Dios. Glorifícate, Todopoderoso. Glorifícate, Rey de Gloria. Hay poder en la sangre bendita del Cordero. Hay victoria en el nombre de Cristo Jesús. Padre, muchas gracias, porque ¿quién como tú, Señor, pelea esta batalla contra todos los que quieren hacer daño? Pelea esta batalla, Padre. Envía a tus ángeles, Padre. Atamos toda esa hechicería, esa ruina, Padre, todo estancamiento. Invocamos para ser llenos de gloria. Toma tu casa, Padre, y llénala de tu gloria. Toma tu casa y llénala de tu poder. Tómanos, oh Dios, para que resplandezca tu gloria sobre nuestras vidas, que podamos ir de poder en poder, de victoria en victoria, Padre. Santifica cada reunión, Padre, desbarata toda opresión. Todos los planes ocultos del diablo se explotan en esta hora, se revientan en esta hora, caen a las profundidades de la
abismo. En el nombre poderoso de mi Cristo, se va toda opresión del diablo, toda ceguera, Padre. Sí, Señor, se desbarata ese entierro de demonios, se rompe ahora mismo, Padre, ese complot de maligno, Señor. Padre, glorifícate, glorifícate, oh Dios, que corran ríos de milagros, ríos de prodigios, ríos de señales en el alma, en el espíritu, Señor, para ser edificados, para aprender a ser obedientes, Padre, para ser más fieles que nunca. Poder de Dios, desciende en esta hora, Padre, todos esos ritos, ahora mismo de ese complot de malignos, se desbarata, se pudren todos esos yugos, Padre, todos esos entierros, enfermedades, ruina, miseria, se va, oh Dios. Sí, papá, tenemos la protección tuya, tenemos los cuidados tuyos, Padre, glorifícate todopoderoso, desbarata toda maldición, ahora mismo, Señor, que nuestros ojos estén ahí atentos, nuestros oídos, Padre, para hacer tu divina voluntad, para ver, Señor, tu gloria. Desbarata, desbarata todo complot de demonios. Se consume en esta hora toda plaga. La envío a las profundidades del abismo. Cae ahora mismo la peste destructora. Se va a las profundidades del abismo. Todo plan oculto, Padre, los demonios de engaño, de robo, Padre, en esta hora los envío a las profundidades del abismo. Se van a las profundidades del abismo. Se van a las profundidades del abismo. Toda peste destructora, toda plaga, Padre, en el nombre de Jesús de Nazaret. Padre, te doy gracias, gracias, gracias, Padre. Corren ríos de gloria, ríos de poder, ríos de bendición, Padre. Ríos de agua viva, Señor. Espíritu de Dios, en esta hora tómanos. Espíritu de Dios, úngenos. Espíritu de Dios, quiero más de tu gloria, más de tu poder, Señor, porque tú honras a los que le honran, Padre. Gracias, muchas gracias, Todopoderoso. Muchas gracias, Rey de Gloria. Caen todos esos entierros, todos esos maleficios, Padre, en esta hora. Todas esas maldiciones las envío a las profundidades del abismo, Padre, glorifica. Fíjate ahora, todo bloqueo de demonios, cae los juicios de Jehová y se explotan de esas potestades, se revientan de esas huestes de maldad, se revientan todas esas huestes diabólicas. Hay poder en el nombre de Jesús, hay victoria en el nombre de Cristo. Muchas gracias, Rey de Gloria. Desata los labios de tu pueblo para adorarte, para servirte, para clamar, Padre. Rompe esas ataduras, rompe esas ligaduras, esa pereza, esa altivez, esa soberbia. Se va a las profundidades del abismo, ni plaga tocará tu morada. Vende los cuatro vientos, tómanos en esta hora, envuélvenos, oh Dios, para ser testimonio para la gloria de tu nombre. Lleno de fe, lleno de poder, toda duda se arranca, Padre. Ahora mismo, toda atadura se consume ahora mismo. Todo yugo de las tinieblas se quebranta ahora mismo. Se rompe, oh Dios, porque rechazamos, Padre, toda tentación. Rechazamos todo conjuro. Rechazamos todo plan del enemigo. Lo atamos ahora mismo, como está escrito en tu palabra. Lo que atares en la tierra será atado en el cielo. Atamos toda esa hechicería, todos esos maleficios, todos esos demonios de terror, todo ese sicariato, Padre. Envía los juicios tuyos, Padre. Envía tus juicios. Caen todas esas potestades sicariales ahora mismo, Padre. La peste destructora se va, Señor. Estamos bajo la protección divina. Sí, Padre, en esta hora, así es. Más fieles, más obedientes que nunca, en el nombre de Jesús.

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1: Muy bien. Quiero que vayas conmigo a primera de Pedro, capítulo 2. Primera carta de Pedro, el capítulo 2. Estamos en esta serie que se llama Padre Santo. ¿Cómo se llama esta serie? Firmes. Dilo conmigo. 1, 2, 3. Firmes. Y el mensaje de hoy está basado en primera de Pedro, capítulo 2. ¿Cuántos han leído? ¿Cuántos están leyendo la carta de Pedro? Levanta la mano los que están leyendo la carta de Pedro. Si tú no la estás leyendo, quiero animarte a que lo hagas. Ok, esta semana vas a leerte el capítulo 3, o puedes leerte el capítulo 1, capítulo 2, capítulo 3, porque esta es una serie que se basa en esta carta hermosa. Y de 1 a 8 días va a estar buenísimo, porque de 1 a 8 días Pedro le habla a las esposas, a los esposos, a los creyentes. O sea, de 1 a 8 días hay palo para todos. Entonces no se lo puede perder. Pero hoy nos enfocamos en el capítulo número 2 y el mensaje de hoy se llama Edificios de Naipes. Di eso conmigo, edificios de naipes. Ten eso en la mente y ya te voy a decir por qué después. Usted sabe que yo tengo mensajes un poquito diferentes, pero quiero que leamos desde el versículo 4 al versículo 5 del capítulo 2. ¿Estamos, iglesia? Vamos a tomar este pedazo y luego vamos a seguir con lo que viene. Bueno, vamos a leerlo. Dice la palabra: acercándonos a él, la piedra viva, desechada ciertamente por los hombres, mas para Dios escogida y preciosa. Vosotros también, como piedras vivas, Grace Español, sed edificados como casa espiritual, sacerdocio santo, para ofrecer sacrificios espirituales aceptables a Dios por medio de Jesucristo. Un aplauso a la palabra del Señor. Muy bien. Quiero que prestes toda la atención, por favor, porque no soy yo, es el Señor el que nos va a hablar en ese día. Hace 8 días hablamos acerca del capítulo 1 y les hablé acerca que el mensaje central del apóstol Pedro es el sufrimiento. Di esa palabra, sufrimiento. ¿Otra vez? Ahora, en el capítulo 2 quiero leerles como la estructura del tema que habla Pedro. Primero él habla del crecimiento, eso está en el versículo 1 al 3. Pero también habla de la identidad en Cristo, que es el versículo 4 al 10. Pero luego habla del testimonio que le damos ante el mundo, a la gente que no conoce de Cristo, esos versículos 11 y 12. Y termina los últimos versículos hablando acerca de la conducta y el sufrimiento. Pero el versículo que leímos ahora se basa en una metáfora que Pablo usa. A mí me encantan las metáforas. La metáfora quiere decir que es algo simbólico que demuestra un principio. Y él usa una metáfora de piedras. Di conmigo esa palabra, piedras. Y él menciona piedras vivas. Él habla de que nosotros somos piedras vivas. Ahora, en ese tiempo, las piedras de ese tiempo no eran como las de ahora. Las piedritas de ahora, a lo mejor usted piensa una piedrita chiquita que se encuentra en el camino. Pero déjeme mostrarle cómo eran las piedras en ese momento, si pueden poner la foto. Eran piedras grandísimas, unas hasta piedras de 3 hasta 10 metros, 2, 3 metros de profundidad y de ancho. Tenían solidez, eran piedras grandísimas. Eran piedras que estaban sólidas, tenían permanencia, estructura. O sea que cuando los judíos cristianos leían esta carta y veían que Pedro les decía: ustedes son piedras vivas, ellos no pensaban en la piedrita que yo me meto en la bolsa. Ellos estaban inmediatamente pensando en las piedras que se usaban para las grandes construcciones. Es más, el mismo nombre de Pedro significa piedra. Pedro, del griego Petros. Recuerden que Pedro no se llamaba Pedro, él se llamaba Simón. Pero el Señor le dijo: hoy eres Simón, pero mañana serás Pedro, y sobre esta piedra yo edificaré mi iglesia. Muchos católicos piensan que lo que Jesús le dijo a Pedro es que Pedro era el fundamento de la iglesia. Pero Pedro no es el fundamento de la iglesia. Te lo digo de esta manera: Cristo es la piedra angular de la iglesia. Los creyentes somos las piedras vivas y todos nosotros somos el edificio que Dios está levantando en medio de este tiempo. Así que Pedro no era el fundamento de la iglesia, pero Pedro era una piedra viva. ¿Y por qué le puse yo a este título, a este mensaje, Edificios de Naipes? porque muchos de nosotros nos parecemos a esa figura que están viendo detrás de mí. No vivimos como piedras vivas, sino vivimos la vida como naipes, de una manera frágil. Estamos construyendo nuestra vida espiritual sobre algo que no tiene solidez. Estamos levantando una vida y una familia, a lo mejor sin solidez, sin fundamento. Yo no soy el mejor padre. Yo no me creo el mejor esposo. Pero algo sí te puedo decir. Yo les he enseñado a mis hijos que Dios es primero. Yo le he pedido a Dios que no me permita construir ni una familia ni una iglesia de naipes, donde cualquier viento que venga, que sople, va a destruir. Y esta palabra nos tiene que confrontar cómo estamos edificando nuestra fe. Como un edificio de naipes o como piedras vivas que permanecen en medio de las pruebas. Las piedras vivas, denle un aplauso al Señor. Y hoy quiero traerte un acróstico, no un horóscopo, un acróstico. El acróstico es que tomamos una palabra y de cada letra aprendemos un principio. Y quiero que digas esta palabra conmigo: viva. A ver, otra vez. A ver, levanta la mano derecha y diga: viva. Y la otra: aerobús. No, mentira, no es viva aerobús. Somos piedras vivas. Hay cuatro letras. ¿Cuál es la primera? Todos. Viva, a ver, con la V. Empezamos con la V. Y quiero que digas estas cuatro palabras conmigo. 1, 2, 3. Vigorosa, con identidad, valiente y afirmada. Todos, 1, 2, 3. Vigorosa, con identidad, valiente, afirmada. Somos una iglesia con identidad, valiente y afirmada. Otra vez, levanto la mano. 1, 2, 3. Vigorosa, con identidad, valiente y afirmada. Otra vez, 1, 2, 3. La última vez. Desen un aplauso por ser obedientes. Muy bien. Ahora empezamos con la primera palabra. ¿Cuál es la primera palabra de hoy? Vigorosa. Di conmigo: vigorosa. ¿Qué significa vigorosa? Estar sano y estar fuerte. Y eso es lo que Pedro, el apóstol Pedro, nos habla, inspirado por el Espíritu Santo, en el versículo 1 y versículo 2. Dice así: por lo tanto, como ustedes son piedras vivas, desháganse de toda mala conducta, acaben con todo engaño, hipocresía, celos y toda clase de comentarios. ¿Qué? Ay, pastor, yo no sé qué es eso. ¿Cómo no, moñito? Como bebés recién nacidos, deseen con ganas la leche espiritual pura para que crezcan a una experiencia plena de salvación. Y eso me rompió la cabeza. Pidan este alimento nutritivo. Ahora, algo que me llamó la atención es la palabra desechar. La palabra desechar es la palabra despreciar y repudiar. Pero Pedro está diciendo: desechen la malicia, las conductas maliciosas. Y mire lo que significa la malicia. La malicia significa, si puedes ponerlo ahí, conductas malas que todos sabemos. Pero me llamó la atención esto: ¿conductas qué? Congeladas. ¿What? Destructivas, que las he metido en el sistema y han enfriado mi amor y sensibilidad por Dios. Tengo una nevera aquí y vamos a ver qué hay aquí en esta nevera. ¿Abrimos la nevera? ¿Sí? Muy bien. No está muy llena que digamos, pero... ¡Oh! Coca-Cola. Y no es Diet Coke. Es Original Taste. Con esto se destapa las cañerías. ¡Oh! ¿Qué tenemos aquí? Un tomate viejo. Mire, este tomate ya está pasado. ¿Qué tenemos aquí? Un mango viejo, ya pasado. Yo me como este mango, 10 días de diarrea con este mango. Esta naranja parece una mutación de naranja. Y yo no sé a quién le ha pasado que deja tantas verduras en su nevera que es... ¿Soy el único? Que cuando usted abre la nevera, ya mutaron esos tomates, ya mutaron esas cebollas, ya sacaron raíces dentro de la nevera. Pero miren lo que hay aquí, esta es una masa. Mire, esta es una masa que se pudrió y ya tiene bacterias. Entonces dice, oh my gosh, uy, uy. Oh, pero aquí hay algo que encontré. Una cervecita, pastor. Una Heineken. ¿Cómo se dice eso? Los que toman, ¿cómo se pronuncia? ¿Cómo se dice? Jorgito, ¿cómo es que se pronuncia? Hubieran traído corona. Lo que Pedro está diciendo es que nosotros, muchos de nosotros, aún siendo cristianos, en la nevera de nuestro corazón tenemos malicia y hábitos que se han congelado ahí. Y como estamos llenos de malicia, no hay hambre por Dios, porque no hemos sacado la basura de la nevera y no hemos metido el reino, no hemos metido la palabra, no hemos metido al Espíritu Santo. Y ahí es donde me hizo clic. ¿Por qué muchos cristianos les cuesta orar? ¿Por qué muchos cristianos les cuesta abrir la mente para la palabra de Dios? ¿Por qué pierden su primer amor? Porque la malicia les llenó su alacena. Ahora sí, ríase como estaba riendo ahorita. Muchos de nosotros no nos cabe el deseo por Dios, porque tenemos la nevera llena de mugrero. ¿Me están entendiendo? Y mire lo que dice aquí. ¿Qué tipo de malicia? Él no está diciendo homosexualismo, asesinato, fornicación, adulterio. Él está hablando de cosas que son, ojo, que aparentemente están ahí, pero no le prestamos atención. Son cosas que nacen en el corazón y se manifiestan con la boca. Él está hablando de celos, de actitudes incorrectas, de palabras hirientes, de engaño. Wow. Está hablando de muchos pecados que en demasiadas iglesias hay. Yo diría que en todas las iglesias hay. Y mira, en el contexto, el pueblo que recibió esta palabra tenía enemigos externos: los emperadores, los reyes, los gobiernos, la persecución por ser cristianos. Pero históricamente está comprobado que la persecución ha fortalecido a la iglesia. Pero lo que ha destruido a la iglesia no son los enemigos de afuera, es la malicia que está dentro de la iglesia. El diablo no tiene tanta autoridad como la tiene la división y las enemistades entre los hermanos. Por eso Pedro les dice a la iglesia: chicos, en otras palabras, cuídense del enemigo que está dentro. Los celos que dañan el corazón, que terminan ustedes ofendiéndose los unos con los otros. Cuídense de los malos comentarios. Yo quiero decirte algo: ¿quieres que tus hijos no amen y crean en Dios? Habla mal delante de otros frente a tus hijos. Perdón, habla mal de otros frente a tus hijos. Si quieres que tus hijos no crean en Dios ni en la iglesia, usa tu casa para hablar mal de otras personas. Y después muchos padres se preguntan: ¿por qué mi hijo no cree? ¿Y por qué no, mi hijo no se quiere congregar? Porque ha escuchado la lengua larga que tienes en casa hablando mal del pastor y de los demás hermanos de la iglesia. Yo me he dado cuenta que ese es un hábito que es como un antídoto en el alma del hijo, que cuando crece piensa que todo es un circo porque vio a sus padres modelando una vida que no era. La iglesia perseguida se ha fortalecido, pero la iglesia maliciosa se debilita. Y diga, levanta tus manos y di conmigo: Señor, ayúdame a quitar toda malicia de mi corazón. Escucha, no podemos ser piedras vivas cuando cargamos piedras en el corazón. Di conmigo eso. Así que la malicia congela mi amor y hambre por Dios. Luego él dice: sean como bebés. Wow, diga conmigo: como bebés. Nosotros la semana pasada recibimos unos amigos en la casa que tuvieron una bebé recién nacida y llegaron con la bebé de 2 días. Yo no sé cómo entraron, pero entraron a Estados Unidos y la tuvieron. Pastor, no tenemos donde tener la bebé. Y mi mamá me dijo: ¿qué hace? Mi mamá, bueno, casi mi mamá, mi esposa. ¿Qué hacemos, mi amor? pues si yo estuviera igual que ellos, y me acordé que nosotros nos recibieron acá cuando veníamos sin nada, estábamos llevados y alguien nos abrió la puerta y el Señor me dijo, lo que hicieron contigo, hazlo con otros. Lo recibimos. Llevamos 10 años sin escuchar un llanto de bebé en la casa. Gloria a Dios, ya el Señor les aparejó lugar y ya. Pero cuando empezamos, ¿con qué? ¿Es real o es mentira? No, es un bebé, hay un bebé en la casa. Y no uno, dos. Y empezamos nosotros a cuidar bebés. Y ahí yo me imaginé con mi esposa, nos vimos, Dios mío, ya vamos a ser abuelos. ¿Cómo será esa vida de ser abuelos? Pero una de las cosas que me llamaba la atención es que el bebé no pregunta por comida. El bebé no dice no le dice así como, ¿cómo le llaman ustedes al pecho de la mamá en México? No me diga hacer esa palabra, hermana, no me diga hacer esa decir esa palabra aquí, hermana. Chi, y lo termina ya. Ustedes termínenla, yo no. Pero el bebé no empieza a decir. Empieza a decir, no, ¿qué hace el bebé? Yo recuerdo que cuando Natanael era bebé, él no lloraba, él gritaba. Y levantaba la casa a gritos porque quería alimento. Por eso Pedro dice, así como los niños gritan por su leche, ustedes, hijos de Dios, clamen a gritos por el alimento espiritual que les puede nutrir el espíritu. Pero escucha. Yo no puedo pedir como bebé cuando la malicia me llena el corazón. Ya no tengo esa inocencia. Y la iglesia de hoy ha perdido algo que se llama la inocencia. Me he dado cuenta que a veces afuera en el mundo, los mundanos son más maduros que muchos cristinos. Se ofenden menos, se toleran más, se perdonan más, se aguantan más. Pero los cristianos evangélicos, salva cuatro, mata cinco, no se soportan, se hacen malas caras. Y eso es lo que mata el hambre por Dios. Y muchos cristianos dicen, es que en esa iglesia no hay gloria. Me voy a buscar una iglesia donde haya gloria. Pues váyase y no la va a encontrar. Porque mientras tu nevera esté llena de malicia congelada, el hambre por Dios no va a fluir. No le eches la culpa de tu falta de crecimiento espiritual a un programa de la iglesia. Sé responsable en limpiar tu nevera y en pedir a gritos cada día con un corazón abierto, inocente y puro. Señor, quiero comer de ti. Diga conmigo, la primera es que, la B que es. No, la primera palabra. Vigorosa, di conmigo, vigorosa. ¿Cuántos quieren ser vigorosos? Denle un aplauso al Señor. La inocencia es la marca de los que han dejado la malicia. Wow. Yo quiero que hagamos una oración ya. Levante sus manos en el nombre de Jesús. Padre, yo, David Escarpeta, saco de mi vida toda malicia. Vamos, sácala. Celos, iras, contiendas, orgullo, malos comentarios. Señor, yo me deshago de eso. Yo lo repudio, los hago a un lado. Señor, no voy a tener mi nevera llena de cosas malas que me matan el hambre por Dios. Y hoy, Señor, tú nos dices, deja la malicia, vuelve a la inocencia. Deja la malicia, iglesia, vuelve a la inocencia. Deja la malicia, vuelve a la inocencia. Vuelve a la inocencia y aliméntate espiritualmente. Podemos decir amén a eso. Me demoré más en este punto porque era importante poner este fundamento. Lo segundo es identidad. En el versículo 9 él dice, ustedes son linaje escogido, real sacerdocio, nación santa, consagrada, pueblo adquirido por Dios para posesión de Dios, para que proclamen las excelencias y las maravillas, las virtudes de Dios. Diga conmigo, soy linaje escogido, soy real sacerdocio, soy nación santa, soy pueblo adquirido por Dios. Me llama la atención que Pedro le dice a los cristianos y nos dice hoy, ustedes son un linaje escogido. Diga conmigo, raza escogida. Eso es lo que quiere decir género. Ustedes, iglesia, son un género. Escucha, el pueblo al cual Pedro les estaba enseñando, predicando, mandando la carta, era un pueblo que había abandonado su país, era un pueblo que era extranjero, era un pueblo que estaban como errantes en otra tierra. Y yo he visto, yo como hispano me he dado cuenta que muchos de nosotros perdemos nuestra esencia cuando llegamos acá. ¿Cuántos inmigrantes son como yo? Levante la mano los que son como yo, que son inmigrantes. ¿Sí o no? Que muchos de nosotros llegamos a nuestro país y volvemos como a nuestro entorno. Pero cuando venimos acá, la gente se vuelve fría, dura. Yo me imagino esos cristianos que salieron de su país por la causa de Cristo y se sentían extranjeros, se sentían que no servían, se sentían que eran pequeños. Pero viene Pedro, inspirado por el Espíritu Santo, y les dice: ustedes son linaje escogido, ustedes son una raza celestial, ustedes valen más de lo que piensan. Y quiero decirte esto: el que ha nacido de nuevo tiene un ADN diferente. Mira, yo te voy a decir algo. El año pasado, en diciembre creo, fui a mi tierra de Colombia. Mi tierra no es Bogotá. Aunque todo el mundo dice, nació en Bogotá, Bogotá es la ciudad. Pero yo vengo del campo, de allá, de las vacas. De allá vengo yo. Allá en el rancho grande, de allá vengo yo. Entonces me fui a visitar a mi familia, que hace 20 años no los veía. Y llegué, y cuando llegué, tenía que meterme por allá entre los montes. Y cuando llego, sale mi tío, un llanero de esos cowboy, pero del campo. ¿Sí me entienden? No los cowboy de aquí, que nos ponemos tremendas botas y nos da una gripa. No, esa gente, esos manes sí son de verdad. ¿Qué hubo, mijo? Y hace así. Y de una respiré mi niñez, me transformé y me sentí como ese indiecito que estaba en los campos. Y dije: tío, vamos, las gallinas y los perros y las vacas. Y el caballo, y esto y lo otro. Y como que algo dentro de mí me acordó y me dijo: David, de aquí saliste tú, no te me hagas el gringo. Y a nosotros nos pasa lo mismo cuando vamos a nuestros países y visitamos a nuestra gente. Algunos de ustedes cambian su hablado. Por ejemplo, los del Salvador. Aquí, ¿cómo estás, pastor? Ya se bendiga. Y cuando van allá a Santa Rosa de Lima, cuando llegan allá: ¡hola, tío! Cambian completamente. Traiga la pupusa. Cambian. Otra vez el lenguaje. ¿Cómo va? ¿Cómo te comportas tú cuando llegas al lugar de donde naciste? Y esto es importante. Escúchame. Porque yo no tengo que fingir mi cultura. Los venezolanos, cuando están juntos, no tienen que fingir ser venezolanos, porque ven una arepa y ya van detrás de la arepa. ¿Y qué me dice de los puertorriqueños? Con un arroz con gandules ya los ponen a bailar. Tú sabes, los cubanos, tú sabes, enero. Porque allá yo sí puedo decir lo que no puedo decir aquí. ¿Sí me entiende? N-E-G-R-O. Allá sí lo puedo decir. Yo no tengo que pretender ser algo cuando está en mi ADN. Yo no puedo pretender ser cristiano, no puedo fingir ser cristiano cuando soy real sacerdocio y soy linaje y tengo verdadero nacimiento. Me fluye. Este año te va a fluir la gloria de Dios. Este año el gozo te va a... Alguien dígame amén. Este año será el año del crecimiento espiritual. Tú tienes que recordar que tienes un ADN. Cuando el diablo te grite y el mundo te grite en tu mente y en tu corazón, tú le vas a decir: diablo mentiroso, yo soy linaje escogido. El linaje no se copia, no se actúa. El linaje va en el ADN, pero también somos real sacerdocio. Somos reyes y sacerdotes. Esto es poderoso. Tenemos acceso ante el lugar santísimo de Dios. ¡Wow! Cuando ellos leían, los cristianos leían: ¿qué? Yo, real sacerdocio. En la mente de ellos era el sumo sacerdote, que él solo entraba al lugar santísimo. Los demás no podían entrar. Pero cuando Cristo murió en la cruz, el velo se rasgó de arriba para abajo y el Señor dio acceso al trono de la gracia para que nosotros, como reyes y sacerdotes, podamos entrar a la presencia del Señor sin morir. Algo hermoso, algo hermoso, algo hermoso. Ven, escucha, escucha. Como sacerdotes, tenemos la responsabilidad de interceder por los demás. Y un sacerdote era el que se paraba entre Dios y el pueblo. Y el sacerdote es un intercesor. ¿Cuándo fue la última vez que tu papá te paraste frente a Dios a interceder por tus hijos? ¿Cuándo fue la última vez que te paraste a interceder por tu esposa, a interceder por tu hogar? Yo quiero retar a los hombres. Hombre, toma el liderazgo espiritual de tu casa. Que no sea la mujer que Dios te dio la que tenga que agarrarte también a ti y traerte de los pelos a la iglesia. Que seas tú el que dices el domingo no se negocia, vamos a la iglesia. Que seas tú el que en el carro al llevar a tus hijos ora con ellos. Que seas tú el que abres la Biblia con ese niño pequeño y le enseña la historia de la palabra de Dios. Eso es ser un sacerdote de la casa. Cuando no hay sacerdocio en la casa, los hijos son presa fácil. Pero he venido de parte del Señor a profetizar sobre ti que viene una unción de sacerdocio. Viene una restauración del liderazgo espiritual en tu casa. Di conmigo, somos reyes y sacerdotes. Somos nación santa. No importa tu nacionalidad, colombiano, boliviano, peruano, salvadoreño, mexicano. Todos somos un pueblo redimido por la misma sangre y teniendo la misma bandera, la bandera del Rey de Reyes y del Señor de Señores. Quiero decirte esto. A mí me ha dolido en el corazón ver cómo el pueblo hispano hemos venido sufriendo durante los últimos meses. Y no les puedo decir todo, pero les puedo decir parte. Por la gracia de Dios estoy siendo parte de un liderazgo a nivel nacional que vamos a presentar una propuesta ante la Casa Blanca. Y créanme, estamos cerca. Vamos a ver un milagro, créanme. Yo no hago tanta bulla en las redes sociales porque no me gusta ser polémico en ese tipo de cosas. Pero yo le estoy creyendo al Señor que el Señor va a traer justicia sobre la gente que está haciendo el bien. Y como hispano, eso es algo que me puede. Muchos solo critican, pero no hacen nada. Y Dios nos ha puesto ahí a interceder, a orar, meter ideas. Y esta semana que pasó nos reunimos con un grupo importante de pastores en el país. Y estamos a punto de que algo suceda, estamos a punto de que algo suceda. Y hago este paréntesis para decirte, Iglesia Grace Español, no te me desanimes. Dios no te trajo aquí para avergonzarte. Quiero que escuches esto. Dios tiene más poder que cualquier inmigración. Y si Dios quiso que tú estuvieras aquí, Él mismo o te dejará o te sacará. Tú no dependes de alguien vestido de policía. Tú dependes del Señor. ¿Y por qué digo esto? Porque si alguno de ustedes dice, tenía este sueño americano, pero ya no es un sueño, es una pesadilla americana. Déjame decirte, y no es por sobarte. No, es porque es un principio espiritual. Tú eres nación santa y pueblo adquirido por Dios. Y Dios cuida de los suyos. Alguien abrace esa palabra. Dios está cuidando de mí. Vamos, dale un aplauso al Señor. Diga conmigo, vigorosos, con identidad, valientes. Wow, valientes. El mensaje de Pedro es el sufrimiento. Versículo 21 dice, pues Dios los llamó a hacer lo bueno. Lean ese texto, 1, 2, 3. Dios me llamó a hacer lo bueno, amén. Sí, pero eso te va a llevar problemas. Ah, pero se supone que si hago el bien, me van a pagar bien. No necesariamente. Muchos de nosotros caemos en la falacia de que negociamos con Dios. A mí me ha pasado. Señor, pero yo hice esto y yo hice esto y yo te sirvo y mira lo que me está pasando. El Señor nos vuelve a este texto y nos dice, mijo, el llamado para ti es hacer lo bueno, aunque esto signifique que tengas que sufrir, porque tú no eres el único que sufrió. Cristo sufrió por ti. Es más, Él es un ejemplo y tú debes seguir sus pasos. Wow. Y mientras estaba orando sobre esto, el Señor me dijo, David, ¿estás dando testimonio cuando sufres? Wow. Señor, ¿cómo? ¿Das testimonio cuando sufres? ¿Por qué es que muchos cristianos se rajan en el sufrimiento y pierden el mal testimonio porque sufren? Hace 8 días les dije que muchos no están aquí por el sufrimiento, y porque su fe no era genuina, el sufrimiento los sacó. Pero yo quiero decirte esto: cuando tú entiendes el sufrimiento, porque no es pare de sufrir, es aprende a sufrir. Y cuando asimilas que el sufrimiento te acerca más a Cristo, no cuando te das palo a ti mismo, sino cuando aprendes que así como Cristo sufrió, tú también sufres. Ahora, esto es bonito, escúcheme. Alguno de ustedes, cuando escucha la palabra sufrimiento, se imagina las pruebas más terribles. Por eso le tienen miedo al sufrimiento. Pero ¿y qué si te digo que todos estamos sufriendo de alguna u otra manera? Miren, por más de que usted lo niegue, mírese la cara. Alguno me está mirando así. Otro me está mirando así. Otro me está mirando así. Eso es señal de que estás pasando por algún tipo de... Entonces hoy, de parte del Señor, te digo: alégrate, porque en ese sufrimiento vas a ver la gloria de Dios. Te vas a parecer más a aquel que sufrió por ti. Tú no estás sufriendo por él, seguramente estás sufriendo por cabezón, pero él sufrió por ti. Tú y yo somos pecadores, él no lo fue. Tú y yo denigramos a la gente, él no lo hizo. Tú y yo criticamos a otros, él no lo hizo. Tú y yo somos débiles, él no fue. Él fue perfecto, pero aún así sufrió. Cristo nos da ejemplo del siervo sufriente. Cuando lees Isaías 53, encontrarás la radiografía del siervo sufriente. Pero el Señor nos demanda valentía. Levanta tus manos y di conmigo: Señor, quiero ser un creyente valiente. No le tengas miedo al sufrimiento, porque tarde que temprano llegará. Aunque tú quieras o aunque no lo quieras, llegará. Pero si tu vida es como un edificio de naipes, el sufrimiento va a llegar y te va a volver una nada. Pero si tú eres una piedra viva que está firmada sobre Cristo, cuando vengan tribulaciones, adversidades, como en Mateo capítulo 7, el Señor nos dijo: vendrán vientos, ríos, tormentas, golpearán, pero no se derribará la casa, porque la casa está sobre la roca, que es Cristo Jesús. Si el piano puede pasar. Hace 2 semanas estuve en la iglesia del pastor Pedro Cantú, quien fue asesinado por accidente dentro de su propia casa. Y cuando fui, vi a la pastora y la vi parada firme en ese altar, tomando ese micrófono, honrando la vida de su esposo. Lloraba, tenía el corazón hecho pedazos, pero pude ver una mujer sufriente pero victoriosa. No sé si entienden esto. Se puede ser sufriente y se puede ser victorioso al mismo tiempo. Es más, el sufrimiento no es una señal de derrota. El sufrimiento es una oportunidad para salir más que vencedores en Cristo Jesús. Y yo sé que algunos de ustedes que no han recibido su oración, algunos de ustedes están esperando un proceso legal y han sufrido. Otros están sufriendo por un cabezón llamado esposo. Otros están sufriendo por unos hijos que no quieren obedecer, y estás cargado de sufrimiento. El Señor trae esta palabra liberadora y te dice: deja de idolatrar el sufrimiento y párate mirándome a mí, porque yo quiero hacer una obra sobrenatural en medio del fuego y del sufrimiento. Vamos, dale un aplauso al Señor. Dáselo con un grito de júbilo. Y quiero terminar con esto. Di conmigo: vigorosa, con identidad, valiente y afirmada. Dice el versículo 4: ahora ustedes acérquense a Cristo, quien es la piedra viva principal. La gente la rechazó, a Cristo, pero Dios eligió a Cristo para darle gran honra. Como dicen las Escrituras: pongo en Jerusalén una piedra principal elegida para honra, y todo el que confíe en esa piedra nunca jamás será avergonzado. Pueden decir amén. Diga conmigo, levante la mano derecha y di piedra angular. Levante la izquierda y diga piedra de tropiezo. Esto es clave y esto es súper importante. Ponme la foto de la piedra angular. Los edificios tenían una piedra angular. Y esta piedra angular no estaba en el fundamento, aunque Cristo también es la roca como fundamento, pero Él también es la piedra angular que sostiene toda la estructura del edificio. Escucha, esto es fascinante. En el contexto en que Pedro lo habla, Pedro dice que los judíos expertos en la ley rechazaron a la piedra angular, porque no entendieron que Cristo venía vestido de humildad en un pesebre, venía montado en un pollino, y ellos estaban esperando al gran rey lleno de riquezas. Pero la piedra angular vino disfrazada para que creyeran en él. Pero ellos confiaron en su propio orgullo y desecharon la piedra angular. Por eso el templo de Jerusalén se cayó. Por eso la religión se ha caído, por eso las olas religiosas se caen. Pero lo único que permanece es la iglesia que Jesús le dijo a Pedro: sobre esta piedra edificaré mi iglesia. No la tuya, Pedro, la mía, y las puertas del infierno no prevalecerán contra ella. ¿Qué tiene que ver esto conmigo, David? Yo no soy judío, yo no sé ni qué es piedra. Lo único que sé es que a veces mi mujer me saca la piedra. Mírame, así como Cristo es la piedra angular de la iglesia, Él quiere ser la piedra principal de tu vida. Y a veces nosotros lo hemos ¿qué?

0: le veremos cara a cara, y ahí se despejará todo y nuestros ojos serán abiertos y diremos: valió la pena creer en Cristo como mi roca firme. Es Cristo tu piedra angular, porque escúchame, cuando Cristo no es la piedra angular, se vuelve la piedra de tropiezo, donde muchos tropiezan. Por eso muchos, por causa de Cristo, tropiezan. Por su incredulidad, tropiezan. Por su orgullo, tropiezan. Y ahí te va otra. Cristo no solamente es piedra angular, piedra de tropiezo, pero también Él es piedra destructiva, donde aquellos que no creen en Él, Él viene sobre ellos con fuerza y los destruye. Yo no quiero que eso pase con ninguno de nosotros, que no venga el juicio de Dios sobre nosotros, sino que por su gracia abracemos la salvación, que lo tengamos como la piedra firme y la piedra angular de nuestro edificio, de nuestro hogar, de nuestras generaciones. Di conmigo: soy una piedra viva, no soy un edificio de naipes. Y quiero que me pongan la foto, por favor, la que tienen en la pantalla. No sé si la pueden poner aquí en la TV. La del mensaje. Quiero que se pongan de pie, iglesia. Ponte de pie. No sé, donde dice edificios de naipes. Bueno, si no lo pueden poner, quiero que mire las pantallas. ¿Qué estás viendo en esa pantalla? ¿Una torre de qué? Mírame, Grace, Grace Español, escúchame, escúchame. ¿Qué estás edificando tú? Si Dios mira a tu familia, está viendo un edificio de naipes que solo se preocupan por tener dinero y tener trabajo, pero no poner a Cristo. Como iglesia, nosotros, Grace Español, Dios nos ha exhortado a fundamentarlos a ustedes en la fe. ¿De qué me sirve a mí cada 8 días venir y traerles un mensaje bonito si el enemigo allá afuera se los va a devorar? Nosotros lo que hacemos es que a través de la academia, a través de grupos conexión, a través de la visión de la iglesia, te estamos afirmando para que tu fe no sea un edificio de naipes. Porque tú no eres un naipe, tú eres una piedra viva, viva, que hace parte del edificio del Señor. Vamos, dale un aplauso fuerte al Señor. Levanta tus manos ahí donde estás. Dios quiere una iglesia vigorosa, una iglesia con identidad, una iglesia valiente ante el sufrimiento y una iglesia afirmada. Di conmigo: vigorosa, con identidad, valiente y afirmada. Ahora pon una mano en tu corazón y di: Señor Jesús, quiero ser un hijo tuyo, vigoroso, con identidad, valiente y afirmado.
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3: El que tú quieras disfrutar de los beneficios de Dios, te tocará a ti. Así que no trate de lamentarte porque a ti no te da la gana de creerle a Dios. Ni tampoco critique al que todo se lo cree a Dios. Porque en esta vida el evangelio se vive por fe. En esta vida se compra casa por fe. En esta vida el matrimonio cambia por fe en Dios. Todo es por fe. Pablo dice que lo que no viene de fe es pecado. A su nombre. Gracias a Dios porque hay gente aquí que cree lo que digo. Gracias a Dios porque hay gente que recibe esta palabra y que cree que por esta palabra habrá un cambio. En las próximas horas habrán cambios. Cuando ellos están allí pidiendo la ayuda, las mujeres tienen su niño en los brazos. Todo el mundo está llorando porque saben que lo van a matar. Ellos comienzan a consultarle a Dios y a decirle: socórrame. Sí, hay hombres que sabemos que cuando el matrimonio se pone agrio, sabemos a quién pedirle: endúrzalo. Hay gente de Dios que sabe dónde está la solución de todo: en Él. Esto es real. Esto es real. Entonces escuche esto. Cuando están reunidos todos, están asustados, están nerviosos, están temblando. Porque aquí la prueba de ellos no es que no hay comida, ni es que lo criticó el otro rey. La prueba de ellos es que vienen a volar en la cabeza a todos. Diferente a la prueba de algunos de ustedes. Que la prueba de algunos de ustedes es que Pepe habló mal y ya por eso usted dice: ¿dónde está mi Dios? A ellos le iban a volar la cabeza, era. ¿Están aquí? ¿Sí? Para que usted deje de ver prueba, de ver algo que no es prueba, como si fuera prueba. A su nombre. Y oigan lo que pasa. En medio de la reunión se reúne el gobernador, se reúne Josafá, se reúnen los príncipes, se reúnen los sacerdotes, se reúnen los de Levita, se reúnen los jueces y los ancianos, se reúne el pueblo común y hay una reunión, pero todavía no ha llegado alguien que tenía que llegar. En medio de la reunión dice que llega el Espíritu de Dios. Y en el verso 14 dice: y estaba allí Jadiel, hijo de Zacarías, hijo de Benía, hijo de, no sé por qué tiene que mencionar de quién es hijo, pero ahí vamos. Jiel, hijo de Matilia, levita de los hijos de Josaf, de Asá. Y dice: sobre el cual vino el Espíritu de Jehová en medio de la reunión. Estaban todos invitados, pero todavía no había llegado el Espíritu de Dios. El que tenía la solución no estaba ahí. Estaba el ejército, pero no estaba el que le iba a dar la victoria. Y en medio de la invocación, ellos están pidiéndole: Dios, ven, Dios, desciende, Dios, ayúdanos. Y el Espíritu viene sobre un joven levita. Y comienza el levita, ponga atención, a profetizar. Y dijo: oíd Judá y todos vosotros moradores de Jerusalén, y tú rey Josafá, Jehová os dice así: no temáis ni os amedrentéis delante de esta multitud tan grande, porque no es vuestra la guerra, sino de Dios. Habrá alguien aquí. Y el hombre comienza a decirle: olvídense de las lágrimas, olvídense, porque ustedes no terminan en el cementerio. Jehová peleará por ustedes. Si hay algo que tienes que tener claro, es que el que le pide ayuda a Dios lo va a ver llegar. Tarde o temprano tu Dios se va a ceñir sus lomos y se va a vestir de guerrero y va a llegar a la situación. Él le dará luz a los que están en tiniebla. Él le dará libertad a los que están atados. Y llegó Dios y le dice: aquiétense, quédense quieto, porque ahora la guerra la tomo yo. Lo que estoy tratando de decirte, que el día que llame a Dios, Él va a llegar. Ahora, Él no va a llegar a la hora que tú quieras, Él va a llegar a la hora que Él quiera. Él no va a hacer la cosa en el tiempo que tú digas, Él lo va a hacer en el tiempo que tú lo necesitas. Habrá alguien aquí que diga: mi Dios va a llegar. Tarde o temprano llegará a mi casa, llegará a mi matrimonio, llegará al negocio, llegará a cualquier situación. Porque si yo lo invoqué, Él me oirá. La palabra de Dios dice: el que a mí viene, yo no le echo fuera. La palabra de Dios dice: no rechazaré un corazón contrito y humillado. La palabra de Dios dice: este pobre invocó a Dios y fue oído. Habrá alguien que diga: lo invocaré y Él me responderá. Llega el Espíritu allí a la reunión. Todo comenzó a dar un giro a favor de Israel desde que llegó la presencia de Dios. El temor se fue, porque ahora quien está hablando es el rey de la tierra. Se fue el miedo al fracaso, el miedo a la muerte, el miedo a la destrucción desapareció, porque descendió el Espíritu de Dios.
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1: Durante el reinado de la reina Elizabeth de Inglaterra, el doctor Thomas Cooper había editado un diccionario muy avanzado, al cual le había añadido aproximadamente 30.000 nuevas palabras, y había hecho muchas otras mejoras. Habían pasado cerca de 8 años recopilando el material para su edición, cuando su esposa, que era una mujer dura y mala, fue un día al estudio del doctor Cooper y le quemó todas las notas que había preparado durante todos estos años, arguyendo que ella tenía temor de que su esposo fuera a morir con tanto estudio. Después de que el doctor Cooper llegó a su casa y vio con horror todo el material valiosísimo que había sido quemado y destruido, preguntó apesadumbrado quién lo había hecho. Su esposa, con altivez, le dijo que ella lo había hecho con sus propias manos. Este hombre, pacientemente y con un profundo suspiro, dijo: "Oh, Dina, Dina, tú me has creado tantos problemas". Pero poco después, el doctor Cooper se sentaba pacientemente para pasar otros 8 largos años de trabajo intenso para volver a escribir las notas que su esposa había destruido. Este doloroso incidente nos recuerda las palabras del proverbista en el capítulo 14, verso 1. La mujer sabia edifica su casa, mas la necia con sus manos la derriba. Mi estimada esposa, quiero hablarte hoy a ti. Tú puedes construir o destruir tu hogar, así lo dice la palabra de Dios. Puedes destruir tu hogar, un hogar que podía haber permanecido firme, cuando no reconoces el haber obrado mal. Es muy importante, al obrar mal, que lo reconozcas para que puedas edificar tu hogar. Cuando también reconozcas que has obrado mal, es muy importante pedirle perdón a tu esposo o a tus hijos, y de esta manera estarás edificando tu hogar. Destruyes tu hogar si eres una mujer pesimista. Ve siempre el lado positivo de las cosas y no el negativo. La mayoría de las cosas tienen 2 lados, un positivo y un lado negativo. Ve siempre lo positivo. Aún en los momentos más tristes y deprimentes de la vida, habrá un lado positivo que uno puede encontrar. Una mujer optimista edifica su hogar. Sin embargo, puedes destruirlo cuando quieres ocupar el lugar que le corresponde a tu marido. El Señor dice que Él es la cabeza del hogar, el esposo, y tú no lo eres. Ciertamente Él no es mejor que tú, ni Él es superior, pero Él sí es la cabeza del hogar. Así Dios lo ha establecido. Procura entonces reconocerlo como tal y vivir de esa manera, que Él sea tu cabeza. Otra forma de destruir el hogar es odiar en lugar de amar. Llénate del amor de Cristo. Edificas tu hogar cuando dejas el rencor y das lugar al perdón. Cuando dejas las raíces terribles del rencor, porque si las dejas, entonces destruirás tu hogar. Yo te invito a que vengas a Cristo. Y si tú no has recibido al Señor en tu corazón, acéptale para que Él te ayude con su poder a construir y no a destruir tu hogar. Amén.
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4: Te alabamos, Señor, porque tú eres el Rey y tú reinas por siempre. ¿Cuántos lo creen?

nuestro Dios. Aleluya. Es único. Y es digno de recibir gloria. Aleluya. Juntos. Vamos. La Biblia dice.

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4: Son las 5 con un minuto.
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0: herramienta grande y poderosa que es la oración. Así que queremos invitarles a que inclinen su rostro, cierren sus ojos. Vamos a orar. Vamos a decirle a Dios que se glorifique. Padre, delante de ti estamos, eterno Dios, en esta mañana, mi Padre amado, para que sea la gloria tuya, para que sea el poder, eterno Dios, tuyo manifestado, eterno Dios. Creemos, oh Dios de la gloria, en lo que tú vas a hacer, eterno Rey. Creemos, Padre de la gloria, en lo que estás haciendo, eterno Dios. Señor, venimos delante de ti, Padre de la gloria, como tus siervos, como tus hijos, eterno Dios, dispuestos, mi Padre amado, para honrar tu nombre, eterno Dios. Señor, ven y tómanos ahora mismo, ven y glorifícate ahora mismo, mi Padre de la gloria. Reviste con poder, reviste con autoridad, eterno Dios. Reviste con la unción de lo alto, mi Padre amado, llenándolo todo, eterno Dios, llenando cada vida, llenando cada corazón, eterno Dios, trayendo de la fortaleza que viene de lo alto, eterno Dios, libertando, oh Dios de la gloria, ungiendo y capacitando, eterno Dios, renovando, Padre de la gloria, cada uno de los que están aquí, eterno Dios, reunidos como uno solo, eterno Dios, en los diferentes lugares en el mundo entero, eterno Dios, llénales, llénales, llénales, Padre de la gloria, con el poder de lo alto, Señor. Venimos delante tuyo, mi Dios de la gloria, solicitando camino derecho para nuestros pasos, eterno Dios, solicitando, Padre de la gloria, de la bendición de lo alto, eterno Rey, derrama, Padre de la gloria, de la bendición tuya, eterno Dios. Derrama, Padre de la gloria, del poder tuyo, eterno Rey, Señor, y comienza a glorificarte, eterno Dios, destruyendo toda barrera, destruyendo todo enemigo visible y oculto, eterno Dios, destruyendo, Padre de la gloria, toda maldición, eterno Rey, toda maligna espada, eterno Dios, todo aquello, Dios de la gloria, que se ha estado levantando, mi Padre amado, lo que urde en las tinieblas, eterno Dios, planes ocultos, eterno Dios, destrúyelos, Padre de la gloria, Padre eterno, comienza a levantarte, eterno Rey, destruyendo toda olla poderosa del diablo, eterno Rey, todo entierro satánico, eterno Dios, comienza a destruirlo, Padre de la gloria. Nos levantamos, eterno Dios, en este día, en poder, en victoria, eterno Rey, creyendo que las puertas del Hades no prevalecen contra la iglesia del Señor, eterno Rey. Hoy nos levantamos como tu ejército, eterno Dios. Arma a tus hijos, Padre de la gloria, arma a los nacidos en casa, eterno Rey, arma a los, Padre de la gloria, con armas a diestra y a siniestra, eterno Dios, porque nos levantamos, Padre de la gloria, para destruir todo enemigo, llámese como se llamare, eterno Rey, sea de la índole que sea, Padre de la gloria, nos levantamos en el poder de tu palabra, eterno Rey, anulando todo acto, eterno Dios, de las tinieblas, eterno Rey, anulando, Padre de la gloria, todo decreto satánico, eterno Dios, aquello que el enemigo estableció sobre las vidas, Padre de la gloria, comienza a explotarlo, eterno Rey, llénanos en el nombre de Cristo Jesús de Nazaret, eterno Dios, con la autoridad, con el poder, eterno Rey, anula, Padre de la gloria, todo toda acta de decretos que se esté levantando, eterno Rey, llena, Padre de la gloria, de manera significativa y poderosa, eterno Rey, cada vida, llena, eterno Rey, de manera poderosa y significativa cada vida, eterno Dios, levantando bandera, Padre de la gloria, levantando bandera, eterno Dios, levantando bandera, Espíritu Santo de Dios, renovando, Padre de la gloria, el pensamiento, eterno Dios, renovando, Dios de la gloria, ahora mismo el corazón, eterno Dios, libres por el poder de la palabra, eterno Dios, libre por el poder de la palabra, eterno Eterno Rey, llenos ahora mismo, mi Padre amado, trae un despertar, eterno Dios, trae, Dios de la gloria, de lo tuyo, eterno Rey, renovando, Padre de la gloria, el pensamiento, eterno Dios, renovando, Dios de la gloria, el corazón, eterno Dios, destruyendo toda artimaña de las tinieblas, Padre de la gloria, levántate, poder de Dios, levántate ahora, Espíritu Santo de Dios, llénanos ahora mismo, mi Padre amado, apodérate de este cuerpo, de esta vida, eterno Dios, vamos, díselo, Señor, apodérate de mi vida, Rey de gloria, en el nombre de Jesús de Nazaret, Padre, que tu fuego comience a descender y a romper cadenas y ataduras, eterno Dios, abriendo el entendimiento, mi Padre amado, de tus hijos, eterno Dios, llénalos de la autoridad, llénalos del fuego, llénalos, Padre amado, de la gracia divina, eterno Dios, de aquel poder, eterno Dios de lo alto, mi Rey de gloria, levanta bandera, levanta bandera, levanta bandera, eterno Rey, levanta bandera, Padre de la gloria. Levanta bandera, Espíritu Santo de Dios, llena ahora mismo, mi Padre amado, con poder, llena ahora mismo, eterno Dios, con autoridad, eterno Dios, llena, Padre de la gloria, que el fuego del Espíritu Santo, eterno Dios, sea descendiendo, eterno Rey, rompiendo, Padre de la gloria, toda esclavitud, eterno Dios, libertando, oh Jehová, con el poder del cielo, eterno Dios, llenos ahora mismo, mi Padre amado, en el fuego de lo alto, eterno Dios, ven ahora mismo, eterno Rey, a combatir, eterno Dios, toda infección espiritual, eterno Rey, todo aquello que contamina el alma y el corazón, eterno Dios, quitando la venda al que está ciego, eterno Dios, al que está entenebrecido, mi Padre de la gloria, anulando, eterno Dios, toda acta de decretos, eterno Rey, aquello que se levantó, Padre de la gloria, hoy, eterno Rey, confesamos en el nombre de Jesús de Nazaret, que ahora mismo comienzan a caer, eterno Dios, toda hueste infernal de maldad, eterno Dios, que se aviva el fuego, que se aviva el fuego, Padre de la gloria, en cada uno de nosotros, eterno Dios, prende esa llama, Padre de la gloria, prende ese fuego, eterno Rey, préndelo, Dios de la gloria, prende esa llama, ese fuego, eterno Dios, rompiendo cadenas, rompiendo ataduras, rompiendo maldiciones, eterno Dios, quebrantando, Padre de la gloria, todo lazo de las tinieblas, eterno Dios, todo aquello, Dios bendito, que no es tuyo, eterno Dios, levántate, mi Padre de la gloria, atrae, Padre eterno de la gloria tuya, eterno Dios, atrae, eterno Rey de la unción tuya, eterno Dios, quebrantando, Padre de la gloria, ahora mismo, eterno Dios, cuánta cadena existe, eterno Dios, cuánta atadura existe, eterno Rey, rompiendo, Padre de la gloria, toda cautividad, eterno Dios, levántate, mi Padre amado, levántate ahora mismo, eterno Dios, renueva, Padre bendito, cada vida, eterno Dios, renueva, Padre de la gloria, cada corazón, cambiando la naturaleza, eterno Dios, dándonos una naturaleza espiritual, eterno Rey, renovando la mente y el corazón, eterno Dios, trayendo libertad, Padre de la gloria, sobre cada vida, Señor, manifiéstate ahora mismo, eterno Rey, manifiéstate, Padre de la gloria, porque las cadenas tendrán que caer, porque las ataduras tendrán que caer, eterno Dios, porque es el poder tuyo, eterno Rey, el que se tiene que levantar, Padre amado, a favor nuestro, eterno Rey, ya, Señor, que te servimos, eterno Rey, ya que somos tus siervos y tus hijos, Padre, y aquí estamos, Dios de la gloria, Padre amado, doblegando, eterno Rey, todo lo que somos a tu voluntad, eterno Dios, Señor, glorifícate, Espíritu de Dios, llena, eterno Dios, apodérate, Padre de la gloria, fortaleciendo, eterno Dios, ahora mismo a tu pueblo, a tus hijos, eterno Dios, quebrantando, Padre de la gloria, todo yugo, quebrantando toda atadura, eterno Rey, quebrantando, Padre de la gloria, toda maligna espada, eterno Dios, levántate, mi Padre de la gloria, y comienza a destruir, eterno Dios, toda obra del hechicero, eterno Rey, toda obra del brujo, de la bruja, del chamán, eterno Rey, anulada está, eterno Rey, en el nombre de Cristo Jesús de Nazaret, devuelves el baldón, eterno Rey, en el nombre de Jesús de Nazaret, Padre, te lo pedimos, eterno Rey, muéveles el baldón, eterno Dios, comienza a quebrantar, Padre de la gloria, todo aquello que no es tuyo, eterno Rey, envía tus ángeles de guerra, eterno Dios, destruyendo, eterno Dios, toda hueste infernal de maldad, eterno Rey, espíritus territoriales, Padre de la gloria, comienzan a abandonar, eterno Dios, comienzan a salir de los territorios en el nombre de Jesús de Nazaret, poder de Dios desciende, eterno Dios, ahora por el poder de la palabra, Señor, comienza a destruir esos conjuros, eterno Dios, ahora mismo por el poder de la palabra, eterno Rey, confesamos en el nombre de Jesús de Nazaret, que libertad, eterno Dios, destruimos todo enemigo visible, todo enemigo oculto, eterno Rey, todo lo que no es tuyo, mi Padre de la gloria, hoy lo destruimos en el nombre de Jesús de Nazaret, Padre, comienza a glorificarte, eterno Dios, limpiando este pueblo, Padre mío, limpiando cada vida, eterno Rey, limpiando, Padre de la gloria, cada uno, eterno Dios, en el nombre de Cristo Jesús de Nazaret, ángeles guerreros, Padre de la gloria alrededor, eterno Dios, destruimos, eterno Dios, toda fortaleza, destruimos, eterno Rey, toda cautividad, eterno Dios, incansables en ti, mi Padre de la gloria, Señor, en el nombre de Jesús de Nazaret, nos ponemos en pie, eterno Rey, y destruimos, eterno Dios, todo enemigo, llámese como se llamare, Padre eterno, cae la gloria tuya, eterno Dios, cae el poder tuyo, eterno Dios, rompiendo cadenas, rompiendo ataduras, Padre de la gloria, libertando, eterno Dios, a tu pueblo y a tus hijos, eterno Dios, levántate ahora mismo, mi Padre de la gloria, levántate ahora mismo, eterno Dios, en el nombre de Cristo Jesús de Nazaret, abre, Padre de la gloria, las puertas de bendición, eterno Dios, abre, Dios de la gloria, las puertas que están cerradas, eterno Dios, derrama, Padre de la gloria, ahora mismo del fuego tuyo, eterno Dios, derrama de la unción tuya, eterno Dios, Padre, que caiga el poder de lo alto, eterno Dios, que caiga la unción tuya, eterno Dios, hasta que se pudra el yugo, eterno Rey, hasta que la libertad se deje ver y se manifieste, eterno Dios, todo aquello, Padre de la gloria, que pueda estar en lo oculto, eterno Rey, hoy te pido que lo saques a la luz, eterno Rey, todo aquello que se levantó, mi Dios de gloria, todo aquello, Padre bendito, que levantó su mano en contra de la obra, eterno Rey, en contra de tus siervos, eterno Dios, toda palabra de maldición, eterno Rey, sabemos que tú la cambiarás en bendición, eterno Dios, Señor, destruimos toda fortaleza en el nombre de Jesús de Nazaret, destruimos toda fortaleza, Padre de la gloria, para la gloria de tu nombre, eterno Rey, que sea tu fuego, que sea tu unción, eterno Dios, libres en el poder de la palabra, libres en el poder tuyo, eterno Dios, libres por la gloria tuya, eterno Dios, descendiendo una vez más, Padre de la gloria, en poder y autoridad, eterno Dios. Levántate, mi Rey de gloria. Levántate, Padre eterno, en el nombre de Cristo Jesús de Nazaret. Quebranta ahora mismo el lazo de las tinieblas, Padre amado, sea cual sea, eterno Dios. Hoy, Padre de la gloria, yo te pido que lo destruyas, eterno Rey. Levanta, levanta, levanta. Levanta bandera, Padre de la gloria, alrededor de cada vida. Despiertas, espíritu de oración, eterno Dios, en medio de tu pueblo. Despiertas, espíritu de oración, eterno Dios. Que se abran los sentidos espirituales. Clámale, hermano, clámale, clámale. Dile, Señor, ábreme los sentidos espirituales. Yo quiero oír tu voz, eterno Rey. Yo quiero oír tu voz, eterno Dios. Ábreme, ábreme los sentidos espirituales, eterno Dios. Quita toda venda mágica, todo velo mágico, eterno Dios. Todo lo que sea un impedimento, Dios de la gloria, para oír tu palabra, eterno Rey. Para experimentar tu poder, eterno Dios. Comienza, Dios de la gloria, a obrar, eterno Rey. Todo aquello, Padre amado, que ha estado estancando al pueblo para que no te sirva. Todo lo que está estancando a tu pueblo, eterno Dios, para no avanzar. Hoy te pido, Rey de gloria, que cortes esas vendas, que cortes esas ataduras, que cortes esas ligaduras, esos velos mágicos, eterno Dios. Apodérate ahora mismo, eterno Rey, en el poder de la palabra, eterno Dios. Apodérate de cada vida, eterno Dios, en el nombre de Cristo Jesús de Nazaret. Fuego de Dios que desciende, mi Padre de la gloria. Ángeles de guerra alrededor de este lugar, eterno Rey, de cada vida, eterno Dios, de cada uno de los que estamos reunidos aquí en este lugar, eterno Dios, Señor. Padre, no importando la distancia, eterno Dios, sabemos que tu presencia, Padre de la gloria, está orando y está operando, Padre eterno. Destruye ahora mismo, eterno Rey, toda artimaña del diablo, eterno Dios. Padre, comienza a destruir, eterno Dios, toda mentira satánica, eterno Rey. Levántate, mi Dios de la gloria, en el poder de la palabra, eterno Dios. Levántate ahora mismo, eterno Dios. Levántate, mi Rey de gloria. Levántate ahora mismo, mi Padre amado. Pelea, pelea, pelea, Padre de la gloria. Vamos, clama, hermano. Solicita de Dios nuevas fuerzas. Dile, Padre, dame fuerzas, eterno Rey. Renueva este cuerpo, Padre de la gloria. Dame de ti, vamos, clama, clama, clama y dile, dile, Señor, apodérate de mi alma, apodérate de mi corazón, eterno Dios, sacando, Dios bendito, todo aquello que no sea tuyo, sacando todo aquello que no te pertenece, eterno Dios, libertando, Padre de la gloria, en el poder de lo alto, eterno Dios, más del poder del cielo, más de la unción de lo alto, eterno Dios, más de ti, mi Padre de la gloria, llenándonos ahora mismo, eterno Dios, una vez más, Padre eterno, con poder, autoridad y gracia de lo alto, eterno Dios, derrama, derrama, derrama de tu fuego, derrama de tu unción, eterno Dios, derrama, Padre de la gloria y del poder del cielo, eterno Dios, levántate ahora mismo, mi Padre amado, levántate ahora mismo, eterno Rey, en el nombre de Cristo Jesús de Nazaret, Padre, que tu fuego arda, que tu fuego consuma ahora mismo toda escoria espiritual, eterno Rey, incansables en ti, eterno Rey, incansables en ti, mi Padre de la gloria, Señor, fortalecidos en ti, eterno Dios, tomamos armas, Padre amado, a diestra y a siniestra, eterno Dios, confesando en el nombre de Cristo Jesús de Nazaret, que toda artimaña del diablo comienza a caer, eterno Dios, todo engendro de las tinieblas, eterno Dios, instrumentos de Satanás ahora mismo comienzan a ser destruidos, Padre de la gloria, apártalo del camino, eterno Dios, comienza a desintegrar, eterno Dios, todo plano oculto, eterno Dios, quebrantaron el nombre de Jesús de Nazaret, eterno Rey, fuego de Dios que desciende, fuego de Dios que libera, Padre de la gloria, cada vida, eterno Rey, que quita esa mentalidad de derrota, eterno Dios, que quita esos pensamientos, eterno Dios, de ruina, Señor, porque hoy, Dios de la gloria, cae toda seducción del enemigo, eterno Dios, totalmente destruida, eterno Dios, anulada, toda seducción de las tinieblas, Padre de la gloria, hoy la destruimos, la hollamos en el nombre de Cristo Jesús de Nazaret, poder de Dios desciende, eterno Dios, poder de Dios desciende, eterno Rey, porque ahora mismo se cae toda fortaleza, eterno Rey, todo aquello, Padre de la gloria, que se levantó, que se ha convertido en un paradigma, eterno Dios, en medio de las vidas, Señor, rompe esas cadenas, rompe esas ataduras, Padre de la gloria, esas maldiciones que por generaciones vienen, eterno Dios, comienza a destruirlas, eterno Rey, dándole luz a tu pueblo, Padre de la gloria, revelándote ahora mismo, eterno Dios, en el nombre de Cristo Jesús de Nazaret, Padre, que sea el fuego tuyo, eterno Dios, trayendo libertad al que se encuentra cautivo, eterno Rey, más unción, más poder, más gracia, eterno Rey, gracias, eterno Dios, por todo lo que tú haces, eterno Dios, derramando, Padre de la gloria, una vez más, eterno Dios, de la gracia divina, eterno Rey, llena, llena, llena, llena, llena, Padre de la gloria, llena, eterno Dios, llena, Espíritu de Dios, llena, eterno Rey, llena, Dios de la gloria, con el fuego de tu Espíritu, eterno Dios, con la unción de lo alto, eterno Dios, Padre, hasta que se pudra el yugo, Padre, hasta que se rompan las cadenas, Padre, hasta que caiga, Padre de la gloria, toda venda espiritual, eterno Dios, derramando, oh Dios bendito, de una manera poderosa, eterno Dios, sobre cada vida, una unción, eterno Dios, que liberta, Padre de la gloria, todo aquello, eterno Dios, que no es tuyo, eterno Dios, derríbalo, todo aquello, Padre de la gloria, que no te pertenece, eterno Dios, derríbalo, derríbalo, derriba toda atadura, Padre de la gloria, en medio de cada vida, oh Rey de gloria, derríbala, derríbala, en el nombre de Cristo Jesús de Nazaret, Padre, que sea el fuego tuyo, Padre, que sea la unción tuya, Padre, que sea el poder del cielo manifestado, eterno Dios, apodérate en esta hora, eterno Dios. Apodérate, Espíritu Santo de Dios, derramando una vez más, eterno Dios, del fuego de lo alto, eterno Rey, derramando una vez más, eterno Dios, de la unción de lo alto, eterno Dios, liberta, Padre de la gloria, a tu pueblo, liberta a tus hijos, eterno Dios, en esta hora, mi Padre amado, incansables en ti, eterno Dios, infatigables en ti, eterno Dios, trae nuevas fuerzas, Padre de la gloria, trae del poder del cielo, eterno Dios, para aquel que está combatiendo contra una enfermedad, contra aquel que está combatiendo, Señor, por problemas en el hogar, eterno Rey, pero que tú le das la victoria, pero que tú le das, eterno Dios, la sabiduría, pero que tú le das, eterno Dios, todo lo necesario para vencer, eterno Dios, gracias, gracias, bendito Rey, porque está hecho en el nombre de Jesús de Nazaret, porque es el poder tuyo, eterno Dios, que interviene, eterno Dios, porque es la gracia tuya, mi Padre de la gloria, la que se deja ver y la que se manifiesta, eterno Dios, a través de cada vida. Levántate, mi Rey de gloria, y pelea, levántate y pelea, pelea, pelea, Padre de la gloria, por cada vida. Señor, toda barrera espiritual, eterno Dios, comienza a destruir en el nombre de Cristo Jesús de Nazaret, aquello que no ha dejado, Padre de la gloria, crecer las vidas, eterno Dios, hoy por el poder de la palabra, hoy, eterno Rey, por el poder de la palabra, eterno Dios, confesamos en el nombre de Cristo Jesús de Nazaret que hay libertad, eterno Dios, que hay poder y autoridad, eterno Dios, que el fuego de tu espíritu, mi Padre amado, comience a arder, eterno Dios, en medio de cada corazón, eterno Rey, libres en el poder tuyo, libres en la unción tuya, eterno Dios, hasta que caiga, Padre de la gloria, toda venda espiritual, eterno Dios, hasta que caiga, Padre de la gloria, toda venda espiritual, eterno Rey, limpia, Padre de la gloria, con el fuego de tu espíritu, eterno Dios, limpia, Padre de la gloria, con el fuego tuyo, eterno Dios, más poder, más unción, eterno Dios, hasta que se derriben, eterno Dios, las cadenas, Padre de la gloria, Padre eterno, clamamos, clamamos, vamos, hermano, vamos a dejar de clamar hasta que veas la libertad, hasta que sientas ese poder del cielo que se mueve en tu vida, eso que endereza tu camino, hermano, clama, clama en el nombre de Cristo Jesús de Nazaret. Padre, pedimos un espíritu incansable, eterno Dios, una fe inquebrantable, eterno Dios, en ti tenemos, Rey de gloria, llénanos ahora mismo, eterno Dios, quitando, Padre de la gloria, toda debilidad espiritual y física, eterno Dios, quitando, Padre de la gloria, toda anomalía espiritual y física, eterno Dios, levántate, mi Padre de la gloria, y pelea, eterno Dios, destruye esas guaridas del diablo, eterno Rey, Padre amado, son lugares de ritos satánicos, eterno Dios, que han levantado su mano contra la obra, eterno Rey, comienza a destruirlo, eterno Dios, Padre, comienzan a caer esas guaridas del diablo, eterno Dios, llámese como se llamaren, eterno Rey, comienza, poderoso Dios de los ejércitos, a glorificarte ahora mismo, comienza a glorificarte ahora mismo, poder de Dios desciende ahora mismo, mi Padre de la gloria, levantando una vez más, eterno Dios, con poder, autoridad y gracia, eterno Dios, levantando una vez más, eterno Rey, con el poder, Señor tuyo, eterno Rey, a cada vida, mi Padre amado, llénanos ahora mismo, eterno Dios, con ese espíritu incansable, eterno Dios, levantando, Padre de la gloria, una vez más, eterno Dios, a tu ejército, eterno Rey, levantando, Padre de la gloria, una vez más, eterno Dios, a tus hijos, eterno Dios, quitando, Dios de la gloria, lo que no te pertenece, quitando, Dios de la gloria, lo que no es tuyo, eterno Dios, abriendo los sentidos espirituales, Padre bendito mío, Padre mío, tómanos ahora mismo, eterno Rey, ahora mismo, eterno Dios, llena, Padre de la gloria, Señor, mira nuestros linderos, eterno Rey, Señor, coloca murallas alrededor, eterno Dios, murallas de fuego, Padre amado, bautizados en Espíritu Santo y fuego, eterno Rey, comienza a levantarlas, eterno Rey, comienza a levantarlas, eterno Dios, Señor, porque cae, Padre de la gloria, todo aquello que quiera dañar, todo aquello que quiera confundir, eterno Rey, las artimañas del diablo, y Padre amado, todo instrumento satánico, eterno Dios, caerá. Padre, gracias, eterno Rey, te damos en este día, eterno Dios, porque sabemos que la victoria viene de ti, eterno Dios, porque ese despertar glorioso, mi Padre de la gloria, tú lo provees, eterno Rey, sobre tu pueblo, eterno Dios, llenando una vez más, eterno Dios, con la fortaleza de lo alto, eterno Dios, tomándonos ahora mismo, mi Padre amado, renovando, Dios de la gloria, la mente y el corazón, eterno Dios, libertando, Padre de la gloria, con el fuego de tu espíritu, eterno Dios, cada vida, ahora mismo, eterno Dios, libres, libres, libres en el nombre de Cristo Jesús de Nazaret, libres por el poder de la palabra, eterno Dios, libres, eterno Dios, vamos, hermano, clámale, clámale, dile, Señor, hazme incansable, eterno Dios, dame de lo tuyo, eterno Rey, en este tiempo de oración, en este tiempo de clamor, poder de Dios descendiendo ahora mismo sobre estas vidas, eterno Dios, quebrantando, Dios de la gloria, todo yugo, todo dardo de fuego, Padre de la gloria, aquello que no es tuyo, eterno Dios, de ahora, Padre, en el nombre de Jesús de Nazaret, tendrá que caer, eterno Dios, renueva, Dios bendito, quema, quema, quema, quema todo lazo, quema, quema, quema toda atadura, quema toda maldición, eterno Dios, quema, Padre de la gloria, todo lo que no sea tuyo, eterno Dios, levantándote ahora mismo, mi Padre amado, proveyendo, eterno Dios, del fuego y de la autoridad de lo alto, eterno Rey, derrama tu poder, derrama tu gloria, derrama tu unción, eterno Dios. Derrama, Padre, de la gloria del fuego tuyo, eterno Dios, levantando, Padre, de la gloria, bandera, eterno Dios, levantando bandera, eterno Dios, levantando bandera, Padre de la gloria, levantando bandera, eterno Dios, una vez más, eterno Rey, clamamos, clamamos, clamamos en el nombre de Jesús de Nazaret, clamamos, clamamos por el poder de tu palabra, eterno Rey, clamamos, eterno Dios, clamamos, eterno Rey, clamamos, Padre de la gloria, por esa libertad de lo alto, eterno Dios, llena, oh Jehová, llena con fuego, llena con autoridad, llena con el poder tuyo, eterno Dios, nuestra vida, eterno Dios, que se anulen, eterno Dios, toda cautividad, que se anule, eterno Rey, toda atadura, Padre de la gloria, que se anule, eterno Dios, todo decreto satánico, eterno Rey, aquello que no es tuyo, eterno Dios, aquello que no te pertenece, Padre de la gloria, anúlalo, anúlalo en el nombre de Cristo Jesús de Nazaret, eterno Dios, pelea, Padre de la gloria, por tu pueblo, eterno Dios, pelea por tus hijos, eterno Dios, por aquellos que están clamando en esta mañana, eterno Dios, donde quiera que se encuentre, eterno Rey, enviamos tu palabra, una palabra de poder, una palabra de autoridad, una palabra que derriba murallas, eterno Dios, esa palabra, eterno Rey, que va, Padre amado, como un viento recio, eterno Dios, destruyendo, Padre amado, todo aquello que se oponga, Padre de la gloria, creando, eterno Dios, todo lo necesario y abriendo puertas, eterno Rey, abre puertas de bendición, abre puertas de bendición, vamos, clama, clama, clama, hermano, en esta mañana, escapa por tu vida, hasta que la gloria de Dios se deje ver en tu vida, incansables en el nombre de Jesús de Nazaret, fortalecidos por el poder tuyo, eterno Dios, fortalecidos por el poder tuyo, eterno Rey, por tu gracia, Padre de la gloria, bendita, eterno Rey, Señor, tómanos, tómanos, tómanos, tómanos, eterno Dios, levántate, mi Padre de la gloria, llena, eterno Dios, levántate, Padre de la gloria, llena, eterno Dios, una vez más, eterno Dios, en el poder del cielo, eterno Dios, quebrantamos, Padre de la gloria, todo lazo de las tinieblas, eterno Dios, quebrantamos todo lazo del maligno, eterno Rey, todo aquello que ha querido tomar provecho, eterno Rey, todo aquello que se ha robado, Padre de la gloria, todo aquello, eterno Rey, que ha robado las almas, eterno Dios, comienza, Padre de la gloria, a poner tu mano poderosa allí, eterno Dios, mira, Padre de la gloria, todo aquello que quiera dañar las vidas, eterno Dios, colocándoles división, eterno Dios, colocándoles escozor, eterno Rey, comienza a destruir eso, Padre de la gloria, acábalo, acábalo en el nombre de Cristo Jesús de Nazaret, eterno Rey, Señor, ese fastidio que el diablo está colocando en la vida, eterno Dios, comienza a destruirlo, eterno Rey, vamos, hermano, clama, clama, y dónde está, levántale tu mano al cielo, dile, Padre, yo creo, eterno Dios, en lo que tú vas a hacer, yo creo, Padre de la gloria, en el poder tuyo, eterno Dios, Señor, que la fortaleza viene de lo alto, eterno Rey, que ninguna arma forjada contra mí va a prosperar, eterno Rey, esta es la herencia que tú me has entregado, eterno Dios, por eso me levanto, eterno Rey, en el poder y la autoridad que tú me has entregado, eterno Dios, levántate mi Rey de gloria, levántate mi Rey de gloria, levántate mi Rey de gloria, Padre, llenándolo todo, eterno Dios, llenándolo todo, Espíritu Santo de Dios, llenándolo todo, eterno Rey, Señor, renovando, Padre de la gloria, el pensamiento, eterno Dios, renovando, Padre de la gloria, las vidas, eterno Dios, trayendo Dios de la gloria, del poder de lo alto, eterno Dios, una vez más, eterno Rey, atrae tu gloria, atrae tu gloria, atrae tu gloria, eterno Rey, atrae tu poder, eterno Rey, atrae tu gracia divina, eterno Dios, en el nombre de Cristo Jesús de Nazaret, Padre, que sea tu fuego, Padre eterno, que sea la unción de lo alto, mi Padre amado, la que llene, eterno Dios, libres en el poder de la palabra, libres en el poder de la palabra, libres, eterno Rey, en el poder de la palabra, Padre, que haya más poder, más autoridad, eterno Rey, a través de cada vida, limpios, Padre de la gloria en ti, eterno Dios, limpios, Padre de la gloria, en el poder tuyo, eterno Rey, trayendo vida, Padre de la gloria, en el nombre de Cristo Jesús de Nazaret, y comienza a quitar, eterno Dios, todo árbol que mi Padre celestial, eterno Dios, tú no has sembrado, eterno Rey, desarráigalo, desarráigalo, desarráigalo, eterno Dios, desarraiga todo árbol que tú no has sembrado, eterno Dios, desarráigalo en esta hora, mi Padre de la gloria, todo aquello que con apariencia ha estado engañando al pueblo, eterno Dios, comienza, Dios de la gloria, a destruirlo, quítale la venda, Padre amado, quítale la venda a tu pueblo, eterno Dios, pasando revista, eterno Dios, por cada vida, eterno Dios, pasando revista por cada uno de ellos, eterno Rey, no importando el lugar y la distancia, eterno Dios, pasa revista por tu pueblo, Padre de la gloria, Señor, comienza a destruir los lobos, Padre amado, que se roban las ovejas, eterno Dios, comienza a quebrantarlo, Padre de la gloria, comienza a destruirlo, eterno Dios, toda fascinación, eterno Dios, toda fascinación, eterno Rey, toda fascinación de las tinieblas, Padre de la gloria, comienza a destruirla, eterno Dios, comienza a derribarla, Padre de la gloria, levántate ahora mismo, eterno Dios, levántate mi Rey de gloria, en el nombre de Jesús de Nazaret, eterno Dios, avivando el fuego, Padre amado, prendiendo esa llama, eterno Dios, anulando, Dios de la gloria, todo decreto, eterno Rey, anulando, Padre de la gloria, toda artimaña del diablo, eterno Dios, todo aquello, Padre amado, que quiera dañar, dividir y destruir, eterno Dios, la vida, Señor, tú lo destruirás, eterno Dios, anulando, Padre de la gloria, toda acta de decretos, eterno Rey, que el enemigo ha levantado, eterno Dios, acábala, Padre de la gloria, te lo pedimos, eterno Dios, solicitamos de ti, mi Padre de la gloria, esa fortaleza, eterno Rey, levanta, Padre de la gloria, poder y autoridad sobre cada vida, eterno Dios, porque aquí estamos como guerreros tuyos, Jesús, eterno Dios, dispuestos para esta buena batalla, Padre. Llena ahora mismo, eterno Dios, llena, Padre, de la gloria este pueblo, llénalo, Padre bendito, llenando, eterno Dios, cada vida, Padre de la gloria, llenando cada corazón, eterno Dios, llenándolos, Padre de la gloria, una vez más, eterno Rey, que los corazones sean ensanchados en el nombre de Jesús de Nazaret. Un espíritu incansable, eterno Dios, en medio de nuestra vida, eterno Rey, un espíritu incansable. Vamos, hermano, clama, clama, clama, clama hasta que el poder del cielo descienda sobre tu vida, porque Dios te llamó para ser ese instrumento de gloria. No te detengas, no te detengas, no te detengas en esta mañana. Dile, Padre, aquí estoy, eterno Dios, para que me llenes, eterno Rey. Aquí está el instrumento que tú estás buscando, eterno Dios. Límpiame, lávame, Padre amado, santifícame, eterno Rey. Deposita tu gloria, tu poder sobre mi vida, eterno Dios. Lléname, lléname con tu Espíritu Santo, eterno Rey, porque tus misericordias proclamaré, eterno Rey. Aquí estamos, eterno Dios, para buscar tu rostro y hacer tu voluntad, eterno Dios. Toma el control, eterno Rey, toma el dominio, mi Padre de la gloria, y apodérate, apodérate, apodérate, apodérate, eterno Rey. Apodérate, Espíritu Santo de Dios, quemando, Dios de la gloria, todo lo que no sea tuyo, eterno Rey, quemándolo, Padre de la gloria, anulando, eterno Dios, toda acta de decretos, eterno Dios, quémalas, quémala, quémala, Padre de la gloria. Señor, nos levantamos en el poder tuyo, eterno Dios, revestido de la autoridad, eterno Dios, desde la coronilla hasta la planta de los pies, eterno Dios. Llénanos ahora mismo, mi Padre amado, una vez más, eterno Dios, quebrantando, Padre de la gloria, todo lazo del enemigo, mi Padre amado, quebrantando, eterno Dios, toda cautividad, eterno Rey, quebrantando, Padre de la gloria, todo lo que no sea tuyo, mi Padre amado. Levanta bandera, levanta bandera, levanta bandera, levanta bandera, Padre de la gloria, levanta bandera, Espíritu Santo de Dios, levanta bandera, eterno Dios, en el nombre de Jesús de Nazaret. Padre, las manos caídas, las rodillas paralizadas, eterno Dios, se activan, eterno Dios, comienza a traer libertad, eterno Dios, sobre el pueblo, quitando toda carga, quitando toda pesadez, eterno Dios. Libres, libres en el poder de la palabra, libres en el poder tuyo, eterno Dios, libres para la gloria tuya, eterno Dios, renovados, Padre de la gloria, en el fuego tuyo, eterno Dios, renovados, eterno Dios, en la gracia tuya, eterno Dios, más poder, más autoridad, eterno Dios, hasta que seamos, Padre amado, llenos y estemos rebosantes, eterno Dios, de ese poder de lo alto. Padre, aquí estamos, eterno Dios, una vez más delante de ti, eterno Dios, llévate toda ansiedad, llévate toda preocupación, eterno Dios, llévate, Padre de la gloria, todo aquello, Señor, que trata de engañar las vidas, eterno Rey, toma el control, eterno Dios, anula, Padre de la gloria, toda peste diabólica, eterno Dios, todo aquello que se levantó, eterno Rey, destrúyelo, Padre de la gloria, nos fortalecemos en el poder de lo alto, eterno Dios, limpia, Padre de la gloria, con poder, limpia, Padre amado, con autoridad, eterno Dios, limpia, Padre de la gloria, con la gracia tuya, eterno Dios, y comienza a llenarnos ahora mismo, mi Padre amado, más, más, hasta rebosar, eterno Dios, más, hasta ver tu gloria, eterno Rey, Señor, hasta que ese poder emane de nuestra vida, eterno Rey, el poder que tú depositas, eterno Dios, porque hoy, Padre de la gloria, nos presentamos como sus instrumentos de uso honroso, eterno Dios, como vasijas de honra, Padre de la gloria, como aquellos instrumentos escogidos, Padre amado, refinados en ti, eterno Dios. Señor, glorifícate en el nombre de Jesús de Nazaret, despertando, Dios de la gloria, a tu pueblo a la oración, eterno Dios, despertando a tus hijos, Padre de la gloria, a la oración y al clamor, eterno Dios, despertándoles, Padre de la gloria, que se levante ahora mismo, eterno Dios, espíritu de oración y espíritu de clamor, eterno Rey, que ahora mismo se derrame, Padre amado, espíritu de oración y de gracia sobre cada vida. Señor, que sea la gloria tuya, mi Padre amado, que sea el poder tuyo, eterno Dios, que sea la unción tuya, mi Padre de la gloria. Todo aquello, Padre mío, que no sea tuyo, eterno Dios, comienza, Padre de la gloria, a desarraigarlo, eterno Dios. Yo creo, Padre de la gloria, en qué planta, qué árbol que mi Padre no plantó, eterno Dios, será destruida. Padre amado, quítala, desarraígala, Padre de la gloria. Cuantas cizaña el diablo haya levantado, eterno Dios, destruyeran en nombre de Cristo Jesús de Nazaret, eterno Dios, derramando, Padre de la gloria, del fuego y del poder y de la autoridad, eterno Dios. Una vez más, eterno Dios, llenándonos, eterno Rey, con el poder de lo alto, eterno Dios. Señor, que haya, Padre de la gloria, en cada vida esa libertad, eterno Dios. Acaba toda zozobra, acaba todo miedo, eterno Dios. Acaba, Padre de la gloria, todo aquello que quiera dañar y menoscabar en las vidas, eterno Dios. Acábalo, eterno Dios. Acábalo, Espíritu Santo de Dios, desciende. Acábalo, Espíritu Santo de Dios, renueva. Acábalos en el nombre de Cristo Jesús de Nazaret, eterno Rey. Enemigos visibles, enemigos ocultos, eterno Dios, derríbalos, Padre de la gloria. Señor, porque hoy confesamos que ninguna arma forjada contra nosotros prosperará, eterno Dios. Toda lengua que se levantó en juicio en contra nuestro, eterno Dios, está condenada en el nombre de Jesús de Nazaret. Pon tu mano, Padre de la gloria, preciosa allí, eterno Rey. Pon tu mano, eterno Dios, preciosa allí, eterno Dios. Pon tu mano, Padre de la gloria, en el nombre de Cristo Jesús de Nazaret, eterno Rey. Señor, levántate, mi Padre de la gloria. Señor, mira, Dios bendito, todo aquello que se ha levantado, eterno Rey. Señor, Señor, destruye esa maquinación satánica. Eterno Dios, destruye la Padre de la Gloria. Ven y llénanos en el nombre de Jesús de Nazaret de esa fortaleza, eterno Rey. Se va ese miedo, se va ese temor en el nombre de Cristo Jesús de Nazaret. Aquello, Dios de la Gloria, que ha estado intentando llenar y menoscabar las vidas, eterno Rey, que ha estado intentando, Padre de la Gloria, colocarle temor, miedo a tu pueblo, eterno Dios. Hoy lo reprendemos en el nombre de Cristo Jesús de Nazaret, eterno Dios. Hoy reprendemos, eterno Dios, todo lo que no sea tuyo, Padre de la Gloria. Ahora mismo está destruido, está anulado en el nombre de Jesús de Nazaret. Ángeles guerreros, eterno Dios, alrededor de cada vida, mi Padre amado, combatiendo toda fortaleza, combatiendo, eterno Rey, toda artimaña satánica, Padre de la Gloria, libres, eterno Dios, en el poder tuyo. Vamos, levanta tu mano allí, dile: Señor, yo estoy libre, libre para la gloria tuya, eterno Dios, libre, libre en el nombre de Jesús de Nazaret, sano en el nombre de Cristo Jesús de Nazaret, libre, Padre de la Gloria, sano en el nombre de Jesús. Ahora, Padre de la Gloria, enviamos tu palabra, eterno Dios, esa palabra que liberta, eterno Dios, palabra de sanidad, eterno Dios. Señor, enviamos tu palabra, eterno Rey, confesando, Dios de la Gloria, que por las llagas de Cristo son sanos, que por la libertad que tú ofreciste, mi Señor Jesús, en la cruz del Calvario, este pueblo sale, eterno Dios, a la luz, eterno Dios, luz admirable, Padre de la Gloria, que el fuego tuyo, eterno Dios, sea obrando, eterno Rey, que sea, Padre de la Gloria, trabajando en medio de cada vida, levantando, eterno Dios, ahora mismo en libertad, eterno Dios, levantando en poder y autoridad, eterno Dios. Señor, llénanos en el nombre de Jesús de Nazaret, llénanos, eterno Dios, llénanos, Padre de la Gloria, eterno Rey. Señor, llénanos del fuego tuyo, mi Padre de la Gloria, Señor, hasta rebosar, eterno Dios, hasta que toda escoria, Padre amado, salga, todo lo que está enquistado en medio de las almas, eterno Dios, tenga que desaparecer, eterno Dios, todo aquello que el enemigo quiso sembrar, Padre de la Gloria, que hoy se ha convertido en un dardo de fuego, que hoy se ha convertido, Padre amado, en atadura. Señor, sabemos que en ti, oh Dios de la Gloria, hay libertad, eterno Dios, libertad para ese pueblo, eterno Dios, libertad para el que está, Señor, cautivo, enfermo en su alma, Padre de la Gloria. Señor, tú eres poderoso para libertarle, eterno Rey, para libertarle, eterno Dios. Levanta, levanta, levanta bandera, levanta, levanta, levanta bandera, eterno Rey, levanta bandera, Padre de la Gloria, en el nombre de Jesús de Nazaret, eterno Dios, un espíritu incansable, eterno Dios, en el nombre de Jesús, una fe inquebrantable, eterno Dios, en el nombre de Jesús de Nazaret. Padre, te adoramos, eterno Dios, te exaltamos, eterno Dios, honramos tu nombre, mi Padre amado. Muchas gracias, eterno Dios, por este día, muchas gracias, eterno Dios, por todo lo que haces, eterno Salvador. Gracias, eterno Dios, por todo lo que haces, eterno Rey. Gracias por todo aquello que has hecho en nuestras vidas, eterno Rey. Gracias, gracias, Padre de la Gloria. Estamos realmente agradecidos contigo, eterno Dios, por todo lo que tú haces, eterno Rey, por todo lo que tú harás, eterno Dios. Alabamos tu bendito y santo nombre, eterno Dios. Gracias, gracias, Padre de la Gloria. Gracias, eterno Dios, en el nombre de Jesús de Nazaret. Gracias, Señor. Gracias, Padre eterno. Rompe las cadenas, vamos, levante su mano. Vamos a destruir todo ataque de las tinieblas, toda brujería, toda hechicería. Tiene que caer en el nombre de Cristo Jesús de Nazaret, eterno Rey. Glorifícate, mi Padre de la Gloria, ahora mismo, eterno Dios, en el nombre de Cristo Jesús de Nazaret. Señor, glorifícate, mi Padre amado, eterno Rey. Glorifícate, mi Padre amado, en el nombre de Cristo Jesús de Nazaret, eterno Rey. Ahora mismo, eterno Rey, en el nombre de Cristo Jesús. Padre, que sea tu gloria, eterno Rey. Padre, que sea tu gloria, Padre eterno, obrando, eterno Dios. Rompiendo cadenas, eterno Dios, rompiendo ataduras, eterno Rey. Señor, quebrantando todo lazo, quebrantando toda maligna espada, eterno Dios, tomando, eterno Rey, en el nombre de Cristo Jesús de Nazaret, eterno Rey. Glorifícate, poder de Dios, glorifícate, eterno Dios, glorifícate, mi Padre de la Gloria. Señor, levanta bandera, Padre de la Gloria, eterno Dios. Levanta bandera, Padre mío, en el nombre de Cristo Jesús de Nazaret, eterno Dios. Se rompen las cadenas, eterno Dios, se rompen las ataduras, Padre de la Gloria. Señor, que sea tu gloria, eterno Dios, que sea el poder tuyo, eterno Dios, el que trae libertad, eterno Dios, sobre cada vida, mi Padre amado, levantando bandera, eterno Dios, levantando bandera, eterno Rey, levantando bandera, eterno Dios. Señor, tomando, Padre de la Gloria, el control, eterno Dios, desbarata, Padre de la Gloria, toda cizaña, eterno Dios, toda palabra, eterno Dios, de necedad, todo aquello que ha estado cautivando. Vamos, cuántas palabras has escuchado, hermano, rompe esa estructura, dile: Señor, líbrame, Padre de la Gloria. Cuántas cosas te quieren rendir, hermano, rómpela. Rómpela en el nombre de Cristo Jesús de Nazaret, eterno Dios. Glorifícate, mi Dios de gloria. Glorifícate y dígnate obrar, eterno Rey. Glorifícate y dígnate obrar, Espíritu Santo de Dios. Trae la libertad, eterno Dios. Trae la libertad, eterno Rey. Quemando, Padre de la Gloria, todo lazo, eterno Dios. Todo lo que no sea tuyo, mi Padre amado. Rompiendo, Dios de la Gloria, toda esclavitud, eterno Dios. Rompiendo, Padre de la Gloria, toda esclavitud, eterno Rey. Señor, toma el control, eterno Dios. Toma el dominio, mi Padre amado.
1: llenando, eterno Dios, llenando, Padre de la gloria, en el nombre de Jesús de Nazaret, eterno Dios, cada vida. Rompiendo, Padre de la gloria, toda esclavitud, eterno Dios. Obra, obra, obra, obra, obra, obra, obra, obra, eterno Rey, obra, obra, obra, obra, obra, eterno Dios, en el nombre de Cristo Jesús de Nazaret, eterno Dios. Padre, el que se mueva tu poder, eterno Dios, a través de cada vida. Señor, todo lobo rapaz, eterno Dios, todo espíritu inmundo, Padre de la gloria, de fornicación, de adulterio. Ahora, Padre de la gloria, lo reprendemos en el nombre de Cristo Jesús de Nazaret. Poder de Dios desciende, poder de Dios desciende, poder de Dios desciende, eterno Dios, desciende, Padre de la gloria, en el nombre de Cristo Jesús de Nazaret, poderoso Rey de los ejércitos, glorifícate, eterno Dios, toma el control, eterno Rey, toma el dominio, mi Padre de la gloria, aviva el fuego, eterno Dios, aviva, Padre de la gloria, la llama, eterno Dios, vamos, Padre de la gloria, en esta batalla, eterno Rey, danos la victoria, eterno Dios, danos la victoria, eterno Rey, vamos por esa victoria, en el nombre de Jesús de Nazaret, hay victoria, hay victoria, hay victoria, cuántas cosas te han rendido, hermano, repréndelas, repréndelas, en el nombre de Cristo Jesús de Nazaret, repréndelas, repréndelas por el poder de la palabra, repréndelas, Padre de la gloria, ahora mismo, eterno Dios, trae libertad, vamos, reprendiéndolas, reprendiéndolas en el nombre de Jesús de Nazaret, cae toda fortaleza, eterno Rey, cae todo engaño, eterno Dios, cae toda maldición, eterno Rey, en el nombre de Cristo Jesús de Nazaret, cuánta palabra la hueña, hermano, cuánta palabra, hermano, perniciosa has tenido en tu vida, sácala, sácala, sácala, sácala en el nombre de Cristo Jesús de Nazaret, poder de Dios desciende, Dios de la gloria, poder de Dios desciende, eterno Dios, desciende de eterno Rey, en el nombre de Cristo Jesús de Nazaret, de eterno Dios, quema, quema, quema, quema, quema, quema, quema, quema, quema, quema, quema ahora mismo, eterno Dios, todo lazo diabólico, eterno Rey, quema, quema, quema, quema, quema, quema, quema ahora mismo, eterno Dios, en el nombre de Cristo Jesús de Nazaret, que tu fuego arda, Padre de la gloria, alrededor de cada vida, que tu fuego arda, Padre de la gloria, alrededor de cada vida, eterno Dios, tomando tu control, eterno Rey, glorifícate, mi Padre mío, llena, llena, llena, Señor, levanta, Madre de la gloria, bandera, eterno Dios, levanta bandera, Señor, destruyendo toda fortaleza, eterno Rey, todo engaño de las tinieblas, eterno Dios, levántate, mi Padre de la gloria, pelea, pelea, pelea, pelea por este pueblo, eterno Dios, se va toda maldición, eterno Dios, se va toda ceguera, Señor, todo aquello que está obligando y rindiendo la vida, eterno Dios, con palabra, vamos, hermano, dile, Señor, yo saco de mi vida todo lo que no sirve, eterno Rey, yo saco de mi vida, eterno Rey, todo lo que no sirve, eterno Dios, sale, sale, sale por el poder de la palabra, sale, sale por el poder de la palabra, sale, sale, sale, sale, sale por el poder de la palabra, sale ahora mismo, eterno Rey, toda cautividad, ora, ora con pasión, hermano, hasta que se destruya toda fortaleza, Padre eterno, comienza a destruir toda hechicería, toda brujería, Padre de la gloria, llámese como se llamare, ahora mismo, eterno Rey, comienza a explotarla, eterno Rey, todo poder, Padre de la gloria, del bebedizo, eterno Rey, del conjuro, Padre de la gloria, de la pócima, eterno Dios, está destruido en el nombre de Jesús de Nazaret, cae, cae, cae, le vuelves el baldón, eterno Dios, cae por el poder de la palabra, cae, cae en el nombre de Cristo Jesús de Nazaret, eterno Rey, rompe cadenas, rompe ataduras, Padre de la gloria, libres por el poder de la palabra, libres por el poder de la palabra, fuego de Dios que desciende, eterno Rey, fuego de Dios que desciende, eterno Dios, alrededor de cada vida, levantando este pueblo, Padre de la gloria, llenándolos, eterno Dios, de la autoridad de lo alto, eterno Dios, vamos, pelea, pelea hasta que se explote toda guarida del diablo, hasta que se explote toda maldición, caen, caen en el nombre de Cristo Jesús de Nazaret, tomen las maldiciones, eterno Dios, toda contaminación de la carne, toda contaminación del espíritu, eterno Rey, cae por el poder de la palabra, eterno Dios, tómenos ahora mismo, eterno Rey, santificando al pueblo, Padre de la gloria, todo lo que te está rindiendo, todo lo que te está obligando, hermano, échalo fuera, todo lo que está robando tu corazón, hermano, repréndelo, repréndelo, repréndelo ahora, repréndelo en el nombre de Cristo Jesús de Nazaret, que sea la gloria de Dios manifestada a través de tu vida, vamos, dile, Señor, aquí hay un canal de bendición, eterno Rey, aquí estoy yo, Padre de la gloria, para que me tomes, eterno Dios, comienza a libertar, eterno Rey, comienza a libertar, Espíritu Santo de Dios, llénalo todo, Padre de la gloria, atando, eterno Dios, todo demonio, llámese como se llamare, lo ato, lo ato, lo ato, lo ato, lo echo fuera, fuera, fuera, fuera, fuera, fuera, fuera, fuera, fuera, en el nombre de Cristo Jesús de Nazaret, eterno Dios, quebrantamos, Padre de la gloria, toda artimaña satánica, levántate, Rey de gloria, pelea, pelea, pelea, pelea, Padre de la gloria, pelea, pelea, poderoso Dios de los ejércitos, pelea, pelea, pelea, pelea, pelea por cada vida, grande, eterno Dios. Pelea en esta hora, eterno Rey, por cada oyente, por cada televidente, eterno Rey. Levántate, Rey de gloria, con espada desenfundada, eterno Dios, destruyendo, Padre amado, toda guarida del diablo, eterno Rey. Todo lo que el diablo esté urdiendo, eterno Dios, lo destruimos en el nombre de Cristo Jesús de Nazaret, eterno Dios. Todo aquello que se levantó, Padre de la gloria, para intentar dañar, eterno Rey, Señor, lo destruimos por el poder de la palabra, eterno Rey. Rompe cadenas, rompe ataduras, Padre de la gloria, rompe cadenas, rompe ataduras, eterno Dios. Quema, Padre de la gloria, todo lazo, eterno Dios, quémalo, quémalo, quémalo, quémalo, quémalo, quémalo, quema todo lazo, quema todo lazo, quema todo lazo, eterno Rey, quema todo lazo, eterno Dios, quema todo lazo, Padre de la gloria, en el nombre de Cristo Jesús de Nazaret, llena, Padre de la gloria, en el poder de la palabra, fuego de Dios trayendo libertad, ora, ora, ora, ora, ora con pasión, hermano, ora con profundidad, suelta, suelta todo lo terrenal, suéltalo, suéltalo en el nombre de Cristo Jesús de Nazaret, 100% comprometidos para Dios, hermano, 100% comprometidos para el Rey, Señor, tómanos ahora mismo, eterno Rey, que sea tu gloria, Padre de la gloria, que sea el mover de tu espíritu, mi Padre amado, dentro de nuestra vida, eterno Rey, una vez más, Padre de la gloria, llenos ahora mismo, eterno Rey, lleno del fuego, lleno de la unción, eterno Dios, lleno, Padre de la gloria, de la gracia divina, eterno Rey, levántate ahora mismo, eterno Rey, levántate, levántate, levántate, levántate, levántate, levántate, levántate, mi Padre de la gloria, pelea, pelea, pelea, pelea, pelea por este pueblo, eterno Dios, se desintegra, Padre de la gloria, todo acto de brujería, toda hechicería, todo satanismo, eterno Rey, está quebrantado, Padre de la gloria, todo rosacrucismo, eterno Dios, toda magia blanca, toda magia negra, es destruida por el poder de la palabra, toda magia africana, toda magia cubana que contra la iglesia ha levantado su mano, hoy la destruimos en el nombre de Cristo Jesús de Nazaret por el poder de la palabra, ángeles de guerra, Padre de la gloria, alrededor de este lugar, eterno Dios, destruyendo, Padre de la gloria, todo lugar, eterno Dios, de culto diabólico, eterno Rey, toma aquello que ha querido sembrar frialdad en medio del pueblo, Obama, Rama, Kanda, Lama, Yete, Kende, Keyakoya, Ayalama, Yete, Kende, Rebete, Cayo, Lobosua, fuego de Dios, quema, quema, quema, quema, quema, sale, sale, sale, sale, sale, sale, sale, toda cizaña, vamos, hermano, esa cizaña que el diablo quiso sembrar en tu corazón, sácala, sácala, sácala, sácala, sácala, sácala por el poder de la palabra, sale, sale esa cizaña, sale, sale, sale esa salamería, hermano, sácala, sácala, sácala, aparta del camino, toma aquello que el enemigo envió, todo emisario satánico, eterno Dios, todo lo que no es tuyo, Padre de la gloria, hoy lo echamos fuera por el poder de la palabra, fuera, fuera, fuera, fuera, fuera por el poder de la palabra, eterno Rey, caen las potestades, eterno Dios, caen los engendros del diablo, llámese como se llamaron, eterno Rey, hoy nos levantamos en el poder tuyo, eterno Dios, atravesándoles en el nombre de Jesús de Nazaret, no queda en pie uno solo, los atravieso con la espada del Espíritu, eterno Rey, lenguas mentirosas, lenguas que se levantó en juicio, te condeno por la autoridad de la palabra, te condeno por la autoridad de la palabra, ahora, ahora en el nombre de Cristo Jesús de Nazaret, toma lengua mentirosa que se levantó, toma lengua que se levantó en juicio, Padre de la gloria, por la autoridad que me entrega la palabra, ahora mismo, eterno Rey, la condenamos, la condenamos, la condenamos, la condenamos por el poder y autoridad de la palabra, ninguna arma forjada contra ti va a prosperar, fuego de Dios que desciende, que salen ahora mismo, eterno Rey, que se estrella toda obra de maldad, Padre de la gloria, todo lo que quiera apoderarse de este lugar, de este territorio, de mi ciudad, eterno Dios, fuego de Dios desciende, Padre de la gloria, explotando, eterno Dios, toda cadena, Padre mío, explotando toda cautividad, eterno Dios, corta, Padre de la gloria, toda maldición, corta ahora mismo, Padre de la gloria, toda cautividad, eterno Dios, obra, Padre de la gloria, obra, obra, Espíritu Santo de Dios, obra, obra, obra, obra, obra, eterno Rey, en el nombre de Cristo Jesús de Nazaret, Señor, que descienda, Padre de la gloria, ahora mismo el poder tuyo, eterno Dios, que descienda, Padre de la gloria, en el nombre de Cristo Jesús de Nazaret, levántate, mi Padre de la gloria, levántate ahora mismo, eterno Rey, quebrantando, Padre de la gloria, toda osadía satánica, eterno Rey, todo aquello que intentó levantar su mano hacia este lugar, hacia tus siervos, eterno Dios, devuelve el baldón, devuelve el baldón, devuelve el baldón, fortalecidos en el nombre de Jesús de Nazaret, vamos, levante su mano al cielo, vamos a destruir toda potestad de las tinieblas, vamos a destruir todo principado, sean tronos, sean dominios, caen en el nombre de Cristo Jesús de Nazaret, caen por el poder de la palabra, eterno Dios, caen esos demonios, Padre de la gloria, totalmente desenmascarados, eterno Rey, sale toda inmundicia, Padre de la gloria, todo ritual satánico, Padre de la gloria, está destruido, eterno Dios. Padre, al hechicero y al brujo no vivirá. Ahora mismo, eterno Dios, los atravesamos con la espada del Espíritu, eterno Rey. Caen ahora mismo, eterno Dios, quebrantados los lazos. Poder de Dios desciende, eterno Dios, la gloria. Cae toda maldición, eterno Dios, cae, Padre de la gloria. Todo poder antagónico, eterno Rey, en el nombre de Jesús de Nazaret. Levántate, mi Padre de la gloria. Llénalo todo, eterno Dios. Llénalo todo, mi Padre de la gloria. Llena, Espíritu Divino me dio, trayendo libertad, Padre de la gloria, sobre cada vida. Una vez más, Padre de la gloria, derrama unción, eterno Dios. Derrama poder, Padre de la gloria. Que el fuego del Espíritu Santo, eterno Dios, sea cayendo sobre este pueblo, Padre mío. Señor, bautizándoles, eterno Dios, en Espíritu Santo y fuego. Clame, porque ningún arma forjada contra ti prospera. Porque por un camino vendrán, pero por siete caminos tendrán que huir. Salen despavoridos los enemigos. Hoy les hacemos frente en el nombre de Jesús de Nazaret. Nos atravesamos con la espada del Espíritu. Nos atravesamos en el nombre de Cristo Jesús de Nazaret. Levántate, mi Rey de Gloria, peleando, Padre de la Gloria, por cada vida, por cada familia, eterno Dios, por cada uno de ellos, eterno Dios. Levántate, mi Padre de la Gloria, quebrantando, eterno Dios, todo lazo, Padre amado, toda artimaña, eterno Dios. Libre. Vamos, hermano, clame. Clame en el nombre de Cristo Jesús de Nazaret. Clame por el poder de la palabra. Clame, hermano, hasta que se caiga toda barrera espiritual, hasta que caiga toda maquinación de las tinieblas. Señor, desenmascara el emisario satánico, eterno Dios. Desenmascáralo, eterno Dios. Desenmascara, Padre de la Gloria, ahora mismo, eterno Rey, todo emisario de las tinieblas, Padre de la Gloria. Todo lo que no sea tuyo, eterno Dios, sale de donde quiera que esté, Padre de la Gloria. Esa guarida cae en el nombre de Cristo Jesús de Nazaret, tirando, Padre de la Gloria, en el poder de la palabra, eterno Dios. Libres por el poder tuyo, eterno Dios. Fuego de Dios descendiendo, eterno Dios. Libres, Padre de la Gloria, en el poder de lo alto, eterno Dios. Levántele su mano, dígale, Señor, comienza a llenar este guerrero, Padre de la Gloria, con el poder de lo alto. Vamos, hermano, vamos, que para este tiempo nacimos, hermano. Tú estás lleno de poder. Aquí

cae toda hueste infernal de maldad, Padre de la gloria, cae en el nombre de Jesús de Nazaret, llámese como se llamare, espíritus territoriales, fuera, ahora mismo se los ordeno, en el nombre de Jesús de Nazaret, espíritus territoriales se van, salen ahora mismo, salen, esas fronteras invisibles se caen por el poder de la palabra, ángeles de guerra, Padre de la gloria, te solicitamos, eterno Dios, con espada desenfundada, Padre de la gloria, destruyendo toda maligna espada, eterno rey, destruyendo todo emisario satánico, eterno rey, trayendo confusión, Padre de la gloria, sobre todo instrumento de las tinieblas, eterno rey, levántate, mi Dios de la gloria, aquí estamos como tu siervo, como tu ejército, Padre bendito, Señor, para declarar victoria, hay victoria, hay victoria, hay victoria, hay victoria, hay victoria en el nombre de Jesús de Nazaret, eso es, hermano, clámale, clámale, clámale, que poderoso el que te ha llamado, poderoso el que te ha escogido, poderoso el que te tiene de la mano derecha, aleluya, Él no te dejará, Él estará contigo, aleluya, fuego de Dios desciende, Padre de la gloria, que se derrame ahora mismo, eterno Dios, tu poder y tu gracia, eterno Dios, que se derrame, Padre de la gloria, una vez más, eterno Dios, la unción tuya, mi Padre amado, aquella unción que pudre el yugo, eterno rey, aquella unción, Padre de la gloria, que sana, que libera, Padre de la gloria, derramando, eterno Dios, una vez más, el fuego del Espíritu Santo, desciende poder de Dios, desciende poder de Dios, desciende, desciende, desciende, desciende ahora, ahora por el poder tuyo, eterno Dios, desciende, desciende, Padre de la gloria, oh, levantamos clamor delante de ti, eterno rey, desciende, vamos todos, llamando, invocando ese poder, poder de Dios, desciende sobre mi vida, desciende sobre mi vida, poder del cielo, desciende ahora, ahora, ahora, ahora, ahora, apodérate de mi alma, apodérate de mi corazón, eterno rey, tómame ahora mismo, eterno rey, en el poder de la palabra, más unción, más poder, eterno rey, sobre mi vida, eterno Dios, andaba la valla aquí, a quien de revés te cayó lo vos hay, fuego de Dios descendiendo, Padre de la gloria, nada más, eterno Dios, trayendo la libertad, Padre de la gloria, de lo alto, eterno Dios, renovando, Padre de la gloria, el pensamiento, eterno Dios, renovando, Padre de la gloria, el corazón, eterno Dios, quitando, Padre de la gloria, toda malicia en los aires, eterno Dios, quítala, quítala, quítala, quítala, quítala, quita toda malicia, quítala, quítala, quítala, quítala ahora mismo, eterno Dios, por el poder de la palabra, eterno Dios, levantando bandera, Padre de la gloria, vamos, guerrero, vamos, vamos, vamos, no te detengas, no te dejes inundar el pensamiento, hermano, la gloria de Dios que desciende sobre este lugar, hermano, que te reviste con poder, que te sana, que te salva, que te libera en el nombre de Cristo Jesús de Nazaret, se abren las prisiones en el nombre de Cristo Jesús de Nazaret, se abren las prisiones espirituales por el poder de la palabra, se abren ahora mismo en el nombre de Cristo Jesús de Nazaret, caen ahora mismo la cadena, cae la esclavitud en el nombre de Jesús de Nazaret, cae, cae, cae, cae, libre por el poder de la palabra, vamos, confiésalo, eres libre de toda angustia, eres libre de toda tristeza, eres libre de toda agonía, eres libre de toda soberbia, eres libre de toda altivez, échala fuera, libre, libre, libre, libre, libre, libre, libre en el nombre de Cristo Jesús de Nazaret por el poder de la palabra, libres ahora mismo en el nombre de Jesús de Nazaret, sale la melancolía, sale el miedo, todo temor, hermano, se va, se va, se va, échalo fuera, fuera por el poder de la palabra, revestidos en el nombre de Cristo Jesús de Nazaret, eterno Dios, con el poder de lo alto, eterno Dios, la asunción, eterno Dios, más poder, Padre de la gloria, más de la unción de lo alto, eterno rey, ven ahora mismo, eterno Dios, en el nombre de Cristo Jesús de Nazaret, Padre, llenando ahora mismo, eterno Dios, tú eres vida para nuestra vida, eterno rey, tú eres la vida de nuestro ser entero, eterno Dios, tómanos ahora mismo, mi Padre de la gloria, con espada desenfundada, eterno Dios, caen en el nombre de Cristo Jesús de Nazaret, todos los enemigos, Padre de la gloria, Padre eterno, aquí estamos, eterno Dios, para ver tu gloria, para eso Dios te trajo, hermano, que la gloria de Dios se deje ver en el nombre de Jesús de Nazaret, desciende, Padre de la gloria, hoy creemos, eterno Dios, en lo que tú estás haciendo, eterno rey, vamos, no te pierdas esta oportunidad, hermano, levanta tus manos al cielo, dale la gloria al que vive, dale la gloria al que vive, dale

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1: Son las 6 en punto.
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0: fieles en lo mucho nos podrá. Señor, gracias por ese escuadrón de hombres y mujeres de ayuno y de oración. Gracias, bendícenos. Gracias, Padre, por los sembradores. Gracias, Señor, por la vida de cada uno. Gracias, Padre, por la congregación. Te damos muchas gracias, Señor, por permitirnos ser utilizados para hacer tu labor, para llevar las buenas nuevas conforme tu palabra que nos ha enseñado y de hacer discípulos a todas las naciones. Gracias, Señor, por la programación que nos permite hacer. Úngela, capacítanos y llénanos más de su gloria en el nombre poderoso de Cristo Jesús, Señor nuestro. Padre, glorifícate este año, que caiga sobre vosotros el espíritu de oración, de ayuno, de fidelidad, y que tengamos la visión, que tengamos, Señor, en tu corazón tu palabra para ponerla por obra, para poder cumplir tus estatutos, Señor. Porque tu palabra dice, Señor, tú nos has enseñado de que hay que hacer tu voluntad, no la nuestra, Señor. Que no nos llenemos de caprichos, que no sigamos la corriente de este mundo, porque somos ciudadanos del reino y nuestra ciudadanía está en el reino de los cielos. Señor Jesús, te doy gracias. Ábrenos los sentidos del Espíritu en el nombre de Jesús. Amén y amén. Bien, mis amados hermanos, la palabra de Dios nos enseña. Mira que te mando que te esfuerces. Cuando Dios llama a Abraham como el padre de la fe, lo primero, deja tu tierra, tu parentela. No quiero que tu familia diga que yo te enriquecí, yo lo voy a hacer. Qué hermoso que podamos entender. Número uno, que nuestra ciudadanía está en el reino de los cielos y que aquí somos peregrinos. Entonces Dios nos enseña que mientras estamos aquí somos obreros de su gloria, administradores de sus riquezas. Pero ninguna comunión tiene la luz con las tinieblas. ¿Qué dice la Escritura? Habiendo conocido a Dios, pues démosle la gloria a Él. Pero si usted se envanece, el mundo pasa.
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2: Bueno, saludamos a todos los hermanos que nos escuchan a través de las redes sociales, los que nos escuchan por allí en Monterrey, Casanare, por allí en Restrepo Metalveiro Mora. Les saludamos por allí a los hermanos de Ensoacha, por allí en Agua de Dios. Saludamos allí en Anapoima también, allí en Mesitas del Colegio. Les saludamos a todos los hermanos en los cuales escuchan este programa. Están allí conectándose a través de 540 Radio Auténtica. Con ustedes el pastor Henry Martínez de la Iglesia Centro Misionero Betesda de Ubaté. Por aquí también mi esposita pastora, bienvenida a este tiempo de devocional Despertar con Dios.
3: Gracias, amor. Bendiciones a todos nuestros hermanos y amigos quienes se unen y se conectan en este tiempo hermoso. Entonces, les saludamos a todos de una manera muy, muy especial a cada uno de nuestros hermanos quienes ya están sintonizando a través de Radio Auténtica 540 en el AM. Les saludamos, les bendecimos, deseando que la gracia y la presencia del Señor sea acompañándonos a cada uno de nosotros en este precioso día. También saludamos a todos nuestros hermanos quienes ya se están conectando a través de la emisora virtual Radio Auténtica Ubaté. Le damos la bienvenida a este tiempo hermoso, este tiempo de bendición, y la invitación, como siempre, para que usted pueda reportar su sintonía al 311-238-4700, 311-238-4700. Todos los hermanos quienes están allí a través de Radio Auténtica 540 y también a través de la emisora virtual Radio Auténtica Ubaté. Así que bueno, les saludamos a todos de una manera muy especial y hoy continuando desarrollando este hermoso tema acerca del dominio propio, un tema muy importante en el cual usted y yo debemos desarrollar en nuestra vida, ejercitar en nuestra vida para que podamos dar pues un fruto, ese fruto que el Señor nos está pidiendo. Así que vamos a presentar este tiempo en oración para que sea Dios hablándonos y ministrando por medio de su bendita y poderosa palabra.
2: Así es, pastora, dándole gracias a Dios porque Dios es bueno, porque su misericordia es para siempre, dándole gracias a Dios porque Él está en nuestras vidas. Decimos, Señor, gracias por este tiempo maravilloso. Ayúdanos, Dios, Señor, guárdanos, Dios, Señor, y bendícenos de una manera sobrenatural, maravilloso, Rey Celestial. Que la presencia tuya descienda sobre nosotros, nos toque, nos unja, Señor. Mira, Padre amado, en este tiempo, Señor, deseamos que tú nos acompañes, que tu presencia esté al lado de nosotros, Señor, bendiciendo nuestras vidas, Señor. Gracias, Cordero Santo, gracias, maravilloso, Rey Celestial, porque tú eres bueno, Señor. Te adoramos y te bendecimos a ti, Jesucristo divino. Señor santo eres tú, Padre amado. Te glorificamos y te bendecimos a ti, maravilloso Rey Celestial. Señor, gracias, Cordero Santo. Gracias, maravilloso Rey Celestial, porque tú eres digno, Señor. Te exaltamos y te bendecimos a ti, poderoso Rey de la gloria. Gracias, maravilloso Dios. Señor, te adoramos y te bendecimos, soberano Dios. Gracias, Jesucristo. Amén y amén. Y bueno, vamos a meditar en la palabra, que Dios nos dé esa sabiduría, ese conocimiento. Y hoy vamos a mirar, pastor, acerca de, bueno, hemos venido escudriñando acerca del dominio propio, de cómo ese dominio propio es poder nosotros tener esa voluntad, poder tener esa fuerza de voluntad para poder nosotros decidir, ¿cierto? Cuando nosotros podemos decidir en nuestra propia vida. Pero hablamos de, bueno, cuando hablamos también de ese dominio propio, es poder nosotros dejarnos guiar por Dios, igualmente, porque una persona que tiene ese dominio propio, y creo que todos debemos de tener ese dominio propio, pues siempre vamos a estar dejándonos guiar por el Señor, que Dios nos guíe, que Dios nos llene de su santa presencia y poder escuchar su voz. Pero aquí vamos a mirar un ejemplo de alguien que no tuvo dominio propio, y hablamos de un hombre en el cual tuvo muchísima fuerza. Sansón es el hombre que hoy vamos a meditar. Sansón fue un hombre de muchísima fuerza, pero le faltó el dominio propio, que es lo que usted y yo hemos de mirar, que nunca nos debe faltar a nosotros, ese dominio propio, que es el autocontrol de nuestra vida. Así que, ¿qué le pasó a Sansón? Sansón fue una persona en la cual Dios la escogió, Dios la llamó, pero le faltó ese dominio propio para poder cumplir el propósito de Dios. Sansón, la historia de Sansón sirve como un claro ejemplo de la falta de dominio propio. Su incapacidad para controlar sus impulsos lo llevó a desobedecer las leyes de sus votos, nazareato, enamorarse de una mujer filistea y de última instancia la pérdida de sus fuerzas y su ceguera. Allí miramos nosotros que Sansón fue alguien que gobernó, igualmente dirigió, juzgó al pueblo de Israel por 20 años y lo había podido hacer más, como muchos jueces que duraron 40 años, ¿cierto? Pero su incapacidad de poder tener ese dominio propio lo llevó en cierta forma a ser una persona en la cual no pudo cumplir completamente esa misión. Así que vamos a mirar allí en Jueces capítulo número 13 y lo vamos a leer allí en el verso número 1, pastora.
3: Claro que sí, vamos entonces a mirar la vida de Sansón. Un ejemplo que encontramos allí es de una persona, o más bien vemos el ejemplo allí en Sansón, que no ejercitó, que no desarrolló ese dominio propio, teniendo un llamado, siendo escogido por Dios, siendo ungido por el Señor, cuando no ejercitó su dominio propio, no trajo ese dominio propio, pues vamos a mirar cómo terminó este hombre. Vamos a mirar en Jueces capítulo número 13, en el verso número 1 en adelante, dice la palabra del Señor: los hijos de Israel volvieron a hacer lo malo ante los ojos de Jehová, y Jehová los entregó en mano de los filisteos por 40 años. Y había un hombre de Sobra de la tribu de Dan, el cual se llamaba Manoa, y su mujer era estéril y nunca había tenido hijos. A esta mujer apareció el ángel de Jehová y le dijo: he aquí que tú eres estéril y nunca has tenido hijos, pero concebirás y darás a luz un hijo. Ahora pues no bebas vino ni sidra ni comas cosa inmunda, pues he aquí que concebirás y darás a luz un hijo, y navaja no pasará sobre su cabeza, porque el niño será nazareo a Dios desde su nacimiento, y él comenzará a salvar a Israel de mano de los filisteos. Entonces, miramos allí lo que le acontecía al pueblo de Israel, ¿no? Estábamos allí en la época de los jueces, donde el pueblo de Israel, dice la palabra, que se levanta una generación que no conoce del Señor, una generación en el cual sus padres pues no le enseñaron todo lo que Dios había hecho con ellos cuando estaban en Egipto, cuando salieron de Egipto, y dice la palabra que el pueblo de Israel empezó a caer en un círculo vicioso donde desobedecían la voz de Dios, donde venía el castigo de parte del Señor. Dios le mandaba enemigos quienes los destruían, le robaban. Bueno, estaban en un tiempo muy difícil, dice la palabra que ellos clamaban a Dios, Dios les mandaba un juez, el juez los salvaba y nuevamente el pueblo volvía, pecaba y estaban en ese círculo vicioso. Y aquí vamos a mirar entonces cuando Dios se provisiona, Dios escoge allí a Sansón para que los libertara, dice aquí la palabra, de la mano de los filisteos. Le da unas instrucciones a sus padres, porque dice la Biblia que él sería nazareo desde su nacimiento, y el tener ese llamado a ser una persona nazareo, pues tenía unos requisitos, ¿no? Tenía unas obligaciones también allí que cumplir, tenía que cuidarse de no tocar cosa inmunda, como se lo mandó allí Dios a la mamá de Sansón, pero luego también a Sansón, él debía cumplir esos requisitos. Pero vamos a mirar qué más le pudo su carne, más le pudo sus deseos, que realmente el cumplir el propósito de parte de Dios.
2: Así es, pastora, y mire que la palabra del Señor, ahí un poco más adelante en el verso número 12, dice la Biblia que Dios vuelve y le envía al ángel y le vuelve a decir que era lo que tenía que hacer. Entonces Manoa dijo: cuando tus palabras se cumplan, ¿cómo debe ser la manera de vivir del niño? ¿Y qué debe hacer con él? Y el ángel de Jehová le respondió a Manoa: la mujer se guardará de todas las cosas que yo les dije. No tomarás nada que proceda de vid, no beberá vino ni sidra, no comerás cosa inmunda, guardará todo lo que le mandare. Oiga, todo eso lo tenía que hacer. Pero resulta que le faltó a él algo que se llama el dominio propio. Entonces, allí es cuando nosotros comenzamos a mirar que podemos tener las leyes, podemos tener la palabra de Dios, pero si no la cumplimos, de nada nos sirve. Una de las cosas que podemos mirar que le faltó a los padres con Sansón fue de pronto de lo que le sucedió a ellos. Dice la Biblia que murió Josué, y después de que murió Josué, la gente dejó de predicar la palabra, dejó de enseñar la palabra a los hijos. Y eso sí que es un problema en este tiempo también. Vemos que hay muchísimas personas en las cuales de pronto no les enseñan, no les están enseñándoles, de pronto les dan el celular y vayan, entreténgase. Y eso va a ser un problema como le pasó a Sansón. La palabra del Señor dice que en ese tiempo la gente no se olvidó de la palabra de Dios. Dice la Biblia que pasó esa generación que se olvidó completamente del Señor. Dice la Biblia allí que muere Josué. Y después de que muere Josué, dice la Biblia, la generación que llegó fue una generación que no quiso enseñarle. Y acuérdense que estamos viendo la generación que llegó con Sansón. Allí en Jueces 2, en el verso número 8, dice: pero murió Josué, hijo de Nun, siervo de Jehová, siendo de 110 años, y lo sepultaron en su heredad en Tinat. Y Tinatzera, en el monte de Efraín, en el norte del monte de Gaz. Y toda aquella generación también fue reunida a sus padres, y se levantó después de ellos otra generación que no conocía a Jehová ni la obra que él había hecho por Israel. Mire, pastora, que algo que ellos hicieron fue perder el temor a Dios. Qué terrible cuando una persona pierde el temor a Dios. Y es lo que miramos nosotros en Sansón. Puede ser que recibieron la palabra Manoa, la recibió en su mamá, pero no recibió quizá las instrucciones, ¿no? Porque hubieron muchas cosas que este hombre hizo, falta del dominio propio. Como le estuvimos mirando esta semana, el tener el dominio propio es necesario que nosotros meditemos la Biblia, meditemos en ella, escudriñemos en las Escrituras. Persona que está escudriñando la palabra, que se levanta temprano en la mañana a meditar en ella, que la está meditando y saca tiempo en el día, pues es una persona que el día de mañana cuando venga el Señor va a estar preparada, ¿no? Uh-huh. Es una persona que sabe que es un requisito para poder nosotros tener ese temor al Señor. Entonces pasó esta generación, dejaron de enseñarle lo que Dios había hecho con Egipto, allí en Egipto, cómo el pueblo de Israel había llegado a la tierra prometida, y se les olvidó que es la recomendación que Dios ya les había dado a ellos, ¿no?
3: Claro que sí, de hecho uno lo mira en Deuteronomios capítulo número 6, la instrucción que el Señor le daba al pueblo de Israel de transmitir, ajá, siempre el testimonio, el transmitir siempre la ley de Dios a cada uno de sus hijos, a sus generaciones. Pero qué triste es ver este momento. Yo digo que es uno de los pasajes más tristes que uno encuentra en la Biblia, donde dice la palabra que muere Josué, muere toda esa generación, son todos reunidos, dice la palabra, con sus padres, y se levanta una generación que no conoce de Dios, una generación que no conoce todo lo que el Señor había hecho con el pueblo de Israel, y por eso caen, como ahorita lo estábamos diciendo, en ese círculo vicioso del castigo de parte del Señor, de cómo ellos clamaban, Dios les mandaba ese juez para que los defendiera, pero ellos volvían y nuevamente eran desobedientes, levantaban ídolos, adoraban ídolos, se apartaban del camino del Señor, y nuevamente venía el castigo de parte de Dios. Entonces, lo que nos corresponde cuando hablamos del dominio propio, como tú lo habías dicho y lo estamos hablando durante la semana, debemos tener esa disciplina espiritual, ¿no? De poder nosotros, todos los días estar en esa comunión con Dios, ejercitándonos en la palabra, leyendo, meditando, memorizando la palabra de Dios, recordando todo lo que el Señor nos ha dicho, pero también el poder transmitir a las nuevas generaciones, ¿no? Lo que es el amor de Dios, el testimonio, todo lo que el Señor ha hecho en nuestras vidas, transmitir la palabra del Señor, como lo mirábamos en la vida de Timoteo, como Pablo llega y le dice a Timoteo: Dios no nos ha dado espíritu de cobardía, sino de poder, de amor y de dominio propio. Sin embargo, vemos la vida de Timoteo, ese testimonio de Timoteo, donde dice la palabra que su mamá, que su abuelita, ellas fueron las encargadas también de transmitir esa palabra de Dios. Y vemos cómo terminan estos hombres en bendición. Mirábamos también la vida de Josué, cuando el Señor le dice: meditarás en la palabra día y noche. Y él cada día estaba atento a lo que el Señor le decía. Así que tenemos la pregunta en esta mañana, y conforme a ese testimonio que estamos viendo, porque en la palabra encontramos buenos testimonios, hombres que culminaron en bendición, pero también vemos hombres que fueron llamados por el Señor, fueron ungidos, pero por no prestar atención, por no cumplir la palabra de Dios, por no realmente mirar en ellos, trabajar ese dominio propio, pues culminaron mal. Entonces la pregunta que tenemos para esta mañana es: ¿Cómo terminará una persona que no ejercitó su dominio propio? La pregunta es, ¿cómo terminará una persona que no ejercitó su dominio propio? Estamos mirando y la vida de Sansón, y Sansón terminó muy mal. Ese no era el propósito de Dios para la vida de Sansón, por cuanto Sansón pues no le prestó cuidado, no trabajó ese dominio propio.
2: Y mire, pastora, que lo primero que comenzó a hacer Sansón, se juntó con mujeres filisteas, ¿no? Y eso era lo que Dios le había dicho al pueblo de Israel. El pueblo de Israel no se podía juntar. Eso es como cuando hay veces en la Biblia nos dice a nosotros, no nos unamos en yugo desigual, ¿no? Con los incrédulos. Y eso, la gente, el cristiano, júntese con personas incrédulas. Y yo lo voy a convertir y yo lo voy a llevar a la iglesia. Y cuando menos piense, resultan en el mundo, resultan por allí haciendo las cosas que no están bien delante del Señor. Hogares destruidos, familias desbaratadas. Porque ese es el propósito del enemigo. Cuando uno no le tiene el temor al Señor, pues va a pasar como lo que hizo Sansón. Allí en Jueces 14:1 dice: descendió Sansón a Tinat y vio en Tinar una mujer de las hijas de los filisteos, y subió y lo declaró a su padre y a su madre, diciendo: yo he visto en Tinar una mujer de las hijas de los filisteos, os ruego que me la tomen por mujer. Y su padre y su madre le dijeron: no hay mujeres entre las hijas de tus hermanos, ni en todo el pueblo, ni todo nuestro pueblo, para que vaya tú a tomar mujeres de los filisteos incircuncisos. Y Sansón respondió a su padre: tómame esta por mujer, porque ella me agrada. No tenía respeto. Mira que una persona sin dominio propio es una persona que no respeta las cosas de Dios. Dios igualmente lo había colocado, le había dado la fuerza, le había dado todo. Pero resulta que este hombre fue una persona en la cual no le interesaba tener ese temor, no le interesó guardar en su corazón ese respeto, como si lo hizo de pronto José en un momento, ¿no? José en un momento tenía ese dominio propio, y en ese dominio propio, cuando aún la mujer se desnudó delante de él, la palabra del Señor dice que este hombre llegó y salió desnudo diciendo: no, yo no puedo fallarle a Dios. Ese es el dominio propio. La Biblia dice que la mujer lo asió de sus ropas, y dice la Biblia que le dijo: no, yo no puedo hacer esto. Mire que hay muchas personas que le faltan el dominio propio para muchas cosas. Hay gente que le falla a Dios, hay gente que no hace caso, no obedece, no se somete a una autoridad. Eso es falta de dominio propio. Hay personas en las cuales de pronto dicen: yo no vuelvo a la iglesia, falta de dominio propio. Una persona que deja de buscar la palabra de Dios, es falta de dominio propio, porque el dominio propio es eso, poder nosotros igualmente tener, como lo dice por acá, bueno, lo enseñamos ayer, ser sobrios, ser prudentes, control de uno mismo. Oiga, el dominio propio es poder nosotros autocontrolarnos, ¿cierto? El dominio propio es pensar antes de actuar. Eso era lo que tenía que hacer Sansón. Pero aquí vemos que cuánta mujer, y aquí comenzó la primera, ¿no? Uh-huh. Cuánta mujer encontraba era mujer que se acostaba. O sea, le faltaba como ese dominio propio en la parte, como ayer lo hablamos, en su parte sexual, en la parte de lo que le atraía. Oiga, esta persona no tenía ese control, se dejaba arrastrar por sus impulsos y sus deseos.
3: Miramos la vida de Sansón, y Sansón vemos que su debilidad eran las mujeres, ¿no? Sí. Pero nosotros podemos mirar otra clase también de debilidades, ¿no? Mm. Como lo decíamos el día de ayer, no solamente es la parte sexual. Ahí el Señor nos recomienda, y Pablo lo decía, se lo decía también a la iglesia en Corinto, el cuidado que uno debe tener en esa parte, en la parte sexual. Pero ¿cuántas personas de pronto su debilidad es el dinero? ¿Cuántos de pronto la debilidad es de pronto, no sé, los juegos, bueno, otras cosas, todas? Aquello que, como lo dice por allí también en Corintios, todo me es lícito, pero no todo me conviene, todo me es lícito, pero no me dejaré dominar. Cuando hay cosas que nos están dominando, ¿cierto?, que nos están controlando, es ahí donde uno debe prestar atención y decir: espere, porque eso no está bien, yo debo tener dominio propio, ¿no? Como lo hablábamos también en la parte del carácter. Mire cuántas personas Dios les ha mandado a hacer una tarea, Dios los ha llamado a cumplir un propósito sobre esta tierra, pero a veces el miedo, a veces el temor, aún también ahí necesitamos aplicar el dominio propio. Cuántas personas dicen: no, es que yo soy tímido, yo no soy capaz de hacer esto. No, si el Señor te llamó, Dios nos da la capacidad, no podemos dejarnos dominar por por el temor, por el miedo. Por eso Pablo lo decía allí, Dios no nos ha dado espíritu de cobardía, sino de poder, de amor y de dominio propio. Entonces, la debilidad, lo que controlaba a Sansón, ¿cierto?, eran las mujeres. Esa era la debilidad allí de Sansón. Pero si uno lo mira, si uno examinamos cada uno de nosotros, porque ese es el propósito, que nos podamos evaluar y examinar cada uno de nosotros. Tal vez una persona puede decir, bueno, mi debilidad es el dinero, de pronto mi debilidad, no sé, es la ociosidad, de pronto es la pereza, para otros el dominio, su debilidad en este tiempo son las redes sociales, es un celular, es un computador, ¿no? Todo aquello que nos puede estar dominando, si uno no le presta atención, lo puede llevar a la desgracia, porque uno mira que esa debilidad de Sansón fue lo que lo llevó a la desgracia, fue lo que lo llevó a su ruina, tanto ministerial y espiritual. Aquí nos damos de cuenta que le dice Sansón a sus padres, le informa a sus padres que le gustaba esa mujer y que se la tomaran por mujer. Si uno lo mira en la ley del Señor, eso estaba prohibido. Cuántas, la palabra del Señor nos muestra allí, el pueblo de Israel, cuántas desgracias también ellos vivieron por juntarse con mujeres, mujeres extranjeras, con mujeres paganas, y Dios les había advertido a través de la palabra. Pero ¿qué vemos aquí también? Y es que Dios, cuando Dios llama, vemos allí en el capítulo número 13, Dios le habla primeramente a los padres de Sansón. Ellos habían podido tener la autoridad de decirle a Sansón, no señor, no lo vamos a permitir. Pero ¿qué vemos en el papá? El papá fue permisivo, el papá se lo permitió, el papá le dio la autorización, pero el papá podía tener la autoridad de decir, claro, no señor, no estamos de acuerdo, porque esto nos va a traer desgracia a nuestra familia. Sin embargo, vemos unos padres que cedieron. Entonces también vemos amor ahí, la responsabilidad de los padres. Entonces tenemos la pregunta para que los hermanos allí nos empiecen a escribir, a aportar. Pueden allí escribirnos al 311-238-4700, o también nos pueden allí escribir debajo del video la pregunta: ¿cómo terminará una persona que no ejercitó su dominio propio? ¿Cómo terminará esa persona? Recuerde que para Sansón su debilidad fueron las mujeres, y yo creo que la mayoría sabemos cómo terminó. Pero ¿cómo terminará una persona que no domina otras cosas en su vida?
2: Y mire, pastora, que bueno, allí dice la Biblia un poco más adelante que otra de las fallas que ellos hicieron es, dice que bueno, vino el Espíritu de Jehová, vino sobre Sansón, quien despedazó al león como quien despedaza a un cabrito, sin tener nada en su mano, y no declaró ni a su padre ni a su madre lo que había hecho. Vemos que él tenía todo el poder y todo el respaldo de parte de Dios. Descendió pues y habló a la mujer, y ella y agradó a Sansón. Y volviendo después de algunos días para tomarla, se apartó del camino para ver el cuerpo de muerto de león, y aquí que en el cuerpo de león había un enjambre de abejas y un panal de miel. Y tomándolo en sus manos se fue comiéndolo por el camino, y cuando alcanzó a su padre y a su madre, le dio también a ellos para que comiesen, mas no lo descubrió que había tomado aquella miel del cuerpo de león. O sea, eso era que no se podía hacer, ¿cierto? Que sí, eso era lo que no podía hacer, pero no tenía ese temor, no tenía ese temor hacia las cosas de Dios, que es lo que se pierde, y ahí es donde nosotros debemos de tener cuidado.
3: Mirábamos entonces, amor, el segundo error que comete allí Sansón. El primero es que empieza a dejarse llevar por las mujeres, a dejarse, tocar su corazón, su alma por las mujeres. Esa era una de sus debilidades. Pero también dice la palabra de Dios, dentro de los requisitos que tenía una persona nazarea, lo primero, y lo mirábamos allí en Jueces 13:14, dice: no tomarás nada que proceda de la vid, no beberás vino ni sidra, y no comerás cosa inmunda, guardará todo lo que le mande. Entonces dice la palabra que no podía tomar cosa inmunda, pero tampoco podía tomar vino ni sidra, ni comer, ni tocar ninguna cosa inmunda. Y en el camino dice la palabra que se halla con un león muerto.
2: Sí.
3: y allí había un enjambre de abejas, las abejitas pues haciendo su miel allí, él la toma, la coge, es decir, se contamina, y sin embargo, él teniendo el conocimiento, porque es que él sabía, sus padres le habían enseñado, le habían transmitido las enseñanzas o las recomendaciones que Dios le había entregado, pero sin embargo él juega con eso, ¿no? O sea, teniendo en poco su llamado. No todos tenían ese llamado, no todos habían sido escogidos para esa misión, para esa tarea. Aparte de eso, dice la Biblia que sobre él venía el Espíritu Santo de Dios, pero él tenía en poco esto, y dice la Biblia que él se contamina, come él, le comparte también a sus padres, y él sigue su vida como si nada, ¿no? Y así sucede muchas veces con el cristiano, cuando no se ejercita ese dominio propio. Una persona que no tiene dominio propio, pues se va a dejar guiar por su carne, y como dice la palabra de Dios, el que no anda en el Espíritu, no viene el Espíritu, pues se van a manifestar unas obras de la carne.
2: Y mire, pastora, que allí nosotros miramos de que había un descontrol, como lo que decías, un descontrol total por no estar, como dicen por ahí, guiado por la palabra de Dios. Porque cuando alguien es guiado por la palabra de Dios, pues no va a fallarle. Yo siempre miro a José, que José fue una persona en la cual de pronto no dice, pero no había Biblia, pero no había... No, es una persona que tenía temor. Sansón tenía todas las enseñanzas que Moisés les había dado, que aún Josué les había enseñado, que quizás de pronto no la quiso, bueno, no sé si Manoah de pronto en un momento no les enseñó, no les dijo, pero yo me imagino que de pronto en algún momento se veía la palabra, pero de pronto faltó ese temor en el corazón de este hombre. En el 14:10 dice, vino pues su padre a donde estaba la mujer, y Sansón hizo allí banquetes, porque así solían hacer los jóvenes. Y aconteció que cuando ellos vieron, tomaron 30 compañeros para que estuviesen con él. O sea, hicieron todo lo que no dijo el Señor que no hiciera, ¿no? Uh-huh. No podía tomar vino, no podía tomar sidra, y él le hacía banquetes, que en los banquetes había sidra y había vino. Y esto llevó a quebrantar la palabra de Dios, que no se cumpliera la palabra de Dios, que este hombre no hiciera lo que Dios le había mandado. Mire qué triste es cuando una persona no cumple, no obedece la palabra del Señor. Cuando alguien de pronto, guiados por sus impulsos, esta persona no quiere, como dice, someterse a lo que Dios le ha mandado. Es tan importante que nosotros obedezcamos a lo que Dios nos ha dicho, porque esto nos va a llevar a buscar, a tener al Señor siempre en nuestro corazón. Allí vemos que comenzó, como dice mi hermano, una destrucción moral de este hombre. Comenzó en cierta forma a meterse con los filisteos. Él había podido llegar y matar a los filisteos, porque el propósito de Dios era ese, de que él descendiera a los filisteos y los destruyera para que los sacara de allí, porque eran los enemigos que estaban oprimiendo al pueblo y los estaba consumiendo allí. Entonces uno mira cómo este hombre desordenadamente comenzó, en cierta forma hizo algunas cosas, pero no las hizo completamente como debió haberlo hecho. Uno cuando mira en los jueces cuando nos habla muchas veces, ese juez que duró y duró harto tiempo, hay veces no es que el que hizo lo mejor, sino hay veces es el que hizo lo peor. Uno mira que hay jueces que no se nombra casi mucho de ellos, pero resulta que esos jueces hicieron muchas cosas y hicieron las cosas correctas delante del Señor. Entonces uno mira qué bendición es uno obedecer a la palabra de parte de Dios, hacer caso a lo que Dios nos ha mandado, obedecer a lo que Dios ha dicho en nuestros corazones, pastoras.
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1: Amén. Y Dios quiere que usted no ignore acerca de los dones espirituales. Y en este momento, hermano, tiene que explotarse algo muy delicado en su vida. ¿Y sabe cuál es? La atadura a la carne. La atadura física. Para que usted sea lleno de la gloria de Dios. Porque muchos hermanos están atados. Y ellos dependen de la atadura. Se hacen esclavos de la atadura, cualquier género que sea. Si es una enfermedad. Si es una economía. Si es la familia. Si es el esposo. Si es los hijos. Pero esa atadura, hermano, tiene que romperse. Porque mientras usted esté atado, no puede caminar. Porque está atado. Pero cuando la atadura se rompe y Dios te llena el Espíritu Santo, el Espíritu de Dios es el que resuelve la atadura. Es el que quema la atadura. Es el que soluciona el problema. Y ahí es cuando sale esa palabra. Buscar primeramente el reino de Dios y su justicia. Que las demás cosas, ¿qué? Son añadiduras. Por eso, hermanos, cuando Dios habla que es un derecho que usted ha adquirido, de que el Espíritu de Dios esté en nosotros, es una bendición. Amén. Recuerde Sansón, cuando lo tomaba el Espíritu Santo, las cadenas, las amarradijos. Recordemos Daniel y sus amigos en el horno de fuego. ¿Quién rompió el Espíritu Santo? Sansón, los filisteos, descendía el Espíritu Santo y se rompían todas, ¿qué? Cuando echaron a los amigos de Daniel al horno, los ataron. ¿Y qué se rompió? Las ataduras. Por eso, hermanos, es tan importante que tú entiendas que Dios te dice, no ignore al Espíritu de Dios. Porque muchos hermanos, le aclaro, son esclavos de esas ataduras. Y Dios quiere romperlas hoy por la fe. En que usted diga, no me interesa nada del mundo. Lo mío es la gloria de Dios, el poder de Dios, la unción de Dios. Espíritu Santo, fluye como río de agua de vida. Espíritu Santo, bautízame. Espíritu Santo, lléname. Espíritu Santo, quiero que me capacite. Espíritu Santo, dame lenguas angelicales. Esa es la preocupación más grande de cada cristiano. ¿El ser lleno de qué? Para que de su interior corran ríos de agua, ¿qué? Por eso Dios compara al cristiano como aquel que es árbol que está junto a las corrientes de agua. ¿Sabe cuál árbol está donde hay mucha humedad? El sauz. Ese siempre mantiene verde a toda hora, usted lo ve. Siempre mantiene verde a todo momento. A toda hora. ¿Por qué? Porque tiene agua. Amén. ¿Cómo se mantiene usted lleno de la gloria de Dios, lleno de fe? Que el Espíritu Santo fluya como río de agua de vida. A ver, alábalo, adóralo, hermano. Dile al Señor, qué linda palabra la que tú me estás dando. Señor, que fluya la gloria.

aleluya, amén. Que río de agua de vida, amén. Porque ahí es donde está ese primer amor que nunca se va a perder de su vida. Amén. De vuestro interior. ¿Y en río de qué? ¿Y sabéis qué medio Dios nos ha dado? La oración. Cuando tú oras, inmediatamente la gloria de Dios se manifiesta. Cuando tú oras, inmediatamente fluye en río de qué. Amén. Entonces, hermanos, es importante que la oración sea el primer paso en su vida. Un hermano que ora, un hermano que clama, un hermano que obedece, un hermano que es fiel, Dios le da su armadura. Y por eso, hermanos, aquí tenemos que preocuparnos muchísimo. ¿Por la armadura de qué? Con eso, todo dardo que el diablo te dispare, en la armadura queda, no penetra. Por eso hoy en día mucha gente usa hasta camisas, chalecos, antibalas, para que los enemigos no lo maten. Entonces, ese chaleco lo protege. Le hacen un disparo donde esté protegido y no le va a pasar nada. Usted, hermano, no se puede descuidar. Usted necesita la protección divina. Todos la necesitamos las 24 horas. Todos los dardos del enemigo quedan en la armadura. ¿Vestidos de la armadura de quién? ¿Vestidos de la armadura de quién? Hermano, entienda. Y fluyendo el Espíritu de Dios por usted. Hermano, ¿qué le impide alabar a Dios? Nada. Hermano, cuando estamos en santidad, el Espíritu Santo nos gobierna. El Espíritu Santo nos dirige. El Espíritu Santo nos guía. El Espíritu Santo nos llena. Por eso es que usted está aquí, hermano. Alaba lo que él vive. Aproveche esos ríos de agua de vida. Que el Espíritu Santo fluye. Que el Espíritu Santo te da. Amén. Amén. A ver, levante esa mano y dígale: Señor, fluye como río de agua de vida. Fluye como río de agua de vida. Sí, Padre, derrámalos en mi corazón, en mi alma. Quiero, Señor, ser, Señor, ahora mismo, ese canal donde fluye río de agua de vida. Señor, glorifícate en esta hora. Señor, glorifícate, Padre. En el nombre de Cristo Jesús, a su nombre. ¿Cómo mantener su vida llena del Espíritu Santo? Efesios 6:18. Orando en todo tiempo, con toda oración y súplica en el Espíritu. Amén. El éxito está en no contristar al Espíritu Santo. Amén. Entonces, la vida cristiana, dice la palabra, que el Espíritu Santo nos ayuda en nuestra debilidad. De igual modo, el Espíritu nos ayuda en nuestra debilidad. Pues, ¿qué hemos de pedir como conviene? No lo sabemos. Pero el Espíritu mismo intercede por nosotros con gemidos indecibles. Nunca contristes el Espíritu Santo, que jamás sea parte de su vida. Que siempre la oración se hace con un corazón contrito y humillado. La oración también tiene sabiduría para guiarnos a un verdadero arrepentimiento. Dios es tan maravilloso que cada vez que tú le pidas perdón, Él lo hace. No le agrada a Dios que usted esté cayendo en pecado, porque eso lo hace la religión popular. La gente reza, peca y queda igual. No, hermano. Pero hay debilidades en que tú le vas a decir: Espíritu Santo, fortaléceme. ¿Estás escuchando? Porque muchos hermanos dicen: hermano, yo le pido oración por fortaleza espiritual. Pero aquí el que nos ayuda es el Espíritu Santo. Claro, la oración tiene respuesta, pero no la misma contundencia cuando la persona lo hace personalmente. Claro, vamos a orar. Amén.
Entonces Dios se glorifica. O se opera el milagro. Pero lo que Dios quiere es que el Espíritu Santo esté 24 horas obrando milagros en su vida. Obrando milagros en su vida. Amén. Que ríos de agua de vida estén las 24 que es. Por eso el cristiano va creciendo espiritualmente. Porque muchas veces el hermano se acalora. Le voy a explicar qué quiere decir esto. Usted se consagra una semana, oración, ayuno, y la otra no. Usted un día ora, al otro día no. Y resulta que el día que no está orando llega el enemigo y ¡pum! Lo ataca. Y ahí es cuando cae. Cuando la Biblia dice que el diablo es un ladrón que viene a hurtar, Satanás espera que usted se duerma. ¿Cuándo llega un ladrón a dormir, a robar? Cuando la gente no está o cuando la gente está durmiendo. Siempre el diablo busca una oportunidad de poderse meter. Por eso es que el cristiano no puede dejar la comunión con Dios las 24 horas. Porque el enemigo sí anda como un león rugiente. Y por eso muchos hermanos dicen, pero pastor, acabé de entrar un ayuno. Lo acabé de entregar. O estoy en ayuno. Pero ya lo sabemos, cuando el Señor Jesús estaba terminando su ayuno de 40 días y 40 noches, ¿quién vino a tentarle? El diablo. Pero si nosotros tomamos la palabra cuidadosamente y la vamos entendiendo, entonces el hecho no es que usted tenga la Biblia, es que sabe usted lo que la Biblia le ha enseñado. Sabe usted lo que la Biblia dice. Entonces usted está siendo edificado por la palabra. Y eso le pasa a muchos hermanos. Y la iglesia tiene que estar preparada. ¿Por qué, hermano? Porque, ejemplo, va usted a orar por el pastor. Amén. Usted está orando. Usted debe saber que está orando por un hombre de Dios. Y que el diablo lo tiene en la mira. Entonces, si Satanás tiene en la mira al varón de Dios, ¿cuál debe ser la oración de los hermanos? Tiene que ser una oración genuina, guiada por el Espíritu. ¿Pero qué clase de hermano va a orar? Tiene que ser un hermano que tenga conocimiento, porque si el mismo Señor dijo, mira, si esto lo hicieron con el árbol, ¿qué no harán con la rama? Refiriéndose, esos ataques del enemigo. Entiéndalo, hermano. El Señor Jesús vino a combatir al diablo hasta que lo derrotó, hasta que lo venció. El problema nuestro es contra los demonios. Que hoy en día la gente está engañada. Pero el primero que tuvo problemas con el diablo fue el Señor Jesús. Porque Él vino a derrotarlo. Vea usted, Él nació. Y esto le pasa a muchos cristianos. Nace, se entregan a Cristo y se olvida, se muere. No, nació el Salvador del mundo. Inmediatamente Satanás usó a Herodes. Pero venía algo tremendo. Los magos de esa época supieron que había nacido el Salvador y vinieron a rendirle culto. La brujería se humilló porque ante la presencia de Jesucristo todos los principados, potestades, enfermedades diabólicas, lo que sea, se rinden a los pies de Él. Ahí se rindieron a los pies de Jesús. Quedaron rendidos, le llevaron incienso, oro y qué. Se rindieron. Pero Herodes quería engañarlo. Dígame, ¿en dónde está para irlo a adorar? Pero el diablo le ha puesto a matarlo. Y desde ahí empieza la lucha. Entonces María, la mujer de Dios, el vaso de Dios, Dios le habla. Mujer, Herodes quiere matar al niño a Egipto. Vea cómo la vida cristiana se hace fácil. Hermano, Dios siempre nos advierte, nos habla. Usted está en plena comunión y Dios le cuenta todo lo que va a pasar para que usted tenga cuidado. Dios siempre nos mantiene advirtiendo, Dios siempre nos mantiene enseñando. Dios siempre nos mantiene fortaleciendo. Pero el centro de todo es una perfecta comunión con Él. Y eso solamente lo disfrutamos cuando estamos en santidad. Amén. Porque sin santidad, ¿qué pasa? Entonces, ¿quién nos ayuda en la debilidad? Bueno, cierra tus ojos y reflexiona para que nunca se lo olvide. ¿Quién nos ayuda en nuestra debilidad? El Espíritu Santo. Entiéndalo. ¿Por qué tienes que entenderlo? Porque es parte
indispensable del ministerio cristiano. Si usted no permite que el Espíritu Santo le ayude, está perdiendo tiempo. Y muchos se han desilusionado y se han apartado. ¡Ah, el pastor no me atendió! Hermano, póngase a orar que el Espíritu Santo le quiere ayudar. Amén. Pastor, que tengo este problema, que el marido se va a ir. Tranquilo, el Espíritu Santo le ayuda para que ese hombre no se vaya. Que pastor, que no tengo trabajo. No se preocupe, póngase a orar que el Espíritu Santo intercede y él abre puertas. Nunca se le olvide esta palabra. Que quien nos ayuda en nuestras debilidades como personas es el Espíritu Santo. Quien nos ayuda como hijos de Dios es el Espíritu Santo. Porque usted como ser humano, hermano, el enemigo le ataca. Y por eso, ahora sí ha entendido la necesidad de estar vestido de la armadura de Dios. Claro, usted va a hacer algo para Dios. Y el enemigo se ofende. Porque él sabe que con lo que nosotros contribuimos o apoyamos la obra, vamos a ganar millones de almas. Vamos a ganar miles de almas. Vamos a predicar el evangelio. Pero usted tiene que estar vestido de qué. Todos los dardos que le mande no le llegan. Quedan en la armadura. Y no pueden penetrar porque es la armadura de Dios. Y el diablo no puede ir a enviar un dardo a Dios. Porque Dios lo hizo. Que se pervirtió. Que se corrompió. Que se dañó Satanás. Le hizo una casa para él que se llama el infierno. Allá se va el Satanás y su demonio. Pero en la casa de mi Padre hay moradas para nosotros. A su nombre. ¿Qué es más efectiva para usted? ¿La ayuda de un hombre o la ayuda del Espíritu de Dios? Bueno, entonces, ¿y el Espíritu Santo para quién es? ¿Para unos o para todos? Entonces, no hay tiempo que perder. Alaba lo que él vive. No hay tiempo que perder. No hay tiempo que perder. A su nombre. Entonces, obedezca a Dios. Dios te dice en Efesios 6:18, orando en todo tiempo. Ahora sí, ¿sabes por qué hay que orar en todo tiempo? Para que el Espíritu Santo te ayude. Para que el Espíritu Santo te fortalezca. Para que el Espíritu Santo te dé la victoria. Ahora sí, ¿por qué hay que orar siempre? A ver, dígalo, ¿por qué hay que orar siempre? Para que el Espíritu Santo me fortalezca, me ayude en las debilidades. Porque una persona con una debilidad, ejemplo, un adúltero o un fornicario, bien débil, y sin el Espíritu Santo, pues cae. Ahí es donde ve la gente los cambios de la persona. Y es donde Dios quiere que se quite esa máscara de hipocresía. Porque usted ve el adúltero. El adúltero o la adúltera delante del marido es muy respetuoso porque sabe que el marido le puede romper hasta las muelas. ¿Sí o no? Pero hable con otra persona que no esté el marido y verá que se le agranda la boca de oreja a oreja. Y ya empieza a tener confianza y empieza a hablar y empieza a depender. Esa es la debilidad. Le aseguro que una ramera no va a decir a la mamá, camina y me acompaña para vender el cuerpo. Ella lo hace cuando la mamá no está. Y eso es lo que el diablo ha querido, que la humanidad se corrompa y por eso la ha dañado. Porque dicen, ah, no, Dios no existe. No, Dios está en su trono. No, Dios está aquí, hermano. Dios quiere que seamos sinceros y Él quiere ayudarnos de nuestras debilidades para darnos la victoria, la bendición, el poder. Alaba lo que Él vive, hermano. Ahí está el secreto más grande revelado hoy para su vida, que el que te ayuda es el Espíritu de Dios. A su nombre. Él te ayuda en todas tus debilidades. Entonces, no confíes más en el hombre. No pierda más tiempo. El que nos ayuda en nuestras debilidades es el Espíritu Santo. ¿Y qué es lo que tenemos que hacer? Orar. ¿En cuánto tiempo? ¿Cada cuánto? En todo tiempo, con toda oración y súplica. Súplica. ¿Usted sabe qué es suplicarle a Dios? Que uno sea íntegro, que uno sea genuino, que uno sea responsable. ¿Por qué, hermano? Porque es una vergüenza. ¿Estás usted ciego espiritualmente? Es una vergüenza. El creer que usted, que Dios no lo está viendo. Y ahí es que se cometen todos los errores. Y el hermano está con un demonio de religiosidad.
Entonces él está aparentemente, él es fiel, aparentemente ora, aparentemente habla, aparentemente, pero dentro de su corazón se le presenta la oportunidad y cae. El diablo le envía esos dardos y la persona cae. La persona cae porque está atada. Y por eso es que en el mundo se ve eso. El que no ha sido libre, si es un hombre, ve cierto tipo de mujer y se deshace, porque es el tipo de demonio que está metido en el uno y en el otro, y el otro se aparea. Por eso a la gente hay tipos que les gusta, las mujeres hay tipos que les fascina, entonces caen cada vez que, porque ese es su tipo, ese es su pecado, esa es su debilidad. Otros, el decir mentiras, esa es la debilidad, miente aún estando con la boca cerrada. Con la mente están pensando otra cosa. ¿Por qué? No han entendido quién es el que lo fortalece. Mire cuando la palabra dice, todo lo puedo en Cristo que me fortalece. Es porque aquí las debilidades son una maldición. La debilidad no tiene que existir en su vida porque es fracaso. ¿Qué nos enseña la palabra? Que ponemos nuestras debilidades para que el Señor nos dé fortaleza. ¿A quién las ponemos? ¿En las manos de los hombres o en las manos de Dios? Nunca comete ese error de poner debilidades en las manos de los hombres, porque se hunde. Se hunde. La gente se aprovecha de las debilidades. El diablo se aprovecha de sus debilidades. Y él le cae. Porque el diablo tiene todos los tipos que usted necesita en la carne, Satanás los. Todo lo que la carne le pida al diablo inmediatamente se lo bota, porque es padre de la mentira, de la desgracia, del engaño. Pero el único que nos fortalece y nos saca en victoria es Jesucristo, el Rey de Gloria. Entiéndalo, hermano. Y de igual manera, el Espíritu nos ayuda en nuestra debilidad. ¿Qué hemos de pedir como conviene? No lo sabemos. Pero el Espíritu nos mismo intercede por nosotros con gemidos indecibles. ¿Y cuál es la herramienta poderosa? La oración. Efesios 6, 18. Orando en todo tiempo, con toda oración y súplica en el Espíritu, velando en ello con toda perseverancia y súplica por todos los santos. Amén. Por eso, hermanos, la fe tiene que ser santa. La fe tiene que ser como nada. La fe tiene que ser pura. La fe no tiene que ser hipócrita. La fe no está condicionada al pecado. La fe no es debilidad, la fe es poder. Judas 1:20. Pero vosotros, amados, edificados sobre vuestra santísima fe, orando en el Espíritu Santo. ¿Ve usted, hermano? ¿Hasta dónde la gente le ha hecho falta tener santidad? Lo que la gente vive de apariencia, hermano. La fe produce santidad. La fe es dada a los santos. Amén. Porque sin fe usted no puede agradar a Dios. ¿Está entendiendo, hermanos, la fe, lo importante que es? Vea usted lo indispensable para usted el Espíritu de Dios. Pero, hermanos, si no hay santidad, la fe no se puede fingir. Escúchalo con la atención, hermano. Esta es una palabra que Dios le está revelando a su corazón por el Espíritu Santo. Amén. Esta es una palabra que Dios le está revelando a usted por el Espíritu Santo. En todo tiempo, con toda oración y súplica, en el Espíritu. Velando en ello. Usted no es religioso. Era un religioso que iba a un rito y salía y después se endemoniaba peor. No, aquí tenemos que vivir las 24 horas para la gloria de Dios. ¿Qué quiere decir edificado? ¿Usted algún día ha construido una casa? ¿Qué quiere decir edificar? Que está haciendo una casa. ¿Y qué es lo que Dios le está hablando cuando usted es edificado? Que Dios está haciendo la obra en usted. Que usted es casa de Dios a su nombre. Pero la fe es una fe que santa. Mire, hermano, la peor frustración para una persona es cuando no tiene una fe santa. Hermanos, nosotros no nos podemos engañar. Yo estoy aquí donde estoy hablando. Sé por el Espíritu de Dios que hay muchos
hombres y mujeres de Dios que saben lo que hay dentro de mí, que saben lo que yo estoy pensando. Primero Dios, que lo sabe todo, pero Dios tiene ministerios, discernimiento de espíritus. El hecho no es de pararme yo acá y decirle a ustedes una cantidad de cosas bonitas. No es que tengo una fe que Dios me la ha dado, y es una fe santa. Es una fe que yo respeto, que amo, que quiero. Y por eso, hermano, Dios quiere que tú estés revestido de su gloria, porque a Satanás le envía dardos de todo tipo. Pero como usted tiene la armadura, no le van a hacer ningún impacto. ¿Cuánta gente en este momento está impactada por el diablo que no tiene la armadura y leen la Biblia y oran y ayunan, pero no tienen lo más importante? La armadura de Dios. Hermano, hermana, entiéndalo. Entiéndalo. Mire, Saulo, Dios lo llama. ¿Y a quién le reveló que fuera a orar por él? ¿A quién le habló? ¿A quién mandó? Y con dirección y todo. Con dirección. Vaya a la calle que se llama derecha. ¿Y allá en la casa de quién? ¿De uno qué? Allá Saulo, ¿qué hace? Está orando, hermano. Ese hombre está orando, vaya usted. Vea cómo Dios revela la condición de cada persona. ¿Usted cree que Dios no sabe dónde usted vive? ¿Cree usted que Dios no sabe cómo se llama usted? ¿Cree usted que Dios no sabe lo que está haciendo? ¿Cree usted que Dios no sabe, hermano, cuál es su relación que hay verdaderamente con Dios? Hermano, cuando el diablo toma a alguien para destruirlo, lo enceguece y lo pone en la carne a volar, hermano. Ahí lo que se exhibe es la pura carne del mismo diablo. La gente cuando está en la carne, hermano, son dioses con minúscula. Eso todo lo manejan, hermano, con el dedo más chiquito, porque como tienen tanto poder. Pero son presa del diablo. Son presa del maligno. Las emociones y la carne es puertas abiertas para que el diablo destruya a la persona. Y por eso cuando Dios habla de una fe santa, es porque la fe es santa. Cuando Dios habla de una fe santa, es porque Él es santo. Puesto los ojos en Jesús, el autor y consumador de la fe. Hermano, hoy es día de gloria para usted. Hoy es día de bendición a su nombre. Por eso tú no puedes ignorar la presencia de Dios. Tú no puedes ignorar los dones espirituales, porque ahí está el discernimiento de espíritu. Dios sabe lo que tú eres, hermano. Eso es como cuando ve uno, viene una parejita de hermanos, y se sientan en la iglesia y escuchen la palabra y aplauden. Y encima hay un aviso que dice: adúlteros, fornicarios. Ellos están deleitando en su carne, pero para Dios no lo pueden engañar. Porque, hermanos, vea usted un ejemplo. Va a hablar el presidente de tal país. Es el presidente. El hombre proyecta una imagen. Hermano, donde tú vayas, usted está proyectando una imagen, y es que Cristo está en usted. Por eso que Dios dice: donde lleguen, la gloria de Dios llegó, el poder de Dios llegó. ¿Lo está entendiendo, hermano? ¿Lo está comprendiendo? ¿Está siendo edificado? Claro, hermano. Porque nosotros no proyectamos. ¿Qué dijo Pedro y Juan? No tengo plata ni oro. ¿Qué proyectaron él? El poder de Jesús. Por eso es que usted debe permitir hoy que el Espíritu Santo te llene, porque usted no sabe, hermano. Le aseguro que si en este momento le decimos: mire, hermano, ponga su petición, el uno sale con un poco de cosas. No es hipócrita. Suéltate hoy y diga: el Espíritu Santo, yo no puedo mentir. Yo que saco pasándole papelitos al pastor, cuando realmente el Señor, el que me ayuda, eres tú, Espíritu Divino. Aquí está esta vida, santifícala, rompe las cadenas, dame una mente nueva, dame un corazón nuevo, dame la sabiduría. Es que Dios todo lo ha puesto, hermano, para bendecirte. Dios todo nos lo ha dado para su gloria, a su nombre. ¿Cuánto le damos la gloria a Dios? Hay que ser responsables. Amén. Orando en todo tiempo. Amén. Es que el que nos ayuda es el Espíritu de Dios. Pero, hermano, una hermana, cuando el Espíritu de Dios está ahí, hermano, empezó. Bueno, hermano, que resulta que llegó el impío, el inconverso. Mire cómo el Espíritu de Dios hace cosas. Un día llegó una señora: pastor, yo quiero entregarle mi vida a Cristo.
Y también le voy a pedir una oración de fe. Bueno, vamos a lo primero. Entrégate a Cristo. ¿Qué es entregarse una vida a Cristo? ¿Usted reconoce que ha cometido pecado? Sí. Ah, bueno. Porque un santo no, pues no puede convertirse. Los pecadores son los únicos que nos convertimos. Los santos no. Y como los santos no han existido, solamente Jesucristo que es santo. Entonces vino a llamarnos para ser santos a todos los pecadores. Para que todo aquel que en él crea no se pierda, mas tenga la vida eterna. Entonces la persona, el Espíritu le ayuda a que le confiese, a que le diga toda la verdad. Y la mujer empezó a arrepentirse y a llorar. Y el Espíritu Santo la quebrantó y aceptó a Cristo. Ahora vamos con la segunda parte. Orar por su esposo. Para que lo salga de la cárcel. Y empezamos a orar. Y un ángel empezó a arreglar todo. Cuando se terminó de orar, hermana, ese hombre sale de la cárcel. ¿Sabe por qué? Porque el que está con nosotros es el que nos ayuda. Es el que resuelve. Vea de qué manera su vida es una vida llena de la gloria de Dios. Cuando su vida está llena de qué, del Espíritu Santo. Cuando su vida está llena de qué. A ver, ¿cuánto lo alaban, hermano? ¿Cuánto le adoran? Por eso, hoy es un día glorioso. ¿Sabe por qué? Porque el diablo te ha metido en la cabeza que usted tiene que vengarse, que usted tiene que arreglar, que usted tiene que ir a golpear, que usted tiene que ir a hacer reclamos, que usted... No, hermano. No, hermano. En la voluntad divina hay un plan. Que lo que es de Dios permanece. Y Dios es tan maravilloso, hermano, que uno le pide cosas. Mire, Padre, si esto es así, esto va a ser así. Y a su tiempo es así. Porque así fue. Así usted diga que no, así usted mienta, usted con lo que se le dé la gana. Pero no, hermano, no cometa más errores. Usted no puede engañar a Dios, nadie podemos engañar a Dios. Hermano, entiéndalo con todo el cuidado. Eso es ante los hombres, que uno era astuto, sagaz y engañaba y mire y por aquí. Y después alguien te hago la risa, convencía a la persona. No, Dios está presente en todo lugar. Amén. Entonces hay que madurar y creer que el Espíritu Santo nos ayuda. ¿Sabe por qué? Porque la mayor parte de casos se mete la carne. Y donde se mete la carne, el Espíritu se va. Y en muchos casos se ha metido la carne. Piense usted en los casos que tiene y verá que se metió la carne. Entonces ya piensa usted. No, deje que Dios piense por usted. Ya actúa usted. No, deje que Dios actúe por usted. ¿Cuánto le damos la gloria a Dios? ¿Y cuándo quieren ver la gloria de Dios? Entonces dile al Señor, no vivo yo, vives tú, Señor. No tengo que actuar yo, eres tú el que actúa. Y uno sin necesidad de actuar, Dios va poniendo las cosas en orden. Uno necesita actuar, hermano, porque uno le embarra. Pero cuando Dios actúa, las cosas son en bendición, en victoria. A ver, dígale, Padre, ahora ya entiendo, no voy a actuar yo. En este caso, ya no me voy a meter más. ¿Acaso no está cansada del pleito, del problema? Deje que Dios haga la obra, hermano. A ver, abre ese corazón y dígale, oh Dios, Señor, Espíritu Divino, en esta hora soy consciente de que he cometido tantos errores por no permitir que tú actúes, por no permitir que tú obres, Señor. Y por eso, Padre, te doy gracias. Espíritu de Dios, fluye como río de agua de vida. Señor, glorifícate, quema toda ligadura. Quema toda atadura, quema toda maldición. Ahora mismo, Señor, derrama ese espíritu de oración en todo tiempo, de súplica, de quebrantamiento. Señor, que siempre esté fortalecido para velar en todo tiempo, para perseverar en toda hora, con toda súplica y con todos los santos. Señor, yo quiero ser edificado en esa santísima fe, en esa fe santa, en esa fe sincera, en esa fe genuina.
Oh Espíritu de Dios, derrama ese bautismo de gloria, quema, quema, quema, quema toda ligadura, quema, quema toda atadura, quema todo plan del enemigo, Padre, quema toda esa ceguera espiritual, Padre, trata poderosamente en cada vida, Señor, se va toda esa violencia diabólica, se va toda esa ira en el nombre de Jesús, sal fuera toda esa incredulidad, sal fuera todo pecado oculto, Señor, tómanos en esta hora, Padre, Señor, derrama esa riqueza de gloria, derrama, derrama, derrama de esa riquezas de gloria, derrama de esas riquezas de gloria, quebranta tu corazón, de igual manera el Espíritu nos ayuda, permita que el Espíritu Santo tome tu vida y te ayude en este momento, hermano, interceda por tus mismos labios, interceda por tu misma vida, hermano, pero Él tiene que estar dentro de ti, hermano, el Espíritu nos ayuda en nuestra debilidad, dile Señor, ahora quiero esa gloria tuya, capacítame Rey de gloria, capacítame, Rey de gloria. Señor, yo no sé cómo pedir, cómo conviene, pero tu Espíritu sí lo sabe. Tómame en esta hora, Señor. Tómame en esta hora, oh Dios. Tómame en esta hora, Señor, para que sean quemadas todas esas debilidades que me han hecho quedar en vergüenza. Quema todas esas debilidades. Quema toda esa hipocresía. Quema toda esa mentira. Quema toda esa falsedad. En el nombre de Jesús de Nazaret. Ahora mismo. Sí, hermano, sincérate con el Rey de Gloria para que el Espíritu de Dios tome el control, para que el Espíritu Santo tome el dominio, para que el Espíritu de Dios fluya, hermano, como río, río, río de agua de vida, río de agua de vida, río de agua de vida. Señor, glorifícate. El Espíritu Santo está escudriñando tu corazón, hermano. Él escudriña tu corazón. Tú no le puedes mentir al Espíritu Santo, mas el que escudriña los corazones sabe cuál es la intención del Espíritu, porque conforme a la voluntad de Dios intercede por los santos conforme la voluntad divina. Señor, quema, quema, quema, Espíritu divino, quema esas ligaduras, Padre, desate esas multitudes ahora mismo, Padre, quema esas ligaduras, derrama, crea lenguas angelicales, Espíritu divino, quema toda ligadura, todo yugo. Se va toda malicia en los aires. Se va, se va, se va, se va toda malicia en los aires. En el nombre de Jesús de Nazaret. Señor, crea, crea, crea lenguas angelicales. Señor, crea, crea, crea lenguas angelicales. Señor, crea, crea, crea lenguas angelicales. Señor, crea, crea lenguas angelicales. Señor, crea, crea lenguas angelicales. Padre, te doy gracias. Sea tu voluntad, Padre. Señor, toma el dominio. Capacítanos, oh Dios, para no andar en la carne, sino lleno de la gloria tuya, lleno de tu poder, lleno de tu Espíritu Santo, lleno de tu gracia, lleno de tu gloria, Señor. Echamos fuera toda atadura. Delígate, hermano, hermana. Padre, en el nombre de Jesús de Nazaret, poder de Dios desciende, poder de Dios desciende, poder de Dios desciende. Poder de Dios desciende, poder de Dios desciende. Señor, derrama tu poder, Señor, derrama tu poder, Señor, derrama tu poder. Echamos fuera toda ligadura a su nombre. Mire, hermanos, toma la decisión en el nombre de Jesús. ¿Por qué? Que te quiero decir algo en el nombre de Jesús. Cuando el Señor Jesús se fue a orar, cuando Él se apartó a orar, se fue al monte de los Olivos y sus discípulos le siguieron. Aquí sucedió algo muy tremendo. Él primero les advierte, ojo, ojo, cuando estén orando, para que no entréis en tentación. Orad para que no entréis en tentación. Y se apartó de ellos a distancia como un tiro de piedra. Y puesto de rodillas, oró diciendo, Padre, si quieres, pasa de mí esta copa y no se haga mi voluntad, sino la tuya. Y se le apareció un ángel del cielo y le fortaleció. Y estando en agonía, oraba más intensamente. Y sus ojos eran como grandes gotas de sangre que caían. ¿Pero qué pasó con los discípulos? ¿Cómo los halló? Escuche bien la sabiduría que Dios te da en este momento. Hermano, vas a clamar como nunca y lo vas a hacer cada día más en el Espíritu. ¿Por qué? Porque el maligno sabe que cuando usted ora,
Dios se glorifica. Y el diablo sabe que cuando usted no ora, él lo destruye. Escúchelo bien, hermano. El Señor estaba en la agonía, iba a entregar su vida por nosotros en la cruz. Su oración era más intensa, más intensa. Muchos hermanos se les olvidó esa oración en el Espíritu. Ellos oran ahí porque repiten vanas palabras, pero ellos no lo están haciendo en el Espíritu con más intensidad y por eso caen. Aquí entra cada día una oración más profunda, hasta que suda como gotas de sangre. Y le decía, Padre, si es posible, pásame esta copa. Pero mire, ¿sabe qué hizo Dios? Le envió un ángel para fortalecerlo. ¿Cómo es de delicado, hermano? Y por eso es que a veces los hermanos dicen, pero hermano, yo ayuné, pero ya oré, pero no están siendo fortalecidos en el hombre interior por el Espíritu Santo. Oran es en la carne y se cansan. Y por eso, hermanos, que están desesperados. ¿Y yo qué hago, pastor? Hermano, ore, ya lo hice, pero en la carne. Pero cuando el Espíritu de Dios intercede, hermanos, los ángeles vienen para darnos la victoria. A ver, levante esas manos al cielo. Dígale, Señor, levántame, hazme un baluarte de oración. Señor, derrama la gloria tuya, Padre. Derribo las potestades de los aires en el nombre de Jesús. Sean tronos, sean dominios, sean potestades. Caen en el nombre de Jesús de Nazaret. Caen, caen, caen ahora mismo. Espíritu divino, ven de los cuatro vientos, apodérate, Padre. Señor, derribamos toda esa maldición. Toda trampa del diablo cae. Toda brujería maligna cae. Poderes de Dios descienden en esta hora. Derrama espíritu de oración ahora mismo. Señor amado, glorifícate. Velando en el espíritu, hermano. Quebrántate y dile, Señor, lléname de tu gloria. Llena, llena, llena, espíritu divino. Llena, espíritu divino. Llena de tu poder. Llena de tu gloria. Llena de tu gloria. Llena de tu gloria. Llena de tu poder. Llena de tu poder. Llena de tu gloria, Señor. Ahora mismo, Padre, quema esas ataduras del diablo. Quema toda esa pereza. Ese espíritu al Padre, Señor, seamos engendrados por el Espíritu Divino. Espíritu Divino, apodérate, apodérate, apodérate, apodérate, apodérate, apodérate, apodérate, Espíritu Divino, apodérate, apodérate, apodérate, Espíritu Divino, apodérate, llena cada vida, toma cada vaso, llénalo de gloria, llénalo de tu poder, llénalo de tu poder y de tu gloria, llénalo de tu poder y de tu gloria, llénalo de tu poder y de tu gloria, quema toda esa venda, toda esa ceguera espiritual, quema toda ceguera, quema toda máscara, Padre, glorifícate en esta hora. Fluye como río de agua de vida. Correrán como río de agua de vida, Señor. Derrámalo, derrámalo ya, ya, ya, Espíritu Divino. Lo necesitamos más que nunca. Que se mueva en cada corazón. Padre, activa, activa cada vida. Tú estás aquí, Espíritu Divino. Señor, cae, cae en las potestades de los aires. Señor, derrame esa unción para las multitudes. Derrame esa unción para el millón de almas, Padre. Para esos millones de almas, Señor. Padre, tú nos has desafiado a buscarte, a amar, a servirte, porque tú estás para llenarnos de tu Espíritu Divino. Revístenos de la armadura, Espíritu Santo. Se va toda malicia en los aires. Caen, caen, caen los principados. Caen, caen las potestades. Caen, caen los yugos de maldad. Se va toda maldición. Se va toda enfermedad. Demonios inmundos, sal fuera en el nombre de Jesús de Nazaret. Suelta las almas. Suelta los cuerpos ahora mismo. Señor, derrame esa doble porción del Espíritu Divino. Señor, revístenos de la armadura tuya, Padre.

0: Gloria, mira cada televidente, desátalo, Padre, echamos fuera a todo espíritu inmundo, se va de los cuerpos, poderes de Dios, toma el dominio, Espíritu Divino, apodérate de cada vida, apodérate de cada vida en esta hora, Padre, Señor, toma cada corazón, Padre, llénalo, Espíritu Divino, se va toda esa ruina espiritual, se va todo conjuro del diablo, cae, cae, cae toda hueste de maldad, cae, cae toda hueste de maldad. Cae toda hueste de maldad. Cae toda hueste de maldad. Cae toda hueste de maldad en el nombre de Jesús de Nazaret. Cae, cae, cae toda hueste de maldad en el nombre de Jesús de Nazaret. Señor, glorifícate, poder de Dios. Liberta, Padre. Provee, Rey de Gloria. Se va toda hechicería en el nombre de Jesús de Nazaret. Padre, quema todo plano oculto del diablo. Y desbaratado en el nombre de Jesús. Levante esa mano. Hermano, tú donde estás a través de la radio y la televisión. Ponte ahí en oración. Porque está descendiendo la gloria de Dios sobre tu vida. El Dios del cielo te está capacitando. Está descendiendo la unción de Dios para ti. Está descendiendo la unción de Dios para ti. Está descendiendo la unción de Dios para ti. Padre, yo te doy gracias, poder de Dios. Echamos fuera toda maldición. Derribémosla de género del diablo. Quema, quema todo satanismo maligno, Padre. Son pactos de la hechicería contra tu obra, contra la vida, contra los hijos. Exaltado y lanzado fuera. En el nombre de Jesús de Nazaret. Crea órganos nuevos, crea tejidos nuevos, Padre, sigue derramando unción nueva y fresca, sigue derramando unción nueva y fresca sobre tu pueblo, sigue derramando unción nueva y fresca sobre tu pueblo, sigue derramando unción nueva y fresca sobre tu pueblo, sigue derramando unción nueva y fresca sobre tu pueblo, sigue derramando unción nueva y fresca sobre tu pueblo, sigue derramando unción nueva y fresca sobre tu pueblo, sigue derramando unción nueva y fresca sobre tu pueblo, sigue derramando unción nueva, pueblo de Dios, sal. Lávalo, echa fuera todo pensamiento negativo, hermano. Que esa oración sea como gotas de sangre que salen, hermano. Porque lo hacemos en el Espíritu, llenos del Espíritu, guiados por el Espíritu de Dios. Padre, desbarata toda ligadura en el nombre de Jesús de Nazaret. Vamos a que te va a romper todos los yugos malignos, Padre. Quema, quema toda la sangre espiritual, Padre. Espíritu Divino, saca las almas de toda cautividad, sácalas de toda religiosidad, sácalas de todo engaño. Ahora mismo, Espíritu Divina, sea el fuego de Dios consumiendo todas ligaduras, son derribados las potestades del abismo. Yo las ato en el nombre de Jesús, yo las ato en el nombre de Jesús de Nazaret. Ahora mismo son derribados los géneros, poderes de Dios desciende, poderes de Dios libera, poderes de Dios capacita. Señor, derrama de tu gloria a su nombre.
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Levanta tus manos al cielo. Vamos a declarar que nuestro Dios es santo, nuestro Salvador es santo.

0: A.W. Tozer escribió: un Dios infinito se da por completo a cada uno de sus hijos. Él no se distribuye para que cada uno tenga una parte, sino que a cada uno se entrega totalmente, tan plenamente como si no hubieran otros. ¿Cree que Dios le ama personalmente? Esto es Pautas para Vivir. Dios no le ama más cuando es bueno. El amor de Dios nunca cambia. Es tan fuerte en su pecado más oscuro como lo es cuando estás alabando a Dios. Sabemos esto en parte por el amor que Jesús mostró a las personas que la sociedad evitaba. Jesús no vino por los justos, sino por los necesitados de salvación. Su amor no excluye a nadie, sino que busca restaurar y transformar corazones. Así como Él mostró misericordia a los pecadores, también nos llama a recibir su gracia. Si se siente perdido o avergonzado por sus faltas, sepa que Dios le ama profundamente y singularmente en este mismo momento. Aceptar la gracia significa que deja de convertirse en el juez que dictamina su propia valía. En su lugar, acepte la perspectiva de Jesús de que tiene un valor infinito. Usted personalmente es tan amado que Jesús resucitó de entre los muertos para liberarlo. Su respuesta no requiere perfección, sino amor. Amamos a Jesús a cambio. Sus pecados pasados y futuros no cambian la calidad o intensidad del amor de Dios por cada uno de nosotros. Muestre su amor por Jesús, aceptando su amor. Si lo ama, sígalo.
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1: Son las 10
0: y 32 minutos.
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0: dice la escritura, Sofonías capítulo número 1, hemos venido escudriñando, hermano, las razones por la cual viene la ira de Jehová. Dígale a su hermano, dígale, la ira de Jehová viene por 5 cosas. ¿Y alguien recuerda la que hemos visto hasta ahora? Hemos visto 4. ¿Cuáles son? La idolatría, la segunda. La prostitución espiritual, la tercera. El apartarse de Dios. Terminamos la cuarta, ¿cuál fue? El no buscar a Dios. Y dice la escritura, quiero que usted lea conmigo por favor Sofonías en el capítulo número 1, en el verso número 6. ¿Lo tiene conmigo? Y dice la escritura, y lo leemos usted y yo, en el nombre del Padre, del Hijo, con la guía y unción de su Santo Espíritu. Amén. Y dice el verso número 6, leámoslo juntos. Dice: y a los que se apartan de en pos de Jehová, y a los que no le buscaron, y dice la Biblia, el último es que ni le consultaron. Y vamos a escudriñar esta noche, hermano, esa parte tan importante que tal vez para nosotros puede pasar por desapercibido. Ay, el consultar al Señor. Y yo quiero que usted y yo veamos, querido hermano, querida hermana, veamos y nos preguntemos cada uno de nosotros: ¿en verdad consultamos a Dios o en verdad no? Hemos venido escudriñando a través de la palabra, hemos venido, hermano, escudriñando acerca de las razones por la cual la ira de Dios viene. Dígale al que está al lado suyo, dígale, hay 5 razones. Dígale al que está al lado, háblele al que está al lado, dígale, hay 5 razones por las que la ira de Dios viene. ¿Que sí o que no? Hay 5 razones. ¿Y dónde encontramos esas razones? Recuérdeme usted, ¿dónde las encontramos? En Sofonías capítulo 1. Dice la escritura, recordemos un poquito por favor. Dice la palabra que en los tiempos de Sofonías, ¿qué era lo que estaba pasando? ¿Qué pasaba en el tiempo de Sofonías? ¿Qué había en el tiempo de Sofonías? ¿Lo recuerda? Había mucha idolatría. Hermano, recordemos que Sofonías está en un tiempo donde hay mucha idolatría, y precisamente el mensaje de Sofonías es para que el pueblo reflexionase y se volviese a Dios. Dígale al que está al lado suyo, dígale, necesitamos volver a Dios. ¿Que sí o que no? Mire, hermano, nuestra nación necesita volver a Dios. Los hogares necesitan volver a Dios. Hermano, los hombres, las mujeres, necesitamos volver a Dios. Y hemos visto cómo en Sofonías dice la escritura, y dice claramente desde el verso número 2, dice: voy a destruir por completo todas las cosas de sobre la faz de la tierra. ¿Quién lo dice? Jehová. Verso 3: destruiré los hombres, las bestias, las aves del cielo, los peces del mar, cortaré a los impíos, raeré a los hombres de sobre la faz de la tierra. Y vuelve a decir, ¿quién lo dice? ¿Quién lo dice? Jehová. Y dice el verso 4, léalo usted por favor, ese verso 4, ¿qué dice? Extenderé mi mano sobre Judá, sobre todos los habitantes de Jerusalén, y exterminaré de este lugar los restos de Baal y el nombre de los ministros idólatras con sus ¿qué? Con sus sacerdotes. Verso 5, ¿qué dice? A los que sobre los terrados se postran, al ejército del cielo, a los que se postran jurando por Jehová y jurando por Milcom. Pero míreme aquí un momentico, le pregunto, ¿quiénes eran los que hacían esas cosas? ¿Era el mundano o era el creyente, el que conocía? ¿Quién era? El creyente, hermano. Y recuerde que veíamos semanas atrás, veíamos cómo existe brujería dentro de ¿qué? De la iglesia. Y dice la escritura, lea conmigo por favor, verso número 6, que va a ser el que nos atañe en la noche de hoy. Verso número 6 dice: y a los que se apartan de en pos de Jehová y a los que no buscaron a Jehová. ¿Y qué más dice? Ni le qué, ni le consultaron. Hemos visto entonces el apartarse de Dios. ¿Alguien recuerda por qué una persona se aparta de Dios? Por la incredulidad y por la dureza. Recuerde eso. ¿Y por qué por la incredulidad? Porque si bien el oír, hermano, la fe viene por el oír, y la fe es algo contrario a la incredulidad. Esa es la fe, algo totalmente contrario a la incredulidad. Pero ¿por qué una persona, habiendo escuchado la palabra de Dios, o habiendo escuchado, hermano, decíamos estos días, de Sansón, de Juan, de todos los que hemos hablado, ¿por qué está su corazón incrédulo? ¿Quién me sabe decir? Porque lo que escuchó, ¿qué fue? Una fábula. Una fábula. Y recuerde que tanto Tito como Timoteo enseña y dice que se volverán ¿a qué? A las fábulas. Levante su manito, diga conmigo, una fábula. Diga conmigo, una fábula es una historia, es un relato que deja una moraleja. Entonces, como la persona está llena de historias, ¿cierto? La historia de Sansón, la historia de David, la historia de Juan, la historia de Jesús, la historia de Timoteo, pero lejos está de tener el principio bíblico. Lejos está, se sabe la historia, pero hermano, ¿de qué nos sirve sabernos la historia si necesitamos que esa palabra se vuelva vida en nosotros? ¿Que sí o que no? Claro, si a mí la Biblia me habla, hermano, y me habla de un hogar bendecido y prosperado, si la Biblia me dice eso, ¿cómo tiene que ser mi hogar? Bendecido y prosperado. Si a mí la Biblia me habla de sanidad, ¿cómo tengo que estar? Si a mí la Biblia me habla de restauración, ¿qué tiene que haber en mi vida? Restauración. Dígale a su hermano, dígale, no podemos tener la palabra como si fuera una fábula. Diga conmigo, ella es vida para mí. Diga, ella es. Diga conmigo, lámpara es a mis pies tu palabra y lumbrera, ¿a qué? A mi camino. Pero cuando la persona tiene una historia, hermano, la historia no le es lámpara, la historia no le es vida. Pero cuando usted y yo, y estamos con ese propósito, Señor, revela tu palabra a mi vida. ¿Cuántos seguimos con ese propósito? Sí, hermano, mire, que si la Biblia dice, Jehová mi pastor y nada me faltará, ¿cómo tiene que ser su oración? ¿Cómo debería ser su oración? Padre, yo quiero que tú me pastorees, porque cuando tú me pastoreas, ¿qué? Nada me falta. Pero si la persona comienza, cuando mi pastor nada me falta en el lugar delicado, esposo merezca andar junto a aguas de reposo, me pastorea. Le faltó el de las bolitas. ¿Cómo se llama el de las? ¿Cómo se llama el que van haciendo así? ¿Cómo se llama? El rosario. Le faltó. A mi pastor no me faltará en lugares delicados, pastor, me escándalo con todo de reposo. ¿Y qué le pasó? Nada. Pero cuando usted, hermano, cuando yo, cuando nos preocupamos porque esa palabra se vuelva real en nosotros, entonces yo digo, espere un momentico, a mí la Biblia me enseña y la Biblia me dice que Jehová es mi pastor, y me cambia la oración. No estoy, a mi pastor no me faltará. No estoy así. Estoy, Padre, tu palabra me dice que tú eres mi pastor, y cuando tú me pastoreas, ¿qué pasa? Nada me falta. Señor, yo necesito ser pastoreado por ti. Le pregunto, o pregúntele al que está al lado suyo, dígale, ¿hay diferencia o no hay diferencia? ¿Usted qué dice? ¿Sí hay o no hay? Claro, hermano. Es como el que sabe el Padre Nuestro. Padre Nuestro que estás en los cielos, santificado sea tu nombre, venga a tu reino, hágase tu voluntad así como en el cielo, como en la tierra. Espere, hermano. Y yo le pregunto, ¿usted desde qué edad se sabe el Padre Nuestro? Desde pequeño, ¿cierto? Pero espere, es diferente a cuando usted comienza a hacer esa palabra suya, a cuando usted se preocupa y usted dice, Señor, tu palabra me dice que venga tu reino y que se haga tu voluntad. Padre, yo te ruego, Señor, que en mi vida, que en mis hijos, que en mi esposo, usted varón en su esposa, Padre, te ruego que venga tu reino, Señor, a esta casa, que venga tu reino a esta familia y que se haga tu voluntad. Pregúntele al del otro lado, dígale, ¿es diferente o no? Es diferente, es diferente. Entonces, hermano, veíamos y veíamos que precisamente una persona se aparta de Dios por la incredulidad, y hay incredulidad porque lo que tiene en su corazón son historias. Hay incredulidad porque lo que tiene en su corazón no es la verdad de la Escritura, hermano. Y lo segundo por lo que una persona se aparta de Dios es porque hay dureza en el corazón. Ahora, también veíamos, como número 4, veíamos, hermano, y lo terminamos de ver anoche, que la ira de Jehová viene porque la gente no busca a Dios. Y yo le decía, mire, el buscar a Jehová, decíamos anoche, y el Señor nos hablaba, dice, Jehová miró desde los cielos para ver si había algún entendido que qué hiciera, que buscara a Dios. Oiga, y no encontró ninguno. ¿Por qué? Decíamos ayer y anoche, ¿qué busca en este tiempo la gente? Busca comodidad, busca dinero, busca estar bien, busca que se vea bonito, busca que se vea bonita. Y no es que eso esté mal. Dígale al que está al lado suyo, dígale, no es que eso esté mal. Dígale, es que está mal cuando en la ecuación Dios no está. Hermano, es allí donde está mal. Es allí donde la persona busca primero, hermano, busca primero una comodidad, busca primero un beneficio, busca primero el ser longevo o longeva, busca primero facilidad en todo. Pero venga, ¿dónde está que lo que primero hace es buscar a Jehová? ¿Está? No está. Es allí donde está el problema. Y anoche el Señor nos hablaba, dice, mi casa está vacía, mi casa está desierta. Cada uno corre, ¿a dónde corre? A su propia casa. Y si le preguntásemos a una persona, hermano, que no se congrega, le preguntásemos por qué no se congrega, pues mire, hermano, va a tener argumentos, derribando todo argumento. ¿Qué nos decía el Señor anoche? Mire, usted pregúntele a una persona que no se congrega, hermano, pregúntele, dígale, ¿y usted por qué no va a la iglesia? ¿Qué le va a decir? Ayúdeme usted, ¿qué le va a decir? Que el trabajo, ¿qué más le va a decir? Que no tiene tiempo, ¿qué más le va a decir? Que el cansancio, ¿qué más le va a decir? Que no tiene con quién dejar el niño, la niña, el perro, el gato, el que sea, ¿cierto? Hermano, tiene argumentos. Por eso la Biblia dice, y dice la Escritura, derribando todo argumento y derribando toda altivez. Hermano, usted y yo tenemos que saber. Mire otra vez al que está al lado suyo y dígale, tienes que saber que eres lo que eres, que tienes vida, que hoy respiras, porque Dios es grande y te ama. ¿Alguien puede entender eso? Hermano, usted y yo no somos lo que somos. No obtenemos, hermano, lo que tenemos por nosotros. No, Señor, es por Él, porque es de Él, por Él y para Él, que dice la Biblia, todas las cosas. Ahora, hermano, decíamos también, ¿por qué la gente no busca a Dios? ¿Lo recuerda? Proverbio lo dice. ¿Por qué una persona no busca a Dios? Porque busca ¿qué? Su deseo, busca su deseo. Entonces dice, no, yo lo que necesito es dinero. Yo voy a ir a la iglesia donde me hablen de dinero. No, yo necesito es recasarme. ¿Y a dónde pega? Pues a donde lo recasan. No, yo necesito, no, ese pastor es muy duro, esa pastora es muy dura. Y se va a ir a donde no le parezca tan duro. Mire al que está al lado suyo, dígale, si el evangelio del Señor no te incomoda, dígale, estamos mal. ¿Por qué? Porque la palabra de Dios nos tiene que incomodar. ¿Por qué? Porque estamos en un proceso. Levante las dos manitos y los escarpines también. Diga, estoy en un proceso de santificación. ¿En qué proceso estamos? hermano. Y es como cuando usted se determina a arreglar la casa o a lavarla, usted deja todo ahí encimita, ¿sí? ¿Qué hace usted? Cuénteme qué hace usted y yo le digo cómo hago yo. Ah, hermano, mire, hablemos de la sala. No nos metamos por allá en otro lado. Hablemos de la sala. Usted tiene ahí un sofá y una poltrona o dos poltronas o dos sofás, una mesita o lo que sea. ¿Usted qué hace? Si tiene tapete, ¿qué comienza a hacer? Cuénteme cómo sería el proceso. ¿Cómo hace? Levanta un poquitico y mete todo debajo del tapete. ¿Sí? Ya le vi la cara. Ay, Dios mío. ¿Cómo hace? Cuénteme cómo hace. Oiga, uno coge, lo primero, levanta todo donde la mesita del centro, ¿sí o no? Luego coge la mesa de centro, comienza, mira hermano, yo la saco para otro lado. Y luego cojo el tapete y hermano, lo saco para otro lado. Y luego saco, hermano, todo. Y comienzo, hermano. Y si puedo lavar el tapete, y si puedo lavar las sillas, lo hago. Yo no sé a usted, pero hermano, cuando uno hace esos aseos profundos en la casa, oiga, pareciera que usted estuviese estrenando casa. ¿A alguien le pasa lo mismo? En ese proceso estamos, hermano, en un proceso de santificación. Así que diga conmigo, la palabra de Dios, dígale, me debe incomodar. ¿Que sí o que no? Claro, hermano, claro. Pero dice la Biblia que la gente, de hecho, hermano, ¿por qué la gente? ¿Por qué la gente definitivamente se desvía? ¿Por qué la gente no busca a Dios? Porque busca, ¿qué busca? El deseo de su corazón. Busca donde le aplaudan. Ahora, recuerde algo más. Y decíamos, hermano, la persona busca su deseo. Vimos también, hermano, anoche, lo segundo, ¿por qué una persona no busca a Dios? ¿Qué vimos anoche? Por la altivez. Yo no necesito de Dios. Yo estoy muy bien así. Yo soy muy joven para meterme en una iglesia cristiana. Yo la verdad soy muy exitoso para meterme en una iglesia cristiana. Y eso se llama, ¿cómo se llama? Altivez, lo vimos anoche. Pero quiero ver con usted en esta noche el último, hermano, el número 5, que es la quinta cosa por la que la ira de Dios viene. Dígale al que está al lado suyo, diga, la ira de Dios viene porque la persona no consulta a Dios. ¿Cuál es el quinto? No, dígamelo bien duro que no le entiendo. ¿Cuál es el quinto? La persona no consulta. ¿A quién no consulta? Y yo quiero que usted y yo pensemos en cada uno de nosotros. Mire, cuando a usted le pasa algo, algo le pasó. Algo le pasó en su trabajo, algo le pasó en la empresa, algo le pasó en la familia, algo le pasó en su día a día. ¿A quién es la primera persona que usted acude? Ahí ya usted sabe. ¿Qué es? Al primero. Hay personas que acuden, por lo general las mujeres acuden lo primero. A la primera persona que acuden, ¿quién es? La mamá. La mamá, los varones, cuéntenme ustedes, varones, en la primera persona a quien acuden, ¿quién es? ¿Quién? No le entendí nada. ¿A la mamá también? ¿A los amigos? ¿Sí estoy en lo correcto? No, ¿a quién? Decime que no escuché. ¿A la esposa? Bueno, ¿y tú? ¿A quién? ¿A la mamá también? Bueno. Pero mire, si usted y yo nos ponemos a pensar, cuando me ocurre algo, ¿cuál es la primer persona a quien consulto? ¿A quien le digo? ¿A quien le digo, ay, imagínate que me pasó esto? Le aseguro que el 99.9% de los que estamos en esta reunión, aquí presentes, a través de la televisión o a través de la radio, le aseguro que el 99% le consultamos a cualquiera menos a Dios. ¿Estoy en lo correcto? ¿Usted qué dice? Sí. Y yo quiero que usted vea, y quiero ver con usted en esta noche, si el Señor me lo permite, tres ejemplos. Vaya conmigo, el primer ejemplo. Segundo libro de las Crónicas, Y vamos hoy a pedirle al Señor algo, hermano. La Biblia dice que si pedimos conforme a su voluntad, Él nos oye. Y yo sé, hermano, que este propósito que vamos a tener esta noche, usted y yo, yo sé, hermano, que a Dios, hermano, es la voluntad de Él este propósito. Mire lo que dice la Escritura. Segundo libro de Crónicas, ¿lo tiene conmigo? Capítulo número 16. Mire lo que dice la Escritura. Y quiero, usted que toma apuntes, por favor, usted que toma apuntes, coloque el primer ejemplo que vamos a ver esta noche. Es el ejemplo de un hombre llamado Asa. ¿Cómo se llama ese hombre? Asa. Y dice la Escritura de la siguiente manera. Mire lo que dice. Dice la palabra, verso número 1. En el año 36 del reinado de Asa, ponga el dedito ahí en la lectura y mire al que está al lado suyo. Dígale, Asa era un rey. ¿Qué era Asa? Un rey. Siga conmigo la lectura. Subió Baasa, rey de Israel, contra Judá y fortificó a Ramá para no dejar salir ni entrar a ninguno al rey Asa, rey de Judá. Y dice el verso 2, ¿qué es lo que hizo Asa? Dice, entonces sacó Asa la plata y el oro de los tesoros de la casa de Jehová y de la casa real, y envió a Benadab. ¿Qué le envió? Dice que envió los tesoros de la casa de Jehová y de la casa real, y envió a Benadab. ¿Pero quién era Benadab? El rey de Siria, que estaba en Damasco, diciendo, ¿qué le dijo? Verso 3, hay alianza entre tú y yo, como la hubo entre tu padre y mi padre. He aquí, yo te he enviado plata y oro. Ponga el dedito ahí y dígale al que está al lado suyo, dígale, eran los tesoros de la casa de Jehová. Repítale eso, ¿cómo es? Y dice, sigamos la lectura, para que vengas y deshagas la alianza que tienes con Baasa, rey de Israel, a fin de que se retire de mí. Verso 4. Y consintió Benadab con el rey Asa, y envió dos capitanes de sus ejércitos contra las ciudades de Israel, y conquistaron. ¿Qué conquistaron? ¿Qué conquistaron? Ión, Dan, Abelmaín, las ciudades de aprovisionamiento de Neftalí. Y dice la Escritura, oyendo esto, Baasa cesó de edificar a Ramá y abandonó su obra. Entonces el rey Asa tomó a todo Judá y se llevaron de Ramá. ¿Qué se llevaron? La piedra, la madera con que Baasa edificaba, y con ellas edificó a Geba. ¿Y a quién más edificó? Venga, le pregunto, ponga ahí el dedito, venga, le pregunto. Aparentemente hasta aquí, esa alianza que él buscó, ¿fue buena o mala? ¿Qué dice usted? Aparentemente buena. Cualquier persona, y se lo voy a traer a la cotidianidad. Mire, dice la Biblia, lo estaban, no lo dejaban salir. Él busca alianza y busca alianza con el rey de Siria, y le dice, venga, hagamos alianza los dos. Y venga, y dice la Biblia, porque lo acabamos de leer, que conquistaron. ¿Sí lo leyó o no lo leyó? ¿Qué conquistaron? Vuelva a mirarlo ahí conmigo. Dice, conquistaron. ¿Qué conquistaron? Hijón, Dan, Abelmaín. ¿Y qué más conquistaron? Y las ciudades de aprovisionamiento de Neftalí. Mire, él buscó una alianza humana, y escúcheme esto, aparentemente le salió ¿qué? Bien. Aparentemente. ¿Y por qué quiero resaltar ese aparentemente? Hermano, hay personas que dicen, ay, yo la verdad, mire, había una vez un hombre que tenía, hermano, tenía una bendición muy grande. Comenzó con un negocio, pero sabe, llegó un mundano, y el mundano le dijo, ay, sabe una cosa, yo le puedo hacer crecer su negocio. Y el negocio que el hermano tenía, que este hombre tenía, era un negocio que, hermano, él buscando: Señor, dame, Señor, dame luz, dame sabiduría. Yo necesito, Señor, honrarte. Yo necesito. Y hermano, y comenzó su negocio. ¿Quién le había dado la idea de este negocio? ¿De dónde venía? ¿De Dios? Pero cuando comenzó a ver que le estaba yendo bien, llegó otro. Porque, hermano, le voy a decir algo: el enemigo es especialista en, mire, hermano, en patrocinar los deseos del corazón. Entonces llegó el otro, que era mundano, y le dijo: mire, vamos a hacer algo. Yo veo que su negocio está muy bueno, pero a usted le falta la experiencia y yo la tengo. A usted le falta la plata y yo la tengo. Haga esta mano así. Eso. Óigame. ¿Y sabe qué hizo el hermano? Se alió. Y se alió con ese. ¿Qué tenía ese? Dos cosas. ¿Qué tenía? Experiencia. ¿Y qué tenía? Plata. Pero ¿quién tenía la bendición de Dios? ¿Quién la tenía? El hermano. Oiga, pasó el tiempo, y lo vamos a ver aquí también. Pasó el tiempo, hermano, y el socio, porque ya era el socio le dice: llegaron el momento de los impuestos, y les había ido muy bien, y llegaron el momento de los impuestos. ¿Y qué dice un mundano con relación a los impuestos? ¿Qué cree usted que hace un mundano? Eso está muy caro, vamos a bajar impuestos por aquí. Oiga, ¿y cómo se llama eso? No, dígalo bien duro. ¿Cómo se llama eso? ¡Robar! Mire al que está al lado suyo. Dígale: usted no necesita ayudarle a Dios para que Dios lo bendiga. Diga: y evadir impuestos se llama. Ay, dígalo bien duro. Evadir impuestos se llama robar. Hermano, ay, pastora. Otra vez volvemos con los argumentos: pastora, pero es que en el gobierno se roban la plata. ¿A usted qué le interesa? Perdóneme que sea así, perdóneme que le diga de esa manera. ¿A usted qué le interesa, hermano? Si se lo roban, se lo robaron ellos. Pero usted no le abra puertas al enemigo. Ay, ese amén estuvo difícil. Así es. Así es, y comenzó, y él comenzó. Ya cuando el hermano venía diezmando y dándole al Señor lo que le pertenece al Señor, ¿qué cree usted que le dijo el socio? No, no, no, no, no. Eso no, siga usted. Esa plata reinvirtámosla. Esa plata esto, aquello, lo otro. Y el hermano, como era el socio, y no, pastora, es que yo tengo que dar testimonio, y yo que me voy a pelear con mi socio y demás, comenzó a darle lugar. Mire, hermano, y lo vamos a ver en la Biblia, porque ocurrió de la misma manera con el hermano. Oiga, llegó un punto donde el socio le quitó todo. Hermano, todo. Ni siquiera había tenido una situación tan difícil. Hermano, ni cuando comenzó el negocio había tenido una situación tan difícil. Mire al que está al lado suyo. Dígale: cuidado. Dígale: con estar buscando ayudas humanas en vez de buscar a Dios. Dígaselo otra vez. Dígale: cuidado con estar buscando ayudas humanas en vez de estar buscando a quién. Le pregunto, ¿no hubiese sido otra el desenlace de la historia, donde este hombre, este hermano, hubiese quedado, hermano, hubiese aprendido poco a poco, hubiese, hermano, hecho las cosas consultándole a Dios? ¿Usted qué dice? Claro, claro. Ahora, yo quiero que vuelva conmigo a la lectura. Dice la escritura, porque aparentemente hay aquí avance. Conquistaron, dice la Biblia, conquistaron varias ciudades, conquistaron ciudades de aprovisionamiento, lo conquistaron. Pero yo quiero que usted vaya al verso número 7. Lea conmigo, por favor, verso 7. ¿Qué dice? Dice: en aquel tiempo vino el vidente Hananí a Asa, rey de Judá, y le dijo. ¿Qué le dijo? por cuanto te has apoyado en el rey de Siria y no te apoyaste, subraya esa parte, y no te apoyaste en Jehová tu Dios, por eso el ejército del rey de Siria ha escapado ¿de qué? De tus manos. Verso número 8, ¿qué más le dice? ¿Qué más le dice? Le dice: los etíopes, los libios, ¿no eran un ejército numerosísimo, con carros, mucha gente de a caballo? Con todo, porque te apoyaste en Jehová, él los entregó ¿en qué? Dígale al que está al lado suyo, dígale: Asa conocía el poder de Dios, ya había obtenido victoria sin buscar ayuda humana. Dígale eso, vuélvaselo a decir. ¿Cómo es? Asa conocía el poder de Dios sin haber buscado ¿qué? Ayudas humanas. Hermano, mire, usted no necesita de alianzas humanas. Usted necesita consultar a Jehová. Usted no necesita, hermano, usted no necesita, hermano, hermana, estar ayudándole a Dios. No, a Dios créale, a Dios séale fiel, a Dios obedézcale, y Él te pondrá por cabeza y no por cola. ¿Alguien dice amén a eso? Sí, hermano, si va a dar el aplauso a Dios, déselo bien, aleluya. Mire, cuando buscó a Dios, Dios le había dado victoria sobre lo que parecía imposible. Mire, dice ahí la escritura y dice: los etíopes, los libios, ¿no eran un ejército numerosísimo? ¿Qué tenían los etíopes y los libios? ¿Qué dice la Biblia en el verso 8? ¿Qué tenían? Carros. ¿Qué más tenían? ¿Qué más tenían? Mucha gente de a caballo. Oiga, hermano, cuando vemos en la Biblia que una persona tiene carros, que una persona tiene caballos, que una persona es porque era poderosa. Era poderosa. Pero ¿quién le había dado la victoria a Asa? Dios. Tóquele el hombro al que está al lado suyo. Dígale: te quiero recordar. Y ábrale esos ojos bonitos que usted tiene. Dígale: te quiero recordar que la victoria te la da Dios. Dígale: no busques estrategias humanas, no busques ayuda humana, busquemos a Jehová y Él nos dará la victoria. ¿Que sí o que no? Y mire lo que dice, dice la escritura, le está hablando Hananí, verso número 9, léalo conmigo. Dice: porque los ojos de Jehová contemplan toda la tierra para mostrar su poder a favor de los que tienen corazón ¿qué? Perfecto con él. ¿Qué más le dice? Léalo, léalo. ¿Qué más le dice? Locamente has hecho en esto. Porque de aquí en adelante, ¿cuál iba a ser el resultado por haber buscado, hermano, al que no debía buscar? ¿Cuál era el resultado? ¿Que iba a haber qué? Y en el ejemplo que le coloqué, ¿cuál fue el resultado del hermano? Quedó sin nada. Quedó sin nada. Y yo quiero que usted vea, porque dice la escritura, y dice: porque de aquí en adelante habrá más guerra contra ti. ¿Qué hizo Asa? Verso número 10, lo que hacen muchos. ¿Qué hizo Asa? Verso 10. Entonces se enojó Asa contra el vidente. Oiga, ¿y a dónde lo mandó? ¿Le dio una ofrenda de primicias? No, ¿para dónde lo mandó? Para la cárcel, porque se encolerizó grandemente a causa de esto. ¿Y qué más hizo Asa? Léalo por favor. Y oprimió Asa en aquel tiempo a algunos del pueblo. Y yo quiero que usted vea, verso número 11, leámoslo juntos. Dice, verso 11 y el 12, y en el año 39 de su reinado, ¿qué le pasó? Asa enfermó. ¿Y esa enfermedad era qué? Grave. Y dice: enfermó gravemente de los pies. Y en su enfermedad, ¿qué hizo en su enfermedad? No buscó a Jehová. ¿A quién fue a buscar? Óigame. Y dice la Biblia: ¿y qué le pasó? Verso 13, ¿qué le pasó? Se murió. Se murió. y dice: y durmió Asa con sus padres y murió en el año 41 de su reinado. Óigame, le pregunto, ¿le sirvió de algo, hermano, haber buscado y haber consultado ayuda humana en vez de buscar y consultar a Jehová? Entonces mire al que está al lado suyo y dígale: pues aprendamos de Asa. Dígale, dígale, regaña al de lado, dígale: deje de estar buscando ayuda humana, dígale: busque al Señor, dígale: deje de estar consultando, dígale: busque al Señor, que sí o que no. Mire, hermano, pero yo quiero que usted vaya conmigo, porque me llama la atención algo del capítulo 15. Busque el capítulo 15, ahí atrasito, por favor, busque el capítulo 15. Recuerde, este hombre Asa se murió, y se murió, hermano, no fue una sola vez que consultó, hermano, a quien no debía, no, fueron varias veces. Pero yo quiero que usted vea allí en el capítulo 15, léalo conmigo, mire lo que dice. Dice: vino el Espíritu de Dios sobre Azarías, hijo de ¿quién? De Obed. Y salió al encuentro. ¿Quién le salió al encuentro? Dígale, el mismo Asa. Y dice, y le dijo: oídme, Asa, y todo Judá y Benjamín, Jehová estará con vosotros si vosotros estuvieres con él. ¿Y qué más le dice? Si le buscareis, será hallado de vosotros. Mas si le dejareis, él también os dejará. ¿Qué más le dice? Muchos días ha estado Israel sin verdadero Dios y sin sacerdote que enseñara y sin ley. Pero cuando en su tribulación se convirtieron a Jehová, Dios de Israel, y le buscaron, ¿qué le dice? Él fue hallado de ellos. Ponga el dedito ahí, míreme acá. Le pregunto, en este tiempo, hermano, mire, cuando usted y yo hemos buscado al Señor y aún estando medio rebeldongos, le pregunto, ¿Dios lo has encontrado, sí o no? Sí, sí, hermano, sí. Ahora, eso es lo que estaba pasando aquí. Allí, hermano, le sale al encuentro. El Espíritu de Dios viene sobre Azarías y le dice a Obed, le dice a Asa, mire, si Jehová va a estar con usted, si ustedes están con él, si ustedes buscan a Jehová, él se va a dejar allá. Pero si ustedes lo dejan, Dios también los va a dejar. Mire al que está al lado suyo, pregúntele el nombre, ¿cómo se llama? Yo le digo aquí a mi amigo José: José, repítale el nombre, ¿cómo se llama? Entonces dígale: Jehová estará contigo. No, dígaselo con convicción, dígale: Jehová estará contigo si tú estás con él. Dígale otra vez el nombre, ¿cómo se llama? José. Dígale: si le vas a buscar, dígale, él será hallado por ti. Y vuélvale a decir el nombre, ¿cómo se llama? José. Pero si lo vas a dejar, él también te va a dejar. ¿Que sí o que no? Así es. Y mire lo que dice, dice la escritura: en aquellos tiempos, verso 5, léalo conmigo. En aquellos tiempos no hubo paz ni para el que entraba ni para el que salía, sino muchas aflicciones sobre todos los habitantes de la tierra. ¿Qué más estaba pasando en ese tiempo? Verso 6. Una gente destruía a otra, una ciudad a otra ciudad, porque Dios los turbó con toda clase de ¿qué? Porque el Señor los estaba turbando. ¿Por qué? Porque ellos ¿qué hicieron? Dejaron a Jehová, se olvidaron de Dios. Y dice la Biblia, verso número 7, que él le dice a Azarías, lleno del Espíritu de Dios, al pueblo y a su rey Asa. ¿Qué les dice? Verso 7, léalo por favor. ¿Qué les dice? Pero esforzaos vosotros y no desfallezcan vuestras manos, pues hay recompensa para vuestra obra. Y le dice el 8, nos cuenta el 8, el verso 8, léalo, ¿qué dice? Cuando oyó Asa las palabras y la profecía del profeta Azarías, hijo de Obed, ¿qué hizo Asa? Cobró ánimo. ¿Qué más hizo? Quitó los ídolos abominables de toda la tierra de Judá y de Benjamín y de las ciudades que él había tomado en la parte montañosa de Efraín. ¿Y qué más hizo? Reparó el altar de Jehová que estaba delante del pórtico de Jehová. Después, ¿qué más hizo Asa? ¿Qué más hizo? Después reunió a toda Judá y Benjamín y con ellos los forasteros de Efraín, de Manasés y de Simeón, porque muchos de Israel se habían pasado a él, viendo que comenzaron a ver en Asa que Jehová su Dios estaba con quién, con él. Mire al que está al lado suyo, dígale, ¿y qué le pasó a Asa? ¿Cómo es que terminó así? Verso número 10, léalo conmigo. Se reunieron pues en Jerusalén en el mes tercero del año decimoquinto del reinado de Asa, y en aquel mismo día sacrificaron para Jehová del botín que habían traído 700 bueyes, 7000 ovejas. Entonces, subraye ese verso 12, prometieron solemnemente. ¿Qué prometieron? Que buscarían ¿a quién? ¿Ayuda humana? ¿Sí? Le pregunto, ¿qué prometieron? Léalo. ¿Que buscarían a quién? A Jehová, el Dios de sus padres. Y le pregunto, ¿cómo lo buscarían? De todo su corazón y de toda su alma. ¿Qué más dijeron? Verso 13, que cualquiera que no buscase a Jehová, el Dios de Israel, ¿qué tenía que hacer? Muriese, grande o pequeño, hombre o mujer. Y juraron a Jehová con gran voz y júbilo al son de trompetas, de bocinas. Verso 15, ¿qué más pasó? Todos los de Judá se alegraron de este juramento, porque de todo su corazón lo juraban y de toda su voluntad lo buscaban. ¿Y qué pasó? Y fue hallado de ellos, y Jehová les dio ¿qué? Paz. ¿Por qué? Por todas partes. Mira el que está al lado suyo, dígale, oiga, ¿y qué le pasó a Asa? Pregúntele así, dígale, ¿qué le pasó a Asa? Entonces respóndale, dígale, lo que le pasa a muchos en este tiempo. ¿Que sí o que no? ¿Usted qué me dice? ¿Sí o no? Sí. Hermano, mire qué cosa tan impresionante. La gente comenzó a pasarse a donde él. La gente, hermano, comenzó a pasarse allí. Comenzó Dios a darle victoria. ¿Por qué? Porque Asa buscó. ¿A quién buscó? A Dios. Pero usted lo ve, hermano, y usted mira, mire lo que dice la escritura. Dice, ¿qué fue lo que pasó? Verso 17, con todo esto, léalo. No le escucho su lectura, léalo. Los lugares altos no eran quitados de qué. Oiga, y dice la Biblia, aunque el corazón de Asa fue perfecto en todos sus días y trajo a la casa de Dios lo que su padre había dedicado y lo que él había consagrado, plata, oro y utensilios, el resultado de eso dice, y no hubo más guerra hasta los 35 años del reinado de Asa. Pero comienza el 16, y en el 16 esos utensilios sagrados fue los que, hermano, recoge de la casa del Señor y se los lleva al rey de Siria. ¿Por qué? Porque no había quitado del todo los ídolos, los dejó. Y esos ídolos hicieron, hermano, que él no consultase a Dios, sino que consultase a hombres. Cuando se enfermó, ¿a quién consultó? A los médicos. Ahora mire, pregúntese usted, y me tengo que preguntar yo también, en un momento de nuestra vida, hermano, cotidiano, ¿quién es el primero que sabe las cosas que nos pasan? ¿Dios? ¿La mamá? ¿La suegra? ¿El suegro? ¿El esposo? ¿La esposa? Tóquele el hombro al que está al lado suyo, dígale, el primero a quien debemos consultar se llama Jehová de los ejércitos. Ay, aleluya. ¿Quién dice amén a eso? Y mire, hermano, tiene que ser eso en un propósito en nuestra vida. Pero, hermano, primero agarramos el teléfono. Y lo primero, mamá me pasó esto, esposo me pasó esto, hijito me pasó esto, hijita me pasó esto. ¿Y por qué no agarramos el teléfono de la Biblia? Jeremías dice, clama a mí y yo te responderé y te enseñaré cosas. No le escuché. Cosas grandes y ocultas. ¿Que tú qué? Padre, me pasó esto. Me pasó esto. Me pasó esto en la empresa, Señor. Me está pasando esto con este hijo. Mira, hermano, antes aún de consultar con la persona de mayor confianza que podamos tener. Pastora, pero es que es mi esposo. Antes de consultarle a tu esposo, consúltale a Dios. Pero pastora, es mi esposa, dígale al de lado. Antes de consultar con la esposa, consúltale a Dios. Pero pastora, es mi hijo, es mi yerno, es mi familiar, es mi mejor amigo. Saque este dedito. Voltéese al que tiene al lado. Dígale antes. Ábrale bien los ojos. Dígale antes de consultar a cualquier persona. Dígale, consúltale a Dios. ¿A quién tenemos que consultarle? A Dios. Le pregunto a estas alturas de la enseñanza: ¿será, hermano, que usted y yo cómo estamos? Mire al de lado, dígale, cualquier parecido es que Dios nos está hablando. ¿Que sí o que no? ¿A cuánto nos está hablando Dios esta noche? Sí, hermano. Y mire, y yo quiero que usted vaya, porque mire, qué impresionante. Hacen voto, juramento de consultar a Jehová. Mientras buscaron a Jehová, mientras consultaron a Jehová, ¿cómo les fue? ¿De maravilla? Bien. Pero cuando usted ve en el capítulo 16, y en el capítulo 16, hermano, todo eso que había hecho, dice la escritura, y comienzan, hermano, a tener, a consultar a los humanos, a consultar, hermano, mire, comienza a irle mal. ¿Y cómo termina Asa sus días? Recuérdemelo, ¿cómo termina? Muerto y enfermo. Perdón, enfermo y muerto. Segundo ejemplo. Segundo libro de los reyes. Segundo libro de los reyes. Capítulo 1. Y yo quiero que usted vaya anotando los propósitos por los cuales usted va a orar. ¿Cuál sería? Señor, yo no quiero hacer alianza. Yo quiero hacer la alianza. La mejor alianza es ¿con quién? Contigo. Ese es un buen propósito. Otro propósito, dígame usted. No buscar ayuda humana. Señor, yo quiero, Señor, que tú seas mi ayuda. Enséñame, ayúdame, Señor, a no tener que buscar ayuda humana. Qué buen propósito. ¿Qué otro propósito? Dígamelo usted. Hermano, ¿por qué le insisto en los propósitos? Porque si usted y yo no tenemos propósitos al venir a este lugar, ¿sabe qué va a pasar? Usted va a escuchar la palabra, pero cuando salga, a usted se le va a olvidar. Si yo le pregunto, y ojalá ninguno me diga que sí, pero si yo le pregunto, hermano, ¿se le olvidó la palabra de ayer? Ay, sí, pastora, ¿qué fue lo que usted predicó? Yo siempre, cuando enseño, hermano, yo siempre pregunto. ¿Sí se ha dado cuenta de eso? Siempre pregunto, siempre. Y a veces la persona se queda callada y comienza a pensar, ¿qué fue lo que vimos ayer? ¿Qué fue lo que vimos ayer? ¿Qué fue lo que Dios me habló? Oiga, si se nos olvida lo que Dios nos habló, hermano, hermano, no se nos puede olvidar. ¿O sí se le puede olvidar? No. ¿Qué pasaba cuando usted era pequeñito y su mamá lo mandaba a la tienda? Y usted llegaba a la tienda y usted decía, ay, ¿qué fue lo que mi mamá me encargó? ¿Eran arepas o era pan? Mi esposo cuenta una historia. Y él dice que un día la abuela le dio, hermano, un billete. Y la abuela le dijo, vaya y compre tal cosa. Pero el propósito no era, hermano, no era otro, sino que le cambiaran el billete.
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1: El pacto que tú has hecho con nosotros es un pacto de amor.

0: Señor, creemos lo que cantamos hoy. Ese pacto es para nosotros. Y lo creemos esta noche. Aleluya.
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0: 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Los científicos han sabido desde 1970 que las plantas tienen sentimientos. Investigaciones adicionales están demostrando no solo más maneras en las que las plantas reaccionan a sus medios ambientes, sino también cómo las plantas responden a los cambios. Hola, soy Milton de los Santos. Las plantas reaccionan ante el viento, la lluvia e inclusive al toque humano. Pero como no pueden cambiar de lugar en respuesta a su ambiente como los animales o los seres humanos, ellas reaccionan de otras formas. Estas reacciones parecen ser controladas por un gen dentro de la planta que es activado por el viento, la lluvia o la mano humana. ¿Cómo son los árboles en una costa azotada por vientos y tormentas? ¿Son rectos y altos? No, a menudo son pequeños y robustos, tal vez incluso doblados para soportar las tormentas. En un área protegida, ese mismo árbol pudo haber crecido recto y alto. Pero el constante estrés del viento y la lluvia causan que el árbol responda de esta manera. Los científicos han encontrado que el toque humano sobre las hojas de las plantas puede tener el mismo efecto que el viento y las lluvias. Durante un periodo de 3 semanas, las plantas que fueron tocadas 2 veces al día eran más pequeñas y robustas y hasta la mitad de alto que las plantas que no fueron tocadas. Una lección es que si tiene plantas que se están haciendo altas y flacas, usted debería tomarse el tiempo de acariciar sus hojas. 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
1: ¿Alguien puede decir un fuerte amén? Grítelo fuerte, amén.

0: Auténtica UAT, te informamos la hora. Son las 12 y 30 minutos.
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1: Muy bien. Quiero que vayas conmigo a primera de Pedro, capítulo 2. Primera carta de Pedro, el capítulo 2. Estamos en esta serie que se llama Padre Santo. ¿Cómo se llama esta serie? Firmes. Dilo conmigo. 1, 2, 3. Firmes. Y el mensaje de hoy está basado en primera de Pedro, capítulo 2. ¿Cuántos han leído? ¿Cuántos están leyendo la carta de Pedro? Levanta la mano los que están leyendo la carta de Pedro. Si tú no la estás leyendo, quiero animarte a que lo hagas. Ok, esta semana vas a leerte el capítulo 3, o puedes leerte capítulo 1, capítulo 2, capítulo 3, porque esta es una serie que se basa en esta carta hermosa. Y de 1 a 8 días va a estar buenísimo, porque de 1 a 8 días Pedro le habla a las esposas, a los esposos, a los creyentes. O sea, de 1 a 8 días hay palo para todos. Entonces no se lo puede perder. Pero hoy nos enfocamos en el capítulo número 2 y el mensaje de hoy se llama Edificios de Naipes. Di eso conmigo, edificios de naipes. Ten eso en la mente y ya te voy a decir por qué después. Usted sabe que yo tengo mensajes un poquito diferentes, pero quiero que leamos desde el versículo 4 al versículo 5 del capítulo 2. ¿Estamos, iglesia? Vamos a tomar este pedazo y luego vamos a seguir con lo que viene. Bueno, vamos a leerlo. Dice la palabra: acercándonos a él, la piedra viva, desechada ciertamente por los hombres, mas para Dios escogida y preciosa. Vosotros también, como piedras vivas, Grace Español, sed edificados como casa espiritual, sacerdocio santo, para ofrecer sacrificios espirituales aceptables a Dios por medio de Jesucristo. Un aplauso a la palabra del Señor. Muy bien. Quiero que prestes toda la atención, por favor, porque no soy yo, es el Señor el que nos va a hablar en ese día. Hace 8 días hablamos acerca del capítulo 1 y les hablé acerca que el mensaje central del apóstol Pedro es el sufrimiento. Di esa palabra, sufrimiento. ¿Otra vez? Ahora, en el capítulo 2 quiero leerles como la estructura del tema que habla Pedro. Primero él habla del crecimiento, eso está en el versículo 1 al 3. Pero también habla de la identidad en Cristo, que es el versículo 4 al 10. Pero luego habla del testimonio que le damos ante el mundo, a la gente que no conoce de Cristo, esos versículos 11 y 12. Y termina los últimos versículos hablando acerca de la conducta y el sufrimiento. Pero el versículo que leímos ahora se basa en una metáfora que Pablo usa. A mí me encantan las metáforas. La metáfora quiere decir que es algo simbólico que demuestra un principio. Y él usa una metáfora de piedras. Di conmigo esa palabra, piedras. Y él menciona piedras vivas. Él habla de que nosotros somos piedras vivas. Ahora, en ese tiempo, las piedras de ese tiempo no eran como las de ahora. Las piedritas de ahora, a lo mejor usted piensa una piedrita chiquita que se encuentra en el camino. Pero déjeme mostrarle cómo eran las piedras en ese momento, si pueden poner la foto. Eran piedras grandísimas, unas hasta piedras de 3 hasta 10 metros, 2, 3 metros de profundidad y de ancho. Tenían solidez, eran piedras grandísimas. Eran piedras que estaban sólidas, tenían permanencia, estructura. O sea que cuando los judíos cristianos leían esta carta y veían que Pedro les decía: ustedes son piedras vivas, ellos no pensaban en la piedrita que yo me meto en la bolsa. Ellos estaban inmediatamente pensando en las piedras que se usaban para las grandes construcciones. Es más, el mismo nombre de Pedro significa piedra. Pedro, del griego Petros. Recuerden que Pedro no se llamaba Pedro, él se llamaba Simón. Pero el Señor le dijo: hoy eres Simón, pero mañana serás Pedro, y sobre esta piedra yo edificaré mi iglesia. Muchos católicos piensan que lo que Jesús le dijo a Pedro es que Pedro era el fundamento de la iglesia. Pero Pedro no es el fundamento de la iglesia. Te lo digo de esta manera: Cristo es la piedra angular de la iglesia. Los creyentes somos las piedras vivas y todos nosotros somos el edificio que Dios está levantando en medio de este tiempo. Así que Pedro no era el fundamento de la iglesia, pero Pedro era una piedra viva. ¿Y por qué le puse yo a este título, a este mensaje, Edificios de Naipes? porque muchos de nosotros nos parecemos a esa figura que están viendo detrás de mí. No vivimos como piedras vivas, sino vivimos la vida como naipes, de una manera frágil. Estamos construyendo nuestra vida espiritual sobre algo que no tiene solidez. Estamos levantando una vida y una familia, a lo mejor sin solidez, sin fundamento. Yo no soy el mejor padre. Yo no me creo el mejor esposo. Pero algo sí te puedo decir. Yo les he enseñado a mis hijos que Dios es primero. Yo le he pedido a Dios que no me permita construir ni una familia ni una iglesia de naipes, donde cualquier viento que venga, que sople, va a destruir. Y esta palabra nos tiene que confrontar cómo estamos edificando nuestra fe. Como un edificio de naipes o como piedras vivas que permanecen en medio de las pruebas. Las piedras vivas, denle un aplauso al Señor. Y hoy quiero traerte un acróstico, no un horóscopo.

0: Hay cuatro letras. ¿Cuál es la primera? Todos. Viva. A ver, con la V. Empezamos con la V. Y quiero que digas estas cuatro palabras conmigo. Uno, dos, tres. Vigorosa, con identidad, valiente y afirmada. Todos. Uno, dos, tres. Vigorosa, con identidad, valiente, afirmada. Somos una iglesia con identidad, valiente y afirmada. Otra vez, levanto la mano. One, two, three. Vigorosa, con identidad, valiente y afirmada. Otra vez, uno, dos, tres. La última vez. Desen un aplauso por ser obedientes. Muy bien. Ahora empezamos con la primera palabra. ¿Cuál es la primera palabra de hoy? Vigorosa. Di conmigo, vigorosa. ¿Qué significa vigorosa? Estar sano y estar fuerte. Y eso es lo que Pedro, el apóstol Pedro, nos habla inspirado por el Espíritu Santo en el versículo 1 y versículo 2. Dice así: por lo tanto, como ustedes son piedras vivas, desháganse de toda mala conducta, acaben con todo engaño, hipocresía, celos y toda clase de comentarios. ¿Qué?
1: Ay, pastor, yo no sé qué es eso.
0: ¿Cómo no, moñito? Como bebés recién nacidos, deseen con ganas la leche espiritual pura para que crezcan a una experiencia plena de salvación. Y eso me rompió la cabeza. Pidan este alimento nutritivo. Ahora, algo que me llamó la atención es la palabra desechar. La palabra desechar es la palabra despreciar y repudiar. Pero Pedro está diciendo: desechen la malicia, las conductas maliciosas. Y mire lo que significa la malicia. La malicia significa, si puedes ponerlo ahí, conductas malas que todos sabemos. Pero me llamó la atención esto. ¿Conductas qué? Congeladas. ¿What? Destructivas, que las he metido en el sistema y han enfriado mi amor y sensibilidad por Dios. Tengo una nevera aquí. Y vamos a ver qué hay aquí en esta nevera. ¿Abrimos la nevera? ¿Sí? Muy bien. No está muy llena que digamos, pero... ¡Oh! Coca-Cola, y no es Diet Coke. This original taste. Con esto se destapa las cañerías. Oh, ¿qué tenemos aquí? Un tomate viejo. Mire, este tomate ya está pasado. ¿Qué tenemos aquí? Un mango viejo, ya pasado. Yo me como este mango, 10 días de diarrea con este mango. Esta naranja parece una mutación de naranja. Y yo no sé a quién le ha pasado que deja tantas verduras en su nevera que es, ¿soy el único? Que cuando usted abre la nevera ya mutaron esos tomates, ya mutaron esas cebollas, ya sacaron raíces dentro de la nevera. Pero mire lo que hay aquí, esta es una masa, mire, esta es una masa que se pudrió y ya tiene bacterias. Oh my gosh, uy. Uy. Oh, pero aquí hay algo que encontré. Una cervecita, pastor. Una Heineken. ¿Cómo se dice eso? Los que toman, ¿cómo se pronuncia? ¿Cómo se dice? Jorgito, ¿cómo es que se pronuncia? Hubieran traído corona. Lo que Pedro está diciendo es que nosotros, muchos de nosotros, aún siendo cristianos, en la nevera de nuestro corazón tenemos malicia y hábitos que se han congelado ahí. Y como estamos llenos de malicia, no hay hambre por Dios. Porque no hemos sacado la basura de la nevera y no hemos metido el reino, no hemos metido la palabra, no hemos metido al Espíritu Santo. Y ahí es donde me hizo clic. ¿Por qué a muchos cristianos les cuesta orar? ¿Por qué a muchos cristianos les cuesta abrir la mente para la palabra de Dios? ¿Por qué pierden su primer amor? Porque la maldad.

0: iglesia les llenó su alacena.
1: Ahora sí, ríase como estaba riendo ahorita.
2: Muchos de nosotros no nos cabe el deseo por Dios, porque tenemos la nevera llena de mugrero. ¿Me están entendiendo? Y mire lo que dice aquí, ¿qué tipo de malicia? Él no está diciendo homosexualismo, asesinato, fornicación, adulterio. Él está hablando de cosas que son, ojo, que aparentemente están ahí, pero no le prestamos atención. Son cosas que nacen en el corazón y se manifiestan con la boca. Él está hablando de celos, de actitudes incorrectas, de palabras hirientes, de engaño. Wow. Está hablando de muchos pecados que en demasiadas iglesias hay. Yo diría que en todas las iglesias hay. Y mira, en el contexto, el pueblo que recibió esta palabra tenía enemigos externos: los emperadores, los reyes, los gobiernos, la persecución por ser cristianos. Pero históricamente está comprobado que la persecución ha fortalecido a la iglesia. Pero lo que ha destruido a la iglesia no son los enemigos de afuera, es la malicia que está dentro de la iglesia. El diablo no tiene tanta autoridad como la tiene la división y las enemistades entre los hermanos. Por eso Pedro les dice a la iglesia: chicos, en otras palabras, cuídense del enemigo que está dentro. Los celos que dañan el corazón, que terminan ustedes ofendiéndose los unos con los otros. Cuídense de los malos comentarios. Yo quiero decirte algo: ¿quieres que tus hijos no amen y crean en Dios? Habla mal delante de otros frente a tus hijos. Perdón, habla mal de otros frente a tus hijos. Si quieres que tus hijos no crean en Dios ni en la iglesia, usa tu casa para hablar mal de otras personas. Y después muchos padres se preguntan: ¿por qué mi hijo no cree? ¿Y por qué no, mi hijo no se quiere congregar? Porque ha escuchado la lengua larga que tienes en casa hablando mal del pastor y de los demás hermanos de la iglesia. Yo me he dado cuenta que ese es un hábito que es como un antídoto en el alma del hijo, que cuando crece piensa que todo es un circo porque vio a sus padres modelando una vida que no era. La iglesia perseguida se ha fortalecido, pero la iglesia maliciosa se debilita. Y diga, levanta tus manos y di conmigo: Señor, ayúdame a quitar toda malicia de mi corazón. Escucha, no podemos ser piedras vivas cuando cargamos piedras en el corazón. Di conmigo eso. Así que la malicia congela mi amor y hambre por Dios. Luego él dice: sean como bebés. Wow, diga conmigo: como bebés. Nosotros la semana pasada recibimos unos amigos en la casa que tuvieron una bebé recién nacida y llegaron con la bebé de 2 días. Yo no sé cómo entraron, pero entraron a Estados Unidos y la tuvieron. Pastor, no tenemos donde tener la bebé. Y mi mamá me dijo: ¿qué hace? Mi mamá, bueno, casi mi mamá, mi esposa. ¿Qué hacemos, mi amor? Pues si yo estuviera igual que ellos, y me acordé que nosotros nos recibieron acá cuando veníamos sin nada, estábamos llevados y alguien nos abrió la puerta y el Señor me dijo: lo que hicieron contigo, hazlo con otros. Lo recibimos. Llevamos 10 años sin escuchar un llanto de bebé en la casa. Gloria a Dios, ya el Señor les aparejó lugar y ya. Pero cuando empezamos... ¿Con qué? ¿Es real o es mentira? No, es un bebé, hay un bebé en la casa. Y no uno, dos. Y empezamos nosotros a cuidar bebés. Y ahí yo me imaginé con mi esposa, nos vimos: Dios mío, ya vamos a ser abuelos. ¿Cómo será esa vida de ser abuelos? Pero una de las cosas que me llamaba la atención es que el bebé no pregunta por comida. El bebé no dice no le dice así como, ¿cómo le llaman ustedes al pecho de la mamá en México? No me diga hacer esa palabra, hermana. No me diga decir esa palabra aquí, hermana. Chi, y lo termina ya. Ustedes termínenla, yo no. Pero el bebé no empieza a decir. Empieza a decir, no, ¿qué hace el bebé? Yo recuerdo que cuando Natanael era bebé, él no lloraba, él gritaba. Y levantaba la casa a gritos porque quería alimento. Por eso Pedro dice: así como los niños gritan por su leche, ustedes, hijos de Dios, clamen a gritos por el alimento espiritual que les puede nutrir el espíritu. Pero escucha, escucha. Yo no puedo pedir como bebé cuando la malicia me llena el corazón. Ya no tengo esa inocencia. Wow. Y la iglesia de hoy ha perdido algo que se llama la inocencia. Me he dado cuenta que a veces afuera en el mundo los mundanos son más maduros que muchos cristinos. Se ofenden menos, se toleran más, se perdonan más, se aguantan más. Pero los cristianos evangélicos salva cuatro, mata cinco, no se soportan, se hacen malas caras. Y eso es lo que mata el hambre por Dios. Y muchos cristianos dicen: es que en esa iglesia no hay gloria, me voy a buscar una iglesia donde haya gloria. Pues váyase y no la va a encontrar, porque mientras tu nevera esté llena de malicia congelada, el hambre por Dios no va a fluir. No le eches la culpa, no le eches la culpa de tu falta de crecimiento espiritual a un programa de la iglesia. Sé responsable en limpiar tu nevera y en pedir a gritos cada día con un corazón abierto, inocente y puro: Señor, quiero comer de ti. Diga conmigo: la primera es que, la B que es. No, no, la primera palabra. Vigorosa, di conmigo: vigorosa. ¿Cuántos quieren ser vigorosos? Denle un aplauso al Señor. La inocencia es la marca de los que han dejado la malicia. Wow. Yo quiero que hagamos una oración ya. Levante sus manos en el nombre de Jesús. Padre, yo, David Escarpeta, saco de mi vida toda malicia. Vamos, sácala, sácala. Celos, iras, contiendas, orgullo, malos comentarios. Señor, yo me deshago de eso. Yo lo repudio, los hago a un lado. Señor, no voy a tener mi nevera llena de cosas malas que me matan el hambre por Dios. Y hoy, Señor, tú nos dices: deja la malicia, vuelve a la inocencia. Deja la malicia, iglesia, vuelve a la inocencia. Deja la malicia, vuelve a la inocencia. Vuelve a la inocencia y aliméntate espiritualmente. Podemos decir amén a eso. Me demoré más en este punto porque era importante poner este fundamento. Lo segundo es identidad. En el versículo 9 él dice: ustedes son linaje escogido, real sacerdocio, nación santa, consagrada, pueblo adquirido por Dios para posesión de Dios, para que proclamen las excelencias y las maravillas, las virtudes de Dios. Diga conmigo: soy linaje escogido, soy real sacerdocio, soy nación santa, soy pueblo adquirido por Dios. Me llama la atención que Pedro le dice a los cristianos y nos dice hoy: ustedes son un linaje escogido. Diga conmigo: raza escogida. Eso es lo que quiere decir género. Ustedes, iglesia, son un género. Escucha, el pueblo al cual Pedro les estaba enseñando, predicando, mandando la carta, era un pueblo que había abandonado su país, era un pueblo que era extranjero, era un pueblo que estaban como errantes en otra tierra. Y yo he visto, yo como hispano me he dado cuenta que muchos de nosotros perdemos nuestra esencia cuando llegamos acá. ¿Cuántos inmigrantes son como yo? Levante la mano los que son como yo, que son inmigrantes. ¿Sí o no? Que muchos de nosotros llegamos a nuestro país y volvemos como a nuestro entorno. Pero cuando venimos acá, la gente se vuelve fría, dura. Yo me imagino esos cristianos que salieron de su país por la causa de Cristo y se sentían extranjeros, se sentían que no servían, se sentían que eran pequeños. Pero viene Pedro, inspirado por el Espíritu Santo, y les dice: ustedes son linaje escogido, ustedes son una raza celestial, ustedes valen más de lo que piensan. Y quiero decirte esto: el que ha nacido de nuevo tiene un ADN diferente. Mira, yo te voy a decir algo. El año pasado, en diciembre creo, fui a mi tierra de Colombia. Mi tierra no es Bogotá. Aunque todo el mundo dice: nació en Bogotá, Bogotá es la ciudad. Pero yo vengo del campo, de allá, de las vacas. De allá vengo yo. Allá en el rancho grande, de allá vengo yo. Entonces me fui a visitar a mi familia, que hace 20 años no los veía. Y llegué, y cuando llegué,
0: Tenía que meterme por allá entre los montes. Y cuando llego, sale mi tío, un llanero de esos cowboy, pero del campo. ¿Sí me entienden? No los cowboy de aquí que nos ponemos tremendas botas y nos da una gripa y nos no. Esa gente, esos manes sí son de verdad. ¿Qué hubo, mijo? Y hace así. Y de una respiré mi niñez, me transformé y me sentí como ese indiecito que estaba en los campos. Dije, tío, vamos, las gallinas y los perros y las vacas y el caballo y esto y lo otro. Y como que algo dentro de mí me acordó y me dijo, David, de aquí saliste tú, no te me hagas el gringo. Y a nosotros nos pasa lo mismo cuando vamos a nuestros países y visitamos a nuestra gente. Algunos de ustedes cambian su hablado. Por ejemplo, los del Salvador. Aquí, ¿cómo estás, pastor? Ya se bendiga. Y cuando van allá a Santa Rosa de Lima, cuando llegan allá, ¡hola, tío! Cambian completamente. Traiga la pupusa. Cambian. Otra vez el lenguaje. ¿Cómo va? ¿Cómo te comportas tú cuando llegas al lugar de donde naciste? Y esto es importante, escúchame. Porque yo no tengo que fingir mi cultura. Los venezolanos, cuando están juntos, no tienen que fingir ser venezolanos porque ven una arepa y ya van detrás de la arepa. ¿Y qué me dice de los puertorriqueños? Con un arroz con gandules ya los ponen a bailar. Tú sabes, los cubanos, tú sabes, negro. Porque allá yo sí puedo decir lo que no puedo decir aquí. ¿Sí me entiende? N-E-G-R-O. Allá sí lo puedo decir. Yo no tengo que pretender ser algo cuando está en mi ADN. Yo no puedo pretender ser cristiano. No puedo fingir ser cristiano cuando soy real sacerdocio y soy linaje y tengo verdadero nacimiento. Me fluye. Este año te va a fluir la gloria de Dios. Este año el gozo te va a... Alguien dígame amén. Este año será el año del crecimiento espiritual. Tú tienes que recordar que tienes un ADN. Cuando el diablo te grite y el mundo te grite en tu mente y en tu corazón, tú le vas a decir, diablo mentiroso, yo soy linaje escogido. El linaje no se copia, no se actúa. El linaje va en el ADN, pero también somos real sacerdocio. Somos reyes y sacerdotes. Esto es poderoso. Tenemos acceso ante el lugar santísimo de Dios. ¡Wow! Cuando ellos leían, los cristianos leían, ¿qué? Yo, real sacerdocio, en la mente de ellos era el sumo sacerdote, que él solo entraba al lugar santísimo, los demás no podían entrar. Pero cuando Cristo murió en la cruz, el velo se rasgó de arriba para abajo y el Señor dio acceso al trono de la gracia para que nosotros, como reyes y sacerdotes, podamos entrar a la presencia del Señor sin morir. Algo hermoso. Ven, escucha. Como sacerdotes, tenemos la responsabilidad de interceder por los demás. Y un sacerdote era el que separaba entre Dios y el pueblo. Y el sacerdote es un intercesor. ¿Cuándo fue la última vez que tu papá te paraste frente a Dios a interceder por tus hijos? ¿Cuándo fue la última vez que te paraste a interceder por tu esposa, a interceder por tu hogar? Yo quiero retar a los hombres. Hombre, toma el liderazgo espiritual de tu casa. Que no sea la mujer que Dios te dio la que tenga que agarrarte también a ti y traerte de los pelos a la iglesia. Que seas tú el que dices, el domingo no se negocia, vamos a la iglesia. Que seas tú el que en el carro al llevar a tus hijos ora con ellos. Que seas tú el que abres la Biblia con ese niño pequeño y le enseña la historia de la palabra de Dios. Eso es ser un sacerdote de la casa. Cuando no hay sacerdocio en la casa, los hijos son presa fácil. Pero he venido de parte del Señor a profetizar sobre ti que viene una unción de sacerdocio. Viene una restauración del liderazgo espiritual en tu casa. Di conmigo, somos reyes y sacerdotes. Somos nación santa. No importa tu nacionalidad, colombiano, boliviano, peruano, salvadoreño, mexicano, todos somos un pueblo redimido por la misma sangre y teniendo la misma bandera, la bandera del Rey de Reyes y del Señor de Señores. Quiero decirte esto. A mí me ha dolido en el corazón ver cómo el pueblo hispano hemos venido sufriendo durante los últimos meses.
2: Y no les puedo decir todo, pero les puedo decir parte. Por la gracia de Dios estoy siendo parte de un liderazgo a nivel nacional que vamos a presentar una propuesta ante la Casa Blanca. Y créanme, estamos cerca. Vamos a ver un milagro, créanme. Yo no hago tanta bulla en las redes sociales porque no me gusta ser polémico en ese tipo de cosas. Pero yo le estoy creyendo al Señor que el Señor va a traer justicia sobre la gente que está haciendo el bien. Y como hispano, eso es algo que me puede. Muchos solo critican, pero no hacen nada. Y Dios nos ha puesto ahí a interceder, a orar, meter ideas. Y esta semana que pasó nos reunimos con un grupo importante de pastores en el país. Y estamos a punto de que algo suceda, estamos a punto de que algo suceda. Y hago este paréntesis para decirte, Iglesia Grace Español, no te me desanimes. Dios no te trajo aquí para avergonzarte. Quiero que escuches esto. Dios tiene más poder que cualquier inmigración. Y si Dios quiso que tú estuvieras aquí, Él mismo o te dejará o te sacará. Tú no dependes de alguien vestido de policía. Tú dependes del Señor. ¿Y por qué digo esto? Porque si alguno de ustedes dice, tenía este sueño americano, pero ya no es un sueño, es una pesadilla americana. Déjame decirte, y no es por sobarte. No, es porque es un principio espiritual. Tú eres nación santa y pueblo adquirido por Dios. Y Dios cuida de los suyos. Alguien abrace esa palabra. Dios está cuidando de mí. Vamos, dale un aplauso al Señor. Diga conmigo, vigorosos, con identidad, valientes. Wow, valientes. El mensaje de Pedro es el sufrimiento. Versículo 21 dice, pues Dios los llamó a hacer lo bueno. Lean ese texto, 1, 2, 3. Dios me llamó a hacer lo bueno. Amén. Sí, pero eso te va a llevar problemas. Ah, pero se supone que si hago el bien, me van a pagar bien. No necesariamente. Muchos de nosotros caemos en la falacia de que negociamos con Dios. A mí me ha pasado. Señor, pero yo hice esto y yo hice esto y yo te sirvo y mira lo que me está pasando. El Señor nos vuelve a este texto y nos dice, mijo, el llamado para ti es hacer lo bueno, aunque esto signifique que tengas que sufrir, porque tú no eres el único que sufrió. Cristo sufrió por ti. Es más, Él es un ejemplo y tú debes seguir sus pasos. Wow. Y mientras estaba orando sobre esto, el Señor me dijo, David, ¿estás dando testimonio cuando sufres? Wow. Señor, ¿cómo? ¿Das testimonio cuando sufres? Porque es que muchos cristianos se rajan en el sufrimiento y pierden el mal testimonio porque sufren. Hace 8 días les dije que muchos no están aquí por el sufrimiento y porque su fe no era genuina, el sufrimiento los sacó. Pero yo quiero decirte esto. Cuando tú entiendes el sufrimiento, porque no es pare de sufrir, es aprende a sufrir. Y cuando asimilas que el sufrimiento te acerca más a Cristo, no cuando te das palo a ti mismo, sino cuando aprendes que así como Cristo sufrió, tú también sufres. Ahora, esto es bonito. Escúcheme. Alguno de ustedes, cuando escucha la palabra sufrimiento, se imagina las pruebas más terribles. Por eso le tienen miedo al sufrimiento. Pero ¿y qué si te digo que todos estamos sufriendo de alguna u otra manera? Miren, por más de que usted lo niegue, mírese la cara. Alguno me está mirando así. Otro me está mirando así. Otro me está mirando así. Eso es señal de que estás pasando por algún tipo de... Entonces hoy de parte del Señor te digo, alégrate. Porque en ese sufrimiento vas a ver la gloria de Dios. Te vas a parecer más a aquel que sufrió por ti. Tú no estás sufriendo por él. Seguramente estás sufriendo por cabezón. Pero él sufrió por ti. Tú y yo somos pecadores. Él no lo fue. Tú y yo denigramos a la gente. Él no lo hizo. Tú y yo criticamos a otros. Él no lo hizo. Tú y yo somos débiles. Él no fue. Él fue perfecto, pero aún así sufrió.
0: Sufrió. Sufrió. Sufrió.
2: Cristo nos da ejemplo del siervo sufriente. Cuando lees Isaías 53, encontrarás la radiografía del siervo sufriente. Pero el Señor nos demanda valentía. Levanta tus manos y di conmigo: Señor, quiero ser un creyente valiente.
0: No le tengas miedo al sufrimiento, porque tarde que temprano llegará. Aunque tú quieras o aunque no lo quieras, llegará. Pero si tu vida es como un edificio de naipes, el sufrimiento va a llegar y te va a volver una nada. Pero si tú eres una piedra viva que está firmada sobre Cristo, cuando vengan tribulaciones, adversidades, como en Mateo capítulo 7, el Señor nos dijo: vendrán vientos, ríos, tormentas, golpearán, pero no se derribará la casa, porque la casa está sobre la roca, que es Cristo Jesús.
2: Si el piano puede pasar. Hace 2 semanas estuve en la iglesia del pastor Pedro Cantú, quien fue asesinado por accidente dentro de su propia casa. Y cuando fui, vi a la pastora y la vi parada firme en ese altar, tomando ese micrófono, honrando la vida de su esposo. Lloraba, tenía el corazón hecho pedazos, pero pude ver una mujer sufriente pero victoriosa. No sé si entienden esto. Se puede ser sufriente y se puede ser victorioso al mismo tiempo. Es más, el sufrimiento no es una señal de derrota. El sufrimiento es una oportunidad para salir más que vencedores en Cristo Jesús. Y yo sé que algunos de ustedes que no han recibido su oración, algunos de ustedes están esperando un proceso legal y han sufrido. Otros están sufriendo por un cabezón llamado esposo. Otros están sufriendo por unos hijos que no quieren obedecer y estás cargado de sufrimiento. El Señor trae esta palabra liberadora y te dice: deja de idolatrar el sufrimiento y párate mirándome a mí, porque yo quiero hacer una obra sobrenatural en medio del fuego y del sufrimiento. Vamos, dale un aplauso al Señor. Dáselo con un grito de júbilo.
0: Y quiero terminar con esto. Di conmigo: vigorosa, con identidad, valiente y afirmada. Dice el versículo 4: ahora ustedes acérquense a Cristo, quien es la piedra viva principal. La gente la rechazó, a Cristo, pero Dios eligió a Cristo para darle gran honra. Como dicen las Escrituras: pongo en Jerusalén una piedra principal elegida para honra, y todo el que confíe en esa piedra nunca, jamás será avergonzado. ¿Pueden decir amén? Diga conmigo: levante la mano derecha y di: piedra angular. Levante la izquierda y diga: piedra de tropiezo. Esto es clave y esto es súper importante. Ponme la foto de la piedra angular. Los edificios tenían una piedra angular, y esta piedra angular no estaba en el fundamento, aunque Cristo también es la roca como fundamento, pero Él también es la piedra angular que sostiene toda la estructura del edificio. Escucha, esto es fascinante. En el contexto en que Pedro lo habla, Pedro dice que los judíos expertos en la ley rechazaron a la piedra angular, porque no entendieron que Cristo venía vestido de humildad en un pesebre. Venía montado en un pollino, y ellos estaban esperando al gran rey lleno de riquezas. Pero la piedra angular vino disfrazada para que creyeran en él. Pero ellos confiaron en su propio orgullo y desecharon la piedra angular. Por eso el templo de Jerusalén se cayó. Por eso la religión se ha caído. Por eso las olas religiosas se caen. Pero lo único que permanece es la iglesia que Jesús le dijo a Pedro: sobre esta piedra edificaré mi iglesia. No la tuya, Pedro, la mía. Y las puertas del infierno no prevalecerán contra ella. ¿Qué tiene que ver esto conmigo, David? Yo no soy judío. Yo no sé ni qué es piedra. Lo único que sé es que a veces mi mujer me saca la piedra. Mírame,
2: Así como Cristo es la piedra angular de la iglesia, Él quiere ser la piedra principal de tu vida. Y a veces nosotros lo hemos ¿qué? Haga así. Nos pasa lo del pueblo de Israel. ¿Sabe que el pueblo de Israel todavía está esperando al Mesías?
0: Ellos todavía están esperando al Mesías, pero nosotros ya lo tenemos. Y cuando ellos vean a Cristo llegar en gloria, ahí sí se arrodillarán. Pero nosotros, los que lo tuvimos como nuestra piedra angular, le veremos cara a cara. Oh, gloria a Dios. Le veremos cara a cara. Y ahí se despejará todo. Y nuestros ojos serán abiertos. Y diremos: valió la pena creer en Cristo como mi roca firme.
2: Es Cristo tu piedra angular. Porque escúchame, cuando Cristo no es la piedra angular, se vuelve la piedra de tropiezo, donde muchos tropiezan. Por eso muchos, por causa de Cristo, tropiezan. Por su incredulidad, tropiezan. Por su orgullo, tropiezan. Y ahí te va otra. Cristo no solamente es piedra angular, piedra de tropiezo, pero también Él es piedra destructiva, donde aquellos que no creen en Él, Él viene sobre ellos con fuerza y los destruye. Yo no quiero que eso pase con ninguno de nosotros, que no venga el juicio de Dios sobre nosotros, sino que por su gracia abracemos la salvación, que lo tengamos como la piedra firme y la piedra angular de nuestro edificio, de nuestro hogar, de nuestras generaciones. Di conmigo: soy una piedra viva, no soy un edificio de naipes. Y quiero que me pongan la foto, por favor, la que tienen en la pantalla. No sé si la pueden poner aquí en la TV. La del mensaje. Quiero que se pongan de pie, iglesia. Ponte de pie. No sé, donde dice edificios de naipes. Bueno, si no lo pueden poner, quiero que mire las pantallas. ¿Qué estás viendo en esa pantalla? ¿Una torre de qué? Mírame, Grace Español, escúchame. ¿Qué estás edificando tú? Si Dios mira a tu familia, está viendo un edificio de naipes que solo se preocupan por tener dinero y tener trabajo, pero no poner a Cristo. Como iglesia, nosotros, Grace Español, Dios nos ha exhortado a fundamentarlos a ustedes en la fe. ¿De qué me sirve a mí cada 8 días venir y traerles un mensaje bonito si el enemigo allá afuera se los va a devorar? Nosotros lo que hacemos es que a través de la academia, a través de grupos conexión, a través de la visión de la iglesia, te estamos afirmando para que tu fe no sea un edificio de naipes. Porque tú no eres un naipe, tú eres una piedra viva, viva, que hace parte del edificio del Señor. Vamos, dale un aplauso fuerte al Señor. Levanta tus manos ahí donde estás. Dios quiere una iglesia vigorosa, una iglesia con identidad, una iglesia valiente ante el sufrimiento y una iglesia afirmada. Di conmigo: vigorosa, con identidad, valiente y afirmada. Ahora pon una mano en tu corazón y di: Señor Jesús, quiero ser un hijo tuyo, vigoroso, con identidad, valiente y afirmado.
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0: En Radio Auténtica UAT te informamos la hora. Es la 1:32.
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0: Tenti Kawate, te informamos la hora.
1: Son las 2
0: y 1 minuto.
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2: Hechos 1:8.

Bueno, continuamos en su programa anhelando su presencia con su pastor y amigo Carlos Martínez. Les saludo desde las instalaciones de la cadena radial auténtica en esta preciosa tarde, en el nombre poderoso de Cristo Jesús, aleluya, en el nombre poderoso de Cristo Jesús. 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También nos puede seguir mediante nuestra página de Facebook como Centro Misionero Bethesda, allí en Sutatausa. Y en YouTube también nos puede seguir. O puedes venir a nuestras reuniones domingos en familia, 9 AM. Tenemos ayuno los días martes, miércoles y jueves, desde las 9 de la mañana hasta las 12 del día. Allí tenemos ayuno y oración. Los jueves 6 de la tarde tenemos allí una preciosa reunión de oración, de estudio bíblico, y los viernes tenemos oración en el nombre poderoso de Cristo Jesús desde las 6 de la tarde en adelante. En el nombre poderoso de Cristo Jesús. La dirección de nuestra iglesia está ubicada allí en Sutatausa, en el barrio Centenario, en la calle Quinta A 509. Allí encuentras allí el salón de la Iglesia Centro Misionero Bethesda en Sutatausa. También saludamos a todos nuestros hermanos allí en Tausa, Cundinamarca. Allí los hermanos que nos escuchan de Tausa, Cundinamarca, de Las Veredas. Les saluda su pastor y amigo Carlos Martínez. También hemos sido comisionados para ir a abrir allí Centro Misionero en Tausa. Nos gustaría que se comunicara con nosotros en el nombre poderoso de Cristo Jesús, 322-399-4416. Es el teléfono de nuestro WhatsApp, de la línea de atención allí de consejería y de los hermanos que nos escriben allí. En el nombre poderoso de Cristo Jesús. Oramos por todos los hermanos de Sutatausa, de Tausa y de todas las veredas que nos escuchan en el nombre poderoso de Cristo Jesús. También saludamos a nuestros hermanos que nos escuchan en todo Colombia en el nombre poderoso de Cristo Jesús. Aleluya. Allí también en el Valle de Guaté, allí en Cucunuá, en Guaté, los hermanos de Guaté, los hermanos en Zipaquirá. Dios les bendiga donde quiera que llegue esta señal. En el nombre poderoso de Cristo Jesús. En el nombre poderoso de Cristo Jesús. Quisiera orar por ustedes en el nombre poderoso de Cristo Jesús, ya que el Señor me da ese privilegio, en el nombre poderoso de Cristo Jesús, de acompañarlos en esta tarde, en este su programa anhelando su presencia. En el nombre poderoso de Cristo Jesús, te saludo a ti que viajas en tu carro y conduces ese vehículo por las carreteras de nuestro país, en el nombre poderoso de Cristo, y vas en compañía de la cadena radial auténtica, en el nombre poderoso de Cristo Jesús. También te saludo a ti que estás en tu trabajo, que escuchas la emisora en el nombre poderoso de Cristo Jesús. También te saludo allí el hermano que está en el campo, que tiene allí su radio, nos escucha a través de estas ondas radiales en el nombre poderoso de Cristo Jesús. Pero también los saludo a usted allí que está allí en esta población de Sutatausa, Cundinamarca. Los saludo, hermano, en el nombre poderoso de Cristo Jesús. Usted que está allí en la población de Tausa, Cundinamarca. Usted que está allí en la población de Guaté, Cundinamarca, y en todo el Valle de Guaté. Y los saludo a usted, hermano, que nos escucha, que nos sigue fielmente en el nombre poderoso de Cristo Jesús. Quisiera orar por tu vida y que el Señor continúe obrando poderosamente. En el nombre poderoso, que es sobre todo nombre, Jesús de Nazaret. Padre precioso, Señor. Dios de los cielos, Señor. Padre, tu palabra dice, Señor, Dios de la gloria, mi Rey amado, Padre santo, precioso, mi Dios amado. Señor, Dios de la gloria, que a causa, Dios mío, Señor, de la obediencia, Señor, Dios de la gloria. Padre precioso, Dios mío, Señor, a tu palabra, a tu camino, Señor, Dios de la gloria. Dios mío, Señor, Dios de los cielos, mi Rey precioso, vienen sobre nosotros, Dios de la gloria, tus bendiciones, Señor Dios de los cielos, precioso. Precioso, Señor Dios todopoderoso, Señor Dios de la gloria. Acontecerá que si oyeres atentamente la voz de Jehová tu Dios para guardar y poner por obras todos sus mandamientos que yo te prescribo hoy, también Jehová tu Dios te exaltará sobre todas las naciones de la tierra. Vendrán sobre ti todas estas bendiciones y te alcanzarán si oyeres la voz de Jehová tu Dios. Bendito serás tú en la ciudad y bendito en el campo.
Bendito el fruto de tu vientre, el fruto de tu tierra, el fruto de tus bestias, la cría de tus vacas y los rebaños de tus ovejas. Bendita serán tu canasta y tu artesa de amasar. Bendito serás en tu entrar y bendito en tu salir. Padre precioso, declaro esta palabra, Señor amado, sobre todos mis hermanos, hermanas. Dios mío, Señor, que en esta tarde, Señor Dios de la gloria, Señor, nos escuchan, Dios mío, Señor, a través, Dios mío, Señor, Dios de la gloria, Dios mío, Padre Santo, de las ondas radiales, Dios mío, Señor, de la cadena, Dios mío, Señor, radial auténtica de Colombia, Señor, Dios de la gloria, precioso. Precioso, yo te pido que seas tú obrando poderosamente en tus hijos, en tus hijas, Señor, Dios de la gloria, y en toda persona que en esta hora, Dios mío, escucha, Dios mío, Señor, Dios de la gloria, Padre precioso, Dios mío, este hermoso programa, Señor. En tu nombre, Señor, Dios de la gloria, Señor, declaro que tú le has llamado, que tú le has llamado para salvación, para vida eterna, que tú lo amas, Señor, Dios de la gloria, que Cristo te ama, Señor, Dios de los cielos, Señor, Padre precioso, Señor, Dios de la gloria, que Dios mío, Señor, Dios de los cielos, mi Rey amado, tú lo has llamado para que seas su hijo, tu hija, Señor, obra poderosamente en ellos, ayúdales, Señor, y guárdalos, en el nombre de Jesús. Y continuamos con esta palabra preciosa que estamos ministrando en esta tarde, que está titulado Fórzalos a entrar. En el nombre poderoso de Cristo Jesús, aleluya. Y estamos en la palabra allí en Lucas capítulo 14, verso 15, donde el Señor nos está hablando allí en la parábola de la gran cena. Dice que un padre de familia hizo una gran cena y mandó a llamar a sus invitados, pero cada uno tuvo excusas para no asistir. Y esto el Señor lo coloca como un ejemplo de los que han de ser llamados y aquellos que sacan excusas. Dice la Escritura, parábola de la gran cena. Oyendo esto, uno de los que estaban sentados con él a la mesa le dijo, bienaventurado el que coma pan en el reino de los cielos, en el reino de Dios. Entonces Jesús le dijo, un hombre hizo una gran cena y convidó a muchos. Y a la hora de la cena envió a sus siervos a decir a los convidados, venid que ya está todo preparado. Y todos a una comenzaron a excusarse. El primero dijo, he comprado una hacienda y necesito ir a verla. Te ruego que me excuses. Otro dijo, he comprado 5 yuntas de bueyes y voy a probarlos. Te ruego que me excuses. Y otro dijo, acabo de casarme y por tanto no puedo ir. Vuelto el siervo hizo saber estas cosas a su señor. Entonces, enojado el padre de familia, dijo a su siervo, ve pronto por las plazas y las calles de la ciudad y trae acá a los pobres, los mancos, los cojos y los ciegos. Y dijo el siervo, Señor, se ha hecho como mandaste, y aún hay lugar. Dijo el Señor al siervo, ve por los caminos, por los vallados, y fuérzalos a entrar para que se llene mi casa. Porque os digo que ninguno de aquellos hombres que fueron convidados gustarán mi cena. Entonces, muchos han sido llamados, muchos han despreciado la invitación del Señor Jesucristo a ser salvos. Y muchos se han apartado de ese llamamiento. El Señor nos ha enviado a ir por todo el mundo y predicar el Evangelio. Y ya se ha hecho mucho esa tarea. Hoy podemos decirle al Señor, como dice allí el verso 23, y dijo el Señor, dijo el siervo, Señor, se ha hecho como mandaste y aún hay lugar. Aunque se han levantado muchos pastores, evangelistas muy buenos, han predicado en las ciudades, han predicado en las naciones, han predicado a diestra, han predicado a siniestra, pero el Señor dice, todavía hay lugar. Y todavía le dice a sus siervos, ve por los caminos y por los vallados y fuérzalos a entrar para que se llene mi casa. Todavía el Señor nos manda allí a ir a los lugares donde hay personas que todavía no conocen del Señor
y si es posible los forcemos a entrar. Pero esto no con violencia, sino predicándoles, haciéndoles entender la palabra del Señor. A veces hay que insistir. En el nombre poderoso de Cristo Jesús, dice la Escritura, dijo el Señor al siervo, ve por los caminos y por los vallados y fuérzalos a entrar para que se llene mi casa. Primero, ¿qué significa forzarlos a entrar? Entonces la palabra griega utilizada en este pasaje para forzar es anankazo, que significa compeler, instar con urgencia o persuadir firmemente. ¿A qué nos manda el Señor? A persuadir firmemente a las personas. No implica violencia, sino un esfuerzo intenso para convencer a otros de la importancia de la invitación. Aleluya. Segundo, los que están en los caminos y vallados. Esta segunda categoría de invitados representa a los que están más alejados de la comunidad. Son los marginados, los extranjeros, los que están en lugares difíciles de acceso. Entonces, en otro programa mirábamos que esto aún es muchas comunidades, incluso indígenas que están todavía por allá en las selvas, en lugares apartados donde todavía falta llegar el evangelio, pero el trabajo ya se ha hecho. La responsabilidad de la iglesia en la evangelización. La parábola deja claro que no basta con anunciar el mensaje y esperar pasivamente que la gente venga. Hay que hacer un esfuerzo activo. Esto significa predicar con pasión y convicción. No podemos hablar de Cristo con indiferencia. Debemos transmitir la urgencia de la salvación. Segundo, usar diferentes métodos. Jesús enseñó de diversas formas: parábolas, milagros, encuentros personales. Hoy podemos evangelizar en la calle, en las redes sociales, en conversaciones cotidianas, con los amigos, con los familiares, en el nombre poderoso de Jesús. Tercero, no rendirse ante el rechazo. Muchos no aceptarán de inmediato, pero eso no significa que no debamos seguir intentándolo con amor. Y aquí esto me trae un recuerdo que hace un tiempo. En la iglesia, ministrando en la iglesia, yo miraba que muchos hermanos que ya conocían se alejaban de la iglesia. Y yo a veces los visitaba una, dos veces, tres veces. Y después de tres veces no volvía a ir a visitarlos. Porque decía, no, estos son rebeldes. Pero un día en sueños el Señor me decía, síguelos visitando y ellos volverán a la iglesia, ellos asistirán. Esto quería decir seguir insistiendo, seguir forzándolos a entrar. Muchas personas, el enemigo les pone muchas veces desánimo, desilusión por las cosas de Dios. Pero el Señor nos manda a no rendirnos ante el rechazo. Muchos no aceptarán de inmediato, pero eso no significa que no debemos seguir intentándolo con amor. Dios no quiere una iglesia pasiva. Quiere una iglesia que vaya más allá de las invitaciones superficiales y que busque a los perdidos con perseverancia. Usted se ha dado cuenta que hoy en día se predica el evangelio por todo lugar, por la radio, por la televisión, por las redes sociales, por Facebook, por YouTube, por Instagram, por TikTok, por todo lo que haya disponible en las iglesias. Las iglesias hacen campañas evangelísticas en los campos, en las plazas. Pero aún así hay muchas personas que, como dice la Biblia, debemos forzarlos a entrar, ser un poco más insistentes. Estrategias para forzarlos a entrar con amor. Miremos lo que dice 2 Corintios 5:20. Entonces, el Señor quiere eso. Nosotros miremos estrategias, que no nos quedemos ahí, que le hablamos una sola vez a una persona y como nos hizo mala cara, no le volvamos a hablar. No, todo esto requiere que nosotros sigamos insistiendo con el amor de Cristo, con nuestro testimonio, con estrategias.
En el nombre poderoso de Cristo Jesús, le quiero contar una estrategia que mi mamá hizo con nosotros. Cuando nosotros comenzamos a llegar a los pies de Cristo, crecimos en una familia cristiana, pero la verdad no nos gustaba mucho asistir a la iglesia porque toda la vida nos habían llevado, nos habían forzado. Cuando estábamos jóvenes y pequeños, no había otra opción que ir a la iglesia. Ya cuando nosotros nos crecimos, cuando ya fuéramos adultos, me acuerdo mucho que un tiempo que también el Señor nos trató, nos habló, y entonces ya nosotros comenzamos a buscar hacia la iglesia, pero no encontrábamos la manera de enamorarnos de las cosas de Dios. Y mi mamá sacó una estrategia que todos nosotros, gracias y bendito sea el Señor, nuestra familia hoy en día a los pies de Cristo, pero mi mamá sacó una estrategia, y era que ella comenzó a decirnos: camine a la iglesia y yo le invito al desayuno. Entonces nosotros íbamos a la iglesia y cerca había una panadería, y allí mi mamá nos invitaba a desayunar. Me acuerdo que allí daban un chocolate con tamal y era delicioso. Entonces ya comenzamos nosotros a invitar a mi hermano, a mi hermana. Y entonces ya como que cada uno decía: bueno, este domingo gasto yo, el próximo le toca a usted. Y nosotros, por no perdernos ese chocolate, entonces nosotros nos poníamos allí, como se dice, esa cita en la iglesia. Y esto nos ayudó a fortalecernos. Son estrategias para forzar a entrar allí al reino de los cielos. Segunda de Corintios 5:20 nos dice lo siguiente: en el nombre poderoso de Cristo Jesús. Así que somos embajadores en nombre de Cristo, como si Dios rogase por medio de nosotros. Os rogamos en nombre de Cristo, reconciliaos con Dios. Entonces allí el apóstol Pablo le decía ya a la iglesia de Corintios: mire, yo le ruego por el amor de Cristo, el Señor nos levantó como embajadores, y mejor dicho, nosotros como embajadores de Cristo le rogamos, por favor, vuélvase a Dios. Son estrategias. Así que somos embajadores en nombre de Cristo, como si Dios rogase por medio de nosotros. O rogamos en nombre de Cristo, reconciliaos con Dios. Hermano, yo le ruego en el nombre de Cristo Jesús, reconcíliese con el Señor. Reconcíliese con Dios. No muera en su desobediencia. El Señor tiene la puerta abierta para que todavía tú puedas entrar a esa gran cena, a lo que Dios ha preparado para sus escogidos. Aleluya. En el nombre poderoso de Jesús. Dios no nos ha llamado a ser embajadores de su reino y nuestra labor, perdón, Dios nos ha llamado a ser embajadores de su reino. Y nuestra labor no es solo compartir el evangelio, sino persuadir con amor a aquellos que aún no han respondido. Primero, oración intercesora y guerra espiritual. Esto es pidiéndole a Dios que desate las vidas, que desate las almas en el nombre de Jesús. Efesios 6:12 dice: porque no tenemos lucha contra sangre y carne, sino contra principados, contra potestades, contra los gobernadores de las tinieblas de este siglo, contra huestes espirituales de maldad en las regiones celestes. Orar por corazones abiertos, que Dios quite la ceguera espiritual. Atar las fuerzas del enemigo, romper cadenas de incredulidad, miedo o apatía. Pedir dirección al Espíritu Santo, que Él nos guíe en el mejor momento y la mejor manera de hablar. Esto es forzarlos a entrar. Predicación con convicción y pasión. Que cuando prediques, la persona que te está escuchando se dé cuenta que tú verdaderamente amas al Señor Jesús. Romanos 10:14 dice: ¿y cómo creerán en aquel de quien no han oído? ¿Y cómo irán sin haber quien les predique? No podemos compartir el evangelio de manera fría o rutinaria. Si realmente creemos que la salvación es urgente, debemos predicar con pasión y con convicción, demostrando que también nosotros le hemos abierto el corazón al Señor Jesucristo y le amamos con pasión. Dios te bendiga.

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1: En Radio Auténtica UAT te informamos la hora. Son las 2:30.
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0: Jesús.
1: Es esas multitudes, hermano, allí en la iglesia del millón de almas. ¿Ah? Estas multitudes las veíamos, hermanos, las veíamos en la Plaza de Bolívar, pero como les contábamos, cada clamor costaban miles de millones, nos exigían ya mucho, que multitudes de baños, que multitudes de cosas que tocaba, y a veces aunque se tuvieran todos los documentos y todo listo, ponían cualquier pretexto, que las mujeres embarazadas no podían entrar, que los niños de tantas edades tampoco, y una cantidad. Ahí fue cuando Dios le puso a nuestro pastor Enrique la necesidad y le dio el mandato: consiga un lugar para millones de personas donde todos puedan ir. Y allá me gozaba viendo hasta allá en los potreros, no sé si tomarían una foto allá, un video de cómo los carros llegaban y eso hasta allá, las motos, hermanos, todo se veía allá, pero ¿qué era lo que se veía por encima de todo? El amor, la obediencia, el deseo de las almas, hacer la voluntad del Señor, de clamar por nuestra nación. Entonces, hermanos, gloria a Dios, porque esto apenas es un comienzo de las cosas grandes que vienen. Recuerde que el Señor mismo nos ha dicho que la gloria postrera será mayor que la primera. Y donde ha abundado el pecado, tiene que sobreabundar la gracia. Y aunque nuestro comienzo haya sido pequeño, nuestro postrer estado vendrá a ser muy, pero muy grande. Y como les digo, esto es un comienzo. No podemos parar, no podemos estancarnos, porque hermanos, como usted y yo lo hemos declarado, lo hemos creído y lo hemos confesado, lo que viene es mayor de lo que se tiene. Diga conmigo, lo que viene es mayor de lo que se tiene. Y diga conmigo, el pueblo de Dios no se estanca, el pueblo de Dios avanza. Vuélvalo a decir, el pueblo de Dios no se estanca, el pueblo de Dios avanza. Es por ello que les tenemos una invitación. Este domingo, hermanos, 26, creo que estamos el próximo domingo, a 26. Voy a mirar por aquí el calendario. 26. ¿Qué tenemos este domingo 26? Aquí en el norte tenemos el Día del Amigo. ¿Qué quiere decir el Día del Amigo? De que cada persona va a invitar a un amigo que no conozca del Señor, y que usted diga: este amigo, esta amiga, este familiar, este vecino, no se puede perder. Yo voy a dejarme usar por el Señor y lo voy a invitar y lo voy a llevar para que escuche la palabra y no se vaya a condenar. Claro. Entonces, este domingo 26 de julio, aquí en el Centro Misionero Bethesda, sede norte, carrera 53D, número 127D07, Prado Veraniego, tenemos a partir de las 9 de la mañana el Día del Amigo, donde vamos a orar por cada persona que usted traiga, por cada familia que usted invite, para que el Señor lo salve, lo sane, lo liberte, lo prospere, lo cubra y lo bendiga. ¡Qué regalo tan grande el que usted, como hijo de Dios, hermanos, puede darle a su amigo, a su familiar, a su vecino! Recuerde este lema que les voy, hermanos, a mencionar: el Señor Jesucristo es nuestro ejemplo y lo debemos imitar. Diga conmigo: Jesucristo predicó, enseñó y exhortó. No le cayó el evangelio a nadie y la gente lo escuchó. Es una verdad. El Señor Jesucristo es nuestro ejemplo. Él mismo dice: así como yo lo he hecho, vosotros también lo tienen que hacer. Si alguno dice que es de Cristo, debe hacer lo que Cristo hizo. Y el Señor Jesucristo predicó. El Señor Jesucristo enseñó. El Señor Jesucristo exhortó, aconsejó. Tuvo compasión por las almas al verlas dispersas como ovejas que no tenían pastor. Él no le cayó el evangelio a nadie. Y si él no le cayó el evangelio a nadie, la gente lo escuchó. ¿Cuál es el mandato? ¿Cuál es la orden, la responsabilidad de nosotros? Pues hacer lo mismo que el Señor Jesucristo hizo. Y qué mejor oportunidad para todos que este domingo 26 de julio, aquí en el Centro Misionero del Norte, un culto especial, una oración especial, y le vamos a dar un regalo a cada persona nueva que usted traiga. Y le vamos a obsequiar una linda Biblia a cada persona y otras cositas lindas para que, hermanos, se sientan estimulados y sepan, hermanos, que el brazo de nuestro Dios está extendido para derramar bendición hasta que sobre y abunde. Bueno, antes de ir a desarrollar este tema y ver la importancia de predicar la palabra, de hacer lo que Cristo hizo, de dejarnos usar por el Señor para que nuestra familia no se vaya a perder, nuestros amigos, vecinos, conocidos, enemigos o lo que sea, no se vayan a perder. Hermano, quiero dejarles ver un video hermoso que aquí los muchachos de televisión hicieron pensando en los que están en otro país, los que están en lugares lejos, apartados, y no pudieron venir a esta gran fiesta del 20 de julio, donde multitudes y multitudes nos reunimos, oramos por diferentes situaciones, y sabemos, hermanos, que cuando el justo clama, nuestro Dios responde. Sabemos que la Biblia dice, cercano está Dios cuando clamamos de verdad, y Él nos concede las peticiones de nuestro corazón. Y cosas lindas, estuvimos allí todos, con los pastores, las congregaciones, todas las multitudes que vinieron de muchos lugares, orando con fe, y por eso sabemos que lo que viene es mayor de lo que se tiene. Veamos entonces este video y luego vamos a ver la importancia de predicar el evangelio, de no callarle el evangelio a nadie, de dejarnos usar por el Señor y seguir clamando por nuestra nación, pero seguir predicándole a las almas, porque nadie se puede perder por nuestra culpa. El Señor dice, predíqueles. Escuchen o dejen de escuchar. Algún día sabrán que hubo alguien que les predicó. Y dice la palabra del Señor, hermanos, que si una persona muere en pecado, habiéndonos Dios dado a nosotros la oportunidad de predicarles y no lo hacemos, somos responsables de la condenación de esa alma. Entonces, ese error no lo vamos a cometer. Por eso somos instrumentos en las manos de Dios. Veamos este lindo testimonio y luego continuamos aquí, hermanos, estudiando la palabra de Dios.
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1: Yo no sé si muchos tendrán un corazón de palo o de hierro o de qué material para no sentir gozo, alegría, inquietud y cosas grandes al ver este lindo trabajo que estamos todos en unidad haciendo por nuestro país. ¿Cómo callarle el evangelio a alguien? Si este es un honor tan grande, un honor tan precioso, el que Dios nos tome en cuenta para hacer algo valioso como es clamar por nuestra nación. Bueno, y como les acabo de decir, el pueblo de Dios no se estanca. El pueblo de Dios avanza, persevera. Y por eso, hermanos, seguimos clamando. Por ejemplo, mañana hay una preciosa vigilia, hermanos, en San José del Guaviare. Todo mundo clamando. Aquí nosotros el domingo, aquí en el norte, ese día del amigo, donde cada persona traerá a un nuevo invitado, una persona que no conozca del Señor. Porque si el Señor Jesucristo, como es uno de nuestros principales lemas hoy, Jesucristo predicó, yo pregunto, ¿predicó Él o no predicó? Ah, bueno, el Señor Jesucristo predicó, enseñó, exhortó, no le cayó el evangelio a nadie y la gente lo escuchó. Y Él nos ha llamado a que sigamos su ejemplo. Y la Biblia nos dice que si alguno dice que es de Cristo, debe hacer lo que Cristo hizo y aún cosas mayores. Entonces, ¿qué nos dice la palabra del Señor en Mateo 9:35? Mateo 9:35 dice aquí, y repetimos este lema y luego vemos, hermanos, el respaldo bíblico. La Biblia dice que el Señor Jesucristo recorría ciudades, aldeas, enseñando, predicando, sanando toda dolencia en el pueblo. Pero al ver las multitudes, tuvo compasión de ellas. ¿Por qué? Porque las veía dispersas, desamparadas, como ovejas que no tienen pastor. Si tú y yo decimos que somos cristianos y que amamos al Señor, ¿cómo estamos frente a este testimonio tan hermoso, a este ejemplo que el mismo Señor Jesucristo nos ha dejado, nos ha dado y nos sigue dando aquí por la palabra? Mateo 9, versículo 35, dice la palabra del Señor, y espero de verdad que le pongamos cuidado. Dice, recorría Jesús todas las ciudades, aldeas, enseñando en las sinagogas de ellos, predicando el evangelio del reino, sanando toda enfermedad y toda dolencia en el pueblo. Al ver las multitudes, tuvo compasión de ellas, porque estaban desamparadas y dispersas, como ovejas que no tienen pastor. Entonces dijo a sus discípulos, a la verdad la mies es mucha, mas los obreros pocos. Rogad pues al Señor de la mies que envíe obreros a su mies. Por eso, ¿cuántas veces les he hecho repetir? Como cristiano que soy, no se me puede olvidar que la salvación de mi familia, de mis amigos, de mis vecinos, de este pueblo colombiano, yo lo tengo que lograr. Porque es que cada uno hemos sido llamados por el Señor para este trabajo. Y no debemos ponerle obstáculos al Señor. Porque, hermanos, mire este testimonio, me impacta aquí. En Ezequiel, el capítulo 2, ahí dice llamamiento de Ezequiel. En ese entonces fue Ezequiel, pero hoy en día somos nosotros. El Señor nos ha llamado. nos quiere utilizar, nos ha utilizado, quiere seguirnos utilizando para que hagamos la obra de predicar, de enseñar, de exhortar. Dice: me dijo, hijo de hombre, ponte sobre tus pies y hablaré contigo. Y luego que me habló, entró el Espíritu en mí, me afirmó sobre mis pies y oí al que me hablaba. Y me dijo, hijo de hombre, yo te envío a los hijos de Israel, en este caso, al pueblo colombiano, a tu familia, a tus amigos, a tus conocidos, a gente rebeldes que se rebelaron contra mí. Ellos y sus padres se han rebelado contra mí hasta este mismo día. Él conoce la condición de las personas. Usted y yo también las conocemos. Pero es que si el Señor nos ha llamado, comenzó por nosotros su obra primero, nos entregó preciosas y grandísimas promesas, y esas promesas son para nosotros, para nuestra familia y para todos los que el Señor llame. Entonces estamos respaldados. Y aquí le dice: yo pues te envío a hijos de duro rostro, de empedernido corazón, les dirás: así ha dicho Jehová el Señor. ¿Acaso ellos escuchen? Pero si no escucharen, porque son una casa rebelde, siempre conocerán que hubo profeta entre ellos. Y tú, hijo de hombre, no les temas, ni tengas miedo de sus palabras, aunque te halles entre zarzas y espinos y moras con escorpiones. No tengas miedo de sus palabras, ni temas delante de ellos, porque son casa rebelde. Les hablarás pues mis palabras, escuchen o dejen de escuchar, porque son muy rebeldes. Mas tú, hijo de hombre, oye lo que yo te hablo. No seas rebelde como la casa rebelde. Abre tu boca y come lo que yo te doy. Por eso Él nos alimenta con su palabra, nos fortalece con su espíritu, nos abre los sentidos espirituales para que entendamos, nos deja ver todo este respaldo y todas estas cosas que acabamos de ver, y los que fuimos y estuvimos allá vivimos en carne propia. Una cosa es ver por redes, por televisión, escuchar por radio, y otra cosa es vivir, hermanos, sentir el poder del Espíritu de Dios, ver hasta los niños ahí con su bandera, ver, hermanos, la gente recibiendo unción, recibiendo liberación, recibiendo sanidad. Es algo lindo lo que se vive, hermanos. Y como yo les podía decir allá, si Dios respalda la oración de dos personas, porque dice, si dos nos ponemos de acuerdo para clamar sobre algo, Dios lo oye. Una multitud como las que vemos, hermanos, que una cosa es lo que se ve aquí, lo que la cámara apenas alcanzó a coger, y otra cosa es lo que se veía allá, hermanos, algo muy hermoso. Entonces dejémonos usar por el Señor, porque mire la tremenda responsabilidad que tenemos, la tremenda responsabilidad que tenemos. Y yo no creo que usted quiera ser reprendido por el Señor o quiera quedar en deuda con el Señor. ¿Por qué? Dice aquí: hijo de hombre, yo te he puesto por atalaya. Atalaya es una persona que está en un lugar más elevado, hermanos, como en el que está usted y estoy yo, y mirando la situación, viendo lo que está pasando. Dice: si tú no hablas, si tú no adviertes, si tú no te dejas usar, mire lo que dice: hijo de hombre, yo te he puesto por atalaya a la casa de Israel, oirás pues tú la palabra de mi boca, los amonestarás de mi parte. Cuando yo dijere al impío, de cierto morirás. Aquí habla de la condenación, porque muerte física está establecido por Dios, que todos tenemos que morir un día, pero la muerte espiritual es más grave, hermanos. Ay, sí. Dice: cuando yo dijere al impío, de cierto morirás, y tú no le amonestares ni le hablares, para que el impío sea percibido de su mal camino, a fin de que viva, de que se convierta, de que tenga un corazón nuevo, una vida nueva, él morirá, el impío morirá por su maldad, pero su sangre demandaré de tu mano. Nos está diciendo: tú eres el responsable de que esa vida se pierda en el infierno. ¿Y con qué le vamos a responder al Señor? No pude, me daba miedo, no me quedó tiempo, no. El domingo 26 de julio, el día del amigo, donde usted le va a demostrar a su familia, a su amigo, a su vecino, de que es tan grande el aprecio que tú le tienes, de que no quiere que esa persona se pierda. Lo va a invitar, lo va a traer. Y nosotros aquí nos encargamos de predicarle, de orar por ellos, de atenderlos, de darles, hermanos, una Biblia para que ellos empiecen, hermanos, a leerla, a escudriñarla, se les va a explicar. Y todo, es el mejor regalo, hermanos, que usted le puede dar a una persona que usted dice amar, querer, respetar. Lo mejor es dejarse usar, hermanos, para la salvación de esa vida. Y aquí dice, pero si tú, dice, amonestares al impío y él no se quiere convertir de su iniquidad, de su impiedad, de su mal camino, él morirá por su maldad, pero tú habrás librado tu alma. Se le predicó, se le invitó, se le enseñó, se le exhortó. No quiso, ya zafamos nuestra responsabilidad. Pero demostremos que somos un pueblo obediente, que somos un pueblo sensible a la necesidad de esa persona, que somos un pueblo obediente al mandato que Dios nos da. Bueno, aquí ya empezaron a comunicarse con nosotros. Quiero escuchar testimonios de los que vinieron o de los que vieron el gran clamor, hermanos, por las redes, por la radio, por la televisión, los que estuvieron juntamente con nosotros allá en la iglesia del Millón de Almas. Pero también quiero que los que se están dejando usar por el Señor para este domingo venir y traer un amigo, un familiar, un conocido, también se comunique con nosotros y diga, pastora, tengo un corazón noble, obediente, voy a ir, voy a llevar mi familia o voy a llevar al menos uno. Yo les decía a los hermanos, si se les dijera, tiene que traer 50. Bueno, uno dice, pero ¿a qué hora yo le predico a 50? ¿A qué hora yo los convenzo? ¿A qué hora? Uno solo, uno, con uno que usted traiga el domingo. Una persona nueva, una persona que se haya descarriado, esté descarriada y usted la traiga, hermano. Con uno le está demostrando al Señor y nos está demostrando a nosotros que usted es una persona obediente y noble. Alicia nos dice, bendiciones para todos desde Pamplona, norte de Santander. Mari Camargo dice, pastora, hermano, Dios les bendiga desde la Dorada Caldas. Miriam Jiménez dice, estoy también participando de Caminando con Cristo. Bueno, ¿quiénes van a confirmar su asistencia el domingo? ¿Quiénes son capaces de dejarse en usar y decir, yo soy un instrumento de bendición? Liliana dice, desde el norte de Bogotá, conectada. Sandra Velasco se une y también dice, en la oración de fe. María Eugenia reporta sintonía y pide bendición de parte de Dios para todos. Bueno, hasta aquí no ha habido ni uno solo que diga, yo voy a llevar un amigo, yo voy a llevar un familiar, yo voy a dejarme usar por el Señor. Porque es que estamos comprobando aquí que si alguien se pierde, no llega al conocimiento del evangelio, de las cosas de Dios, porque usted no fue capaz de invitarlo, de compartirle, de traerlo, de ser instrumento de bendición, esa vida se puede perder, pero Dios se la va a reclamar a usted y a mí. Diferente es que usted y yo hagamos el trabajo y la gente no quiera, ahí sí, Dios es testigo y ve que hicimos lo que teníamos que hacer y la gente no obedeció. Hemos librado nuestra alma entonces. Bueno, la Biblia dice que el Señor Jesucristo recorría ciudades, aldeas, enseñando, predicando, sanando. Y al ver las multitudes, tuvo compasión por ellas. ¿Qué siente usted en su corazón, en su alma y en su espíritu al ver que muchos familiares suyos no son cristianos todavía y que el tiempo se acaba y que la muerte acecha por todas partes y que si una persona muere sin Cristo, se va a condenar y del infierno nadie lo va a poder sacar. Porque ya no es la teoría aquella que nos enseñaron, que si una persona moría, mándele rezar, mándele cantar una misa, dele platica al cura para que vaya al cementerio y le haga y le deshaga y lo saca del infierno, lo manda al purgatorio y del purgatorio al cielo. No, hermano, eso no es así. Solamente hay dos sitios, el cielo y el infierno. Y el que se murió en pecado se murió y ya no hay oportunidad. Recuerde el error que cometió el hombre rico. A todos Dios nos da tiempo y oportunidad. Y si no la sabemos aprovechar, consecuencias se pagarán y al infierno llegarán. Cuando el hombre ese estaba en el tormento del mismo infierno, allá se acordó, dijo: Padre Abraham, tengo familia, manda a Lázaro que alguien vaya de entre los muertos y les prediquen para que no vengan a este lugar de tormento. Demasiado tarde. ¿Por qué no aprovechó el tiempo y la oportunidad que Dios le dio? No lo aprovechó ni para él ni para su familia. Que no te pase así, hermano. Por eso estamos dando la oportunidad a todos de que no se presente ante Dios con las manos vacías. Al menos uno traiga este domingo a este culto especial que vamos a tener aquí en el norte. Carrera 53D, número 127D07, Prado Veraniego. El día del amigo. Demuéstrele a su familia, a su amigo, que usted lo valora, que usted no quiere que esa persona se pierda. Invítelo, páguele el transporte, tráigalo. Hermano, hay fiesta en el reino de los cielos por un pecador que se arrepienta. Si yo les pregunto a cada uno, ¿cuántas almas se ha ganado este año? Solamente este año. ¿Qué me pueden contestar? Y se les da la oportunidad este domingo de que vengan, e inviten y traigan. Y si usted no lo hace, ¿en qué está? ¿En desobediencia? Y la desobediencia es castigada por Dios. La desobediencia convierte la bendición en maldición. La desobediencia. Y la Biblia dice, el que sabe hacer lo bueno y no lo hace, le es pecado. Y yo digo, predicar es bueno, más que bueno. Ganar la familia para el reino es bueno, más que bueno. Ganar los amigos, los vecinos, los conocidos, predicar por todas partes como Cristo lo hacía, es bueno, más que bueno. Y si no lo hacemos, ¿en qué caemos? Diga, en pecado. Y si muere en pecado, ¿para dónde se va? Para el infierno. Por no saber aprovechar el tiempo y la oportunidad. A todos Dios nos ordena, escuchen esto, a todos Dios nos ordena el evangelio predicar. Y es peligroso no hacerlo, pues me puedo condenar. ¿Sabe quién lo entendió tan clara y tan perfectamente? Vamos a leer todos. Primera a los Corintios 9:16. Primera a los Corintios capítulo 9. Y quiera Dios que cada uno de nosotros lo entendamos. Si lo entendió aquí un hombre que fue perseguidor de la iglesia, y después el Señor lo llama, dice, gracias a Dios que me tuvo por fiel, me rescató y me puso en el ministerio, me salvó. Y si Él me salvó, yo tengo que ser instrumento para que otros sean salvos también. Y él se lo entendió perfectamente. Entonces, a todos Dios nos ordena el evangelio predicar, y es peligroso no hacerlo, pues me puedo condenar. Y hemos estudiado muchas veces que cuando usted y yo encontramos un ay en la palabra, quiere decir juicio, sentencia o castigo. Bueno, leemos aquí, primera a los Corintios, el capítulo 9, el verso 16. Dice el apóstol Pablo, dice, pues si anuncio el evangelio, no tengo de qué gloriarme, porque me es impuesta necesidad. Y ay de mí, pobrecito de mí, si no anunciare el evangelio. Me es impuesta necesidad de predicar el evangelio, y pobrecito de mí, ¿cómo quedo con el Señor si no obedezco? Porque me es impuesta, ay de mí, si no anunciare el evangelio. Por lo cual, versículo 17, por lo cual, si lo hago de buena voluntad, recompensa tendré, pero si de mala voluntad, la comisión de todas maneras me ha sido encomendada. O sea que, hermano, con gozo, con alegría, con gratitud, amén. O de mala gana, como se le antoje, de todos modos el mandato es ir por todo el mundo, predicar el evangelio. ¡Ay de mí si no lo hago! Entonces, a todos Dios nos da tiempo y oportunidad. Sepámoslo aprovechar, y bendición de Dios vendrá. Pero si no sabemos aprovechar el tiempo, la oportunidad y todo lo que Dios nos da, consecuencias se pagarán. Bueno, Carmen Muñoz nos saluda desde Ginebra Valle. Alicia se une desde el norte de Santander. Juliet, Dios le bendiga, pastora, y se une también aquí en Caminando con Cristo en la oración. Espero que se unan al trabajo también, y que, hermano, los que están por allá lejos respalden, para que las almas, hermanos, entiendan, trabajen, vengamos, cumplamos esta cita que tenemos este domingo 26 de julio, Día del Amigo, donde cada uno debe, tiene que traer un invitado. No nos presentaremos ante Dios con las manos vacías. Será tan importante las almas para Dios, que mire, yo le decía a la iglesia, y se lo digo hoy, la Biblia nos habla de liberaciones, nos habla de que el Señor Jesucristo resucitó muertos, de milagros, de sanidades. Oiga, y por ninguna cosa de esas, a pesar de ser grandiosas y gloriosas, no había fiesta en el reino de los cielos. Pero por un pecador que se arrepiente, que se convierte, si hay fiesta en el reino de los cielos. ¿Será valiosa un alma? Claro, si no nos hubiera rescatado a nosotros el Señor. Por eso, qué bonito, de gracia hemos recibido, tenemos que dar de gracias. Qué bonito que hoy se despierte ese espíritu evangelístico, ese espíritu, hermanos, de amor por los perdidos, de amor por las almas. Que no le callemos el evangelio a nadie. Hay aquí en el evangelio según San Juan un testimonio tan hermoso que siempre me ha impactado, y se lo he enseñado a la iglesia, y le digo, oiga, qué bueno que nosotros tomemos en serio la palabra de Dios y los testimonios que encontramos. Dice aquí, los primeros discípulos, Juan capítulo 1, versículo 35. El siguiente día, otra vez estaba Juan y dos de sus discípulos, y mirando a Jesús que andaba por allí, dijo, he aquí el Cordero de Dios. Le oyeron hablar los dos discípulos y siguieron a Jesús. Habla de Juan el Bautista. Y vio y dijo, he aquí el Cordero de Dios. Verso 38. Y volviéndose Jesús y viendo que le seguían, le dijo, ¿qué buscáis? Ellos le dijeron, Rabí, que traducido es maestro, ¿dónde moras? Les dijo, venid y ved. Fueron y vieron dónde moraba. ¿Quién? El Señor Jesucristo. Y se quedaron con él aquel día, porque era como la hora décima, ya era tarde. Andrés, póngale cuidado. Si este muchacho lo pudo hacer, ¿por qué usted no lo puede hacer también? Andrés, hermano de Simón Pedro, era uno de los dos que habían oído a Juan y habían seguido a Jesús. Este halló primero a su hermano Simón y le dijo: hemos hallado al Mesías, que traducido es el Cristo, y le trajo a Jesús. Y mirándole Jesús dijo: tú eres Simón, hijo de Jonás, tú serás llamado Cefas, que quiere decir Pedro. ¿Quién le predicó? ¿Quién lo llevó a Cristo? Su propio hermano. ¿Ah? ¿No te hace reaccionar ese testimonio? Yo pregunto, ¿tanto amas a tu familia que no te importa si el día que se muera se va para el infierno o no? Hágalo de una viejita. Allá en la iglesia del millón, cuando yo todavía estaba allá, hacíamos un clamor por los hogares los sábados en la noche, hermoso. Y yo les enseñaba de que de gracia hemos recibido, tenemos que dar de gracia. Hay de aquel que se avergüenza de las cosas del Señor en medio de esta generación mala y perversa. Y la viejita se me acercó y me dijo: pastora, yo sé que tengo que predicar la palabra y no me da miedo, yo me paro en un bus, yo me paro donde sea y les predico. Pero lo que yo no puedo es cuando empiezan a hacerme preguntas, que qué es el evangelio, que por qué yo hablo así, que esto y lo otro. Entonces dije: vamos a hacer el trabajo entre las dos. Usted se encarga de hablarles, invitarles y traerles, y yo aquí me encargo de predicarles y enseñarles. Usted los invita y yo les predico y les enseño, y entre todos vamos a ganar las almas. Y ella se dedicó. No había sábado, hermano, que no llegara con dos, con tres y más al clamor por los hogares. Y así, ella les hablaba, los invitaba y yo les predicaba y les enseñaba allá en el culto, y se convertían. Y ellos llegaban y le enseñaban a sus familiares y entre todos. ¿Qué le dice el apóstol Pablo a Timoteo? Timoteo, esfuérzate. Timoteo, aprende, obedezca lo que se te está enseñando. Y tú vas y le compartes a otros, y esos otros a otros, y esos a otros. Así la palabra se extiende, el nombre del Señor es glorificado y cumplimos con la labor que el Señor nos ha encomendado. Mire este muchacho. Andrés, hermano de Simón, era uno de los que habían oído a Juan y habían seguido a Jesús. Este halló primero a su hermano Simón. ¿Quién es el padre espiritual de Pedro? Su propio hermano. Y qué bueno que usted se deje usar así también, con su propia familia, hermanos, con sus vecinos, con todos. Voy a ponerle mucho cuidado a cada uno, a ver con cuántas personas este domingo llega. Y así el pueblo de Dios no se estanca, el pueblo de Dios avanza, el pueblo de Dios no se estanca, el pueblo de Dios avanza. Porque es muy peligroso cuando el Señor nos ha llamado, nos ha bendecido, nos ha guardado como lo ha hecho con cada uno de nosotros, y nosotros no estamos dando ningún fruto. ¿Acaso fue que el Señor nos rescató para que seamos como la higuera estéril, hojas solamente? No, hermano, no cometes error, porque es muy peligroso. El hacha está puesta a la raíz de los árboles. Todo árbol que no da buen fruto es cortado y echado al fuego. Y en cambio la persona que da fruto, aunque no dé tantísimo fruto, pero da fruto, por eso le estamos diciendo: uno, tráigase. Podríamos decirles: tráigase 10, tráigase 20, tráigase 50, con tanta gente perdida que hay. El Señor Jesucristo miraba las multitudes dispersas, perdidas, como ovejas que no tienen pastor. Y no es lo que vemos todos los días. No es lo que vemos todos los días. ¿Qué clase de gratitud tenemos en nosotros. Nos salvó el Señor a nosotros. ¿Y nosotros qué estamos haciendo? Dice la palabra del Señor que al que da buen fruto, el Señor lo limpia. Quiere decir, si está, dice aquí, todo pámpano que en mí no lleva fruto, lo quitará. Y todo aquel que lleva fruto, lo limpiará. ¿Para qué? Para que lleve más fruto. Quiere decir, si usted ama las almas, pero de pronto el maligno le pone una enfermedad, una dolencia, le bloquea, le lanza un dardo, el Señor ahí mismo pelea por usted y dice, no, no, no, con este no se me meta, porque este es un instrumento útil en mis manos. Lo limpia, lo cuida para que lleve más fruto. Pero aquel, hermanos, que no da fruto, aquel que se hace el sordo, teniendo oídos para oír, no oye, teniendo ojos para ver, no ve, es peligroso. Dice aquí, y vamos a leerlo toditos, porque esta responsabilidad es para todos. Dice, dijo también esta parábola, tenía un hombre una higuera plantada en su viña, vino a buscar fruto en ella, no lo halló. Y dijo al viñador, he aquí hace 3 años que vengo a buscar fruto en esta higuera, no lo hallo. Córtala, ¿para qué inutiliza también la tierra? Él entonces respondiendo le dijo, Señor, déjala todavía este año, hasta que yo cave alrededor de ella y la abone. Si diere fruto, bien, y si no, la cortarás después. Déjala todavía este año. La vamos a abonar, la vamos a seguir cuidando, la vamos a alimentar. Si da fruto, bien, y si no, la cortarás. No permita. Diga, yo no quiero ser cortado y mucho menos quemado. Yo no quiero ser cortado ni mucho menos quemado. Por eso hagamos lo que Dios nos manda para no ser condenados. Tengamos, hermanos, esa capacidad de obedecer. ¿Acaso nos está pidiendo el Señor, hermanos, algo imposible que no podemos cumplir? ¿Qué es traer un alma? Una. A los pies de Cristo. ¿Qué es traer una? Todavía hay tiempo. Llame a un amigo, salga, le habla a un vecino. Ya muchos de los hermanos deben ya saber a quién van a traer, deben ya haber hecho ese trabajo hermoso y lindo. Dios a todos nos da tiempo y oportunidad. Si lo sabemos aprovechar, bendición de Dios vendrá. Y si no lo sabemos aprovechar, consecuencias se pagarán. Consecuencias se pagarán. Y en la Biblia hay personas que pagaron consecuencias porque trataron de despertar demasiado tarde. Y las cosas es en el tiempo que el Señor lo ordena. Bueno, saludamos a Orlando Barragán. Dice, pastora, Dios le bendiga. Yo reporto sintonía desde Bosa y voy a llevar varios vecinos y amigos. Voy a llevar, nos dice Orlando. Voy a llevar vecinos y amigos. Sí se puede, ¿no? Si el hermano llama, confirma, hermano se propone a obedecer, nosotros también lo tenemos que hacer. Eulogia Jiménez. Pastora, Dios le bendiga desde Florida Valle. Juliana Leal se une en oración por sanidad de su familia. Francia Liliana, Dios bendiga, reporto sintonía y quiero obedecer. ¿Cuántos están dispuestos a obedecer?
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0: En Radio Auténtica UAT te informamos la hora. Son las 3 y 59 minutos.
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1: Bendiciones a todos en este nuevo día, en esta preciosa mañana que el Señor nos regala, Dios nos permite. Qué hermosa bendición usted y yo ponernos de acuerdo en este tiempo para meditar en la palabra de Dios, para reflexionar en las Escrituras, las cuales son vida para nuestro espíritu, es fortaleza para nuestra alma. Así que sean bienvenidos a todos en esta mañana de bendición. Damos toda la gloria y la honra a nuestro Rey, porque cada mañana son nuevas sus misericordias, podemos ver su gracia, su amor, su poder derramado en nuestras vidas. Quien les habla, la pastora Diana de Martínez, de la Iglesia Centro Misionero Betesda, en Ubaté, Cundinamarca, y es una bendición y un gozo el podernos encontrar en esta mañana para estudiar un hermoso y maravilloso tema en este nuevo día. Así que vamos a darle gracias a Dios, disponemos el corazón, le decimos: Padre, gracias te damos, mi Rey, por este momento tan especial que tú nos permites, Señor, el poder estar de acuerdo, Señor, en tu palabra, el poder meditar, el poder escudriñar las Escrituras, porque en ella nos parece que tenemos la vida eterna y son las que nos dan testimonio de ti, Señor Jesús. Gracias te damos por ese amor tan grande. Gracias te damos, Señor, por la sabiduría que tú derrames en nuestras vidas, por el entendimiento que tú nos das, Señor. Gracias por la revelación de tu palabra, gracias por el Espíritu Santo, quien nos enseña y nos revela la palabra todos los días, Dios. Hoy disponemos nuestro corazón para que tu palabra entre, para que tu palabra penetre allí lo más profundo de nuestra alma, allí, Señor, nuestro corazón, nuestros pensamientos, nuestras intenciones, nuestras motivaciones, Señor, sean renovadas, soberano Dios, conforme a tu bendita y maravillosa palabra. Dios, disponemos el corazón para que tu palabra dé fruto y un fruto en abundancia, Señor, que hoy podamos, Señor, poner en práctica tu bendita y maravillosa palabra, Señor, en todo lo que hagamos, en todo lo que emprendamos. Padre bendito, Señor, siempre te podamos tener en cuenta, siempre podamos hacer las cosas conforme tu palabra nos dice, conforme tu palabra nos enseña, Dios, porque ese es el propósito de que tú nos hayas entregado la palabra, que podamos ser obedientes, que podamos escuchar con atención, que podamos ser obedientes a tu bendita y poderosa palabra. Gracias te damos, Señor, en el nombre de Jesús de Nazaret. Amén y amén. Vamos a ir allí entonces, cada uno de nuestros hermanos, cada oyente que está allí muy atento en esta mañana, quiero que me acompañen al libro de Éxodo en el capítulo número 33, en el versículo número 1 en adelante. Y hoy tenemos una pregunta para poder reflexionar en nuestro corazón, en nuestra mente: ¿qué somos usted y yo sin la presencia de Dios? ¿Qué somos? ¿Qué podemos alcanzar? ¿Qué podemos lograr? ¿Qué es de nosotros sin la presencia de Dios? Así que esta pregunta es para que usted y yo podamos analizar, y en el transcurso de este programa el poder usted y yo meditar que en realidad la presencia de Dios es muy importante para nosotros, como una canción que dice: más importante que aún el aire que respiramos, asimismo la presencia de Dios para nuestras vidas. Quiero que allí en Éxodo capítulo 33, desde el versículo 1 en adelante, podamos leer allí la palabra de Dios. Dice Éxodo 33, la presencia de Dios prometida. Esta palabra vemos, o viene más bien de un contexto donde el pueblo de Israel desobedece al Señor. Dice la palabra que Moisés sube al monte de Dios 40 días, 40 noches. Él recibe allí las tablas de la ley. El pueblo se pervierte. Dice la palabra de Dios que el pueblo le dice a Aarón, le dice: ¿quién sabe qué pasó con Moisés? Necesitamos que nos hagas un Dios, nos hagas un ídolo que vaya delante de nosotros. El pueblo de Israel necesitaba tener algo visible a sus ojos para poder creer. Dice la palabra que Aarón pide el oro, pide allí los zarcillos, pide todo el oro que ellos tenían. Y dice la palabra que Aarón lo funde y de allí hace un becerro. Y dice: esos son los dioses que te sacaron de Egipto. Dice la palabra de Dios que allí hacen gran abominación delante de Dios. Dios ve esto, le dice a Moisés: baja, porque tu pueblo se ha pervertido. Mire que ya no le dice mi pueblo, sino ya dice tu pueblo, como ya diciendo: ese pueblo a mí no me pertenece, ese no es mi pueblo, eso no es lo que yo quiero. Y vemos aquí en el capítulo 33 que aún vemos el enojo de Dios contra el pueblo de Israel. Dice en el versículo 1, Jehová dijo a Moisés, anda, sube de aquí, tú el pueblo que sacaste de la tierra de Egipto, a la tierra de la cual juré a Abraham, Isaac y Jacob, diciendo, a tu descendencia la daré. Y yo enviaré delante de ti el ángel, y echaré fuera al cananeo y al amorreo, al heteo, al fereceo, al heveo y al jebuseo, a la tierra que fluye leche y miel, pero yo no subiré en medio de ti, porque eres pueblo de dura cerviz, no sea que te consuma en el camino. Dice allí en el versículo número 4, dice la palabra, y oyendo el pueblo esta mala noticia, vistieron luto y ninguno se puso sus atavíos. En el versículo 5, porque Jehová había dicho a Moisés, di a los hijos de Israel, vosotros sois pueblo de dura cerviz, en un momento subiré en medio de ti y te consumiré. Quítate pues ahora tus atavíos para que yo sepa lo que te he de hacer. Entonces los hijos de Israel se despojaron de sus atavíos desde el monte Horeb. Y Moisés tomó el tabernáculo y lo levantó lejos fuera del campamento y lo llamó el tabernáculo de reunión. Y cualquiera que buscaba a Jehová salía al tabernáculo de reunión que estaba fuera del campamento. Entonces vemos aquí en la palabra del Señor, como les decía, aún el Señor estaba enojado con el pueblo de Israel por esa gran maldad que ellos habían cometido. Dios se les había manifestado, Dios se les había mostrado su gran poder. Vemos cómo en Éxodo nos muestra esas grandes maravillas que Dios hizo, todo lo que Dios manifestó allí en Egipto, dice la palabra, las plagas, cómo ellos mismos vieron, sus ojos vieron las maravillas del Señor. Cuando el pueblo de Israel sale de Egipto, Dios les abre el Mar Rojo, ellos pasan en seco, algo sobrenatural. Dice la Biblia que ellos pasan, los egipcios los vienen persiguiendo, pero Dios cierra el mar, ellos se ahogan y se ahoga todos los egipcios allí, su caballería, sus ejércitos, y vemos que el pueblo de Israel lo ve porque eso fue a vista de ellos. Dice la palabra que lo que había en el corazón del pueblo de Israel era murmuración. Se encuentran con 3 días donde no encontraban agua allí, y dice la palabra, murmuraban contra Moisés, murmuraban contra Aarón, tenían hambre, y en vez de pedirle a Dios de buena gana, ellos lo que hacían era murmurar, siempre quejándose en allí. Entonces Dios aquí le muestra a Moisés y le dice, no, ya estoy cansado de ese pueblo tan duro, un pueblo de dura cerviz. Mire, hay comportamientos y hay actitudes nuestros que despiertan el enojo de Dios. Cuando la presencia de Dios se aparta, no es porque Dios quiera, sino en realidad es el resultado de nuestro propio comportamiento. Nosotros mismos hacemos alejar la presencia de Dios, o nosotros mismos nos alejamos del Señor. La palabra de Dios nos dice que algo que nos separa de Dios es el pecado. Mire que también vemos allí algo muy importante en el versículo 2. Dice la palabra de Dios que Dios les había dado una promesa. Dios le había entregado una promesa al pueblo de Israel y le dijo, bueno, yo les voy a entregar la tierra prometida. Y aquí el Señor en su fidelidad, porque es que esa es la fidelidad de Dios. La palabra de Dios nos dice que Dios no cambia, nosotros sí cambiamos, y lo que Él promete no lo cumple. Y Él seguía adelante con la promesa, dice en el versículo 2, dice, y yo enviaré delante de ti el ángel, y echaré fuera al cananeo, y al amorreo, al heteo, al fereceo, al heveo y al jebuseo, a la tierra que fluye leche y miel. Allí seguía una promesa vigente, seguía una promesa para ellos en el cual les dijo, yo les voy a entregar la tierra prometida, ustedes van a entrar a ese lugar en el cual yo les preparé para que entraran. Pero la mala noticia es lo que sigue diciendo allí en el versículo número 3, dice la palabra del Señor, pero yo no subiré en medio de ti porque eres pueblo de dura cerviz, no sea que te consuma en el camino. Y eso es una mala noticia, porque listo, tenían una promesa, el Señor les dijo, les voy a poner un ángel para que vaya con ustedes, pero es que la presencia de Dios es la presencia de Dios. Esta era una mala noticia para el pueblo de Israel, sí, iba el ángel con ellos, pero es que la presencia de Dios es lo más importante para nuestras vidas. Tal vez usted que hoy me está escuchando, usted puede en este momento ver la bendición de Dios en su vida. Tal vez usted tiene una casa, tiene un carro, tiene un buen empleo, tiene salud. Gracias a Dios por ello. Pero más importante que todas esas cosas, en realidad es poder tener la presencia de Dios en nuestras vidas. Entonces, usted y yo somos los que tomamos la decisión. En realidad, si la presencia de Dios camina con nosotros, va con nosotros, o alejamos la presencia de Dios de nuestras vidas. ¿Qué causó esta mala noticia en el pueblo de Israel? ¿Qué fue lo que causó? ¿Qué fue lo que ellos hicieron para que Dios dijera, no, mi presencia no va a ir con ustedes porque ustedes son tan pecadores, son tan duros allí que en el camino se pueden consumir, en el camino los puedo destruir? Dice en el versículo número 3, ¿cuál fue la causa por la cual Dios apartó su presencia de ellos o esa decisión que Dios tomó de no ir con ellos? Dice en el versículo 3, pero yo no subiré en medio de ti porque eres pueblo de dura cerviz, no sea que te consuma en el camino. El problema del pueblo de Israel era la dureza de cerviz. Y cuando, bueno, vemos allí la dureza de cerviz, yo miraba qué es ser duro de cerviz. Esta enseñanza viene de una práctica que sucedía allí en el campo, y era que los labradores usaban bueyes para trabajar en los campos a fin de asegurar el yugo correctamente. Cuando se abrían esos cercos, utilizaban bueyes, ¿verdad? Que sí, se les ponía un yugo a esos bueyes. Y a fin de asegurar correctamente ese yugo, correctamente en esa unión entre la cabeza y los hombros del buey, pues el labrador tenía que de alguna manera persuadir a las bestias para que se relajaran el cuello y bajaran la cabeza. Pues la dureza de cerviz era lo contrario. Cuando el buey se ponía duro, cuando el buey se ponía rebelde, ¿verdad que sí? Pues se le llamaba dureza de cerviz o duro de cerviz. Y así mismo nos sucede muchas veces a nosotros como cristianos. Espiritualmente, en nosotros los cristianos se puede manifestar la soberbia, se puede manifestar la rebeldía a lo que Dios nos ha mandado, la desobediencia a la palabra de Dios, esa obstinación. ¿Cuántas veces el Señor nos ha hablado? Y tal vez muchas veces por la dureza de cerviz decimos, no me parece eso, no estoy conforme a eso, no estoy de acuerdo a lo que Dios dice. O cuántas personas dicen, yo obedezco a esto, pero a esto no. Eso se llama dureza de cerviz. ¿Cuál era el trabajo del labrador? Que el buey, que esa bestia, bajara el cuello, bajar allí la cabeza, relajar el cuello para poderle poner ese yugo, para poder unir los dos bueyes y se pudiera hacer la labor del campo. Eso es lo que el Señor nos llama, que usted y yo podamos ser siervos, dice la palabra de Dios, podamos humillarnos bajo su poderosa mano. Pero muchas veces la soberbia, muchas veces la arrogancia, pues nos hace duros y no obedecemos la voz de Dios. Y hay una palabra, la palabra de Dios nos dice que al altivo que hace Dios, al altivo Dios lo mira de lejos, pero él tiene comunión con quienes, con los humildes, se tiene comunión con aquel que se humilla, el que tiembla ante la palabra de Dios y al que tiembla ante la presencia del Señor. Quiero que dejemos allí en Éxodo y vayamos al profeta Jeremías, donde nos enseña también un poco acerca de la dureza de cerviz. El pueblo de Israel siempre luchó contra eso, como usted y yo también luchamos, porque a veces miramos a Israel y decimos, ah, eso fue el pueblo de Israel. Pero es que a nosotros también nos sucede muchas veces. Hemos visto las maravillas de Dios, hemos visto cómo Dios nos, bueno, Dios Padre, primeramente dice la Biblia, envió al Señor Jesucristo una demostración de amor tan grande. Jesucristo entregando su vida por nosotros en la cruz es la demostración de amor más grande, pero sin embargo muchas veces usted y yo somos duros de corazón, no obedecemos a la palabra. ¿Qué es lo que nos pide el Señor? Dios nos pide su obediencia, Dios pide que obedezcamos a su palabra. El Señor Jesucristo lo decía, mi Padre le ama, pero cuando le obedecemos, nuestro Padre nos ama, pero cuando en realidad somos obedientes a la voz del Señor. Usted y yo demostramos nuestro amor a Dios, ¿cómo? Cuando obedecemos a la palabra del Señor. Allí en Jeremías capítulo número 7, en el versículo número 23 al 26, habla también un poco acerca de la dureza de corazón. Dice allí en Jeremías 7, 23 al 26, mas esto les mandé diciendo, escuchad mi voz y será vosotros por Dios y vosotros me seréis por pueblo y andad en todo camino que os mande para que os vaya bien. Mire lo que el Señor allí está diciendo, algo que el Señor nos dice es, escuchad mi voz y seré a vosotros por Dios. Miren, La palabra de Dios siempre nos muestra que Él quiere ser nuestro Dios para que nosotros podamos ser su pueblo. A mí me llama la atención allí en Éxodo porque unos capítulos atrás el Señor les dice: mire, ustedes son mi especial tesoro, ustedes son mi pueblo. ¿Qué les mando yo? Obedezcan, obedezcan a mi voz, obedezcan a mi palabra, obedezcan el mandato. Eso era lo que Dios les pedía y el Señor les da un gran beneficio, dice la palabra de Dios: yo seré a ustedes por Dios, por Padre, ustedes serán mi pueblo. Serán mis hijos, y es lo que el Señor también nos dice a nosotros. ¿Qué nos dice el Señor? Dios no nos manda a hacer grandes sacrificios, Dios nos manda a que escuchemos con atención su voz y su palabra y podamos andar en su camino, en ese camino que el Señor nos ha mandado. En el versículo 24 dice, y es lo que muchas veces hacemos usted y yo, dice en el 24: y no oyeron ni inclinaron su oído. Antes caminaron en sus propios consejos, en la dureza de su corazón malvado, y fueron hacia atrás y no hacia adelante. El Señor nos compara, y aún David lo dice allí en los Salmos: a veces somos tan duros, somos como una bestia, dice la palabra de Dios. A veces son más obedientes los animalitos, ¿verdad? Y a veces son más obedientes tal vez ese animalito que no tiene de pronto razón, ¿verdad? O entendimiento, tiene más obediencia ese animalito que aún nosotros mismos, en el cual Dios nos ha hecho a imagen y semejanza de Él. Dice la palabra de Dios: y no oyeron ni inclinaron su oído. Antes caminaron en sus propios consejos, en la dureza de su corazón malvado, y fueron hacia atrás y no hacia adelante, desde el día que vuestros padres salieron de la tierra de Egipto hasta hoy, y os envié todos los profetas mis siervos, enviándolos desde temprano y sin cesar. Y ese es el amor de Dios, para que usted y yo nos volvamos a Él. Dice su palabra: mandó a los profetas, mandó a sus siervos. Hoy usted y yo tenemos la palabra del Señor. ¿Qué es lo que quiere Dios? Que escuchemos su voz, que así como el labrador hace con el buey, que tiene que hacer que los hombros del buey se relajen y su cabeza se agache. Bueno, humillémonos bajo la poderosa mano de Dios. Dios no nos ha mandado humillarnos de pronto ante este mundo. No, Dios no nos ha mandado humillarnos ante la soberbia de este mundo, sino nos manda a humillarnos ante su presencia. Dice la palabra de Dios que el que se humilla, Dios lo exaltará. Y dice en el versículo número 26, pero no ni inclinaron su oído, sino que endurecieron su cerviz e hicieron peor que sus padres. Tremendo esto, porque eso es lo que hace alejar la presencia de Dios de nosotros. Eso fue lo que hizo alejar la presencia de Dios, como dice la palabra de Dios, donde el Señor toma esa determinación, esa decisión, y le dice al pueblo de Israel: no, yo ya no voy a andar más con ustedes, yo ya mi presencia no va con ustedes, les voy a mandar, listo, el ángel, la misericordia de Dios, listo, allá hay una tierra que los está esperando. Pero ¿de qué nos sirve? ¿De qué nos sirve una tierra de pronto bonita, una casa bonita, un carro bonito, si en realidad no está la presencia del Señor? Y muchas veces nos hemos dado de cuenta, casas muy bonitas, pero si la gente no tiene a Dios en su corazón, pues de nada le sirve. Vemos en la palabra de Dios que Dios siempre anhela, el tener esa comunión con nosotros, esa relación con nosotros. Él anhela bendecirnos. De hecho, nos ha prometido muchas bendiciones, bendiciones en la parte espiritual, familiar, económica. Pero en realidad, quien toma la decisión de andar en esa bendición, quien toma esa decisión, somos cada uno de nosotros. Nuestra desobediencia, recuerde que nos aleja del Señor. Y vemos en la palabra de Dios un ejemplo tan claro como fue la vida de Saúl. Dice la palabra del Señor que Dios lo ungió a él, Dios derramó de su espíritu sobre él. Dice la palabra del Señor que él, cuando fue ungido, vino el espíritu de Dios sobre su vida, profetizó con los profetas. Dice la palabra, fue mudado en otro hombre, un hombre en el cual era lleno de temor, lleno de miedo, aun cuando era gigante, ¿verdad que sí? Porque dice la palabra que era el más alto de todos los hombres de ese pueblo, aun cuando era simpático, tenía buena apariencia. Pero ¿de qué le servía eso? Dice la Biblia que era un hombre temeroso. Cuando fueron a ungirlo como rey, estaba escondido en un bagaje donde se guardaban las maletas. Era un hombre muy temeroso, muy lleno de miedo. Dice la palabra que el Señor lo ungió y fue mudado en otro hombre, empezó a profetizar, mejor dicho, al principio destruyó enemigos, ¿verdad que sí? Pero, ¿qué pasó con Saúl? Dice la palabra de Dios, llegó a ser obstinado, llegó a ser rebelde, llegó a hacer su propia voluntad. Y llegó un momento donde Dios dijo, ya no más, mi presencia lo voy a apartar de él, y fue desechado y perdió grandes bendiciones. Él era el primer rey de Israel. Dios había podido hacer con él grandes cosas, pero por causa de su desobediencia, por causa de lo duro de su cerviz, perdió ese gran privilegio. Dice allí en Primera de Samuel, capítulo número 15, en el versículo 22 y 23, dice la palabra del Señor que, bueno, Dios le había dicho que, vemos que primeramente una primera escena, Dios le dice que él debía esperar, él no podía ofrecer sacrificios, se afanó, quiso hacer su voluntad, ofreció sacrificios y el Señor, pues bueno, lo castigó por eso. Dice la Biblia, le da una segunda oportunidad donde le dice que tenía que ir y matar a todos los de Amalet, hombres, mujeres, niños, al rey, los animales, y este hombre no lo hizo, hizo su propia voluntad, luego le echa la culpa al pueblo y ya el Señor dice, no, ya no más. Ya no más, ya le he dado oportunidad. Este hombre no se ha querido arrepentir, no se ha querido arrepentir de esa obstinación, de esa rebeldía. Y mire lo que dice en la palabra, allí en el versículo 22 y 23, dice la palabra: y Samuel dijo, se complace Jehová tanto en los holocaustos y víctimas como en que se obedezca las palabras de Jehová. Ciertamente el obedecer es mejor que los sacrificios, y el prestar atención que la grosura de los carneros, porque como pecado de adivinación es la rebelión, y como ídolos e idolatría la obstinación. Por cuanto tú desechaste la palabra de Jehová, él también te ha desechado para que no sea rey. Tremendo esto, ¿verdad? Que si un hombre en el cual Dios lo había ungido, que no era en sus fuerzas, él no iba a ser o no era rey por sus fuerzas, en realidad fue porque Dios lo permitió, Dios puso de su espíritu en él, pero él no trató esa desobediencia, no trató esa rebeldía, esa obstinación, esa dureza de corazón, esa dureza de cerviz. Ahora, la palabra del Señor nos dice en el versículo 22, dice, se complace Jehová tanto en los holocaustos y víctimas como en que se obedezcan a las palabras de Dios. No es que el sacrificio no tuviera importancia, de hecho Dios lo había mandado, sino que es allí donde debemos analizar, bueno, cuáles son las razones por las cuales hace el sacrificio. Dios nos ha mandado, claro que sí, en este tiempo ya no tenemos que matar animales, pero sí podemos ofrecer sacrificios de alabanza, podemos ofrecer nuestro servicio delante de Dios como ese sacrificio, como esa ofrenda. Podemos también nuestras ofrendas económicas, bueno, de alguna u otra manera podemos ofrecer ofrendas delante de Dios, pero lo que nos corresponde analizar es de qué manera yo lo estoy haciendo para el Señor. En realidad estoy obedeciendo la palabra de Dios en vivir en santidad, en realidad estoy obedeciendo en estar bien con mi hermano, con mi prójimo. Eso me recuerda a lo que el Señor Jesucristo decía: si tú ves que tu hermano tiene algo contra ti, ve, reconcílate con tu hermano, deja tu ofrenda ahí en el altar, reconcíliate y ahí sí ven y ofreces tu ofrenda. Aún hasta en eso, ¿verdad? Así que el sacrificio no es que no tuviera importancia, lo tenía, pero Dios, ¿qué nos pide? Obediencia, que obedezcamos su palabra. ¿De qué sacamos de pronto traer una gran ofrenda económica a la iglesia, pero tal vez estamos andando en adulterio, estamos andando en fornicación o estamos haciendo cosas abominables? Dice la palabra de Dios, él mejor prefiere la obediencia antes que el sacrificio. El sacrificio antiguamente era una demostración de la comunión que tenía el hombre con Dios. Entonces, cuando se hacía un sacrificio, pero en realidad había allí desobediencia, pues era algo solamente de apariencias. Y Dios, como conoce todo, Dios conoce de qué manera estamos haciendo las cosas, Dios conoce con qué actitud estamos haciendo nuestro servicio, Dios conoce con qué actitud traemos una ofrenda a la casa de Dios, Dios conoce con qué actitud estamos aún cantando una alabanza, Dios lo conoce todo. Así que la obstinación, la rebeldía y la desobediencia a la palabra, recordemos que son pecados graves que nos alejan de Dios, que alejan a Dios del hombre. ¿Qué nos manda el Señor? Mire, debemos entender que la presencia de Dios es tan importante para nosotros. Y ahorita vamos a mirar lo que Pedro decía. ¿A dónde iremos, Señor, si solo tú tienes palabras de vida eterna? ¿Qué debemos hacer usted y yo? Debemos

porque Jehová había dicho a Moisés: di a los hijos de Israel, vosotros sois pueblos de dura cerviz, en un momento subiré en medio de ti y te consumiré. Quítate pues ahora tus atavíos para que yo sepa lo que he de hacer. ¿Qué nos manda el Señor? Quitarse esos atavíos. Para ellos era quitarse sus lujos, quitarse esa ornamentación, esos vestidos lujosos. Esa era la manifestación, por decir así, de dolor. Cuando una persona se quitaba sus vestidos lujosos y se ponían vestiduras de luto, pues estaban manifestando dolor en su corazón. Hoy en día el Señor no nos manda eso. Dios nos pide un arrepentimiento desde el corazón, donde usted y yo podamos quebrantar nuestro corazón, donde usted y yo podamos humillarnos en su presencia. En Joel lo dice la palabra de Dios, donde el Señor dice: lloren, ayunen, rasguen su corazón, no sus vestiduras, que haya en realidad una conversión. Eso es a lo que el Señor nos lleva. Mira, allí dice la palabra de Dios que en ese momento que hizo Israel, lloró, le pidió al Señor, le clamó. Más adelante, y es algo que usted y yo también debemos hacer, es pedirle al Señor todos los días que nunca aparte su presencia de nosotros. Y lo vemos allí en el versículo 12 al 15, donde Moisés mismo, teniendo comunión con Dios, dice la palabra que él pone el tabernáculo, entra al tabernáculo allí, la presencia de Dios por medio de una nube posa allí a la entrada del tabernáculo. El pueblo de Israel, ellos les tocaba salir de sus tiendas, allí arrodillarse, adorar en las puertas de sus tiendas, mientras que Moisés salía de tener comunión con Dios, porque vemos allí en Moisés esa relación tan íntima con Dios, esa relación tan especial que tenía con Dios, que dice la Biblia que aún hablaba prácticamente cara a cara. Cuando Moisés nunca le pudo ver el rostro a Dios, dice la palabra de Dios que tenía una comunión tan íntima con Dios que nadie la ha tenido como Moisés la tuvo. Dice allí en el versículo número 12 al 15, lo que hizo Moisés. Moisés intercediendo por el pueblo, que es algo que también nos toca hacer a nosotros, clamar, levantar clamor delante de Dios. Dice la Biblia: y dijo Moisés a Jehová: mira, tú me dices a mí, saca a este pueblo, y tú no me has declarado a quién enviarás conmigo. Sin embargo, tú dices: No te he conocido por tu nombre y has hallado también gracia en mis ojos. Ahora pues, si he hallado gracia en tus ojos, te ruego que me muestres ahora tu camino para que te conozca y halle gracia en tus ojos, y mira que esta gente es pueblo tuyo. Recuerde lo que Dios le había dicho. Dios estaba enojado con el pueblo de Israel y le dice: ese es su pueblo. Ya no estaba diciendo Dios que era pueblo propio, sino está diciendo que era pueblo de Moisés. Y es allí donde en ese clamor Moisés le dice: no, Dios es tu pueblo. Tú lo sacaste de la tierra de Egipto, él te pertenece a ti. Y es allí donde Moisés le ruega, le dice: Señor, por favor, que tu presencia vaya conmigo. Mire lo que dice en el 14. Y él dijo, bueno, allí Dios le responde y le dice: mi presencia irá contigo y te daré descanso. Y Moisés respondió: si tu presencia no da ir conmigo, no nos saque de aquí. Y es lo que usted y yo todos los días debemos decirle al Señor. Moisés le dice a Dios, dice: muéstrame cuál es el camino, que tu presencia vaya conmigo. Y qué lindo tener esa relación con Dios, que todo lo que usted y yo hagamos diariamente, todos los proyectos, los planes que tengamos, le digamos: Señor, muéstrame cuál es el camino, muéstrame cuál es tu voluntad, y que sea tu presencia la que vaya conmigo. Y si tu presencia, Dios, no va conmigo, Señor, no me saques de aquí, Señor, no me dejes hacer ese negocio, Señor, no me dejes ir a ese lugar si tu presencia no va conmigo. Así que el consejo en esta mañana: no nos acostumbremos a estar lejos de la presencia del Señor. Y como les decía y nos dice allí en el Evangelio de San Juan, lo que en algún momento el Señor Jesucristo le permite vivir allá a los discípulos, donde en un momento el Señor da una palabra, al resto de oyentes les pareció dura la palabra y les dice: bueno, así como ellos se fueron, le dice a sus discípulos: ustedes también se quieren ir, pues váyanse. Y allí Pedro, con la sabiduría y la revelación del Señor, del Espíritu Santo, le da una respuesta allí al Señor. Allí en Juan 6:67 dice la palabra: dijo entonces Jesús a los 12: ¿quiere acaso iros también vosotros? Le respondió Simón Pedro: Señor, ¿a quién iremos? Tú tienes palabras de vida eterna, y nosotros hemos creído y conocemos que tú eres el Cristo, el Hijo del Dios viviente. Cuando usted y yo tenemos en claro quién es Dios, cuando usted y yo tenemos en claro que sin Dios nada somos y nada podemos,

0: Vamos a responder como Pedro. ¿A dónde vamos, Señor? ¿A quién iremos, Dios? Solo tú tienes palabras de vida eterna. Como dijo Moisés, Señor, si tu presencia no va conmigo, Señor, no me saques de este lugar. Así que nuevamente le repito el consejo, no nos acostumbremos a estar lejos de Dios. Sí, muchas veces fallamos. Mientras que estamos en esta carne, vamos a tener una lucha, pero no dejemos esos pecados allí pendientes o escondidos. Acerquémonos, dice la palabra de Dios, acerquémonos confiadamente ante el trono de la gracia para hallar ese oportuno socorro. Y allí, para concluir, algo que hacía el salmista David, el Señor Jesucristo, o más bien Dios, nos dice en su palabra que David tuvo el corazón conforme al corazón de Dios. ¿Pero por qué tuvo ese corazón conforme al corazón de Dios? Porque él anhelaba la presencia de Dios, porque David no podía vivir sin la presencia de Dios. Y mire ese clamor que hace David, que es la invitación en esta mañana que también usted y yo lo hagamos. Dice en Salmo 51:10. Esta oración que David hacía allí, dice la palabra: crea en mí, oh Dios, un corazón limpio y renueva un espíritu recto dentro de mí. No me eches de delante de ti y no quites de mí tu santo espíritu. Vuélveme el gozo de tu salvación y espíritu noble me sustente. ¿Qué debemos tener? Allí dice la palabra: crea en mí un corazón limpio. Debemos tener un corazón limpio, limpio de orgullo, limpio de arrogancia, limpio de soberbia, de esa obstinación. Y en el versículo número 12 dice: vuélveme el gozo de tu salvación y espíritu noble me sustente. ¿Qué tiene que haber en nosotros? Nobleza, por la palabra y por la presencia de Dios. Reconocer, una vez más se lo digo, reconocer que sin Dios nada somos. Así que, como la pregunta que les hacía al principio, que es el título de este tema, ¿qué somos usted y yo sin la presencia de Dios? Hoy podemos decir, en realidad, sin la presencia de Dios no somos nada. O de pronto usted es de los que dice: yo puedo solo, yo no necesito de Dios. Pues es un corazón obstinado. Digámosle en esta mañana: Señor, si tú allí reconoces que necesitas de la presencia de Dios, o en este momento sabes que la presencia de Dios está apartada de ti, digámosle en esta mañana, como David le decía al Señor: crea, oh Dios, un corazón limpio, Señor. Renueva, Dios de la gloria, ese espíritu dentro de mí, Señor. Dame un corazón, Dios de la gloria, sensible a tu voz, un corazón sensible a tu palabra. Dios de la gloria, no me eches de delante de ti, Señor. No quites de mí tu santo espíritu, soberano Dios. Danos un corazón noble, danos un espíritu noble, Señor. Ayúdanos, Dios de la gloria, a ser obedientes a tu voz y a tu palabra, Señor. Dios, y si tu espíritu, tu presencia se ha alejado de ti, perdónanos, Señor. Dios de la gloria, ven a nuestras vidas, porque reconocemos, Señor, que sin ti nada somos, Dios, que sin ti nada podemos, mi Rey. Así como lo decía Moisés: Señor, si tu presencia no va conmigo, no me saques de este lugar, Señor. Si tu presencia no va con nosotros, Padre bendito, en ese negocio, Padre, aquello que de pronto proyectos, planes que tenemos, Señor, no nos dejes hacer esos planes, no nos dejes hacer esos negocios, Señor, sino que podamos en realidad obedecer a tu voz y a tu palabra. Gracias te damos, Señor, por tu palabra, en el nombre de Jesús de Nazaret. Amén y amén. Deseándole un hermoso y bendecido día, y que la palabra del Señor, bueno, dé fruto en nuestras vidas. Reconozcamos que sin la presencia del Señor, usted y yo no somos nada. Quien les habló, la pastora Diana de Martínez. Nos encontraremos en un próximo programa a través de este precioso medio, Radio Auténtica UBAT. Bendiciones para todos.
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1: Quiero invitarles a buscar en sus Biblias un pasaje que quiero usar para hablar de este tema. Lo titulé Deseos Ordinarios con un Dios Extraordinario. Y es que me doy cuenta, mientras buscan Lucas capítulo 1, versos 8 al 15, que esta historia es un testimonio de fe también. De hecho, las historias en la Biblia no están escritas simplemente para contarnos la historia o de Israel o de los nuevos creyentes en el Nuevo Testamento. Son testimonios de fe. Y esta historia en particular es la historia de un par de ancianos, Zacarías y su esposa Elizabeth. Y son sacerdotes en la época, en el tiempo del Nuevo Testamento, antes de que Jesús nazca, y sirven en el templo de Herodes, el templo que existía en esa época. Acuérdense que el templo fue destruido más o menos en el año 70 después de Cristo, pero ese es el lugar de encuentro de los hebreos con el Señor. Y los sacerdotes tienen desde la antigüedad, desde la época del rey David, se han distribuido por turnos, 24 turnos, en donde vienen a servir en el templo una semana por turno, dos veces al año. Y la manera en que, no es de importancia la manera en que se escogían o cómo entraban en esos turnos, pero ellos venían y pasaban tiempo allí. Zacarías y su esposa son personas muy devotas a Dios. La Biblia da ese testimonio de ellos. Dice que eran personas que constantemente buscaban a Dios, ayunaban, oraban y sobre todo tenían un tremendo respeto hacia la palabra del Señor. Entonces el testimonio de Dios acerca de ellos es el testimonio de personas íntegras de fe. Ahora, eran ancianos ya y por cosas de la vida su esposa nunca había podido dar a luz, tener un hijo. Y Zacarías está en el templo de Dios haciendo una de las labores que ha hecho muchísimos años, que es venir y ocuparse de las cosas de Dios, y está ubicado en un lugar muy especial. Es un cuarto en el templo que se llama el lugar santo, y en ese lugar los sacerdotes eran los únicos que entraban diariamente a atender cosas que representaban el servicio del pueblo al Señor. Y en particular a él le tocó en esta ocasión traer un incensario y traer el incienso, que tiene una fórmula muy particular que Dios dio a través de Moisés en el Antiguo Testamento, y que llenaba ese cuarto una vez que se ponía sobre un altar pequeño de oro que se llamaba el altar del incienso. Cuando se ponía sobre ese altar, se quemaba y aquello llenaba todo ese cuarto de un olor maravilloso, muy especial. Es en ese punto de la vida y haciendo una cosa que ha hecho por muchos años quizás, y por suerte, o sea, por rifa, haciendo una cosa que ha hecho muchas veces, que se lleva la sorpresa de que Dios tiene un plan para ese día en particular. Y dice, un día en que al grupo del sacerdote Zacarías le llegó el turno de servir a Dios en el templo, le tocó en suerte a Zacarías, porque esa era la costumbre de los sacerdotes, entrar en el santuario del templo del Señor para quemar incienso. Y a la hora de ofrecer el incienso, la gente estaba reunida afuera orando. Entonces se le apareció a Zacarías un ángel a la derecha del altar de incienso. Al verlo, Zacarías se asustó y se llenó de temor. Pero el ángel le dijo, no temas, no tengas miedo, Zacarías, pues Dios ha escuchado tus oraciones. Tu esposa Elizabeth te dará un hijo y lo llamarás Juan. Su nacimiento les traerá mucha alegría a ti y a muchos más, porque tu hijo va a ser un gran hombre delante del Señor. La respuesta de Zacarías, imagínate. Hay un poquito que pensar aquí, pero yo quiero avanzar. Quiero detenerme a un detalle en particular, y es: Zacarías no está haciendo algo que nunca haya hecho, pero se topa con algo que nunca hubiera imaginado. Y a mí me habla mucho de que hay momentos que parecen insignificantes que se vuelven trascendentales cuando tú y yo hacemos simplemente lo que nos toca hacer. A veces es ir a un ensayo, a veces es atender a una persona más, a veces es ir a la iglesia otro domingo más, a veces es abrir la Biblia otra vez, a veces será doblar la rodilla otra vez y hacer algo que se ha vuelto rutinario, pero que nunca sabes cuando haces lo que tienes que hacer, lo que Dios está planeando hacer en respuesta. ¿Estás aquí conmigo? Y yo animo con esa palabra a los de ustedes que trabajan en el servicio al Señor, especialmente porque es muy fácil que a nosotros que servimos como ministros o voluntarios se nos olvide por la rutina de que uno nunca sabe lo que un momento ordinario puede cambiarse por un Dios extraordinario al que servimos. ¿Sí? Así es que él está quemando incienso, la gente está orando afuera y viene este ángel, a quien él obviamente nunca ha visto, y le dice: vas a tener un hijo. Yo creo que si tenía un chicle en la boca se le atravesó en la garganta, si tenía el incensario en la mano quizás se le cayó, porque quedó en shock el tipo. Dijo: ¿qué es esto? ¿Qué es esto? Número uno, nunca esperé ver un ángel, y dos, menos con una noticia así. Vas a tener un hijo y va a ser un hombre de Dios. Una locura. Y claro, él responde de inmediato y dice: ¿cómo puedo estar seguro de que ocurrirá esto? Ya soy muy anciano y mi esposa también es de edad avanzada. Y es como si hubiera dicho: si yo entiendo bien lo que estás diciendo, te quiero aclarar, esa es una oración muy vieja que yo hice hace muchos años, que no estoy haciendo ahora. Y si me estás hablando de que Dios la escuchó, papito, la respuesta llegó muy tarde, porque ni mi esposa ni yo planeamos ya nada como eso, ¿no? Claro, el ángel también responde muy rápido, porque Zacarías, entonces, ante esta sorpresa, él dice: o yo estoy entendiendo mal, o este ángel no entiende cómo son las cosas de las edades de los seres humanos, o a mí me están mintiendo acá. Quizás esto es una aparición que no es, yo no sé lo que habrá pasado por la mente de él, pero lo que él dijo es: yo necesito una garantía de que lo que me están diciendo acá, si es que eres ¿quién dices que eres? Yo necesito una garantía de que esto va a pasar, porque tú sabes cuántas veces, bueno, estoy poniéndole palabras a Zacarías, yo estoy metiéndome en la película, pero yo digo, si yo estuviera en los zapatos de Zacarías, yo hubiera dicho: que no me metan cuento a estas alturas de la vida, porque tú sabes cuántas veces yo lloré pidiendo un hijo. Tú sabes cuántas veces me desilusioné un mes más. Cuando mi esposa me dijo: no estamos embarazados. ¿Tú sabes cuántas veces yo levanté la expectativa para volverme a desilusionar otra vez? Y a esas alturas de la vida que tú me vengas a decir eso, tú sabes la desinflada que me vas a dar, y eso no es justo. Así es que si realmente tú eres quien dices que eres y tú traes una noticia de parte de Dios, dame una garantía. Y el ángel le dice, no se dejó esperar tampoco, le dice: yo soy Gabriel, estoy en la presencia misma de Dios. Fue Él quien me envió a darte esta buena noticia. Cállese, papito. Diga amén. Diga amén. Cállese, dé las gracias. ¿Saben qué? Yo nunca había pensado en esto, pero fue Dios quien me envió. Si yo entiendo el mundo espiritual bien, yo no lo entiendo, pero yo estoy imaginando cuando el ángel le dice, yo soy Gabriel, número uno se identifica, uno de los dos arcángeles en la tradición hebrea, en las escrituras, uno de los dos arcángeles. Hay algunas tradiciones que añaden a un tercero, Rafael y incluso uno más, Uriel, pero de seguro en las escrituras dos ángeles, dos arcángeles, Miguel que defiende a su pueblo, Gabriel que es mensajero del Señor. Le dice, yo soy Gabriel, para que no te quede duda, que estoy delante de la presencia misma de Dios. Nunca lo imaginé así, pero, o sea, ¿qué más crédito necesitas? ¿Qué más validación necesito? ¿Qué más? Estoy en la presencia misma de Dios. No vi por imágenes, no soy un profeta, soy un ángel que ve la cara de Dios todos los días. Y yo me imaginé que es como si el Señor, si Gabriel estuviese escuchando al Señor que le dice, oye, hay un hombre allá que por muchos años ha pedido un hijo, quiero que le digas que su deseo se cumplirá y que no solamente se cumplirá, sino que su deseo trasciende lo ordinario para convertirse en algo extraordinario, porque yo escuché su oración, quiero que se lo digas. Y entonces Gabriel, que está delante del Señor, está delante del Señor, y es como si se abriera un umbral. O sea, perdón, no crean que yo soy nada esotérico ni nada de eso. Es que como que se abrió una ventana y dijo, ok, Señor. Entonces se aparece a Zacarías y le dice lo que le dice. Y Zacarías dice, pero ¿cómo hago yo para saber? Pues mijo, soy Gabriel, que está delante de la misma presencia de Dios que te estoy hablando. Yo siempre me lo había imaginado volando a través del universo, pero es que el mundo espiritual no necesita eso. Fue como que se abrió la puerta. Te digo el mensaje, ¿lo recibes sí o no? Ok, pum, se cerró aquello y quedó hecho. Fue como si el Señor le dijera a Zacarías, Zacarías, yo sé, es una oración de hace mucho tiempo, yo sé que se te olvidó lo que oraste, yo sé también lo que estás pensando, sé que eres de uno de esos que dice, ay, hay oraciones que mejor es guardarlas en la gaveta, pero el cielo te está diciendo, papito, no te equivoques, al cielo no se le pasa una, lo que tú oras, lo que tú anhelas, lo que tú buscas, es importante delante de Dios, Dios lo registra, lo escribe, y el Señor te está diciendo hoy, saca de la gaveta esas oraciones. Y aunque tú me digas el día de hoy, Señor, lo siento, te agarró tarde, es muy tarde, el cielo te dice, te escuché y respondí. Te escuché y respondí. Te voy a dar lo que tu corazón anhelaba tantísimo. Wow. Quiero compartirte tres pensamientos a la luz de esta historia. Número uno, tus oraciones y mis oraciones son importantes delante de Dios. Son valiosas delante del Señor. En un libro que es también maravilloso y misterioso, como el libro de Apocalipsis, el profeta Juan, que en sus años ya de anciano está en el destierro, en la isla de Patmos, en ese libro que se llama Apocalipsis tiene unas visiones que escribe. Es un libro lleno de metáforas muy profundas, muy complicadas para tratar de interpretarlas fácilmente. Pero en uno de esos aspectos, esas visiones que describe, él ve el cielo, ve lo que pasa en el cielo. Y en esa visión que él tiene, él describe algo que tiene que ver con la importancia de nuestras oraciones. Se habla de incienso, incensarios y la presencia de Dios. Y dice en Apocalipsis, entonces vino otro ángel con un recipiente de oro para quemar incienso y se paró ante el altar. Se le dio una gran cantidad de incienso para mezclarlo con las oraciones del pueblo de Dios como una ofrenda sobre el altar de oro delante del Señor. El humo del incienso mezclado. Si alguien tiene su Biblia aquí, estas son las cosas que yo digo. Cuando uno tiene una Biblia así en papel es mejor, porque uno puede rayar y pone un ojo y pone algo ahí. Yo le pongo flechas así por todas partes para que cuando pase por ahí no se me olvide. Bueno, usted puede hacer un highlight con amarillo en su celular, es más, un poquito más complicado, pero no importa. Subráyelo, anótelo, haga algo para que se le quede. ¿Alguien está aquí conmigo? El humo del incienso mezclado con las oraciones del pueblo santo de Dios. ¿Leyeron eso? Subió hasta la presencia de Dios desde el altar donde el ángel lo había derramado. Y me está diciendo a mí que aquello que Dios le ordenó a Moisés que hiciera en una tienda de reunión, que era construir dos cuartos, uno en lugar santo, que ya les mencioné, otro en lugar santísimo, con una división de una cortina gruesa entre los dos, que eso que pasaba diariamente cuando los sacerdotes venían delante del Señor, quemaban incienso y era como las oraciones a favor del pueblo que estaba allá afuera, que eso que era el preámbulo al lugar santísimo, en donde estaba un arca de oro, en donde la luz de Dios, de la gloria de Dios, brillaba en el desierto, que luego se transportó al templo con más majestuosidad, pero que era el principio, el mismo principio. Sacerdotes que se acercan a Dios y queman incienso y traen al pueblo de Dios sobre su pecho, como lo hacía el sumo sacerdote, las necesidades, el corazón, las luchas del pueblo, las traía sobre su pecho y quemaba incienso allí. Que eso que pasaba diariamente en Israel como parte de un rito religioso, en realidad era un reflejo de lo que pasa constantemente en el cielo delante de la presencia de Dios, cuando las oraciones de los hijos de Dios suben delante del Señor y son agradables y valiosas delante de Él, como un incienso que está sobre una copa de oro y que se derrama sobre un altar que está delante de la presencia misma de Dios. Y yo sé que esto suena muy elevado, pero bueno, ¿a mí de qué me sirve todo eso? Señores y señoras, me está hablando a mí de que tus oraciones y mis oraciones valen mucho para Dios. Pesan mucho, son agradables delante de Dios. Dios escucha, Dios guarda esas oraciones, Dios recibe esas oraciones y valen para ti. Y si de alguna manera te puedo animar en la vida espiritual hoy, te digo de parte del Señor, yo creo, ora porque Dios valora tus oraciones, ora porque Dios escucha, ora porque es agradable delante de Dios, ora porque alimenta tu vida espiritual, ora porque hay cosas que pueden cambiar en tu vida y en la vida de otros cuando tú oras, porque no hay una sola oración que pasa desapercibida de los ojos y el corazón de tu Padre Celestial. ¿Alguien le da gracias a Dios? Abraza esa verdad, abrázala con todo el corazón, vívela. Vívela. El segundo pensamiento que traigo para ti hoy es que hay coincidencias divinas misteriosas, como la de Zacarías y su esposa Elizabeth. Hay ocasiones, quiero decir con esto, hay ocasiones en que nuestra oración se alinea con un plan mayor, el plan que Dios tiene para su pueblo y para su reino. Y lo que parecía insignificante y trivial viene a ser trascendental, porque sin tú saberlo, se cruza con propósitos eternos que Dios tiene en la tierra. Es un pensamiento muy largo, pero lo resumo. Tus oraciones no son tan insignificantes. Hay ocasiones en que tus oraciones van a cumplir planes divinos. ¿Sí? Y en el caso de Zacarías, lo que estoy diciendo es lo siguiente. La petición de Zacarías era la petición ordinaria, normal, de cualquier ser humano, de una pareja que se ama y quiere tener una generación que quede cuando ellos no estén. Sí, es un deseo humano legítimo, pero que muchas veces, en esa manera misteriosa de Dios de operar, tu oración ordinaria, que parece que tú dices, eso a Dios no le importa, eso no es, no hay ángeles que vayan a cantar porque yo quiero comenzar un negocio nuevo, no hay cosas que vayan a cambiar la historia del mundo porque yo anhelo tal cosa. Llévate la sorpresa de que a veces hay coincidencias misteriosas en donde tus oraciones y tus necesidades se topan con la gracia de Dios, que tiene un plan mayor que tú. Y entonces Zacarías, que oraba de joven por un hijo, se topa con la sorpresa de que Dios tenía planes para traer a su hijo al mundo, y antes de traerlo planeaba que un profeta preparara el camino para su hijo. Y resultó ser que cuando Dios buscaba cumplir su plan, por decirlo de alguna manera, cuando Dios buscaba cumplir su plan, las oraciones de Zacarías calzaban con ese plan de traer a un hombre valiente y poderoso al mundo para preparar el camino. Y ese fue Juan el Bautista, que precedió el ministerio de Jesucristo. Sí. Elizabeth fue la prima de María, que la recibió en los primeros meses de embarazo, lejos de posibles peligros allá en Nazaret. Es la mujer que compartió con ella cuando María la saluda y el Espíritu Santo llena a Juan el Bautista en el vientre de Elizabeth. Y fue la mujer que animó a María diciéndole: tranquila, hay cosas que nadie puede entender. Yo soy una vieja ya y estoy llena de vida. Dar a luz a un bebé a estas alturas de la vida, porque el Dios al que adoramos hace cosa imposible posible. Ánimo, mija, Dios está contigo. Te vamos a preparar el camino. Dios fue delante de ti. Dios está en control. Hay momentos, yo no te puedo decir cuáles oraciones son, no cuáles deseos son. Yo no puedo decir que todos los deseos humanos calzan dentro de esto, pero sí te puedo decir que hay anhelos y sueños y deseos que necesitas escribir, y necesitas tocar el cielo con esos deseos, porque tú nunca sabes cuando esos deseos se topan con propósitos eternos que Dios tiene. Y entonces Dios va a cambiar vidas, Dios va a cambiar tu vida, porque tú fuiste atrevido para orar y soñar y visionar. Sal de aquí, saca de la gaveta esas oraciones, escribe delante del Señor y busca a Dios con todo tu corazón, porque puede ser que tu oración cambie vidas para la gloria de Dios. ¿Sí? Mi último pensamiento. Estoy diciéndoles a ustedes que hay oraciones y que hay deseos expresados delante de Dios que pueden cambiarnos a nosotros. Y esa es la cosa. Si yo entiendo bien las Escrituras nos enseñan a nosotros que no hay ningún deseo ni ninguna oración que sea insignificante delante de Dios. Y que si logra algo la vida, si logra algo la oración, es no solamente prepararnos en fe para ver la mano de Dios, sino cambiarnos a nosotros en el proceso. Así es como yo explico qué fue lo que pasó aquí, porque me topo con un hombre mayor ya que dice: ¿y esto qué es? ¿Para qué necesito yo un hijo a estas alturas de la vida? Es más, ni siquiera estoy pensando en eso. Yo estoy quemando incienso tranquilo delante de Dios, y esa es la lección. Hay un momento en la vida cuando las personas entienden que la mayor necesidad que tienen es el Señor mismo. Que si hay algo que llena tus falencias es tu amistad con Dios. Que si hay una respuesta

Búsqueda de Dios nos lleva a un lugar de paz que nos llena más que la respuesta misma. ¿Alguien me sigue aquí? Amén. ¿Sí? Y yo creo que Dios, creo que la espera de Zacarías, sin yo entender por qué esperó tantos años, la espera de Zacarías simplemente lo preparó para ser un hombre que un día estaría delante de Dios satisfecho, simplemente quemando incienso, teniendo amistad con Dios. Así es que el hijo fue una feria. ¿Cómo lo dirían en tu país? ¿Fue de ñapa? ¿Fue de pilón? Pero ¿qué clase de pilón le dieron? Un profeta. ¿Alguien me sigue aquí? Bendito Dios, que nos cambien el proceso. ¿Saben lo que yo veo aquí con Zacarías? Y yo termino acá esto. Es, hay un secreto cuando permitimos que nuestra vida se abra delante de Dios como un libro, y le digamos: Señor, este soy yo, esto es lo que pasa, esto es lo que me hace sufrir, esto es lo que yo quisiera cambiar, pero no solamente traigo mi petición, Señor, me traigo a mí mismo y me pongo como un libro abierto delante de ti, y te digo: Señor, haz tu voluntad en mi vida. Sueño con eso, pero lo que más quiero es la amistad contigo. Haz en mi vida lo que tú quieras hacer. Y me doy cuenta que es en esa entrega que nuestros motivos, nuestras peticiones, Dios las toma y en su providencia purifica nuestros motivos, alinea nuestras peticiones con un plan mayor que Él tiene y que nadie puede detener. Y tú y yo, que somos aparentemente insignificantes, por milagro de Dios, entramos a participar en un plan eterno que va porque va y que nadie te detendrá. Y qué milagro de Dios que un Zacarías, un viejo Zacarías, termina siendo padre de un profeta, el último gran profeta del Antiguo Testamento. Qué milagro de Dios que una moabita como Ruth, porque simplemente quiso apoyar a su suegra, termina siendo uno de los antecesores del rey David y del Mesías. ¿Quién diría que tú y yo un día miremos para atrás probablemente y digamos: wow, yo simplemente soñaba con servir a Dios y hoy estoy viendo la mano de Dios bendecir a muchas personas? Porque el Dios que tú sirves, el Dios que tú buscas, es un Dios que es fiel. Y como dice su palabra en Efesios, y termino acá: y ahora que toda la gloria sea para Dios, quien puede lograr mucho más de lo que pudiéramos pedir o incluso imaginar, mediante su gran poder que actúa en nosotros. Dios sabe hacer mucho más de lo que pedimos o entendemos. Y cuando ponemos nuestras oraciones en el altar de Dios, y nosotros mismos nos ponemos en el altar de Dios cada día, hay un milagro que pasa. Y saco este pensamiento de lo que leímos de Juan. ¿Se acuerdan ustedes que les dije que Juan observó algo curioso? Y es que el ángel trajo incienso y lo mezcló con las oraciones de los santos. Para mí es un misterio, porque deseos ordinarios se mezclan con un Dios extraordinario que dice: tengo un plan. Estos son deseos simplemente, pero yo sé cómo purificar esos deseos y esos sueños para que encajen dentro de mi plan, en mi tiempo y a mi manera. ¿Decides? Hace muchos años estaba en una transición fuerte. Les he contado esto algunas veces, pero quiero terminar con esa historia. Estaba en una transición muy fuerte en mi vida hace muchos años. Había salido de Costa Rica, estaba comenzando una nueva vida aquí. No sabía exactamente qué era lo que yo iba a hacer aquí. Mi amigo
pastor argentino me llama y me dice: quiero cumplir una promesa que mi esposa y yo te hicimos hace unos años. Sé que anhelas conocer un lugar hermoso en el mundo que se llama Bariloche y los alrededores.